0: ahí vamos a estar y las puertas están abiertas a quien quiera.
1: Que quiera emprender y que no están solos, y que no están solos. Pues María del Martínez,
2: una zona rural y pegar un giro de 180 grados a una vida de estrés es posible siempre y cuando el pequeño municipio te garantice unos mínimos. Ese es el gran problema que sufren muchos pequeños pueblos, el de la despoblación. Pero hace algunos meses hablábamos con El Toro, en la provincia de Castellón, a raíz de que, gracias al esfuerzo de su pequeño ayuntamiento, la población estaba aumentando poquito a poco. Tanto es así que asistimos a la inauguración de la nueva panadería. Hoy El Toro trae más buenas noticias porque consolida el servicio de taxi para el pequeño pueblo y toda su comarca. Bienvenido a Herrera en COPE Comunidad Valenciana, soy Borja Rodríguez. Quédate porque te acerco una historia que tiene nombre propio. Juan Mañes, taxista rural.
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2: Vamos a hacer la llamada para pedir un taxi, y un taxi muy especial, el de El Toro. Y ahí está su taxista, que es Juan Mañes. Juan, buenos días.
5: Hola, buenos días.
2: ¿Qué tal? Bienvenido a Herrera en COPE en la Comunidad Valenciana. Un placer, un gusto y además, sobre todo, el sobresaltar este tipo de historias. Juan, ¿desde cuándo eres tu taxista exactamente?
5: Pues mira, empecé con la profesión a partir del 2021.
2: ¿Y eso por qué? ¿A partir del 21? ¿Por algo especial?
5: Bueno, mi hijo se trasladó aquí a Segorbe. Y nosotros, pues, tanto mi mujer como yo, nos vinimos con él. Y en principio se compró una licencia, luego resultó que habían otra licencia más y optamos por quedarnos las dos licencias.
2: Pero, ¿tú vives en El Toro, Juan?
5: Sí, nosotros vivimos en El Toro.
2: Ah, muy bien. Bueno, estuvimos hablando con vosotros, de hecho, con la nueva panadera que ha puesto la panadería hace muy poquito, que se había ido a vivir desde la zona Dana El Toro, incluso con el alcalde, que también nos había comentado el aumento de población. Y bueno, pues esas apuestas por ir enriqueciendo un poquito de estas cosas al pueblo para que la gente, bueno, pues pueda vivir. Y el tema del taxi es importante. ¿Qué trabajo haces tú, Juan? ¿En qué puedes ayudar a la población? No solamente al Toro, entiendo, también a toda la comarca, ¿no?
5: Sí, nosotros, tanto mi hijo como yo, cubrimos una zona muy amplia de poblaciones sin ningún servicio, sin ningún servicio público. Y nosotros lo que más hacemos son traslados hospitalarios, otros traslados de vecinos que necesitan pues alguna consulta de tipo civil, carnes de identidad, etcétera. Cualquier cosa necesaria para ellos que en las poblaciones no lo pueden tener.
2: O sea, que ese tipo de gestiones a la hora de hacer, pues eso es lo que dices, tipo de carne de identidad, llevarle, por ejemplo, a la gente mayor al hospital en un caso en caso concreto, ¿no?
5: Sí, exacto. Servicios hospitalarios es lo que más hacemos. Oye, cuando tienen alguna visita médica, pues nosotros cogemos, los trasladamos al centro hospitalario que corresponda, hacemos la espera y cuando salen los devolvemos a sus domicilios.
2: Oye, he visto, Juan, que el taxi que llevas es un vehículo además adaptado, ¿no?
5: Sí. Ahora tenemos dos taxis adaptados. De 9 plazas, o sea, son 8 plazas más el conductor, o bien 6 plazas más la adaptación, más la silla de ruedas.
2: Oye, ¿y qué te dicen los vecinos? Porque la tranquilidad que da el saber que tienes a disposición en un momento dado el servicio de transporte, de taxi, de que estáis vosotros, eso la verdad es que os lo tienen que trasladar, ¿no?
5: Bueno, sí, en principio están contentos porque a veces necesitan servicios no solamente médicos o bien de tipo civil, sino que necesitan trasladarse a cabeceras de transporte público como Segorbe, Valencia o Castellón, y el servicio también se lo podemos ofrecer.
2: Oye, Juan, creo que además habéis tenido apoyo del alcalde o bueno del gobierno del Toro, porque os han ayudado a acceder a unos fondos europeos líder, creo que se llaman, ¿no?
5: Sí, son unos fondos líder. Desde la alcaldía se nos proporcionó un gestor para que a través de él optáramos a ese fondo líder. Había unos requisitos que cumplir, nosotros cumplimos todos los requisitos y accedimos a ese fondo, sí.
2: Pues nos alegra un montón, Juan, gracias por contarnos la historia. El verano se prevé fuerte porque entiendo que al Toro irá mucha gente a veranear, ¿no?
5: El pueblo multiplica por 4 o por 5 la población, sí.
2: ¿Eso te aumenta el trabajo, Juan?
5: Bueno, sí, en

0: masivos, pues bueno, hay grupos que se trasladan de unos pueblos a otros para las fiestas de las distintas poblaciones, y nosotros pues a veces cubrimos esas excursiones de gente joven que se traslada de un pueblo a otro para las festividades, y bueno, de alguna forma, si beben o lo que sea, pues tienen cierta seguridad porque no cogen sus propios vehículos.
1: Eso está bien, sobre todo seguridad, para eso estáis vosotros. Juan Mañez, desde El Toro, taxista, muchas gracias por estar con nosotros, un abrazo fuerte.
0: Venga, muchísimas gracias.
1: Gracias.
0: Hasta luego.
1: Déjame entonces que baje del taxi, imagínate que me ha dejado en la plaza del ayuntamiento y vamos, ¿por qué no?, a hablar con su alcalde, ya lo hicimos hace algunas semanas. Su alcalde es José Arenes. José, alcalde, buenos días.
2: Hola, buenos días.
1: ¿Qué tal? Bienvenido también a Herrera en Cope en la Comunidad Valenciana. Un tío fenómeno, Juan, el taxista. Enhorabuena por esa gestión porque nos ha dicho que, bueno, pues le habéis puesto trabajo y le habéis ayudado a conseguir esos fondos y, bueno, pues ayudarle que la plaza se consolide, la de taxista en El Toro.
2: La verdad es que sí, nosotros estamos apostando mucho por lo que son los pequeños comercios y los autónomos en esta población para dotarlo de servicio, y ya sabes que los servicios van ligados a lo que es la vida y el crecimiento de la población.
1: Oye, ya hablábamos, sí, alcalde, de El Toro, que iba bien de población. No sé si habéis llegado, habéis superado, teníamos una barrera ahí. No sé si la habéis superado ya llegando el verano. Esas novedades, como por ejemplo la panadería, ¿qué es lo que estáis haciendo últimamente, José?
2: Pues la verdad es que sí, hemos superado ya la barrera de los 300, que es la que ponen psicológica para lo que es la despoblación, aunque aún nos hace falta más habitantes, y estoy convencido de que lo superaremos. Y nada, pues aparte del tema de lo que es la panadería que ha venido ahora, el tema de Juan, que hemos ayudado con el tema de los fondos del taxi, pues hay bastantes empresas para invertir en el tema de alojamiento rural, etcétera, que seguro que nos va a ayudar pues a incrementar esa población y a dar más puestos de trabajo en el pueblo.
1: Nos decía Juan, el taxista, que el verano se prevé bueno con las fiestas de los pueblos alrededor, y vamos, que entre las vacaciones, sí, que va a ir bien, ¿no?
2: Hay que pensar que El Toro en verano pasamos de ahora mismo de los 300 habitantes a los 2000 y pico, o sea que la verdad es que se nota, y siempre pues es un aliciente más para los pequeños comercios que disponen pues eso, de esa clientela de esos 2000 y pico habitantes que vienen a visitarnos todos los años.
1: Qué bien, sois ejemplo de cómo se pueden hacer las cosas bien, trabajar poco a poco para que la gente se anime y bueno, pues vaya a vivir a una población pequeña como es El Toro. ¿Tienes algún próximo objetivo, alcalde?
2: Hombre, el próximo objetivo sería encontrar al promotor para que nos pusiera ya el servicio de carnicería, que es el que nos falta por recuperar, que lo perdimos también hace muchos años, y luego ya pues ir a por el tema de la vivienda, fomentar, liberar suelo para que se construya, porque ahora mismo nos hacen falta más viviendas. Imagínate la gente que quiere venir ahora al Toro a vivir.
1: Claro. O sea, ¿necesitarías alguien? Ahora nos están escuchando en toda la Comunidad Valenciana. ¿Alguien que montara una carnicería en El Toro?
2: Exacto, lo que necesitamos son promotores. Nosotros les ayudaríamos a solicitar lo que son los fondos líder del Galpalancia Mijares, y esos son los fondos de la Unión Europea, que son los que ayudan a todo este tipo de emprendedores que quieren pues abrir un negocio en uno de estos pequeños de nuestra comarca en peligro de despoblamiento.
1: Bueno, pues para aquellos que nos estén escuchando, si hay alguien interesado en pegarle un giro a su vida de 180 grados y además obtener ayuda, que llame al Toro, pregunte por su alcalde, José Arenes, que seguramente les puedan echar buen cable. Alcalde, nos alegra hablar con vosotros. A ver si en nada volvemos a conectar e inauguramos una carnicería.
2: Exacto, ojalá.
1: Ojalá sea así. Que vaya bien el verano, alcalde. Gracias.
2: Venga, un abrazo.
1: Un abrazo. Bueno, ¿te imaginas que con este llamamiento se nos anime alguien, o incluso promotores, para hacer iniciativas de crear nueva vivienda, que nos vendría bien en cualquiera de los puntos de la Comunidad Valenciana? En fin, llegamos a las 12:30. Sigues con lo que más te interesa aquí en Herrera en Cope. Feliz día a todos.
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4: 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Bueno, tenemos ahí cosas que contarte. Por ejemplo, hoy que estamos hablando de la resistencia y nuestro compañero Borja Rodríguez hablando de la despoblación. Hace muy poquito en un festival contra la despoblación estuve yo y se multiplica por 10 el público que habíamos allí dentro. Sonando de fondo una de las canciones de Mercedes Cañas, que es una de las artistas que estarán en el próximo Festival Mediterránea. Es uno de los festivales que tenemos este próximo, bueno, ya el mes de julio lo tenemos aquí encima en Alicante, un festival que está promovido por Inma Serrano. Solo quiero ser yo, no quiero fluir, quiero quedarme echar raíz.
5: Sí, podría ser perfectamente, porque ya sabes que a lo largo de la carrera una aprende de todo. Sabes que empecé en las cosas de Luis Candelas en Madrid, donde aprendí canciones de todo tipo, porque yo me acercaba a las mesas y decía: hola, ¿qué tal? ¿Les gustaría que les cantara alguna canción? Y fíjate que era justamente con el segundo festival de cantautores mediterráneo de cantautores Cuevas del Canelobre. Pues en mi presente está en las Cuevas del Canelobre, con lo cual voy de cueva a cueva y tiro porque me toca, ¿no? Y es, fíjate que cumplo prácticamente 33 años, no sé si este año el que viene, de carrera, que es un número de esos que dicen 33, maestro, 33. Es el artículo 33 y luego lo que tú quieras. Y luego, por otro lado, también tenemos que Cantos de Sirena cumple 30 años este 2026, con lo cual, pues es muy bonito que todo coincida con el festival en la Plaza de Toros de Alicante el día 11 de julio, el sábado, donde espero que toda la gente en Villena, que es apasionada, me consta, que les gusta la canción de autor, el arte y la cultura, se bajen abajo a la Plaza de Toros a compartir

0: ya tienes una pequeña idea de próximos objetivos, de lo que puedes hacer en tus vacaciones. Y también tenemos por aquí, por las poblaciones de alrededor, a muchos amigos que cuando vienen en vacaciones a sus poblaciones, hablando de la despoblación que decían antes, pues los músicos que siempre llevan mucho arte y que siempre quieren hacer cosas en sus poblaciones, como Fran Ramos, desde luego, pues suele pasar que la líen y que la monten y que hagan festivales y que los tenemos haciendo un montón de cosas. Escuchamos uno de los temas de Fran Ramos, del segundo disco, este Terreta Messenger.
1: Pues sí, tengo estos dos días, son no sé cuántos euros reservar. Y digo, madre mía, bueno, pues ya está, venga, voy a reservar. Y ya pues digo, vale, Henry Fuster, un batería que me ha acompañado durante muchos años, estudiamos juntos, que ahora es un gran referente del jazz dentro de España. Digo, vamos a hacerlo. Ya había probado alguna cosita con él. Camila Arcarazo, que es un contrabajista también de Barcelona. Enrique es de Mallorca, Camil de Barcelona. Y él venía a estudiar en Suiza también. Y están tocando mucho juntos. Y Diego Arbalejo, que es un gran pianista también, de Mallorca, pero vivían los tres en Barcelona. Entonces digo, voy a Barcelona, voy al estudio un par de días, grabamos todo lo que pueda y chao. Y antes vamos a probar todos juntos de tocar y hacer una gira para ensayar, básicamente. Porque creo que el jazz en directo es cuando sientes un poco pues estas repeticiones, esto vamos a hacerlo libre, esto tal. Y los temas yo creo que se van transformando, no es como cuando entras a un estudio a grabar rock o pop, ¿no? Que es, vale, la línea de bajo, que tiene su proceso creativo, pero es diferente.

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En un momentito os quiero comentar cosas que se están suspendiendo con motivo del terremoto de Venezuela, como por ejemplo un concierto en el Hada Sinfónico de Gustavo Dudamel. Escuchemos primero a los Pet Shop Boys y enseguida te lo cuento.

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2: 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Tenemos un ático que se alquila con dos habitaciones y una cochera. Está en la calle Nueva y es un alquiler, o se interpreta un alquiler de larga duración. Está amueblado y está disponible ya el mes de julio. Se requieren garantías, documentación previstas por la ley, información en el teléfono 639-031-462. También se ha perdido una funda de gafas gris de la marca Suavinex, 609-17-42-59. Se ha perdido un carnet de identidad, 650-145-339. Por otro lado, se regala una secadora en el teléfono 693, se regala, ¿eh? 693-70-60-93. Se ha perdido una chaqueta negra, 630-120-171. También se ha perdido una bolsa de calzado infantil de niña. Llamar si lo encuentras al 673-15-81-25. También se ha perdido un maletín rojo, más o menos de metro de largo aproximadamente, tiene un bastón dentro y tiene un gran valor sentimental. Será gratificada su devolución. 661-21-74-10. En las demandas de empleo se busca trabajo en hostelería, madera, metal, calzado o textil. 615-57-44-42. También se precisa persona para embalar en fábrica. 675-94-46-19. Y el Botánico del Rock precisa camarero con experiencia o camarera con experiencia. Se requiere documentación en regla y las personas interesadas podéis dejar currículum en el Botánico del Rock, Parque Chapí número 1 o administracion@mqrvillena.com. 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Porque me he escapado.

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1: 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Gustavo Dudamel con este Terencio Aires de Venezuela, la Sinfónica Nacional Infantil de Venezuela. En unos años atrás, pero esto es porque el concierto de Gustavo Dudamel, la Joven Orquesta Nacional de Venezuela, previsto en el ABA, en el ADA de Alicante, el próximo 10 de julio, se ha aplazado, no suspendido. Algunas comunicaciones iniciales hablaba de cancelación, pero la organización baraja la posibilidad de programarlo más adelante. Todo esto está motivado por el terremoto de Venezuela.

¿Y qué cosas sucedían tal día como hoy? ¿Cómo están el tema de las efemérides y los días mundiales? Hoy es el Día Internacional de los Asteroides, una temática que constituye un elemento de primer orden al tratar en la seguridad de las naciones un riesgo devastador que puede generar este fenómeno y las consecuencias catastróficas sobre la Tierra. Los asteroides, sus cuerpos rocosos que orbitan alrededor de la Tierra. Bueno, pues hoy tenéis vuestro día, asteroides. Hoy también es el día de las redes sociales. Y aquí ya poco tengo que decir que no conozcáis y que no sepáis. Bueno, un reconocido empresario pues consideró un día de que había dedicado un día para festejar a este medio de comunicación, las redes sociales, transformando que fue una herramienta mundial para millones de personas se mantengan informadas.

con ese temazo de Pearl Jam nos vamos recordando pues este tipo de cosas, las efemérides que sucedían tal día como hoy. Hoy también recordamos en 1934 la noche de los cuchillos, de los cuchillos largos, en los que Adolf Hitler ordenaba la purga, el asesinato de los dirigentes de la Stammlung, que mal hablo alemán, dentro de la estrategia de control de todas las estructuras del país, del Partido Nacional Socialista Obrero Alemán. Nos vamos, tiempo de la información, la una, Pilar García de la Granja en un momentito y Sandra Cañadas a partir de la una y cinco con toda la información local y comarcal. Nos despedimos, chao, disfruta del tiempo. A ver qué temperatura tenemos, a ver. Y nada más decirte que hasta mañana, en ese momento, 32 grados.

0: De turistas, le preguntas a cualquiera de las personas que trabajan en el aeropuerto, por ejemplo, en las tiendas, y están entusiasmadas con la cantidad de gastos, sobre todo con el turismo internacional. Bueno, vamos a hablar de ello, vamos a hablar de todo ello, pero te cuento a dónde nos vamos. Nos vamos a Venezuela, pero no se puede llegar al aeropuerto de Caracas porque está en La Guaira. A 30 minutos más o menos de la capital de Venezuela, el aeropuerto está destrozado y por lo tanto no pueden aterrizar allí aviones. ¿Cómo se llega a Venezuela? Bueno, pues vía segundos países. Nosotros vamos hasta Colombia, a Bogotá, y desde ahí cogeremos otro vuelo que nos llevará hasta Valencia, Venezuela, y ahí haremos un camino por carretera de algo más de 2 horas. Que te iremos contando, en total prácticamente 24 horas viajando para llegar a Caracas. ¿Por qué queremos llegar a Caracas? Mira, porque desde el 25 de junio Venezuela está desangrándose por el dolor terrorífico de saber que hay 50.000 de sus compatriotas que están desaparecidos, que nadie sabe dónde están. Hubo un doble sismo, un doble terremoto de 7.2 y 7.5 en la escala Richter, que ha dejado devastación en decenas de kilómetros en la parte norte de Venezuela, muy cerquita de Caracas, como te digo, a 30 minutos en coche. Así que hasta allí nos vamos a acercar para hablar de primera mano con las personas afectadas, con los supervivientes, con aquellos que están trabajando sin descanso para intentar buscar a personas vivas, porque lo que empieza a oler ya en Venezuela es a muerte, dicen todos los expertos, que es muy difícil aguantar más de 5 días bajo los escombros, toneladas de escombros de 2 terremotos tan graves como estos, con aire limpio y con el polvo, respirando ese polvo y sin agua que poder beber, ¿no? En todo caso, todavía estamos viendo que los servicios de emergencia, sobre todo los grupos internacionales, están consiguiendo rescatar con vida milagrosamente a supervivientes. Así que te lo vamos a contar. Te lo vamos a contar todo dentro de nada, de unas horas desde allí. Pero primero en España. ¿Dónde estamos en España? Bueno, digiriendo el último escándalo, escandalazo, diría yo. Ya lo sabes que el juez Pedraz ha imputado a 25 directivos de la SEPI. ¿Qué es la SEPI? Bueno, pues si te digo que es la antigua INI, el Instituto Nacional de Industria, pues seguro que te caes del guindo. Si te digo que es Correos, Hispasat, Televisión Española, Navantia, el 10% de Telefónica, el 10% de CaixaBank, el 20% de Indra, es el mayor conglomerado industrial de nuestro país. Bueno, pues también están pringados ahí. Y a Sánchez esto, por supuesto, le da lo mismo. Esta mañana ha sido preguntado y ha dicho que no va a ser nada, que él, ¿a qué está? A la legalización de los inmigrantes. 1.3 millones de personas se han apuntado para legalizarse en nuestro país, y a la ley de nietos, que prevé también dar el pasaporte a algo más de 1 millón de personas. Y te voy a decir una cosa, a mí me parece muy bien que a un nieto, a un bisnieto de un español que tuvo que abandonar España por la dictadura, por la guerra, le den el pasaporte español. Pero de ahí a que vote sobre nuestros impuestos sin vivir, ni trabajar, ni contribuir en España, va un trecho, ¿verdad? Así que eso alguien se lo tiene que hacer mirar, y rápido. Comenzamos.
1: Pilar García de la Granja.
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0: Y lo hacemos en titulares con la ayuda de Lorena Fernández. ¿Qué tal, Lorena? Buenas tardes.
3: Buenas tardes, Pilar.
0: Begoña Gómez.
3: La mujer del presidente del gobierno ha pedido al juez Peinado que acordó la retirada de su pasaporte el pasado 20 de junio, que le permita ahora viajar a la cumbre de la OTAN en Ankara y a la graduación de una de sus hijas en Londres.
0: Defunciones.
3: Según estadística, en 2025 murieron en España más de 441.000 personas frente a los 321.000 nacimientos. El cáncer se consolida como principal causa de muerte, sobre todo de pulmón y de colon.
0: León XIV.
3: León XIV ha enviado una carta a la sociedad de San Pío X, los de Febreanos, pidiendo que reconsideren su postura y renuncien a las consagraciones de 4 obispos sin mandado pontificio previstas para mañana en Suiza.
0: Y en el deporte Movistar nos acerca toda la información del Mundial. José Luis Corrochano, buenas tardes.

0: Pilar, buenas tardes. La selección española abandona hoy su lugar de trabajo de la primera fase del Mundial. Deja Chattanooga, viaja a Los Ángeles para jugar el jueves contra Austria. Chattanooga, Elena Condis.
1: Hoy nos despedimos definitivamente de Chattanooga para poner rumbo a Los Ángeles. Último entrenamiento de España aquí a puerta cerrada. Posteriormente, rueda de prensa Grimaldo a las 6:15, hora peninsular. Contra Austria, la duda es si va a entrar Olmo en el 11 con Pedri y Rodri. Por cierto, el seleccionador ha vuelto a defender a su capitán públicamente. Será baja Nico, que solo tiene una sobrecarga y podría reaparecer en octavos, al que ya seguramente no veremos en el Mundial, es a Jeremy Pino. El partido jueves a las 9, hora peninsular, sin calor, el SoFi Stadium de Los Ángeles es cerrado.
0: Con Alemania y Países Bajos eliminadas, hoy juega una de las grandes favoritas. Juega Francia a las 11, Francia, Suecia, New Jersey, Antonio Ruiz.
2: Vuelve a escena, sí, hoy una de las grandes favoritas, que es la Francia de Mbappé, que lleva 4 goles de los 10 que ha hecho en su selección. No se fía, no obstante, de Suecia. Ayer Didier Deschamps dejó claro que no hay ninguna razón para pensar que pueda ser fácil, y en las filas suecas la amenaza está en su ataque. Alexander Isak y Joe Gueres.
0: A las 7 en Noruega, Costa de Marfil, y a las 3 de la madrugada, México, Ecuador. Lo contamos todo, Pilar, en el tiempo de juego.
3: Gracias, Corro.
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1: Muy buenas tardes, saludos de quien les habla. Yo soy Sandra Cañadas. Sean bienvenidos a los servicios centrales informativos de COPE Villena MQR. Momento para revisar la información más cercana en el 93.7 junto a Preven Vital.
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1: Junto a Preven Vital comenzamos a revisar la información del día. El jurado de los premios de investigación José María Soler ha dado a conocer a los ganadores de la edición de esta anualidad de este año. Los principales objetivos que cumple la Fundación con estos reconocimientos son la conservación y la difusión del patrimonio bibliográfico, documental, audiovisual y también musical legado por José María Soler, con los que acabar promoviendo y ampliando el conocimiento del mismo a través de actividades que permitan su estudio, su difusión y también el debate sobre la ciudad de Villena, su entorno, así como la comunidad valenciana y todo el arco mediterráneo en sus aspectos culturales, históricos y también socioeconómicos. Así lo explicaba la directora de la Fundación José María Soler, Loli Fenor, quien nos daba los nombres de los galardonados que ya saben recibirán su premio en diciembre, el día 1. La modalidad de arqueología, el premio José María Soler, ha recaído en los patrones de asentamiento en el tercer milenio antes de Cristo entre el Júcar y el Segura de Pedro José Saura Gil, mientras que también ha recibido otro premio, la primera internacional en España, caso de estudio en Villena. Ha sido para Miguel Olmos Íñiguez, que ha logrado el premio en la modalidad científica y humanística. Ambos trabajos van a ser publicados por la Fundación y formarán parte del intercambio bibliográfico que esta realiza con otras entidades de carácter nacional e internacional. Los premios de iniciación a la investigación han sido los siguientes: modalidad A para estudiantes de primero y segundo de la ESO, para Crónicas del Anuncio, Orígenes de la Publicidad en Villena de

0: El Instituto Navarro Santa Fe, al que se le van a otorgar 500 euros y un diploma. La concejala de Cultura, María Cerver, ha destacado que estos galardones son un compromiso excepcional con la investigación y ayudan a preservar la identidad cultural de nuestra comunidad. Quiero felicitar, decía Cerver, a los ganadores por sus trabajos, agradecer la participación a todos los que se han presentado y ánimo y a seguir investigando para próximas ediciones. Loli Fenor, la directora de la Fundación, ha anunciado que los premios, como es habitual, se van a entregar el 1 de diciembre y estarán disponibles en la web de la Fundación. La directora ha dado la enhorabuena a todos los premiados y les ha agradecido su participación en estos premios que cumplen una doble función, la difusión y el conocimiento de nuestro patrimonio y, por lo tanto, de Villena.
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0: Y seguimos hablando de cultura, en esta ocasión de los festivales del verano, en concreto de Leyendas del Rock, que publicaba ayer mismo los horarios de su vigésimo aniversario con 60 actuaciones repartidas en 4 jornadas. La organización ha dado ya luz verde a esos horarios que nos van a llenar de música a la ciudad del 5 al 8 de agosto. El certamen celebra este año su vigésimo aniversario con el cartel más ambicioso hasta la fecha y un programa que, como les decía, va a reunir a 60 bandas repartidas en los 3 escenarios. Durante 4 intensas jornadas, el festival va a volver a convertir Villena en uno de los grandes epicentros europeos del heavy metal y del hard rock, congregando a miles de aficionados llegados de distintos puntos de España y también del extranjero. Entre los grandes protagonistas de esta edición figuran nombres de la talla de Helloween, Arch Enemy, In Flames, Slaughter to Previal, Sabotage, Warcry, Sepultura, Godsmack o también Black Label Society, además de Stratovarius o de Sauron. Otras muchas formaciones llegarán para completar un cartel especialmente destacado para celebrar estas 2 décadas de festival. La publicación de los horarios permite ya a todos los asistentes planificar su estancia y organizar los conciertos que desean presenciar durante una edición que la organización ha calificado como la más importante de su trayectoria. En Leyendas del Rock se ha consolidado como el festival internacional de heavy metal y hard rock más veterano del país y una de las citas imprescindibles del calendario musical estival. La organización recuerda que, aunque algunos tipos de entradas ya se encuentran agotados, todavía es posible adquirir diferentes modalidades de acceso a través de los canales oficiales del festival.
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0: El grupo de teatro La Vaca Eléctrica del Instituto Las Fuentes afronta este viernes una de las actuaciones más importantes de su trayectoria reciente. Los jóvenes intérpretes van a representar Hécuba de Eurípides en el 14º Festival de Teatro Clásico de la Alcudia, después de alzarse el pasado mes, en mayo, con el premio del 9º Certamen Escolar de Teatro Grecolatino de la UA, de la Universidad de Alicante. Con motivo de esta cita, pues hablábamos ayer mismo con parte del elenco y con su director, Jordi Gandini, día, quienes nos compartían en la entrevista la ilusión con la que afrontan esta representación, que va a suponer actuar en uno de los escenarios más emblemáticos del teatro clásico de la provincia, como es el yacimiento arqueológico de la Alcudia en Elche. La representación arrancará a las 10 de la noche, aunque la Universidad de Alicante ha organizado un autobús gratuito desde Villena para facilitar la asistencia al público y animar a la ciudadanía a respaldar el trabajo del alumnado. Es por ello que el autobús saldrá a las 7:30 de la tarde desde la parada situada en la calle Joaquín María López y regresará a Villena una vez finalizada la función. Las personas interesadas todavía pueden reservar su plaza. Para ello, únicamente deben adquirir la entrada con un precio de 10 euros a través del enlace disponible en las redes sociales de la sede universitaria y seleccionar la opción de traslado en bus. Es un servicio, les recuerdo, totalmente gratuito. La versión de Hécuba, preparada por el alumnado del Instituto Las Fuentes, era reconocida por el jurado del certamen escolar de teatro grecolatino por la calidad de sus interpretaciones, la solidez de la propuesta escénica y su capacidad para acercar al público una tragedia que más de 2000 años después de ser escrita sigue abordando cuestiones tan trágicas y tan actuales como la guerra, el dolor, la injusticia o la dignidad humana. Desde la organización nos animaban a todos, a los vecinos y vecinas de Villena, a acompañar al grupo en esta actuación tan especial que, les recuerdo, se va a celebrar este viernes a las 10 de la noche en las inmediaciones del yacimiento arqueológico de la Alcudia en Elche, una oportunidad que no se pueden perder.
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1: Y sí, hoy finiquitamos el mes de junio y es por ello que el Ayuntamiento ha recordado a los vecinos y vecinas de las calles reguladas por el sistema de estacionamiento semestral alternativo que a partir de mañana entrará en vigor el cambio de lado autorizado para aparcar, tal y como establece la Ordenanza Municipal de Tráfico, con el objetivo de acabar facilitando esta transición y evitar diferentes incidencias. El consistorio hace de nuevo un llamamiento a la colaboración ciudadana para que los residentes y usuarios de las vías afectadas comprueben con antelación en qué margen de la calle está permitido estacionar desde esta fecha. Este cambio afecta a las calles incluidas en el sistema de estacionamiento semestral alternativo y su correcta aplicación resulta fundamental para garantizar la fluidez del tráfico y también para facilitar las labores tanto de limpieza como de mantenimiento viario. Por su parte, la policía local va a realizar durante los primeros días controles específicos en las zonas reguladas para supervisar el cumplimiento de la normativa y para favorecer una movilidad segura y ordenada. El Ayuntamiento agradece de antemano la colaboración de la ciudadanía para que el cambio se pueda desarrollar con normalidad.
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1: Villena en Bici impulsa la campaña nacional Vitamina Bicicleta. Una iniciativa que pretende fomentar el uso de la bicicleta como herramienta de promoción de hábitos saludables y de prevención de enfermedades. El proyecto se presentaba el pasado viernes en el seno de la Comisión Intersectorial de Salud de Villena y cuenta con el respaldo del Delegado Sociosanitario Local, los dos centros de salud y la Concejalía de Sanidad del Ayuntamiento. La campaña está impulsada por la Federación Con Bici, el Ministerio de Derechos Sociales, Consumo y Agenda 2030 y la Sociedad Española de Médicos Generales y de familia, y se va a desarrollar de forma simultánea en un total de 15 ciudades españolas con la participación de más de 35 centros de salud. Como parte de esta iniciativa se van a distribuir 3.000 kits Vitamina Bicicleta y 300 carteles informativos. El personal sanitario va a disponer de este material para entregarlo a pacientes que puedan beneficiarse de incorporar la bicicleta a sus desplazamientos diarios o actividades de ocio como una forma sencilla de mejorar su salud. Cada kit incluye una caja simbólica de vitaminas, un folleto explicativo, un imán promocional y un código QR que va a permitir a los participantes compartir su experiencia y contribuir a la evaluación de la campaña. Desde Villena en Bici destacan que la bicicleta constituye una herramienta accesible que aporta beneficios tanto para la salud física como la mental, además de contribuir, como no, a la reducción de la contaminación, favorecer una movilidad más sostenible y mejorar la calidad del espacio público. La iniciativa se apoya en las recomendaciones de la Organización Mundial de la Salud, que señala que la práctica regular de actividad física ayuda a prevenir enfermedades cardiovasculares, diabetes, obesidad, hipertensión y diversos problemas de salud mental. Según estos criterios, caminar media hora diaria o utilizar la bicicleta durante unos 20 minutos, la mayoría de los días reduce de forma significativa los riesgos de mortalidad. Además de la distribución de los kits, los centros de salud van a disponer también de cartelería específica para sensibilizar a la población sobre los beneficios del uso cotidiano de la bicicleta, con mensajes dirigidos a familias, personas mayores y ciudadanía general.
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1: Y nos vamos a hablar de fotografía, porque Francisco Gil Ortuño ha sido el ganador del tercer concurso de fotografía Momentos BEM 2026, mientras que José García Navarro y Ángel Granizo Ponce han obtenido el segundo y el tercer premio respectivamente. El jurado hacía público el fallo de un certamen que premia las mejores instantáneas de la edición número 10 de Villenas Música del BEM y cuyos galardones se van a entregar este próximo jueves, día 2 de julio, en la Casa de la Cultura. El jurado del concurso, reunido el pasado viernes, valoraba todas las obras presentadas conforme a los criterios establecidos en las bases, destacando la calidad de las imágenes que reflejan algunos de los sin duda momentos más significativos del festival. El primer premio, dotado con 400 euros, además de dos abonos de Leyendas del Rock y cuatro para Upa Lumbreiras y un lote de tres botellas de vino, ha recaído en Francisco Gil Ortuño, autor de la fotografía 108, que pueden ver ya a través de nuestra página web. El segundo premio ha sido para José García Navarro por la fotografía 106, que incluye el galardón, 200 euros, un abono para Leyendas o dos para UPA, además del correspondiente lote de vinos, y por su parte Ángel Granizo Ponce ha obtenido el tercer premio gracias a la fotografía número 33. El reconocimiento está dotado en esta ocasión con 100 euros, un abono para UPA Lumbreiras y un lote de 3 botellas de vino. Además de los 3 premios principales, el jurado ha decidido conceder hasta 7 accesits a las fotografías de Pascual Rizco Vizcaíno, Francisco Gil Ortuño, Reyes Cerdá Mira, Manuel López Francés, Ángel Verdú Yutz, José López Muñoz y Vicente Gil Fuster. El jurado ha querido felicitar expresamente a todos los participantes por la calidad de los trabajos que han presentado y por contribuir a través de sus imágenes a conservar la memoria visual de la 10ª edición de Villena es Música.
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1: Y en estos últimos minutos nos hacemos eco de una de las noticias deportivas de la jornada. 3 socios del centro excursionista, Gaby Gasó, Toni Hernández y Pedro Soriano, han alcanzado con éxito la cima del Chopicalqui, una de las montañas más emblemáticas de la Cordillera Blanca de Perú, situada a 6.352 metros de altitud. La expedición supone un nuevo hito deportivo para los tres montañeros y vuelve a situar el nombre de Villena en una de las grandes cumbres de los Andes. La ascensión ha requerido una intensa preparación sobre el terreno. Antes del intento definitivo, el equipo dedicó 9 días para el proceso de climatización, imprescindible para adaptarse a la elevada altitud y reducir los riesgos asociados al mal de altura. Posteriormente, instalaron el tercer campo de altura sobre el glaciar a unos 5.500 metros, desde donde iniciaron el ataque a la cumbre. La jornada decisiva fue también la más exigente de toda la expedición. Las bajas temperaturas, el esfuerzo acumulado y la escasez de oxígeno pusieron al límite la resistencia física y mental de los expedicionarios. El tramo más comprometido se encontró a escasos metros de la cima, con pendientes de hielo de hasta 70 grados de inclinación, donde fue necesario instalar reuniones con estacas de nieve para garantizar una progresión segura. Tras alcanzar la cumbre, el descenso tampoco estuvo exento de dificultad. Los montañeros completaron la parte más técnica mediante 3 rápeles antes de continuar por el glaciar y la morrena hasta regresar al campamento. La expedición contó con el apoyo de 2 guías titulados por la Escuela de Alta Montaña del Perú, además de un cocinero y 3 portadores locales cuya experiencia y conocimiento de la montaña fueron determinantes para poder desarrollar la actividad. Desde el Centro Excursionista de Villena querían felicitar públicamente a Gasó, Hernández y Soriano por este nuevo logro deportivo, destacando que su esfuerzo, compromiso y pasión por la montaña representan un orgullo para todo el club y constituyen un ejemplo para quienes comparten esta afición. Con esta ascensión, los tres montañeros suman una nueva cima de más de 6.000 metros a su trayectoria y regresan a casa con la satisfacción de haber cumplido, sin duda, un sueño que quedará para siempre en su memoria.
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1: Y ahora sí, llega el momento de que revisemos brevemente la información de servicio. Actualizamos cerquita de la 1:30 la información meteorológica, donde continúa una jornada marcada por el calor intenso y el predominio de los cielos poco nubosos. El sol sigue siendo el protagonista y la visibilidad es excelente en toda la comarca. A esta hora la temperatura se sitúa en torno a los 35 grados, con sensación de calor muy elevada debido a la fuerte insolación. Durante la tarde persistirá el ambiente muy caluroso. A partir de media tarde, además, podrían desarrollarse nubes de evolución en las sierras del interior y no se descarta que acabe formándose alguna tormenta aislada, especialmente en zonas montañosas próximas. En caso de producirse, podría ir acompañada de rachas fuertes de viento y abundante aparato eléctrico, aunque la probabilidad sobre el casco urbano de Villena continúa siendo muy reducida. El viento sopla flojo de componente este, reforzándose con la brisa durante la tarde. Les recordamos que AEMET mantiene avisos por temperaturas elevadas en buena parte del interior de la Comunidad Valenciana y por tormentas en sectores del interior durante la segunda mitad del día, aunque Villena no se encuentra entre las zonas con mayor nivel de aviso. Se recomienda seguir la evolución del tiempo durante la tarde, especialmente si se realizan actividades al aire libre. En cuanto a la información del tráfico, nuestros compañeros de la DGT nos informan de que encuentran tráfico fluido sin incidencias ni restricciones en las vías principales de nuestra localidad, aunque hay un obstáculo en sentido decreciente en la CV81 en el kilómetro 40.5, por lo que regan precaución si van a circular por esa zona. El resto, como digo, sin más incidentes, por lo que van a poder desplazarse sin incidencias. A continuación les dejamos con lo que más les interesa y nuestros compañeros de cadena se quedan escuchando Mediodía Cope. Regresamos enseguida con más protagonistas en la sintonía del 93.7.

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3: Es la 1:30 de la tarde, son las 12:30 en las Islas Canarias.
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3: Hola, ¿qué tal? Muy buenas tardes. Te cuento que Cáritas acompañó en el año 2025, el año pasado, a más de 2 millones de personas, más de la mitad en nuestro país. La vivienda se convierte para ellas en una losa que limita incluso la posibilidad para alimentarse. Lorena Fernández.
6: Son los datos de la memoria de Cáritas que ponen además de manifiesto que cada vez más personas tienen dificultades para cubrir sus necesidades básicas y viven en situaciones de vulnerabilidad. Marta Lorenzo está buscando trabajo, lleva recibiendo ayuda alimentaria desde el pasado mes de octubre.
7: Yo me saqué aquí fue por cuestiones de empleo, porque la verdad que yo buscaba y metía papeles y no quedaba en ninguna parte.
3: Precisamente hoy acaba el plazo para que los inmigrantes con arraigo soliciten la regularización extraordinaria. Colombia y Marruecos concentran prácticamente la mitad de las peticiones. Uno de cada tres solicitantes lleva menos de un año en nuestro país.
6: Un proceso que ha desbordado los cálculos iniciales del gobierno. Las cifras apuntan a 1.300.000 peticiones, más del doble de lo previsto. Hoy hemos sabido además que el Supremo cree que la regularización de inmigrantes puede chocar contra la normativa europea. El alto tribunal cuestiona a que se pueda dar la residencia por el mero hecho de residir en nuestro país.
3: La primera ola de calor del verano ha disparado la demanda y los precios de la luz, aunque este mes de junio termina con una factura algo menor a la del pasado año. Vamos a pagar más en julio y agosto. Oye, qué alegría.
6: Qué alegría, sí, la verdad, esto de encender el aire nos lo vamos a tener que pensar. Y es que al IVA del 21% se suma la caída de las renovables con el viento que va a dejar de soplar, según los expertos. Junio se despide con un precio medio que ha rozado los 60 euros. Es un 4% menos que hace un año. Paco Valverde es experto en energía.
8: A lo que es la factura regulada, lo que es el PVPC, vemos que este año va a ser un año con una factura muy normalita. Fíjate que la factura normal para un junio normal está en casi 61 euros y la factura ahora mismo para un consumidor de PVPC está en 60 euros.
3: Y seguimos muy pendientes de Venezuela, donde las cifras de fallecidos no dejan de incrementarse. Según las últimas actualizadas por el gobierno de Delcy Rodríguez, ya son casi 1.700 los fallecidos, algo más de 1.700 los fallecidos, se cuentan por miles los desaparecidos. Sigue subiendo también la cifra de españoles, Lorena.
6: Sí, ya son 19 los compatriotas fallecidos en el país. Hay además 12 localizados bajo los escombros, 131 desaparecidos. Es el nuevo balance que lo acaba de dejar el ministro de Exteriores, Álvarez, anuncia además que mañana miércoles llega más ayuda al país.
9: De la Agencia Española de Cooperación Internacional para el Desarrollo, y tenemos previsto que el miércoles despegue un avión con el equipo START y el hospital de campaña de emergencia, que es muy necesario en estos momentos para atender a los numerosos heridos que cada vez van siendo un número mayor en Venezuela.
3: Gracias, Lorena. Último día de junio, vuelve a ser un día de calor. 8 comunidades autónomas están en alerta, con especial incidencia en Andalucía, Extremadura y Canarias, donde se van a llegar a los 40 grados. También calor en Aragón, en Cataluña, en Madrid y en zonas de Castilla y León.
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3: Mira, ¿y de qué te hablo cuando pasan tres minutos de la una de la tarde, de las 12:30 en las Islas Canarias? Pues de la trama de la SEPI, enmarcada dentro de ese caso Leire, el caso Cloacas, que se ha convertido ya en una macrocausa colosal de corrupción por sí misma. El juez de la Audiencia Nacional, Santiago Pedraz, ha imputado a otras 25 personas más en esta causa que investiga una presunta trama de corrupción, tráfico de influencias, amaños de contratos y pagos de mordidas. Y entre los 25 nombres destaca el de la presidenta de la SEPI, Belén Gualda, que ya es la segunda presidenta, bueno, el anterior era un presidente de la SEPI, imputados por el mismo caso. Patricia Rossetti, buenas tardes.
5: Hola, Pilar, buenas tardes.
3: Aquí hay un patrón. ¿De qué otros nombres aparecen en esta larga lista?
5: Pues es que 25 imputados de golpe son muchos. Además de la presidenta de la SEPI, Belén Gualda, hay otros altos cargos y exaltos cargos de la SEPI. Son 8 en total. También hay cargos de Mercasa, de Unesa, de Forestalia, de Acciona, de Servinavar, la empresa del amigo Cerdán, de Tubos en Reunidos, la empresa del rescate y un abogado del PSOE.
3: Bueno, el juez Pedraz ve indicios de criminalidad en todos ellos tras analizar el escrito de la Fiscalía Anticorrupción que remitió la semana pasada. Son 40 folios, Patricia, en los que se explican detalles inéditos sobre las 5 operaciones que conforman esta causa, 5, y la participación de los nuevos imputados. ¿Qué supone una imputación así?
5: Bueno, mira, el juez Pedraz comienza la providencia haciendo alusión a los indicios de criminalidad contra los 25, tras analizar el escrito de la Fiscalía. Cuando sean llamados a declarar, tendrán que dar explicaciones de toda esta maraña, de todo este lío, porque esto es un auténtico lío, de las conexiones entre estas 25 personas y el entorno de Leire, o podrán acogerse a su derecho a no declarar. De entrada, el escrito de anticorrupción sostiene que el grupo Irurok, Nosotros Tres en Vasco, y formado por Leire Díez, Anchón Alonso, el socio de Cerdán, y el expresidente de la SEPI, Vicente Fernández, habría llevado a cabo acciones para el rescate de la empresa Tubos Reunidos. Están en el núcleo de la investigación. Vicente Fernández envió al chat de Leire un archivo sobre el rescate de Tubos Reunidos, y en ese documento consta toda la cronología del rescate, con la petición y los trámites, con los informes favorables de la SEPI, de los asesores externos y del Ministerio de Industria. Y aquí aparece la presidenta de la SEPI, Belén Gualda, con su compromiso con el presidente de Tubos Reunidos, Francisco Irazusta, que está imputado desde ayer. La solicitud debía ser aprobada entre junio y julio del 21. El Ministerio de Economía tenía sus dudas. Anticorrupción apunta a reuniones de carácter político en las que Belén Gualda habría agilizado la tramitación de la ayuda. Un rescate de 112 millones de euros. Y la UCO intervino en la sede del PSOE una agenda con anotaciones manuscritas sobre la ayuda pública a Tubos Reunidos y relativas al aplazamiento de la amortización de la deuda con la SEPI. Y para Anticorrupción, Pilar, además existen indicios de irregularidades en otras empresas públicas como Mercasa, Enusa, Parque Empresarial Principado de Asturias y Forestalia.
3: Hace 8 años, Patricia, corrígeme si me equivoco, cada vez que se imputaba a alguien, fuera político o fuera un cargo en una empresa pública o participada por el sector público, dimitía inmediatamente. Aquí no dimite nadie, ¿no?
5: Han pasado 8 años y las cosas se ven de otra manera. Y todo
3: claro,
5: depende,
3: bueno, las,
5: y todo depende
3: las ven los que están en las ven los que están en el gobierno, no los de la oposición. Deberían de dimitir todos ya. Patricia Rossetti, gracias, buenas tardes.
5: A ti, Pilar, buenas tardes.
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3: Decía que es insólito. Hace 8 años cualquier imputado tenía que dejar inmediatamente el puesto. Fuera injusto o no, fuera después desimputado o no. Y es que ahora no dimite nadie en este país. En fin, España registra la tasa de consumo de cocaína más alta de la Unión Europea, vaya por Dios, con más de un 3% de la población entre 15 y 64 años que la ha probado alguna vez. Son datos del Ministerio de Sanidad. Ana Palacios, buenas tardes.
10: Buenas tardes, Pilar.
3: Y si nos centramos en los jóvenes, el cannabis es la droga ilegal más consumida, unido a las drogas de diseño que están ahora tan de moda, claro.
10: Sí, un consumo que en la mayoría de los casos, o casi todos los casos, hace que estas personas toquen fondo. Y para eso, para ahí siempre está la mano de la Iglesia, que no abandona a quien lo necesita, Pilar.
3: Ya. Es el caso de la casa de acogida de la comunidad Shejiná que tiene en Murcia. Esto es un proyecto que nació hace 10 años y que ofrece ayuda integral a jóvenes que luchan contra las depresiones y adicciones. Has hablado con el padre Pedro Najas, que es el responsable de la casa.
11: Chavales que son unos valientes que quieren salir del mundo de las adicciones, de las esclavitudes de este tiempo, de esta pandemia, donde están totalmente sumergidos en un sufrimiento grande, las esclavitudes, el desierto. Son chavales que muchos de ellos pues vienen pues secularizados, que apenas han vivido la fe o no han vivido la fe, y sin embargo vienen aquí y se encuentran con algo nuevo, que es el amor de Dios, donde no se sienten juzgados, todo lo contrario. Se siente escuchado, amado y acogido.
10: Desde su fundación, la comunidad ha acompañado a más de 200 jóvenes y sus familias. La mayoría de los chicos permanecen en la casa una media de año y medio.
3: Allí los chicos no solo luchan contra la batalla de las adicciones, también retoman, por ejemplo, sus estudios. Pablo lleva apenas 3 semanas en Shejiná junto al resto de los chicos y ha retomado los estudios de la ESO.
12: Estaba en un momento muy mal en mi vida, donde toqué fondo. Mi madre lo dejó claro. Me dijo, hijo, necesitas ayuda y aquí estoy en Shejiná con ganas de tener una vida nueva. Yo empecé a consumir porros con 15 años. Mi vida se fue a pique con 20 años. Mi principal caos fue la cocaína y la ludopatía. Me estoy recuperando poco a poco, llevo 3 semanas y con mucho ánimo y ganas de afrontar la vida y tirar para adelante.
10: Decíamos, Pilar, que la comunidad acompaña a jóvenes, pero también a sus familias que sufren al ver a sus hijos tocar fondo de esta manera.
3: Y Joaquina es la madre de uno de los chicos de la comunidad. Para ella, esta casa ha sido su salvación.
13: Para mí, convivir con la adicción que mi hijo adquirió un día y con los problemas que eso conllevaba, pues como madre que ama a su hijo, pues ha sido muy duro. Un túnel de angustia, de impotencia, porque no sabes cómo ha sucedido, en qué momento ha sucedido, te sientes culpable, qué he hecho mal o cómo ha pasado, empiezan los porqués.
10: Jaime Olivares también salió de sus adicciones gracias a la comunidad. Ahora ayuda como voluntario a otras personas que pasan por lo que él mismo vivió.
14: Antes de venir a esta casa me iba a suicidar. He vuelto a vivir y para mí ha sido pues necesito ayudar a los demás. También ser partícipe de la obra que ha hecho el Señor conmigo, poder hacerlo yo con los demás y con los que lo necesitan. Un día aguantas un ataque de ansiedad de uno, otro día pues tienes que repartirle las pastillas, otro día pues por lo que haga falta. Yo estoy siempre dispuesto a todo, creo de verdad y siempre lo pienso. Eso que nunca ha sido tan feliz, fue un volver a renacer pues del infierno mismo.
3: Y otro ejemplo, Ana, cerca de Murcia, en Almería, los hermanos franciscanos de la Cruz Blanca regentan la casa familiar Nazaret. Allí conviven personas vulnerables de 22 países diferentes.
10: Sí, el superior de la casa, el hermano Julio Moreno, nos cuenta que trabajan junto a las hermanas siervas de María, que son las encargadas de cuidar de noche a los que viven en esa casa.
15: Son personas que la mayoría vienen de situación de calle, personas que viven en infravivienda, en asentamientos, y que debido a su convalecencia, a su enfermedad, a su discapacidad o a su vejez, no tienen dónde ir, y entonces pues trabajamos en coordinación con la mesa de personas sin hogar de Almería y nos van derivando estos perfiles.
3: Allí funcionan como una familia que acoge, acompaña y transforma la vida de las personas descartadas que se encuentran en la calle.
10: Sí, les devuelven la dignidad que muchas veces les han robado. Manuel es una de las personas que vive en esa casa, durmió en la calle y sufrió varias humillaciones. Le tiraban, por ejemplo, piedrecitas mientras dormía. Todavía recuerda cómo fue recibido en la casa familiar Nazaret.
16: Estupendamente, con un calor y un amor increíble, que gracias por el cariño que da, gracias por estar aquí, gracias por ayudarme en muchas cosas.
3: Y además de personas en situación de calle, también asisten a personas mayores que no tienen una red familiar que les apoye o a mujeres que han sufrido una situación complicada.
10: Claro, y por supuesto, para atender a todas estas personas, como siempre, es necesario la mano de los voluntarios. Karina Cortés es una de ellas.
17: Yo creo que nace de corazón, ¿no? Tener compasión por las personas, ir viendo a cada uno y eso pues te llena mucho. Todas las personas que asisten acá pues tienen, aunque sea un poquito de fe, aunque digan que no tienen fe, tienen un poquito de fe.
3: Y además la casa es también una casa de formación para los novicios, que aquí aprenden a vivir el carisma de los hermanos de la Cruz Blanca. Telmo es un novicio de la congregación.
18: Desde que llegamos, empezamos a compartir la vida de nuestros residentes. Y el carisma está enfocado especialmente en ellos, en querer atenderlos, quererlos, darle el espacio y sobre todo ver en ellos a este Cristo que nosotros hemos decidido amar y seguir. Y los descartados sean aquí aceptados. Cada uno de ellos tiene una historia y una historia que tiene que ser tocada con la importancia necesaria.
10: La familia Cruz Blanca cuenta en la actualidad con 32 casas familiares y 16 centros sociales donde atienden a más de 22.000 personas en España, Marruecos, Argentina y también, fíjate a dónde vas tú ahora, en Venezuela.
3: Efectivamente, porque vamos a recordar que estamos en el aeropuerto a punto de embarcar camino de Bogotá en Colombia y después para irnos a Caracas, en donde a buen seguro nos vamos a encontrar con un montón de religiosos y religiosas que están poniendo también su grano de arena para ayudar, acompañar a todas esas familias que están destrozadas, según Naciones Unidas, Ana. 50.000 personas siguen aún desaparecidas. Gracias.
10: A ti, Pilar.
3: Buenas tardes. Y ahora es hora, es momento de escuchar la firma de nuestro compañero José Luis Restán, que hoy sobre qué reflexiona. Pues mira, sobre San Pedro y San Pablo. ¿Qué tal, José Luis? Buenas tardes.
19: ¿Qué tal, Pilar? Ayer durante el Ángelus el Papa dijo que Pedro y Pablo no podrían haber sido más distintos el uno del otro, distintos por procedencia, formación y carácter. El Señor que llamó a ambos de distintas maneras no quiso uniformarlos y los hechos de los apóstoles no quisieron ocultar sus divergencias, sus choques incluso. Sin embargo, afirmó el Papa, en el colegio de los apóstoles Pedro y Pablo no fueron adversarios, sino que llegaron a ser el símbolo de muchas otras diferencias que el único espíritu compone en unidad. El siempre sagaz obispo de Trondheim, Erik Barden, decía casi al mismo tiempo en su blog que le resulta sorprendente que la Iglesia jamás haya disimulado esas discrepancias. Y se refiere a un cuadro que se titula Pablo reprende al penitente Pedro, en el que Pablo aparece en pie hablando con gravedad a Pedro, que está sentado, mientras la llave del reino, símbolo del encargo que le hizo Jesús, yace en el suelo junto a él. La llave le ha sido confiada, pero no le pertenece. Barden observa que en la imagen no se aprecia agresividad, solo una confrontación seria. Pedro había recibido el encargo de confirmar en la fe, de atar y desatar en nombre de Cristo. A Pablo se le encargó la misión de incorporar a los gentiles a la Iglesia para que ésta fuera católica, verdaderamente universal. Barden sostiene que era inevitable que se produjera una confrontación entre ellos, pero no en el sentido de una pelea, porque ambas perspectivas, la petrina y la paulina, son indispensables. Entre ellos se da una tensión que es preciso sostener y amar para ser católico. La disputa entre Pedro y Pablo en Antioquía demuestra que no siempre hay respuestas prefabricadas a las nuevas preguntas y en la Iglesia debemos esforzarnos por encontrarlas. Pedro y Pablo podían arriesgarse al conflicto porque se amaban y no preferían nada en la tierra al amor de Cristo. La vida de ambos culminó en una entrega total, en el martirio, y así quedó sellada su autoridad apostólica.

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21: Bueno, hoy quiero hablaros también de nuevas formas de emprender. Hay muchas nuevas y cada vez nos tenemos que ir adaptando a lo que pasa en esta vida. Más apoyo, más estabilidad, sobre todo más futuro. Hoy quiero hablar con Maribel Martínez, directora de Emprendimiento y Cooperativismo de Impulso Cooperativo, que nadie sabe más que tú de todo esto. Te decía yo fuera de antena. Maribel, buenos días, ¿qué tal?
22: Muy buenos días, muy bien, aquí estamos.
21: Bueno, mira, el 1 de julio en el vivero de empresas, una jornada junto a Caixa Popular, y queremos hablar un poquito en general de qué se trata este proyecto que vais a hacer, esta presentación, este proyecto en el que hay varios ponentes, tú eres una de ellas y nos vas a contar tu parte, pero en general, ¿de qué se trata, Maribel?
22: Bueno, pues nos han brindado la gran oportunidad de poder hablar de cooperativismo. Entonces, bueno, pues dar a conocer esta fórmula empresarial que, por supuesto, desde Impulso Cooperativo consideramos que es otra manera, ¿no? Otra manera de hacer empresa y, bueno, pues explicar no solamente las ventajas económicas, uh-huh, sino también dar a conocer que somos empresas con valores.
21: Uh-huh. Y, bueno, pues tú como directora de emprendimiento, cooperativismo, de Impulso Cooperativo, que es la base un poco de todo este tipo de negocio, esta otra manera de ver los negocios, háblanos un poquito de esta ponencia que tú vas a hacer, de este modelo cooperativo para transformar proyectos, para transformar empresas, para transformarlo todo. Cuéntanos un poco qué es lo que vas a contar.
22: Bueno, a mí me gusta siempre hacer una breve comparativa entre las fórmulas jurídicas más habituales, ¿no? Cuando normalmente, uh-huh, los emprendedores van a emprender y van a iniciar un negocio, se les habla solamente de darse de alta como empresario individual, el típico autónomo, o como sociedad limitada, ¿no? Hago una breve comparativa entre los aspectos más fundamentales entre estas tres formas jurídicas para darles la información y que también ellos tengan toda la información y luego elijan. Si encaja, bien. Si no encaja, pues también tienen esa opción y siempre estamos a tiempo, ¿no? Pero la verdad que cuando les explicamos en cómo funcionamos internamente esas ventajas, pues si encaja, pues suele ser una manera de emprender diferente que suele encajar y la gente suele ir adelante.
21: Uh-huh. Hace pues prácticamente un mes tuvimos nosotros aquí, como cooperativa que somos también en la radio, en COPE Villena, pues una reunión con FEBECTA, que es como una asociación que engloba todas las cooperativas de la provincia de Alicante.
22: Correcto.
21: Y entre la gente más joven del cooperativismo hablaban de que en la formación, por ejemplo, a nivel universitaria y demás, no se informa del cooperativismo, o sea, no se habla de esta fórmula de empresa, no se habla de esta herramienta.
22: Efectivamente, así es. O sea, las personas salen de la universidad y efectivamente no se les da esa información. Creo que ahí tiene que estar también la clave, ¿no? Al final, en la formación y en los inicios está todo, y poder dar a las personas la capacidad también de elegir lo que más les encaja. Si no tienen esa información, nunca podrán emprender como cooperativa. Bueno, pues ahí está un poco también nuestra labor, ¿no? El dar a conocer esta fórmula jurídica y que tengan la información a la hora de emprender, que por lo menos lo conozcan y tomen la decisión con la información, ¿no?
21: Uh-huh. Como modelo empresarial, porque siempre se ve uh-huh. Como una cosa, la palabra cooperativa se ve como una cosa antigua. Sin embargo, no lo es.
22: Bueno, es verdad que cuando contamos en qué consiste una cooperativa, la gente nos dice, pero ¿de verdad que esto existe? Pues hace muchísimos años, por supuesto que hace muchísimos años, pero creemos de antiguo nada. Al final también estamos, yo creo que las cooperativas están de moda. Parece que seamos pocos, pero luego cuando estás dentro del sector te das cuenta de que no somos tan pocos. Realmente somos más de los que pensamos y cada vez más, y eso esperamos también.
21: Y bueno, no sé, háblanos, tú dices que ibas a hacer esa comparativa, ¿no?, de fórmula empresarial con respecto a la cooperativa. Muy interesante las diferentes vías de ayudas de financiación que pueda tener una cooperativa. No sé si nos puedes dar un rasgo de esto.
22: Efectivamente, pues como somos empresas que está demostrado que creamos empleo, ¿no? Es que, empleo estable, al final ese es nuestro principal objetivo, trabajar, ¿no?, y crear empleo, pues desde arriba se nos ayuda y tenemos una línea de subvenciones solo para las cooperativas. Entonces, bueno, lo que se trata es de incentivar y de fomentar el empleo, y entonces se incentiva el que las personas, sacar a las personas del desempleo, ¿no? Personas que lleven más de 3 meses desempleadas o que en un momento determinado estén cobrando el desempleo y puedan emprender a través de y pedir el pago único. Pues hay una línea de subvenciones para la incorporación de personas socias, donde hay subvenciones desde 7.500 euros hasta 12.000 en función del colectivo. Luego tenemos una línea también de inversión, donde se ayuda a las empresas a invertir, ¿no? Y hay una serie de partidas y muy importantes también que se deben de conocer, porque si no se conocen pues no se utilizan, ¿no? Entonces sirven para consolidar el negocio. Básicamente se ha quedado en estas dos líneas, también una línea de constitución, que se sucede solamente una vez en la vida, que se ayuda a la constitución y prácticamente, bueno, pues se subvencionan los gastos de notaría, ¿no? Entonces, bueno, eso está ahí, y las ayudas, como siempre decimos, son buenas y ayudan a consolidar el negocio. Entonces están ahí, y si las personas que emprenden pueden aprovecharse de ellas, pues ahí están. Eso servirá para consolidar el negocio y para estabilizar ese empleo.
21: Y otras de las cosas que se recogían en esta reunión que te comento, y lo digo porque tú estás de lleno en un entorno cooperativo y de lleno en Impulso Cooperativo para defender un poco este terreno. Nos hablaban de que en muchas ocasiones lo que pasaba es que no encontraban asesorías que entendiesen de cooperativismo y que les resultaba muy difícil pues luego formarla y sobre todo luego tener una continuidad porque no tenían dónde agarrarse a ese nivel, ¿no? A ese otro nivel. Un poco también esas las asesorías y demás se tendrían que estar más informadas, ¿no? Del cooperativismo.
22: Efectivamente, al final es a veces la gente lo pregunta, ¿no? Y dicen, ¿pero cómo es posible? Bueno, pues al final es desconocimiento, ¿no? Si tú no controlas algo o no dominas una materia, pues no la ofreces, ¿no? Entonces, bueno, por supuesto, pues tendría que conocerse para poder dar ese servicio. Y bueno, de alguna manera también estamos nosotros aquí también para darla a conocer. Pero claro, si no lo conoces, no lo ofreces. Y como vamos también en este mundo. Pero bueno, efectivamente, por supuesto, no es ni más complicado ni más fácil, es diferente. Entonces, como todo, si no lo dominas, pues quizá pues no lo ofreces.
21: Pues a mí me parece la gran desconocida este mundo de las cooperativas y que es una manera de transformar la vida de muchos de muchas personas, de muchos negocios y que si quieren, 1 de julio en el vivero de empresas, en este caso, pues con Caixa Popular, con el Gabinete de Desarrollo Local, la Cámara de Comercio, que no olvidemos que el vivero de empresas no deja de ser un entorno de la Cámara de Comercio. Y bueno, pues Impulso Cooperativo y contigo, que eres una experta en todo esto, Maribel, así que el evento, si no me equivoco, es gratuito y 9:15 de la mañana. Pueden pasar una mañana con un desayuno a mitad de mañana y demás. Si no me equivoco, es así, ¿no?
22: Así es. Y bueno, agradecida de que nos den esta oportunidad a Caixa Popular, a la Gabinete, a la Cámara de Comercio, al Ayuntamiento. Y nada, todas las personas que estén interesadas en Villena de emprender un negocio, que no dejen de escucharnos. Que no dejen de escucharnos porque a lo mejor, si nos escuchan, a lo mejor pueden cambiar su manera de plantear su negocio, ¿no? Entonces, bueno, ahí vamos a estar y las puertas están abiertas a quien quiera.
21: Que quiera emprender. Y que no están solos. Pues Maribel Martínez, directora de Emprendimiento y Cooperativismo de Impulso Cooperativo, y que sepan que lo tienen ahí 1 de julio y que por informarse no pasa nada. Maribel, muchísimas gracias y buenos días.
22: Muchísimas gracias. Buenos días. Gracias.

0: Son las 2 de la tarde, es la 1 en las Islas Canarias.
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0: Hola, hola, ¿qué tal? Muy buenas tardes. Bienvenidos a Mediodía COPE de este martes 30 de junio. Es el último día del mes. Mañana miles de personas comienzan sus vacaciones. Hoy miles de personas han pagado Hacienda. Y mira, hay mucha gente que este 30 de junio también viaja, ¿eh? Te lo cuento porque te estoy hablando desde el aeropuerto de Madrid-Barajas, desde la T4, porque el equipo de Mediodía COPE viaja a Venezuela y no es un viaje fácil. El aeropuerto de la capital está destruido tras los terremotos del pasado 25 de junio y la combinación es complicada. Tenemos que volar primero a Bogotá, en Colombia, y desde ahí a Valencia, Venezuela, y por carretera otras 2 horas y pico de trayecto. Vamos a tardar prácticamente 19 horas en llegar a Caracas. Las últimas informaciones son desesperantes, ¿verdad? Se buscan a unos 50.000 desaparecidos contrarreloj, entre ellos 131 españoles desaparecidos y toneladas de escombros. Sabemos que en las últimas horas se ha prohibido a la prensa internacional el acceso a La Guaira, una de las zonas más afectadas, pero mañana veremos, conoceremos y te contaremos sobre el terreno y de primera mano con lo que nos encontramos. Y en España, te preguntarás, ¿aquí qué está pasando? Pues mira, estamos digiriendo el último escándalo, ¿verdad? Colosal, diría yo, esa imputación de 25 directivos de la SEPI y de empresas filiales de la SEPI. La antigua INI, el Instituto Nacional de Industria. Estamos hablando de Correos, estamos hablando de Adif, estamos hablando de Renfe, estamos hablando de Paradores del Estado, estamos hablando de Navantia, de Spasat, de Airbus, de la participación española de Airbus, estamos hablando del 10% en CaixaBank o en Telefónica, del 20% en Indra. La SEPI es el conglomerado industrial más importante de nuestro país y en el que tú, que me estás escuchando ahora mismo, tienes una participación, porque se financia de los presupuestos generales del Estado que salen de tus impuestos. Bueno, pues a Sánchez, por supuesto, le da exactamente lo mismo que haya 25 imputados más en esta larguísima lista de este caso de corrupción denominado las cloacas, ¿verdad? Esta mañana ha dicho que no piensa cesar a nadie, como si él fuera una especie de César y a lo suyo, ¿no? ¿Y qué es lo suyo? Pues mira, legalización masiva. Iban a ser 500.000 de personas las que iban a ser legalizadas y vamos ya por 1.3 millones de personas. Y luego está la ley de nietos, que es otro escándalo mayúsculo. A mí me parece, ¿verdad?, que un nieto, un bisnieto, un hijo de un español que tuvo que huir de España por culpa o de la guerra civil o por culpa del franquismo, tenga pasaporte español. Me parece fenomenal. Pero de ahí a que esa persona que nunca ha venido a España tenga posibilidad de votar en España, las políticas fiscales, las políticas educativas, las políticas sanitarias de este país, yo creo que hay un trecho, ¿verdad? Y esto hay que darle una vuelta y hay que pensárselo dos veces. Y lo único que me lleva a pensar es que esta ingeniería social que pretende hacer Pedro Sánchez solo puede ser consecuencia de una cosa. La suma del colegio electoral que le espera, la suma de votos, no le gusta y va a ver si incrementa el número de votantes, a ver si consigue otra minoría que le permita gobernar con un nuevo Frankenstein. Al lío.
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0: Hay más noticias que debes de saber a esta hora. Lorena Fernández, buenas tardes.
3: Buenas tardes, Pilar.
0: Juan Carlos Monedero.
3: La Universidad Complutense de Madrid, donde el fundador de Podemos es profesor, le suspende un año de su trabajo al considerar que cometió una falta muy grave por acosar sexualmente a varias alumnas.
0: registrado ni un día sin su afán. Registrado el Ayuntamiento Socialista de Frigiliana en Málaga.
3: La Guardia Civil ha entrado en el consistorio también en otras dependencias municipales dentro de una investigación por los posibles delitos. Ojo, seguro que te suenan, prevaricación, malversación de caudales públicos.
0: ¿Pero qué pasa? Aquí hay una epidemia de corrupción en este país. Cáritas invierte 530 millones de euros en acompañar a más de 2 millones de personas.
3: Así lo constata en su memoria correspondiente al 2025. En ella refleja que el 56% de las personas acompañadas sufre inseguridad alimentaria, especialmente por la losa que suponen los gastos de vivienda.
0: Último día con el IVA reducido en los carburantes.
3: A partir de mañana estos recuperan el gravamen anterior a la crisis en Oriente Próximo, es decir, va a pasar del 10% al 21%. Las bonificaciones se van a concentrar en el impuesto de hidrocarburos con un descuento de 15 céntimos por litro en julio, va a bajar a 10 en agosto y a 5 en el mes de septiembre.
0: Gracias, Lorena. Y ahora con Movistar, las últimas noticias del Mundial. José Luis Corrochano, buenas tardes.
4: Pilar, buenas tardes. Hoy en el Mundial es turno para la Francia de Mbappé. A las 11, Francia-Suecia. A las 7 de la tarde, Noruega, Costa de Marfil. Y a las 3 de la madrugada, México contra Ecuador. De la locura de este partido en Ciudad de México, queda una convocatoria viral que ha llenado de madrugada el hotel de los ecuatorianos de mexicanos para impedir su descanso. Mientras tanto, la selección española deja hoy Chattanooga rumbo a Los Ángeles para jugar el jueves contra Austria. Chattanooga, Miguel Ángel Díaz.
5: La selección se despide hoy de Chattanooga. El último entrenamiento está programado a las 5 horario peninsular a puerta cerrada. De cara al partido ante Austria, la principal duda es saber quién acompañará a Rodri y a Pedri en el centro del campo, si Fabián, Olmo o Mikel Merino. Hoy está previsto que Víctor Muñoz ya complete el entrenamiento. Serán baja Nico Williams, que si España se clasifica espera poder estar listo para octavos, y Jeremy Pino, que tiene complicado poder jugar más. El equipo vuela esta noche a Los Ángeles, ofrecerá rueda de prensa a las 6:30, Alex Grimaldo.
4: Tiempo de juego, cuenta Pilar, todos los partidos del día en el Mundial.
0: Gracias, Corrochano.
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0: Son las 2:07 de la mañana, 1:07 en la Comunidad Canaria, a punto de quedar visto para sentencia el juicio del caso Kitche. En la Audiencia Nacional ha puesto punto y final al juicio por el que se investiga si se creó o no un aparato parapolicial para investigar al extesorero del Partido Popular, Luis Bárcenas, entre los años 2013 y 2015. Y lo hace con la petición de la Fiscalía de 15 años de cárcel para Jorge Fernández Díaz, quien fuera ministro del Interior durante la etapa de Mariano Rajoy en el gobierno. Juan, buenas tardes.
15: ¿Qué tal, Pilar? Buenas tardes. Efectivamente, estamos en los informes finales de ese juicio. Llevamos ya casi 4 horas de un informe demoledor del fiscal anticorrupción contra quien fue número 2 de Interior, el secretario de Estado de Seguridad, Francisco Martínez, pero también contra su número 1, contra Jorge Fernández Díaz. Eso después de calificar de bastardo el origen de la llamada Operación Kitchen, dirigida, dice el fiscal, a obtener información y documentación que pudiera resultar comprometedora para el PP y sus máximos dirigentes, para así boicotear la investigación judicial de la Gürtel. Sobre el exministro del Interior, el fiscal afirma:
16: pero es que también se ha acreditado ese control indirecto de Sergio Ríos por parte del encausado Jorge Fernández Díaz en su condición de ministro del Interior. No solo su directa participación en la captación de Sergio Ríos, como hemos visto a través de los mensajes de 13 de julio del año 2013, también se ha quedado acreditado en el plenario el control o manejo por parte de Jorge Fernández Díaz, identificado en las agendas o diarios del acusado José Manuel Villarejo como número 1.
15: Todos ellos actuaron, dice fiscal, para conseguir el favorecimiento personal de evitar la acción de la justicia, valiéndose de funcionarios en uso de su función pública y con el objetivo de encubrir su acción criminal. Mañana, pasado mañana queremos decir, el jueves, continuará el resto de las partes con sus escritos finales antes del visto para sentencia.
0: Gracias, Juan. No dejamos la Audiencia Nacional porque el juez Pedraz ha imputado a 25 personas más en una pieza del caso Leire, que investiga las presuntas irregularidades en la adjudicación de contratos públicos para el cobro de comisiones irregulares. Ojo, que entre ellas está la actual presidenta de la SEPI, Belén Walda. Patricia Rossetti, buenas tardes.
17: Hola, Pilar, buenas tardes.
0: Pedraz accede a la petición de anticorrupción y pone el foco en la legalidad de los rescates otorgados por el organismo público por un importe que supera los 760 millones de euros y son 81 millones de euros más que el escándalo de los ERES de Andalucía.
7: Como para perderte, porque se habla, como dices, de mucho dinero y de muchas empresas. 25 imputados de golpe, que son muchos, y entre ellos destaca la presidenta de la SEPI, Belén Gualda, pero hay otros 7 altos cargos más de la SEPI imputados, también de Mercasa, de Nusa, de Forestalia, de Acciona, de Servinavar, la empresa del amigo de Cerdán, de Tubos en Reunidos, la empresa del rescate o un abogado del PSOE. El escrito de anticorrupción sostiene que el grupo formado por Leire Díez, Anchón Alonso, el socio de Cerdán, y el expresidente de la SEPI, Vicente Fernández, denominado Iruroc, habría organizado prácticamente el rescate de la empresa Tubos Reunidos. Están en el núcleo de la investigación. Vicente Fernández envió al chat de Leire un archivo sobre el rescate. Consta toda la cronología con la petición y los trámites, con los informes favorables de la SEPI, de los asesores externos y del Ministerio de Industria, y el compromiso de la presidenta de la SEPI, Belén Gualda, con el presidente de Tubos Reunidos, Francisco Irazusta, que está imputado desde ayer. La solicitud debía ser aprobada entre junio y julio de 2021. El Ministerio de Economía tenía sus dudas. Anticorrupción apunta a reuniones de carácter político en las que Belén Gualda habría agilizado la tramitación de la ayuda, un rescate de 112 millones de euros. Y la UCO cuenta, la Fiscalía intervino en la sede del PSOE una agenda con anotaciones manuscritas sobre esta ayuda pública y relativas al aplazamiento de la amortización de la deuda con la SEPI. Pero para Anticorrupción, Pilar, además hay indicios de irregularidades en otras empresas públicas como Mercasa, Enusa, Parque Empresarial, Principado de Asturias y Forestalia.
0: La pregunta ahí es, ¿qué hace una nota manuscrita del exsecretario de Organización del Partido Socialista sobre cómo devolver el dinero para una empresa que va a ser rescatada por la SEPI? Es todo insólito. No dejamos este caso, Patricia. La acusación popular unificada que lidera el Partido Popular le ha pedido al juez Pedraz que cite también al exfiscal general del Estado, el condenado Álvaro García Ortiz, y a los fiscales que hace un año se reunieron con la famosa fontanera socialista, ¿verdad?
7: Sí, así es. Y lo piden tras el análisis de los oficio de la Fiscalía y la declaración como investigado del abogado Jacobo Teijelo la semana pasada en la Audiencia Nacional, que se acogió al secreto profesional. La acusación popular entiende que es necesario un esclarecimiento adicional. Se trata de reuniones reconocidas, ausencia de registro formal de accesos en la Fiscalía General y la limitada concreción sobre el contenido y la finalidad de estos encuentros en la Fiscalía General. Para la acusación popular, García Ortiz debe aclarar si tuvo conocimiento directo o indirecto del contenido de las reuniones, el momento en el que se produjo y la vía por la que se le trasladó, al igual que si hubo instrucciones, valoraciones, directrices y las razones por las que no se promovió ninguna actuación procesal y el criterio por el que las visitas no quedaron reflejadas en ningún registro. La testifical de la mano derecha de García Ortiz, Viñafañe, es imprescindible para aclarar el contenido material de la información trasladada, y la testifical de su compañera, Beatriz López, por razones de contradicción y por corroborar. Ella fue testigo directo.
0: Es Patricia Rossetti, jefa de tribunales. Gracias, Patricia. Por cierto, que hoy ha habido un movimiento judicial por parte de Begoña Gómez, la mujer de Pedro Sánchez. Ha pedido al juez Peinado que le autorice a viajar con su marido a Turquía, a la cumbre de la OTAN, que se va a celebrar la semana que viene. También que una vez terminada esta, le permita regresar a Madrid vía Londres.

0: con esa avalancha de anuncios y de promesas en el intento de demostrar una actividad incesante del gobierno, pero que ya no cuela.
1: Claro, la misma Moncloa evita ahondar su crisis. Es hora de apretar los dientes y pone en práctica la huida hacia adelante en toda regla a las puertas del ciclo electoral de 2027. Así, la intención, por ejemplo, es sostener a Belén Gualda a pesar de su imputación. Confianza total, eso traslada al gobierno, que reivindica su profesionalidad y labor con rescates empresariales durante la pandemia, salvando, enfatizan, miles de puestos de trabajo. El gabinete ha asumido el reto de aguantar a toda costa con los sobresaltos, incluidos los que todavía puedan proporcionar un respaldado José Luis Rodríguez Zapatero, del que dirigentes esperan explicaciones precisas también sobre sus joyas. Las circunstancias obligan al constante intento de encapsular los escándalos, que lejos de reducirse, los protagonistas van en aumento con cada auto judicial. Pedro Sánchez gusta además empuñar el plan de lucha contra la corrupción presentado el año pasado tras el ingreso en prisión de Santos Cerdán, y sin embargo ninguna medida ha entrado aún totalmente en vigor.
0: Ricardo Rodríguez, jefe de política de COPE, gracias, Ricardo. Por gracias cierto, ti, que hablando de la SEPI, el Partido Popular ha vuelto a citar a Zapatero en el Senado dentro de la comisión de investigación que sobre ella hay abierta en la Cámara Alta. Y de Madrid damos el salto a Sevilla, donde el Parlamento Andaluz acoge la segunda jornada del debate de investidura del presidente en funciones, Juanma Moreno, segundo día en el que, sin embargo, el candidato del Partido Popular va a salir de él con las manos vacías. Nos vamos hasta Sevilla. Dani Trigo, buenas tardes.
2: Hola, Pilar, buenas tardes.
0: El presidente en funciones va a tener que buscar un segundo intento.
2: Segundo intento, y ya veremos, porque la segunda votación del jueves tampoco está asegurada. Ahora mismo interviene, con réplicas del presidente, el portavoz de Vox, Manuel Gavira, la intervención más esperada de hoy por ser la formación que está negociando con el PP la gobernabilidad de Andalucía. Gavira ha tenido esta original forma de comenzar su intervención.
3: Su única acción es Vox. Y nuestra única prisa es llegar a un acuerdo que sea bueno para los andaluces. Por eso hoy no podemos votar que sí.
2: Confirmando Manuel Gavira que esta tarde van a votar que no. Desde la izquierda llevaban toda la mañana reprochando a Juanma Moreno que no haya hablado del elefante en la habitación en referencia a Vox. Manuel Gavira se ha presentado como ese elefante que se cuela en la habitación. Bueno, pues todo esto nos lleva al jueves, Pilar, segunda votación en que Juanma Moreno necesita una mayoría simple, más votos afirmativos que negativos, es decir, necesita la abstención de 4 diputados. Vox ya ha dicho que votará que sí o que no, pero que en ningún caso se abstendrá.
0: Gracias, Dani Trigo. Bueno, y ahora nos vamos a ir hasta el Principado de Mónaco, porque la policía está buscando a un hombre que colocó un paquete bomba en el vestíbulo del edificio donde vivía con su mujer y con su hijo. Los tres están heridos. Se trata de un oligarca ucraniano. Asunción Serena, en París. Buenas tardes.
4: Hola, Pilar. Buenas tardes.
0: Bueno, esto es de película.
4: Totalmente, totalmente de película.
0: ¿Qué ha pasado?
4: Además, pues mira, de momento es todo un misterio, ¿no? ¿Quién puede ser el autor de este ataque en un estado con fama de ser uno de los más seguros del mundo? Y el fiscal ha dicho ahora hace unos momentos que de momento no califican de terrorismo este ataque, que estás mirando a ver quién ha podido ser. Aparece un hombre que ha actuado solo. Las cámaras de vigilancia, aquí muchísimas en Mónaco y los alrededores, ya en la zona francesa, muestran eso, una persona que deja el paquete bomba en la entrada del edificio, que justamente esta pareja con su hijo vivían en la parte baja, y justo cuando los tres llegan, la bomba se activa. Entonces resultan heridos los tres. La mujer, está en un estado más grave. El hombre ya ha salido de peligro de muerte y el hijo resultó herido más o menos, levemente, ¿no? Y bueno, ajá, a ver quién está
0: a
4: detrás
0: ver quién
4: de
0: ha
4: esto.
0: Sido.
4: Claro, porque es un hombre.
0: Una novela digna de John le Carré.
4: Sí, sí, porque es un hombre que es buscado por la justicia ucraniana, que ellos piensan
0: además
4: que mantiene negocios con Rusia, y esto, pues claro, no, acusaciones que, por cierto, él ha rechazado siempre. En fin.
0: Seguiremos atentas. Asunción Serena, París, gracias. Te quedas ya con tu COPE local. Volvemos a 12:30 con el repaso a toda la información de la mañana.
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9: Bueno, tengo hoy de invitado aquí en COPE Villena MQR a José Luis Camañez. José Luis, buenos días, ¿qué tal?
10: Muy buenas, buenos días.
9: O Jota, ¿cómo te llamo?
10: Jota, prefiero Jota.
9: Y así la gente te conoce, ¡bum!, ya directamente.
10: Sí. José Luis, siempre me suelen decir cuando es para regañarme o algo de eso. Cuando me dicen José Luis,
9: José Luis,
10: para algo malo.
9: O para el médico, cosas de estas,
10: eso,
9: ¿no? No, ni te vamos a regañar ni nada por el estilo, al contrario, te vamos a felicitar por una iniciativa que has tenido para el próximo 4 de julio en Villena. Vamos a hacer una fiesta, una reivindicación. Y un tardeo en toda la calle Maestro Chanzá, ya no en el túnel, que es donde está el punto, el centro, está en el túnel, sino en toda la calle, sobre el orgullo. Cuéntame un poquito cómo es esta idea.
10: Pues sí, la verdad que hoy vengo yo en representación de todo el equipo, y es una iniciativa que ha tenido el túnel con toda su plantilla, y la verdad que estamos muy contentos de este evento y muy ilusionados. Uh-huh. Pensamos que este colectivo,
9: este grupo, ¿no?
10: Sí, tiene lo que es Villena, tiene una deuda histórica con el colectivo. Si bien sí se han hecho cosas, charlas y algún que otro,
9: pero muy tímido.
10: Muy tímido. No tenían un día para celebrar el orgullo, y, uh-huh, y pensamos que si queremos dejar de ser un pueblo y pasar a ser una ciudad, estas cosas son las que hacen que empecemos a crecer.
9: Lo que traspasa el título de ciudad, este tipo de cosas.
10: Justamente.
9: Bueno, digo del corte de la calle, porque ya no solamente en el túnel, dentro del local, sino que lo del corte de la calle, lo vais a hacer la fiesta en la calle. Cuéntame cómo ha sido eso.
10: Sí, vamos a cortar la calle, va a haber un pequeño escenario y un DJ, y vamos a pasar allí con una carpa para un poco resguardarnos del sol. Pues vamos a pasar allí una tarde estupenda con música, esperemos, uh-huh, que muy colorida. Y con mucha gente.
9: Bueno, será desde las 5 de la tarde hasta las 12. Entiendo que este será el horario que tendrá esta carpa que estás comentando, pero luego el túnel estará abierto.
10: El local permanecerá abierto después para respetar las horas de sueño y por no molestar mucho tampoco a los vecinos, pues lo haremos, uh-huh, hasta las 12 de la noche. Luego el local permanecerá abierto hasta las 3 y media, que es el horario que nos, uh-huh, permiten.
9: Bueno, como DJ estará el DJ Turbo, que lo conocemos, como siempre, sí, en el túnel. Y me comentabas antes de que todo esto nace por un grupo del colectivo gay que había venido a Villena, a visitar Villena, y que te pidieron que abrieras el bar. ¿Un poco cómo nace? ¿Cómo te surge a ti esa necesidad?
10: Fue un poco casualidad, ¿no? En el mes de mayo nos llamaron desde una asociación de Alicante, Valencia, Castellón y Albacete, una asociación de senderismo que venía a ver lo que es la localidad, a ver el castillo, a ver una bodega y a pasar el día aquí. Se pusieron en contacto con nosotros si podríamos abrirle, era domingo, si podíamos abrirle por la tarde para ellos y ellas el local, y sí, estuvimos encantados. Vinieron 100, nada más y nada menos, y pasamos una tarde estupenda. Entre ellos había bastante gente, bueno, bastante, habían varios integrantes de Villena, y nos comentaron que en Villena pues era una de las pocas poblaciones que no tenía un día para celebrar el orgullo. De ahí, pues, plantaron una semillita en, uh-huh, en el cerebro y poco a poco fue brotando hasta que hemos llegado a la consecución de hacer este día.
9: Sí, de la nada, ¿no? Porque sí es cierto que en otras poblaciones más pequeñas hay todo tipo de reivindicaciones o de fiestas, manifestaciones y demás. Aquí tenemos un BEN que somos capaces de hacer 30 horas. Sí. Pero luego sí que es cierto que no, pues, o no habría, o no hay un colectivo que lo inicie, o el ayuntamiento no lo inicia. En este caso, pues es privado, ¿no? Es la iniciativa privada la que lo hace.
10: Aunque contamos con la colaboración del ayuntamiento, sí que la iniciativa es privada. Y si esto da paso a que en un futuro, o es la primera piedra que se hace para que en un futuro haya un día específico para celebrar el orgullo, pues mira, encantado de que el primer día sea en nuestra casa.
9: En esta fiesta, bueno, lo que se pretende que haya un entorno pues seguro, un entorno pues afín a toda la gente, pero que esté abierto a todo el mundo, que no se
10: por
9: corte
10: supuesto,
9: nadie.
10: Por supuesto, cierto es que la fiesta se realiza por el colectivo, ¿no? Pero yo creo que el verdadero éxito de la fiesta sería que sea una fiesta de integración, ¿no? Que no una fiesta para ellos, sino una fiesta con ellos. Y esperamos que toda la población, la máxima posible, se acerque y esté con ellos.
9: Esté con ellos presente. Recordemos, el próximo día 4, el sábado que viene, a las 5 de la tarde, hasta las 12 en la carpa, lo que será por la calle, pero que el túnel, el local, seguirá abierto en su horario habitual después. Y que pasemos una tarde estupenda. Jota, pues muchísimas gracias y enhorabuena por la iniciativa.
10: Nada, muchísimas gracias a vosotros por ponernos el altavoz.
9: Aquí estamos, gracias.

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2: Las obras finalizadas. Lo que sí se hará es ir cortándolo por tramos, evitando al máximo cortar lo que son las transversales, las calles transversales. Sabemos que es una molestia para los argentinos, pero son obras que son necesarias.
3: Con este horizonte trabaja Aguas de Alicante y el Ayuntamiento en una actuación que acaba de arrancar y que se va a prolongar durante unos 6 meses. La intervención va a permitir renovar el colector y también la red de abastecimiento de agua en una de las principales calles del centro de la ciudad, con una inversión superior a los 600.000 euros. Conductores y vecinos, bueno, pues tendremos que acostumbrarnos durante las próximas semanas a cortes, a desvíos y a una circulación más lenta en una de las vías más transitadas de Alicante. Y de unas obras que ya están en marcha a otras que llevan casi 3 décadas esperando su turno. El Parque Central sigue avanzando, pero de momento sobre el papel. Si ayer era el ministro de Transportes, Óscar Puente, quien aseguraba que la pelota estaba en el tejado del Ayuntamiento de Alicante para dar el siguiente paso, hoy el Ayuntamiento devuelve el balón. El equipo de gobierno sostiene que está a la espera de una respuesta del Ministerio y que ahora es el Gobierno Central quien debe mover ficha, según dice el vicealcalde.
2: Se nos está pidiendo información, se le está mandando, y sí que os puedo comentar, por ejemplo, que respecto al convenio del Parque del Mar, hemos enviado también el convenio hace un par de meses al Ministerio, estamos pendientes de que nos conteste, y sobre el Parque Central, pues lo mismo. Les hemos enviado algunas consideraciones y creemos o intentamos que la próxima reunión, que en principio estará señalada para el 10 de julio, pues vamos a ver si para entonces las conversaciones pueden estar avanzadas en función de lo que nos pide el Ministerio y en función también de las estimaciones del Ayuntamiento.
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3: Carlos Cuenca, buenas tardes.
6: Hola, buenas tardes. Ya es oficial uno de los 4 fichajes del Hércules que contábamos ayer. Se trata de Isaac Obén, extremo ganés de 23 años, traspasado del Cádiz al Hércules después de jugar cedido la pasada temporada en el Algeciras. Y los otros 3, Víctor Narro, Yago Cantero y Antoñín Cortés, lo serán oficial en los próximos días. Un Hércules que, por cierto, va a conocer hoy el calendario de la Liga de la próxima temporada. Se sortea a las 8 de la tarde en Madrid y hoy sabrá, por tanto, el Hércules el orden de los partidos. Y hay fichaje también en el Lucentum. Es oficial el 4º para la próxima temporada, el alero español de 21 años, Sedic Garuba, procedente del Cartagena. Ampliamos todo en Deportes COPE. A partir
3: sí.
7: Hola, ¿qué tal? Son las 2:30 de la tarde, 1:30 en las Islas Canarias.
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7: Pues muy buenas tardes y bienvenidos de nuevo a Mediodía COPE. 1:30, llevamos ya contigo, contándote todo lo que ha pasado durante la mañana de hoy, de este martes 30 de junio. Es el último día del mes y mucha gente empieza ya hoy sus vacaciones, y mucha gente que viaja en avión. Estamos en el aeropuerto de Madrid Barajas, desde donde te hablamos, en la T4, parte del equipo de Mediodía COPE. Estamos preparados para viajar en nada, en menos de media hora, a Venezuela. Es un viaje complicado porque el aeropuerto al que deberíamos llegar en Venezuela, que es el que está muy cerquita de Caracas, a 30 minutos en La Guaira, ha quedado destrozado por el sismo de hace unos días, ¿verdad? Entonces tenemos que viajar primero a Colombia, de Colombia hasta Valencia, en Venezuela, y desde allí en coche hasta Caracas. Y te digo que el avión está petado de gente, está lleno de gente. Llevamos compañeros rescatistas, bomberos. España sigue ayudando a Venezuela, poniendo todo lo que puede para intentar ayudar en estos días trágicos para el país caribeño. Las últimas informaciones son desesperantes. Según Naciones Unidas, se busca unos 50.000 desaparecidos, entre ellos 131 españoles que están bajo toneladas de escombros. Sabemos que en las últimas horas se ha prohibido a la prensa internacional el acceso a La Guaira, que es una de las zonas más afectadas por ese doble terremoto del pasado 25 de 25 de junio, mañana se va a cumplir una semana, según pasan los días, el encontrar a personas con vida, según pasan más que los días, las horas, pues se vuelve más complicado, ¿verdad? Pero mañana lo vamos a saber porque vamos a estar allí, lo vamos a ver y te lo vamos a contar a lo largo de toda la programación de COPE en primera persona. Y en España, ¿qué ha pasado en España? Pues mira, estamos digiriendo aún el colosal último escándalo de corrupción, ¿verdad? Porque a última hora de la tarde de ayer resulta que el juez Pedraz decidió imputar a 25 personas de la SEPI, incluida su presidenta, y ya van dos. Oye, qué mala suerte, ¿no? Las dos personas que nombró como presidentes de la SEPI, que es el antiguo Instituto Nacional de Industria, María Jesús Montero, las dos personas imputadas por presunta corrupción. A Sánchez, por supuesto, esto le da exactamente igual. Esta mañana le han preguntado si pensaba cesar a la presidenta de la SEPI. Ha dicho que no, que por supuesto que no. Un poco menos dice que cómo osas preguntar esas cosas, ¿verdad? Un pequeño César que está a lo suyo. ¿Y qué es lo suyo? Pues mira, lo suyo en el día de hoy es que iban a ser 500.000 las personas migrantes ilegales que vivían en España y a las que se iba a legalizar, pero las peticiones superan ya el 1.3 millones de personas. Y a esto se le suma la famosa ley de nietos, que es esa idea de que a los nietos, los hijos, los bisnietos de españoles que tuvieron que huir de España como consecuencia o bien de la guerra civil, ¿verdad?, en el siglo pasado, o del franquismo, también del siglo pasado, se les dé la nacionalidad española. Cuando te dan el pasaporte español, que es también pasaporte europeo, ¿verdad?, puedes votar. Entonces, una cosa yo creo que es que te den la nacionalidad española, el pasaporte, y otra poder votar. Miles de personas que no han vivido nunca en España, que no van a vivir en España y que decidan sobre las políticas sociales, las políticas fiscales, si hay que subirte o no los impuestos, las políticas industriales o las políticas sanitarias de este país, y además que lo decidan en base a donde les parezca que es la mejor circunscripción, ¿no?, en la que apuntarse. Eso se llama ingeniería social. Y eso es lo que está haciendo Sánchez. Y lo que yo creo es que lo que no puedes ganar cuando no te gusta la mayoría social que se advierte en las urnas, pues lo intentas cambiar en base a la ingeniería electoral. Vamos a ver qué es lo que sucede, pero ya hay muchos ojos puestos encima de esta nacionalización express de miles de personas. Al lío.
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7: Al lío con más noticias que han pasado esta mañana con la ayuda de Lorena Fernández. ¿Qué tal, Lorena? Buenas tardes.
8: Buenas tardes, Pilar.
7: El juez Begoña Gómez pide permiso al juez Peinado para viajar fuera de España,
8: ya que este le ha retirado el pasaporte y le ha prohibido salir del territorio nacional dentro de la apertura de juicio oral contra ella por 4 delitos. La mujer de Sánchez quiere viajar a la cumbre de la OTAN que se va a celebrar en Ankara, en Turquía, la próxima semana, además de regresar de ella a Madrid vía Londres, donde dice que pretende asistir a la graduación de su hija.
7: El cáncer se consolida como la principal causa de muerte en España,
8: sobre todo de pulmón y colon, representando, según los datos de estadística, una de cada cuatro defunciones. Le siguen las provocadas por enfermedades cardiovasculares, y bien fueron las derivadas de infecciones respiratorias las que más incrementaron el año pasado, un 9%.
7: Sigue la investigación sobre la muerte del fundador de Mango.
8: Hoy han arrancado los interrogatorios a 10 testigos, entre ellos la viuda del fallecido, de Isaac Andic, la terapeuta de la familia y los dos excursionistas con los que en el sendero de Col Balto, donde murió el fundador del gigante textil, se cruzaron con Jonathan Andic, con su hijo. Ambos han declarado que se lo encontraron en estado de shock tras la caída de su padre. Este permanece hoy en libertad provisional, acusado de homicidio.
7: Y a partir de las 3 de la tarde, en la tarde de COPE, todo el deporte, ¿con quién sino que José Luis Corrochano? ¿Qué tal, José Luis? Buenas tardes.
9: Pilar, buenas tardes. Primera gran sorpresa en este Mundial: Alemania eliminada por Paraguay en los penaltis. Brasil eliminó a Japón 2-1 con un gol de Martinelli en el tiempo añadido, y Marruecos eliminó a Países Bajos también en la tanda de penaltis. Hoy a las 7 de la tarde, Noruega-Costa de Marfil; a las 11, Francia-Suecia; y a las 3 de la madrugada, México-Ecuador. Todo lo contamos en el tiempo de juego. España abandona hoy Chattanooga rumbo a Los Ángeles Ángeles para jugar el jueves contra Austria. La buena noticia es que Nico Williams podría llegar al partido de octavos. Noticia en España, en el baloncesto, Pedro Martínez va a ser el entrenador del Real Madrid. El club blanco va a pagar la cláusula de rescisión al Valencia. Y tenemos en marcha Wimbledon. Hoy, entre otros, juegan los españoles Jaume Munar y Paula Badosa.
7: Gracias, Corro. Y hoy aquí nos han dado las notas de la radio. Lorena, cuéntanos.
8: Bueno, pues según el Estudio General de Medios, Herrera en COPE cierra una temporada histórica y sus comunicadores, Carlos Herrera, Jorge Bustos y Alberto Herrera, se consolidan como referentes en la radio española. Ya sois 2.600.000 las personas las que escucháis a diario este programa. En COPE también seguimos siendo los números uno del deporte. Tiempo de Juego con Paco González, Manolo Lama y Juanma Castaño mantienen el liderazgo. 1.940.000 personas les escucháis los fines de semana. Por su parte, el Partidazo de COPE con Juanma Castaño cierra temporada con 709.000 oyentes cada noche, con una actualidad política y judicial especialmente convulsa y un escenario internacional cada vez más cambiante. Buscas información rigurosa y voces en las que confiar. La audiencia ratifica también a Ángel Expósito en La Linterna con 1.000.000 de oyentes diarios, a ti, a Pilar García de la Granja aquí en Mediodía COPE y también a Pilar García Muñiz en la tarde de COPE. Los buenos datos se trasladan también al ámbito digital, donde COPE se mantiene líder en la escucha a través de Internet. Según el EGM, en Ábside Media, mantenemos nuestra fortaleza en la radio española con casi 6.5 millones de oyentes entre todas nuestras marcas. Todas estas buenas noticias no serían posibles sin ti y por eso te decimos gracias por confiar en nuestros comunicadores y en nuestra forma de hacer radio.
7: Gracias por estar ahí.
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7: Bueno, pues hoy 30 de junio termina el plazo para acogerse al proceso de regularización extraordinaria de migrantes. Lo hace además superando ampliamente las previsiones del gobierno, quien cuando lo anunció calculó que en torno al 500.000 de personas lo iban a solicitar. Los últimos datos calculan que son más de 1.300.000 las que han pedido acogerse al proceso de regularización o lo que es lo mismo, intentar legalizarse para obtener los beneficios que da el poder trabajar en España. Los sindicatos policiales llevan semanas denunciando el caos y la saturación que supone para ellos su tramitación. Sin embargo, Sánchez pues ha sacado hoy pecho de esta gestión.
10: Un éxito de gestión muy importante como es este proceso de regularización. Un paso clave para sacar de la invisibilidad una realidad que existe en nuestro país de cientos de miles de personas que conviven entre nosotros y nosotras.
7: Pero ojo que el proceso que arrancó el pasado 14 de abril puede acabar en los tribunales. El Tribunal Supremo estudia su paralización ante las dudas que pueda colisionar con la legislación de la Unión Europea. Patricia Rossetti, buenas tardes.
11: Hola Pilar, buenas tardes.
7: En este caso el Tribunal Supremo lo que cuestiona es que se pueda dar papeles a una persona por el simple hecho de residir en nuestro país.
11: El Supremo tiene dudas de que el decreto de regularización masiva de inmigrantes sea acorde al derecho de la Unión Europea, sea acorde con las normas del Pacto de Migración y Asilo de la Unión Europea y propone preguntar al Tribunal de Justicia de la Unión Europea, propone plantear una cuestión prejudicial. La Sala Contencioso Administrativo da un plazo de 5 días a la Comunidad Valenciana y a la de Aragón que pidieron medidas cautelares para que den su opinión y que manifiesten su parecer sobre la compatibilidad del convenio de Schengen de una medida adoptada por un Estado miembro mediante una norma reglamentaria de rango infralegal en el marco de una regularización de carácter masivo y sin que conste coordinación previa con los demás Estados miembros. Recuerdan la providencia que conforme al principio de cooperación leal, la Unión y los Estados miembros se respetarán y asistirán mutuamente en el cumplimiento de las misiones derivadas de los tratados. Ayudarán a la Unión en el cumplimiento de su misión y se abstendrán de toda medida que pueda poner en peligro la consecución de los objetivos de la Unión Europea. Pilar.
7: Gracias, Patricia. Este proceso de regularización extraordinaria lleva años siendo impulsado por organizaciones como Cáritas. La entidad ha presentado este martes su memoria anual, la correspondiente al año pasado. En el año 2025 ayudó a más de 2 millones de personas. Es el caso de Marta.
12: Yo me saqué aquí fue por cuestiones de empleo, porque la verdad que yo buscaba y metía papeles y no quedaba en ninguna parte.
7: Bueno, pues en unos minutos hablaremos con Carmen Lavallén para que nos explique exactamente cómo está la situación y qué sucede con estas personas y el principal problema que tenemos todos los españoles y, por supuesto, ellas también, que es la vivienda. ¿Estás ahí, Carmen Lavallén? Buenas tardes. Marta.
13: Sin duda, Pilar, la energía fotovoltaica, la más barata, ha cubierto el 30% de la demanda en junio y ha hecho de muro de contención en los peores días de la ola de calor, con precios mayoristas que llegaban a dispararse por encima de los 100 euros megavatio hora, picos de demanda en los que las nucleares y los ciclos combinados han sido clave para poder mantener el equilibrio del sistema. De hecho, ambas han cubierto un tercio de la generación. Con todo esto, junio termina con un precio mayorista rozando los 70 euros. Es un 5% menos que hace un año. Pero ¿cómo queda la factura? Paco Valverde, experto en energía.
14: Una factura muy normalita. Fíjate que la factura normal para un junio normal está en casi 61 euros. Y la factura ahora mismo para un consumidor de PVPC está en 60 euros.
13: Eso sí, 12 euros más de media que en mayo, cuando ya se aplicaba ese descuento del IVA al 10%.
7: Pero, Marta, me alegro de verte, sí. Marta, de escucharte, jefa de economía de COPE. Estamos aquí todos un poco dispersos. Vamos a ver, este pequeño alivio, ¿verdad?, en la factura de la luz es puntual, porque los expertos calculan que la factura de julio y de agosto se va a disparar. ¿Exactamente por qué?
13: Claro, porque llegan las vacaciones, Pilar, se dispara la demanda y además las renovables se comienzan a tirar menos por cuestiones técnicas. Sopla menos viento, los paneles solares son menos eficientes, aunque parezca mentira. Cuando hay altas temperaturas les cuesta más funcionar y los ciclos combinados, lógicamente, toman protagonismo. Valverde, experto energético.
14: Todo augura un julio y un agosto caretes, más caros de un julio y un agosto normal.
13: Se esperan facturas medias en el entorno de los 75 euros para tarifa regulada. En el mercado libre, claro, dependerá del consumo. Así que vamos a pagar, Pilar, más por la luz y por las gasolinas.
7: Pues es Marta Ruiz, jefa de economía de Cadena COPE. Gracias, Marta.
13: A ti, Pilar.
7: Bueno, ahora y de Caritas con Carmen Lavallén, o hablamos con Carlos de la tarde. ¿De qué hablamos, compañeros? A Carlos. Carlos Gutiérrez, buenas tardes.
15: ¿Qué tal? Buenas tardes.
7: ¿De qué vamos a hablar en la tarde de COPE?
15: Pues mira, hoy, este martes, tenemos a casi toda España en aviso por altas temperaturas que podrían llegar a los 44 grados en algunas zonas. La EMET, Pilar, tiene activada la alerta roja por peligro importante en zonas de Córdoba y de Badajoz, y la alerta naranja en otras 10 comunidades. Lo peor es que esta nueva ola de calor avanza hacia el resto de Europa, que viene de sufrir el efecto del calor extremo. Francia, por ejemplo, ha registrado 1.000 fallecimientos más de lo habitual. Un aumento que afecta especialmente a los mayores de 65 años y que les hace recordar el precedente de agosto de 2003. Fíjate, cuando el calor provocó un exceso de mortalidad de unas 15.000 personas. Alemania ha sufrido también los efectos de esta ola de calor, registrando la noche más cálida de toda su historia, superando los 29 grados. Y la pregunta es si nos quedan muchos episodios como este. Nos lo va a contestar Jorge Ocina, director del Laboratorio del Clima de la Universidad de Alicante.
16: Las olas de calor se están volviendo un fenómeno atmosférico recurrente en todo el ámbito europeo y con efectos realmente catastróficos en los países de la Europa occidental y del norte, que, como digo, cada vez están siendo más intensas y más frecuentes en el calendario estival. Y es el calor uno de los elementos atmosféricos que más problemas está dando y va a seguir dando en los próximos años y décadas en este contexto de cambio climático a la sociedad y a la economía europea.
15: Un verano de más calor de lo normal y abundancia de olas de calor, así que conviene estar prevenidos, Pilar.
7: Pues te escuchamos esta tarde. Gracias, Carlos. Gracias, te quedas ya con tu COPE local. Te recuerdo, Pilar García Muñiz, después Ángel Expósito, La Madrugada con el Pulpo, y luego llegará Herrera en COPE. Y este equipo de Mediodía COPE estará desde entonces en Venezuela, contándote lo que vemos, lo que oímos y lo que está pasando allí.
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6: Son más de 160.000 puestos de trabajo, unos 34.000 negocios y un impacto por encima del 9% de nuestro PIB. Además, es clave y complementario con el principal motor económico de la comunidad. 3 de cada 10 turistas, es la estimación, nos eligen por nuestra gastronomía. Hoy, a través de la Confederación Empresarial de Hostelería y Turismo de la Comunidad Valenciana, Conostur, hacemos balance en COPE sobre cuál es la situación actual y también retos de futuro. Uno de los principales, sin duda, es el empleo. Que faltan trabajadores, especialmente en campañas como la estival, es algo que viene preocupando y que requiere de soluciones. El presidente de Conostur, Manuel Espinar, habla de la necesidad de un pacto de Estado.
39: Al final no podemos ser un puente para los trabajadores de un sector a otro sector, ¿no? Sí que es verdad que desde la pandemia hubo un corrimiento importante de trabajadores a otros sectores, pero hace falta ese pacto de Estado para dignificar y profesionalizar nuestro sector. Es un sector donde perfectamente se puede hacer en este momento un plan de carrera. Tenemos estudios que lo avalan, desde grado medio, grados superiores y carreras universitarias, y todo eso es pues ponerlo en valor, ¿no?
6: En lo estrictamente laboral, algo que lo complica todavía todo un poquito más, y es un problema aplicable, lo están sufriendo otras industrias.
39: Una, la mercadería, el coste del producto, sí. Y el segundo es el coste de personal, ¿no? Claro, el coste de personal, pues ahora pues se ve agravada por, sobre todo por ese mal que tenemos en este país, en todos los sectores, que se llama absentismo, ¿no? Hay que tener en cuenta que hoy nos hemos levantado y 1,5 millones de personas no han ido a trabajar. Entonces creo que a partir de ahí tenemos que tomar medidas para ver de qué manera todo esto se puede reducir esos costes y ver de qué manera todo esto se encauza, ¿no?
6: Los datos hablan en este caso por sí solos. El incremento de los costes desde la guerra de Ucrania es lo que cifran. No han parado de subir. Y las posibles soluciones, lo que plantea Espinar, sería novedoso, hablando de bares, de restaurantes, pero que pasa por un modelo de precios que sea más volátil, cambiante.
39: Un hotel dentro de una franja de una semana te cambia los precios. En un día te puede cambiar los precios 3 veces. Yo creo que eso lo tenemos interiorizado con otros sectores y a lo mejor tenemos que empezar a interiorizarlo con la hostelería.
6: Ojo, y veremos si llega todo ello a la hostelería. Más retos, la IA en la hostelería. Cocinar es algo imposible de sustituir,
0: pero sí están sabiendo sacar provecho. ¿Cómo? Ejemplos concretos.
39: Complicado porque es nuevo para todos, pero al final la inteligencia artificial no solamente está en el tema de la comunicación, ya ha llegado para quedarse, pues por ejemplo, con todo el tema de escandallo, de turnos, por ejemplo, en el tema de fichas técnicas, te reduce a un 80% el trabajo, porque al final con una sola fotografía te da prácticamente el 80% de lo que es la elaboración y los productos que lleva el plato y sus procesos. Todo eso lo que ha hecho también es minimizar mucho los tiempos que teníamos en las cocinas, sobre todo los chefs ejecutivos, a la hora de gestionar todo lo que son fichas técnicas.
0: El también presidente de la Federación de Hostelería en Valencia ha impulsado Miradas, la séptima edición ya de un evento en el que tratan de ayudar, acompañar a empresarios del sector. Mensajes que lanzaron recientemente este mismo lunes, uno relacionado precisamente con la IA.
39: La gestión de nuestras cuentas de explotación, que es fundamental, que al final es algo que también de las organizaciones intentamos implementar y que la gente utilice, sobre todo los ratios. Después, todo el tema de la gestión informática y sobre todo aterrizamos mucho en el tema de la inteligencia artificial, porque es algo que ya estaba pero ha llegado para quedarse.
0: ¿Qué tal? Muy buenas tardes, saludos en este martes, es 30 de junio. Y de lleno metidos en el turismo como tal y a las puertas de entrar en el mes de julio, hoy programación especial de COPE Castellón desde uno de sus rincones especiales, con bandera azul incluida. Hablamos de Fuente de los Baños, en Montanejos. Su alcalde, Miguel Sandalinas, con buena sensación, preguntado por las previsiones.
1: Estamos dando unos datos de un crecimiento en relación al año pasado de un entorno de un 20% en Montanejos. Todo va unido, ¿no? Sí que es cierto que se está comentando que a nivel turístico en España se espera un año extraordinario y Montanejos es España, con lo cual nosotros también lo esperamos.
0: Ojalá que sí. Sin dejar la provincia, una de esas historias también en pequeñas localidades que nos gustan contarte. Lo de la España vaciada suena hasta feo, quizás sea más preciso, la España olvidada durante muchos años y para muchas administraciones, porque cuando se trabaja, se apuesta, finalmente cosecha resultados. En El Toro, en el Alto Palancia, están contentos, felices, porque mantienen su servicio de taxista rural.
2: Tanto mi hijo como yo cubrimos una zona muy amplia de poblaciones sin ningún servicio, siendo un servicio público. Y nosotros lo que más hacemos son traslados hospitalarios, otros traslados de vecinos que necesitan pues alguna consulta de tipo civil, carnes de identidad, etcétera.
0: Es la voz de Juan Mayes. Junto a su hijo, los dos taxistas realizan esas rutas y ofrecen servicios que son clave para algunos, sin duda, y que van a mantener gracias a la consecución de unos fondos europeos solicitados por el ayuntamiento. Quieren replicarlo desde el consistorio en otras profesiones. Ya consiguieron recientemente recuperar su horno. El alcalde, José Arenes, también en Herrera en COPE, dice que ahora lo que buscan es carnicero.
3: Exacto, lo que necesitamos son promotores. Nosotros les ayudaríamos a solicitar lo que son los fondos líder del Gal Palancia Mijares, y esos son los fondos de la Unión Europea, que son los que ayudan a todo este tipo de emprendedores que quieren pues abrir un negocio en uno de estos pequeños de nuestra comarca en peligro de despoblamiento.
0: Y a partir de mañana encaramos una segunda mitad de semana, arranque de julio, que va a estar marcado otra vez por las altas temperaturas. Se espera que suban. Cifras que preocupan y que van en aumento también. El calor le ha costado la vida a 48 personas en el mes de junio en nuestro territorio. Es la cifra más elevada de la historia en el mes que hoy cerramos. Casi la mitad de esas víctimas en la provincia de Alicante. José Ramón Zaragoza.
4: La mayoría de estas muertes se han producido en la última semana, coincidiendo con la primera gran ola de calor que ha azotado en la provincia de Alicante. Sí que es verdad que la mayoría de los casos son de personas mayores con patologías o enfermedades crónicas que se agravan con las altas temperaturas. Víctor Pedrera es médico de atención primaria y nos apunta cuáles son los síntomas más comunes cuando el calor empieza a hacer mella en el cuerpo.
5: Sobre todo el calentamiento del cuerpo, ¿no? La sensación de calor extremo. Síntomas físicos, lo que más se suele manifestar son mareos, sensación de pérdida de conciencia, sensación de inestabilidad. Todo eso yo creo que es previsible, porque se sabe a qué horas del día es cuando más exposición al calor hay y a las horas de sol, que son pues las horas que van desde las 12 de la mañana hasta las 4 o 5 de la tarde, que es donde se recomienda tampoco que se haga ejercicio fuera en espacios exteriores y demás.
4: El perfil de las víctimas de la Comunidad Valenciana: 31 hombres, 21 mujeres. La gran mayoría de fallecidos tenía más de 65 años, aunque 4 personas estaban en la franja de edad de entre 15 y 64 años.
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0: ...18 de julio, Santiago de Compostela como escenario y un encuentro de líderes del PP que podría resolver la duda de quién será la apuesta para presidir la Generalitat en las elecciones del próximo año. Juanfran Pérez Llorca, el actual presidente, habrá primarias, otras opciones. Voz autorizada que se ha pronunciado hace unos minutos, la alcaldesa de Valencia, María José Catalá.
12: El próximo día 18 de julio nos desplazamos los candidatos de las capitales de provincia a Santiago para, digamos, un acto de nombramiento oficial de sus candidatos. Estoy convencida de que desde de aquí a ese momento también las candidaturas autonómicas se van a despejar con absoluta normalidad y, por tanto, que durante estas próximas semanas se van a despejar esas candidaturas para que empecemos a trabajar en septiembre con absoluta normalidad.
0: Veremos si se cumplen esos planes.
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14: La imputación de la presidenta de la SEPI, Belén Gualda, y de 24 personas más apunta a un nuevo presunto caso de corrupción del que hemos tenido noticia en las últimas horas. La UCO y la UDEF investigan la actividad del holding de empresas públicas y el reparto de dinero que hizo. No podemos acostumbrarnos a que casi todos los días estalle un caso de corrupción. Estamos en los estertores de un ciclo político socialista con algunas similitudes con el final del felipismo, sin que a Sánchez se le puedan atribuir los logros de la época de González. La sentencia del Tribunal Supremo sobre el caso Mascarillas ha señalado los daños que provoca la corrupción al sistema democrático. La corrupción erosiona la confianza en las instituciones, reduce la inversión, desincentiva el emprendimiento, disminuye la competencia y reduce la productividad. El coste económico de la corrupción supera el monto de los fondos públicos de los que se ha apropiado el corrupto. Ese coste incluye un mayor desempleo y remuneraciones inferiores a las que serían posibles con la tecnología y el capital disponibles. El crecimiento económico con corrupción es menos crecimiento económico. España tiene un déficit institucional cuando se le compara con los países de nuestro peso económico por la mala calidad regulatoria, por un menor respeto a la ley y a los contratos y, sobre todo, por la falta de control de la corrupción. Los avances de productividad que se han producido en estos años se ven ensombrecidos precisamente por la corrupción.
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6: Bienvenidos al especial Mundial de la cadena COPE. Primera selección grande que cae en el Mundial. Alemania, eliminada en la tanda de penaltis por Paraguay. Alemania lleva 3 mundiales consecutivos sin llegar a octavos de final. Una ruina. Brasil sobrevive, sufrió, remontó y le ganó a Japón en el minuto 95 con un gol de Martinelli. Y Marruecos ganó también en los penaltis a Países Bajos. En octavos de final ya hay un Marruecos-Canadá. Hoy a las 7 de la tarde en Arlington, en Texas, Haaland contra Diomandé. Noruega-Costa de Marfil. A las 11 en New Jersey, Mbappé y sus mosqueteros en el Francia-Suecia. Y a las 3 en Ciudad de México, los chicos de Javier Aguirre en el México-Ecuador.
15: fuera del Mundial, que ahora estamos con todo lo que pasa aquí en España. La noticia es Pedro Martínez. Después de ganar la Liga con el Valencia, será el entrenador del Real Madrid. Por última vez, a Chattanooga con España. Se marcha a España de su cuartel general de Chattanooga. Noticias de España, Miguel Ángel Díaz.
16: Se abandona hoy el campo base. El último entrenamiento aquí en Chattanooga va a tener lugar a las 5 de la tarde. El equipo va a viajar esta noche a Los Ángeles a medianoche con las bajas de Nico Williams y de Jeremy Pino. La lesión de Nico, como contamos ayer, se ha quedado tan solo en una sobrecarga y podría estar para octavos si España se clasifica. Hoy está previsto que Víctor Muñoz ya por fin complete el entrenamiento con sus compañeros. En el 11 solo hay una duda, el tercer centrocampista. Veremos a ver si es Fabián, Dani Olmo o Mikel Merino. No hay ninguna duda del estado físico de Rodri. Le defendió antes del partido contra Arabia Luis de la Fuente en el partidazo y ayer volvió a insistir con nuestros compañeros de Radio Nacional.
18: Pues a mí me parece insultante, de verdad. Así lo digo con todo el respeto. Me parece increíble cuestionar a Rodri. Rodrigo está en un nivel altísimo. Jugó el otro día, a mí me encantó el partido que hizo. Nos aporta muchísimo. Lo que pasa es ¿sabes lo que es tremendo? Que tengamos que estar siempre viendo cuando las cosas funcionan tranquilo, con calma, sin ningún acontecimiento que saque de la normalidad y de la buena convivencia. Parece que siempre tenemos que ver algo negativo para poder hablar de algo. Pues no.
15: El jueves en Los Ángeles, España-Austria. ¿Qué sabemos de los austriacos, Elena Condis?
19: Que están concentrados en Santa Bárbara, California. Los de Rangnick llegan vivos de milagro tras empatarle a Argelia en el 96. Los veteranos están tocados. Alaba no ha podido jugar más de 60 minutos ninguno de los tres partidos para gestionar cargas físicas, ha dicho el seleccionador. Y Arnautovic arrastra problemas de rodilla, pero se espera que ambos jueguen. Su punto fuerte, la presión alta y agresiva tras pérdida, que es el sello de identidad de todos los equipos del seleccionador.
15: Todo esto de España, ahora las emociones que hay en el Mundial. Alemania 1, Paraguay 1, tanda de penaltis, penalti decisivo, José Canales.
20: El Paraguay camina contigo allí, los 7 millones, empujamos esa pelota contigo, José, se va a tiro, ¡gol!
15: Así están las calles de Quito. Asunción, Paraguay, y el seleccionador Gustavo Alfaro con Javi Gómez.
22: Cuando se levantó esta mañana, ¿se imaginaba algo así?
23: Se lo dije a los jugadores en la charla previa, ¿no? Sabíamos que Alemania nos iba a tirar su historia, sus cuatro estrellas, la jerarquía de sus jugadores, candidato a ganar la Copa del Mundo. Pero en el vestuario a los jugadores le dije que quería ver en el momento del himno, a 26 guerreros juntos abrazados cantando el himno, y que cuando termine el partido iba a ver a un grupo de hombres que se habían transformado en leyenda.
15: Javi Gómez, Paraguay avanza, Alemania cae.
24: Historia, Corrochano. Ayer Paraguay hizo lo que nadie había hecho hasta la fecha, y eso es ganar a Alemania, la tetracampeona, en una tanda de penaltis de un Mundial. MVP, su portero Gil, que atajó dos, fiesta nacional decretada para el día de hoy, y todo lo contrario en Alemania. Suma un nuevo fracaso desde que levantó la Copa en 2014, no levanta cabeza, y eso dejó con estas sensaciones al jugador del Madrid, Toni Rüdiger, que hablaba tras el partido en el micro de la cadena COPE.
25: ¿Cómo puede explicar la eliminación de Alemania hoy?
26: Es muy difícil para explicar, porque ahora es otra vez como siento como las otras dos veces cuando nosotros estábamos fuera. Por eso, no, difícil.
25: ¿Se te ve dolido? ¿Estaba el vestuario así?
26: No, en el vestuario nadie hablando, sí, solo silencio.
15: Minuto 95, Japón y Brasil empataban a uno, apareció Martinelli.
27: ¡Ajeitó Bruno Guimarães! ¡Puede ser el garoto! ¡Que pase Martinelli!

0: Martinelli, Hugo Ballester, Brasil sobrevive a Japón.
1: Sufrió más de la cuenta Corrochano, pero al final, y nunca mejor dicho, Brasil se metió en Houston en octavos de final. Y es que la pentacampeona del mundo se impuso a Japón por 2-1. Se adelantaron los nipones, empató Casemiro ya en la segunda mitad y un gol de Martinelli, como hemos escuchado en el último minuto del descuento, le dio el pase de ronda a la selección de un Carlo Ancelotti que, a pesar de las dudas, dijo que Brasil está fuerte.
2: Estamos fuertes, sí, estamos fuertes, contentos. Sabemos que seguimos el camino, tenemos que seguir mejorando, trabajando, descansar también es muy, muy importante. El sufrimiento es normal. Se puede marcar al último minuto, se puede. También en la prórroga se puede marcar. Mi equipo también estaba preparado para jugar a prórroga.
0: Holanda 1, Marruecos 1, tanda de penaltis para Bono, tira Sibari. Así estaba Casablanca. José Manuel Oliva, Marruecos está en octavos.
3: Sí, ha sido una madrugada de emociones fuertes en Monterrey y el gran héroe de nuevo de la selección de Marruecos vuelve a ser el exportero del Sevilla, Yassin Bono, que detuvo el quinto penalti lanzado por Somerville, el jugador de Holanda. El máximo goleador en este Mundial de Marruecos, Ismael Saibari, como hemos escuchado, convirtió el quinto y definitivo penalti que le dio la clasificación a Marruecos para octavos de final. La selección marroquí fue mejor que una decepcionante y defensiva Holanda de Ronald Koeman, tanto durante el partido como en la prórroga. Marruecos se medirá en octavos a Canadá.
0: Habla el seleccionador marroquí.
4: Creo que ahora todo el mundo respeta a Marruecos, es por lo que hacemos desde hace muchos años. Holanda es un equipo que le gusta la pelota y que sabe manejar la pelota, son muy fuertes. Había que tener paciencia, lo que hemos tenido, porque hemos tenido ocasiones con esta paciencia.
0: Todo esto ayer y hoy juega la selección francesa. Mbappé Ale por las calles de New Jersey, allí se juega a las 11 de la noche el Francia-Suecia, Antonio Ruiz.
5: Y seguramente sea Francia la favorita más solvente en lo que va de campeonato, con 10 goles, ninguno encajado, 4 para Mbappé. Nadie se fía, no obstante, de este equipo sueco, y a la vista de lo que está pasando en el Mundial hacen muy bien. Ayer en la rueda de prensa oficial, pregunta COPE para Deschamps.
6: Kylian Mbappé está siendo uno de los mejores del Mundial. ¿Cómo cree que gestiona él esa responsabilidad de ser una de las grandes estrellas del Mundial? ¿Cómo lo gestiona también el equipo de Francia, la presión de ser favorito?
7: Kylian está muy bien a nivel físico y a nivel mental también. Quiere hacer gran cosa con la Francia. En España es casi favorita como nosotros, como otros 3-4 equipos. Hemos hecho 3 partidos muy bien, hay que seguir así y mañana pasar a esta etapa para seguir el camino.
0: En Arlington, en Texas, rema la afición noruega. Siete, Germán Dobarro, Noruega, Costa de Marfil.
8: En el ATT de Arlington, aquí desembarcan los vikingos que se van a hacer notar con esa manera tan característica que acabamos de escuchar de animar, remando en la grada. Solbakken va a volver a tirar de la primera unidad con Odegaard, Sørloth y el cíborg Erling Haaland, que suma ya 2 dobletes. El que pase de este Noruega Costa de Marfil se va a enfrentar a Brasil en los octavos de final. Es, como decías al principio, Diomandé versus Haaland. Este partido lo va a pitar el venezolano Jesús Valenzuela.
0: Esta que van a escuchar es la afición de México en el Hotel de Ecuador esta madrugada. Ciudad de México, México-Ecuador, 3 de la madrugada, Lara López.
9: México vive horas de auténtica locura. La fiebre por la selección ha llegado a tal punto que el ya viral ISISI inunda las redes sociales. Para el duelo de hoy, Javier Aguirre avisa, habrá que rozar la perfección para superar a un Ecuador intenso, valiente, que ejerce gran presión en la parte alta y que te deja jugar muy poco en tu campo. Ya lo vimos frente a Alemania. El Vasco aún mantiene una duda en el 11 porque dice que todos sus jugadores están en un gran momento, así que la decisión es sabrosa. Además, además reveló que envió espías a seguir a Ecuador desde hace días, convencido de que podía ser el rival y por eso cree que están preparados. La ilusión es total. En varias zonas del país habrá home office e incluso suspensión de las clases para que nadie se pierda el partido.
0: La mirada más allá del España-Austria se nos va al partido entre Portugal y Croacia, que sería nuestro rival en octavos. Vamos con las noticias de Portugal, Nacho García.
10: En aproximadamente una hora va a comenzar la actividad habitual de Portugal en Palm Beach antes de poner rumbo a Toronto este miércoles, donde ya sabes que le espera Croacia en 16avos. Esperemos a que todo el equipo esté sobre el césped después de que el lunes fueron hasta 9 los titulares que se quedaron en el gimnasio y que no se entrenaron con el grupo. Parece que se está tratando de cuidar mucho el estado físico de unos jugadores a los que vimos muy cansados frente a Colombia. Todo apunta a que podría haber alguna novedad en el 11 de Roberto Martínez, aunque nada revolucionario. Anota el nombre de João Neves para regresar al centro del campo, así como darle el lateral derecho a Diogo Dalot, que convenció bastante el último sábado, el del United, moviendo, eso sí, a João Cancelo a la izquierda. Quien va a seguir en el 11 será Cristiano Ronaldo, del que habló João Félix para destacar que forman una gran dupla, tanto en el Al Nassr como en la selección lusa, viendo el percal y que las tandas de penaltis se están convirtiendo en tendencia. João Félix dijo también que no le iba a temblar el pulso si tenía que tirar uno.
0: Noticias ahora del equipo de Modric, de la Croacia de Modric. Rubén Martín.
8: Llega sin bajas Croacia de última hora, con Dalic dispuesto a repetir el bloque habitual. Luka Modric será titular y volverá a liderar el centro del campo croata. Guardiola está recuperado y apunta al 11 siendo el jefe de la defensa. La principal duda está en ataque: Budimir o un sistema más móvil con Perisic. La liga va a estar representada por Budimir de Osasuna y Šušić y Calhanoglu de la Real Sociedad.
0: En la jornada de mañana juega Inglaterra, lo hace contra el Congo y es una de las favoritas. Ha ido creciendo Manolo Oliveros.
11: Inglaterra-Congo será mañana en Atlanta a las 6 de la tarde. En España, los ingleses han recuperado la mejor versión de Jude Bellingham pisando el área y siguen confiando en los goles de Harry Kane, aunque costó frente a Panamá. Tiene una plantilla muy completa y Tuchel puede hacer muchas variantes. Delante el Congo, que viene de hacer una primera fase en la que solo ha encajado 3 goles. Recuerden, empató a 1 con Portugal y solo perdió 1-0 con Colombia.
0: Mañana también el Bélgica-Senegal y el Estados Unidos-Bosnia. Y aquí, en el deporte del que estamos pendientes, por ejemplo, Wimbledon. Ángel García, hoy juega Paula Badosa y Jaume Munar.
12: Y vuelve al tenis Serena Williams, que es el gran titular mundial. Después de estar retirada, vuelve a jugar en Wimbledon. 4 españoles, como tú has

0: El Real Madrid hace oficial que Nico Paz se queda esta temporada en el Como y se guarda una opción de recompra para el año que viene. Gené renueva una temporada con el Getafe y Monchi confirma que Alex Calatrava será el primer fichaje del Español. En el Almería es oficial la destitución de Rubi en el banquillo. En breve se va a anunciar la llegada de García Pimienta, otra jugadora que se marcha del Barça femenino. Es Salma Parayuelo. Su salida se une a las de Alexia, Mapi León y Ona Valle. Hoy es la asamblea de la federación y esta tarde conoceremos el calendario de la liga que arrancará el fin de semana del 15 de agosto. Una mar de baloncesto, Marcelinho Huerta renueva con la Laguna Tenerife y en Fórmula 1, Adrian Newey confirma que la evolución fuerte del Aston Martin llegará en Hungría a final de julio y además está convencido de que si funciona, Fernando Alonso seguirá corriendo el año que viene con ellos.
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0: a Dallas con Manolo Lama. Hola, Lama. ¿Qué tal? ¿Cómo estás, hombre?
1: Muy buenas, Corrochano. ¿Qué me tienes?
0: Yo digo que mientras la gente espera, mucha gente espera que aparezca un buen partido, buen juego, el Mundial va pasando y el Mundial son las emociones. Al final es ganar, pasar, emocionarte, llorar, gritar. Esas son las emociones del Mundial. Luego, si hay un buen partido, bien. Si juega tu selección bien, mejor. Pero la emoción que te da pasar una eliminatoria, impresionante. Las calles de Paraguay, Asunción, impresionante. Marruecos, Casablanca, todo Marruecos. Las calles de muchas ciudades españoles con Marruecos. Esa es la vida del Mundial, ¿eh?
1: Bueno, yo, la verdad es que tú lo has dicho, es la vida. El Mundial es la vida. Unos lloran, otros ríen, unos sufren, otros son felices. Ayer, curiosamente, si se le puede calificar a Marruecos como débil, los débiles, Paraguay y Marruecos, derrotaron a los fuertes, o por lo menos a los históricos, como Alemania y Holanda. Y además los derrotaron en unas tandas de penaltis que fueron...
0: Vaya tandas, no voy a decir, vaya tandas.
1: No, no,

0: Madre mía.
1: No voy a decir maravillosas, pero no pudieron ser más emocionantes.
0: No las quiero para mí, Manolo. Vaya tándar de penalti, ¿eh?
1: Por eso, fíjate, cuando Paraguay parecía que ya lo tenía, Alemania la empata. Y cuando Holanda parece que sale del problema, Marruecos le gana. Fueron dos tandas maravillosas. Yo me alegro mucho por Marruecos. Yo sinceramente creo, ya te he dicho que yo tengo, más allá de las grandes, tengo dos selecciones en las que puse el ojo, que son Marruecos y Ecuador, porque Marruecos me gusta cómo juega el fútbol, y Ecuador yo creo que tiene un sistema defensivo de los mejores que yo he visto. Vamos a ver cómo acaba Ecuador, pero me alegro mucho por Marruecos. Y lo de Paraguay, pues mira, viva la vida y viva el fútbol modesto.
0: Bueno, estuvo muy pendiente de ese partido y conviviendo con los paraguayos Javi Gómez. Hola Javi, ¿qué tal?
2: Tan pendiente, Corrochano, que me puse hasta tenso ahí en la tanda de penaltis. Estaba ya en la zona mixta y estábamos sufriendo ahí, porque claro, es que parecía que Paraguay lo tenía hecho. Es que Sanabria, el es del Betis y del Sporting de Gijón, entre otros, tuvo el lanzamiento para ganar, que era el cuarto, y luego Balbuena, que había salido en la prórroga ya solo para tirar el quinto penalti, y lo falló también. Y cuando todo parecía ponerse de cara para Alemania, Jonathan Tah falló su penalti y lo metió el central Canale, que hizo un partidazo.
0: Bueno, los corazones paraguayos deben estar a prueba de bomba, porque es como habéis relatado, lo tenía ganado, lo tenía perdido, porque cuando perdonas a Alemania te crees que te vas a casa, y de repente se lo encontró y lo ganó.
2: Bueno, y la historia además se lo puso en bandeja a Alemania. Cuatro tandas de penaltis en la historia de los mundiales y las cuatro ganadas. Y tiradores
1: de todas formas, a mí hay una cosa que me sorprendió de esto. Toda la alegría de Asunción, toda la alegría de Paraguay. Luego escuchabas a Javi Gómez con los futbolistas, sí, y no estaban eufóricos, no estaban, o sea, estaban contentos, pero no estaban locos de alegría. Y piensa que el chaval, el portero Gil, el que...
0: Sí, ahora vamos a poner al portero, digo, Javi.
1: Que lo que te iba a decir, sí, es que, coño, yo le estaba oyendo hablar, digo... Lo mismo se le ha muerto a alguien esta noche. No nos
0: vamos a... Bueno, gente que es fría. Bueno, hay unas imágenes muy bonitas de Roque Santa Cruz, que debe estar como reportero.
2: Estuve con él tras el partido.
0: Estaba allí, en el fondo de la portería donde se tiraron los penaltis, y no veas cómo celebraron los paraguayos con él, que es una historia de... Bueno. Es un jugador histórico de Paraguay, Roque Santa Cruz. Cómo festejaban con él el título. Bueno, quiero que escuchen, escuchaba antes a Javi con Alfaro, este que debe ser un personaje, el seleccionador paraguayo, y se sienta en la rueda de prensa. A ver qué os parece. No sé si es populismo o realismo esto que dijo Alfaro.
3: Yo le decía, los que tenemos enfrente están formados en academias de primer nivel en Europa. Nosotros venimos de la tierra colorada. La camiseta que tenemos son las franjas de la tierra colorada, jugando descalzo en esa tierra, con los sacrificios de los padres para tratar de llevar a los chicos a que puedan entrenar, y que con el esfuerzo de los padres muchas veces haciéndose cargo de cosas porque no le alcanza la plata para llegar a fin de mes, para que los chicos y sus hijos puedan cumplir los sueños.
0: ¿Lama, populismo o realidad lo que dice ahí?
1: No, es una realidad, y además es una manera de tocarle el corazón a los chavales.
0: Bueno, y los paraguayos que escucharan, claro, se pondrían locos con esto, claro.
1: Claro, yo también tengo muy claro que no ganaron por eso. Pero que es una manera de motivar a tu grupo, una manera de motivar a tu gente. Y repito, Paraguay, escuchaba ayer yo en el partidazo con Juanma Castaño a un periodista, un compañero, Pancho creo que llamaba, que dijo que el hito más grande que había hecho Paraguay en su historia era ganar a Japón en Qatar, en el Mundial de Qatar. Joder, pues de repente eliminas a una Alemania que tiene cuatro estrellas, como le dijo a Javi, nos tiraron las cuatro estrellas a la cara, coño, para no estar contento, vamos.
0: Oye,
1: estar feliz.
0: Es increíble, Lama, Rüdiger, tres mundiales con Alemania. Si a ti te dicen cuando naces, oye, vas a jugar tres mundiales con Alemania, dice, algunos rascaré, porque con tres mundiales con Alemania, y solo ha jugado una eliminatoria, no ha llegado a octavos en tres mundiales. Es increíble.
1: Lo de Rusia, Qatar, y esto ya, la Alemania. Pero vamos a ver, Corro, es que en el fútbol hay sorpresas, como la de ayer, que Paraguay gana a Alemania. Pero en el fútbol, si pones las luces largas, lo vas viendo. Yo te llevo diciendo desde mucho tiempo que Alemania no podía ser candidata a ganar el Mundial.
0: Que no la veías.
1: Sigo pensando que Brasil no puede ser candidata al Mundial. Luego te puedes llevar un guantazo, pero es que Alemania juega muy mal al fútbol. Es que Alemania ha perdido una cantidad de talento, ha perdido ese gen que tenía competitivo de ganador. No lo tiene, y bueno...
2: Bueno, mira, y si el talento que tiene Manolo lo pones de lateral derecho, pues imagínate.
0: Sí, Kimmich ahí desaprovechado, sí.
1: Pero luego tiene un iluminado en el banquillo.
0: Pues, sí, Nagelsmann, que por cierto ha dicho que él se queda, que si le quieren echar, que le echen, pero que él se queda.
2: 2028.
0: Él se queda en la federación. Que por cierto, que hay un gol ahí que cada uno lo ve como quiera verlo, el de Taque, podía haber metido a Alemania en la prórroga en la siguiente
1: ronda. Para mí gol,
0: Para ti gol, por ejemplo. Bueno, pues así es un poco una discusión que hay en el día de hoy. Bueno, este es Gil, se dice, Javi, el portero...
2: Gil, le pregunté, ¿no? Y me dijo que se decía Gil.
0: Vale, pues este es Gil, el portero de Paraguay, con Javi Gómez, porque les puede tocar Francia. Hoy hay un Francia-Suecia.
4: Sabes que puede venir de Kylian Mbappé, ¿no?
5: Y también puede ser. Paraguay está para lo que sea. Paraguay es un equipo incómodo. Hoy se vio reflejado que Alemania no pudo y se vio reflejado. Nada, que venga quien toque. Paraguay va a estar preparado para lo que sea.
4: Oye, ¿quieres jugar en España algún año?
5: Y la verdad, ¿por qué no? Estaría bueno pegar el salto. Nada, veremos qué pasa después de este Mundial. Vamos a sentarnos y a charlar ese tema.
0: Bueno, de momento es héroe nacional. Gil es héroe nacional.
2: El salto va a llegar, Corrochano, que estuve hablando con la prensa paraguaya y el salto va a llegar.
0: Pero, o sea, ¿que crees que va a jugar el año que viene en España o qué?
2: No sé si en España, vale. pero en sí Europa,
0: en Europa.
2: ¿No?
0: En Europa, vale,
2: sí, perfecto. Sí, en Europa seguro.
1: Hay una cosa de este chaval. Sabes que el mito paraguayo es Chilaver.
0: Sí.
1: Chilaver se ha pasado todo el campeonato rajando del chaval.
0: Es que Chilaver es más malo que
1: diciendo, el vinagre. Diciendo que es buen portero, pero que es mudo. Que un portero no puede ser mudo. Entonces, ayer cuando paran, le preguntaron a Chilaver, bueno, ¿qué? Y dice Chilaver, bueno, es que ayer habló.
0: Chilaver es la leche. Además. Bueno, Javi, un abrazo, gracias, hasta luego.
2: Un abrazo.
0: Hasta luego. Chao. Hugo Ballester. Hola, Hugo.
6: ¿Qué tal, Corro? Muy buenas.
0: Te veías en la prórroga ayer, ¿no? En el Brasil-Japón dijiste una prorroguita, ¿no?
6: Sí, de hecho, sabes que los inalámbricos bajamos un poquito antes del final para coger sitio en zona mixta y apuré porque veía que llegaba la prórroga. Es cierto que en la segunda parte Brasil elevó el nivel y que Japón lo bajó después de adelantarse en la primera parte en el marcador. Y gracias al fútbol más rudimentario, más básico, a los centros laterales y remates, pues Brasil generó peligro en la portería japonesa. Empató Casemiro y luego Martinelli, como hemos escuchado en ese último minuto del descuento, pues hizo que Brasil se metiera en octavos
0: yo
6: de final
0: creo que,
6: sin brillo,
0: que la
6: pero,
0: primera parte,
6: pero yo creo que merecido.
0: La primera parte mal, o sea, mal, pero yo creo la segunda bastante bien, ¿eh? La segunda a mí me parece que bastante bien, ¿eh?
6: Hace un cambio Ancelotti valiente, perdiendo 0-1 en el 45 tras el descanso. Sienta a Paquetá, que además acabó tocado la primera mitad, y mete a Endrick, que es un cambio de un centrocampista por un delantero, y cambia el sistema de juego y le va bien. Y yo creo que sin ser brillante, sin tener un talento más allá de Vinicius que te llene el ojo, Brasil, a nivel competitivo, elevó el listón y mereció, insisto, para mí pasar
0: también
6: a octavos de final. Japón plantó cara, pero lo contaban ayer en el partidazo, estoy muy de acuerdo, Senabre, Uzquiano, renunció a su esencia, a ser un equipo atrevido, alocado, eléctrico.
0: Bueno, es otra cosa.
6: Quiso ser conservador y acabó muriendo igualmente.
0: Sí, sí. Manolo, que ¿te gustó la segunda parte de Brasil?
1: Bueno, Brasil ganó porque es mejor que Japón. Es como... Es una lógica. Pero tampoco Brasil hizo una jugada a Vinicius espectacular, que si hubiera metido gol, la que le para el portero podía haber sido el gol del Mundial, pero dio en el palo. Pero Brasil, el recurso que utilizó para ganar a Japón era bombear balones, ¿eh? O sea, donde daño le hizo a Japón es balones colgados, balones
0: repetía
1: colgados.
0: Repetía la jugada del primer gol, la repetía constantemente, claro, una y otra vez. Balones al segundo palo, a ver si la metía.
1: Porque ahí se dio cuenta que el juego aéreo le ganaba a los japoneses. Es como dice Hugo, Japón fue muy conservadora en esa línea 5-4-1, se puso 0-1 y dijo, a ver si somos capaces de aguantar, y casi llegan a la prórroga. Brasil mereció ganar, pero tampoco veo yo a un Brasil...
0: No, deslumbrante no lo
1: asusta,
0: es.
1: ¿No? También te digo una cosa. Para mí tiene a Ancelotti, que es como si jugara. Ancelotti es el entrenador más listo que hay. Ancelotti, si hay que jugar de una manera, se juega. Si hay que jugar de otra, se juega. Él siempre busca ganar. Y le da igual que sea bonito, feo, regular. Sí. Él se da cuenta cómo se gana. Y él tiene muy claro que este Brasil solamente puede ganar. Serio atrás, compacto en el centro... Y Vinicius, gánanos el partido.
0: Sí, por cierto, vaya jugada de Vinicius, que si termina en gol, es el gol del Mundial, ¿eh? Vaya jugada.
6: El gol del Mundial, ¿eh? Sin duda alguna.
0: Vaya jugada. Muy bien, Hugo, le espera Costa de Marfil o Noruega. Es decir, Diomandé o Haaland. Le espera Ancelotti y a Brasil. Veremos qué pasa. Gracias, Hugo.
6: Un abrazo.
0: Enseguida Marruecos, ¿eh? Marruecos que está de nuevo ilusionando a todo un país. A la afición marroquí, porque ve que avanza y avanza.
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0: Y luego está Marruecos. José Manuel Oliva. Hola, Oliva.
1: Hola, ¿qué tal, Corro? Muy buenas.
0: Vaya tanda de penalti. Bueno, vaya final de partido, sí. Porque el final de partido que perdía 1-0 Marruecos con Países Bajos, con Holanda, empata el partido y si no es por Verbruggen, gana el partido, ¿eh?
1: Sí, bueno, ha sido una madrugada, Corro, más de emociones que de fútbol, porque la gran decepción sin duda ha sido Holanda. O sea, no se puede ser más rácano, Koeman, con su planteamiento, 5 defensas, todo el partido metido atrás, y las grandes ocasiones del partido fueron para Marruecos. Salvo un disparo de Van de Ven antes del descanso, hizo 3 o 4 intervenciones, Verbruggen, espectacular.
0: La última en el 95 incluido. Es increíble,
1: sí,
0: ¿eh?
1: Es tremenda, es brutal. Por eso digo que Holanda, al que han criticado mucho, sobre todo la prensa holandesa, y en la rueda de prensa incluso le hicieron preguntas duras y muy reales a Koeman, le hablaron de miedo, o sea, qué miedo tenía con el planteamiento y tal. Respondió Koeman que bueno, que hay que tener en cuenta al rival y que él sacó 3 delanteros, pero estuvo tensa la rueda de prensa de Koeman tras la eliminación, porque Holanda se marcha de este Mundial, sobre todo dando muy mala imagen. Y hubo más emociones incluso que fútbol, porque el partido parecía que era el guión de el gol de Gakpo después de todo lo que había pasado con la pérdida.
0: Muy emocionante, por cierto, la celebración
1: durante,
0: ¿eh?,
1: la gestación, sí, muy emocionante, todos abrazándole, etcétera, etcétera, todos sus compañeros, pero tornó hacia una remontada de raza, de carácter, que es lo que tienen los marroquíes, que son tremendamente competitivos, y luego emerge esa figura, para mí, Corro, de uno de los mayores especialistas parando
0: penaltis. Tú le conoces muy bien.
1: Yo he conocido.
0: Le conoces muy bien a Bono.
1: Bono.
0: Sí, sí, sí,
1: le
0: conoces muy bien.
1: Es un auténtico especialista.
0: ¿Cómo para el de Somerville? Corro, de pie,
1: claro,
0: en un lado increíble. Sí, sí.
1: O sea, aguanta de pie, que es lo difícil para un portero, que normalmente se vencen, y luego va marchándose lateralmente, más o menos andando,
0: sí,
1: hasta que corrige y el balón le cae en la mano izquierda, que la mete dura.
0: Sí, sí,
1: sí, es brutal la parada que hace.
0: ¿Qué te pareció, Manolo? Fue espectacular. La tanda de penaltis es increíble.
2: Bueno,
0: Hakimi al palo, Kluivert fuera.
2: Mira, y además Marruecos, hay que tener en cuenta una cosa, que ganó quitando a todas sus estrellas del campo, ¿eh? O sea, que Marruecos quitó a Brahim, quitó a Unai. O sea, los futbolistas que más no... Como ahí, los que más nos gustan no fueron los que tiraron del carro. La segunda línea marroquí fue la que poco a poco se fue metiendo. Yo, Marruecos para mí ganó justamente. Yo creo que no tendrían ni que haber llegado a la prórroga ni tenían que haber llegado a los penaltis, pero esto es el fútbol. La emoción al final mola casi más que si hubieran ganado con justicia. O sea, yo prefiero ver a Marruecos ganar como ganó ayer que ganando con justicia, porque es emocionante. Y de Holanda, pues mira, Holanda... Yo creo que Holanda tiene más talento que Alemania, pero yo creo que el entrenador que tiene Holanda, pues no le gusta el talento. Esto es un mensaje para Cañizares, para que prepare ya esta noche la escopeta o lo de Goye, vamos.
0: Bueno, es un Canadá-Marruecos. Por cierto, Bono nació en Montreal, en Canadá, o sea, sí, juega contra la gente donde nació.
1: Sí, sí,
0: y ese es el lado del cuadro de Francia. O sea, que podemos ir a un Marruecos-Francia, ¿no? A un...
1: Marruecos es difícil rival, ¿eh?
0: Sí, sí, sí.
1: Compiten muy bien. Y luego está haciendo este nuevo seleccionador, desde hace un año y pico, meter muchos chavales. Chavales
0: bueno,
1: con energía, jugando bien al fútbol.
0: Son campeones, sí, sí, del mundo sub-20 los marroquíes.
1: Por eso. Pues de esa hornada está sacando a muchos jugadores. Y la verdad es que tiene una pinta excelente para mí Marruecos.
0: Muy bien. A seguir Marruecos, que es el segundo equipo de Manolo. Hasta luego, Oliva. Un abrazo.
1: Muy bien. Hasta ahora.
0: A Chattanooga. Ya cuando os vayáis de allí, Miguelito Elena, me saldrá solo así, a Chattanooga, porque ya se me ha quedado el daros paso así. ¿Qué tal? ¿Cómo estáis? Buenos días a los dos.
3: Hola, ¿qué tal? Muy buenas, Corro.
0: Una lágrima, pues te veo caer una lágrima, ¿eh? Por la mejilla, Elena, ¿eh? Que dejas Chattanooga.
3: Sí, sí, sí, he ido ya a hacer una caminadita por la mañana, a las 7 de la mañana, para despedirme del río Tennessee, de todo el vecindario, del puente. Ya me he tomado el café, como siempre, con la barista de confianza.
0: Preparada
3: para irme a Los Ángeles.
0: Del farmacéutico, del párroco del pueblo.
3: De todos.
0: Del
3: sí,
0: médico.
3: Sí, ¿no? De todos.
4: Oye,
3: voy a volver.
4: He echado tantas raíces aquí. Yo soy más mexicano que estadounidense,
0: vale.
4: Pero la verdad es que hemos estado muy bien.
0: Sí, sí, es que tú eres más duro, eres más piedra, Miguel.
4: No, soy más, no sé cómo decirte.
0: Oye, por cierto, que no pase por alto, que ayer contaba Elena que costaba el alquiler de la bicicleta estática del hotel 500 euros al día, o $500, y que contó ayer durante el día, en tiempo de juego, Juanma, que se ha gastado la fracción 2,5 millones en alquilar este hotel durante estos días. Hay gente que ha echado el cálculo y sale a $1,000 por persona y día. Que bueno, o sea, $1,000 no se lo gasta todo el mundo. Pero bueno, tener el hotel a tu disposición, $1,000, o sea, no es una cosa de locos. Dices 2,5 millones de euros y es una barbaridad, es muchísimo dinero. Y $1,000 o $1,000 al día también lo es, pero que bueno, que haciendo los cálculos sale un poco más dentro de lo que puede gastarse una persona con dinero, con dinero en, ¿no? ¿Nos parece o parece
3: exagerado? Sí, bueno, yo hablando con el presidente Rafa Louzán en Atlanta después del segundo partido, me dijo que aunque ganasen la Copa del Mundo, no tendría beneficios la federación entre lo que se gastan, las primas que les tendrán que pagar a los jugadores si se proclaman campeones y todo lo que cuesta un mundial en Estados Unidos, porque claro, en Qatar muchas cosas las pagaba en este caso el rey, el gobierno de Qatar, pero aquí la federación se tiene que gastar una pasta. O sea, es lo que comentábamos también, que
2: no te preocupes, que no va a perder dinero.
0: Una ONG
3: Manuel. No, me decía el presidente, pero textualmente, que no iban a ganar dinero, aún siendo campeones de la Copa del Mundo.
2: Yo no sé si ganarán dinero. Tú tienes que sumar lo que te va a dar la FIFA, que te va a dar una buena pasta, más todo lo que tú sacas por sponsor. Que es que parece que se nos ha olvidado lo que la federación saca por
0: sponsor. Y siendo campeón del mundo le subes el precio a los sponsors.
4: Creo que se lleva por parte de la FIFA $50 millones y por cierto, subrayar que esa información del alquiler de la bici, de es de ABC, de José Carlos Carabias.
0: Ah, de Carabias.
3: Sí, lo contamos ayer, que era una información de ABC de Juan Carlos Carabias, que también contó que el autobús para ir del hotel de Los Ángeles, donde estaba la selección, al campo de entrenamiento, solo la ida le cuesta a la federación $5,000.
0: Menuda vacaciones, vale, nos pasamos.
2: Te voy a contar una cosa buena para que lo sepas. La FIFA a cada club que tiene un jugador en el Mundial le paga, me parece que son 9.000 euros por día. 9.000 euros por día.
0: Es una pasta.
2: Pues lo sé por el Granada, que tiene a Lucas Zidane. Y, por ejemplo, si están 30 días, le paga 27.000 euros. Bueno, pues es un dinerito, ¿eh? Es un dinerito, ¿eh?
0: No, si está 30 días, Manolo, 270.000 euros, ¿no?
2: Perdón, 270.000 euros,
0: casi 300.000 euros.
2: Que para el Granada es fichar tres tíos.
0: Bueno, es día de comparecencias de los jugadores con los medios. Os destaco alguna cosa que he visto por ahí. Cucurella, por ejemplo, en el Marca ha dicho que Canovio fue a hablar después del partido y a pedirles perdón, eso dice Cubarsí. Cucurella dice en el diario, sería imponente escuchar que nací para jugar en el Madrid. ¿Cómo se vende Cucurella? Es increíble, ¿eh? Es un personaje, pero total.
2: Es de Guas, esa frase es de Guas.
0: Sí, es un personaje total.
4: Y está en su prime, Cucu está en su prime.
0: Sí, a mí me cae fenomenal, me parece un tío, que va con la sonrisa por la vida. Y este es Pubil, hablando sobre Julián Álvarez, el jugador del Atlético de Madrid, y la decisión de Julián Álvarez de querer marcharse del Atlético.
5: Van a ser una amiguita extrañas, pero...
6: Fueron un poco extrañas, sí, no, pero feliz, si no está feliz en el Atlético, veremos qué pasa, pero entiendo que se marchará. Es un gran jugador y está claro que un jugador así siempre lo quieres tener en el equipo, pero un jugador que no está feliz deja de ser tan bueno.
0: Estas son a TV3, las declaraciones de Pubil, y alguna más habrá en el día. Y nosotros haremos entrevista en el día de hoy, ¿no? Haremos alguna entrevista, digo yo, ¿no?
4: Sí, yo espero que sí. Espero que sea buena o muy buena.
0: Muy buena, vale.
4: Pues, o sea, te decimos en un rato, pero yo creo que
0: pendientes de la antena de la cadena COPE, que empezamos hoy, 6:30, empezamos con el partido de Noruega, a las 6:30.
2: Sí, media, aquí me tienes.
4: Sí, empieza el tiempo de juego.
0: ¿A qué haces tú el
2: Noruega? Me he venido con Dobarro aquí al estadio de Dallas. Estamos los dos como dos campeones aquí sentados.
0: Bueno, de las noticias de España, ya habéis contado muy buenas, que Nico Williams podría llegar al partido de octavos. ¿Y Víctor Muñoz está para jugar? ¿Cuánto está para jugar? ¿Está para jugar un rato? ¿Para cuánto está Víctor Muñoz?
4: Es que va a llegar con dos entrenamientos completos al partido. Se espera que el de hoy y el de mañana en Los Ángeles. Así que, hombre, si tiene que tirar de él el seleccionador por alguna emergencia, pues no sé, pero no creo que esté para mucho. Y lo de Nico, pues yo creo que no le va a dar para ser titular en ningún partido, o lo va a tener complicado. Pero bueno, al menos para estar ahí, ser una solución en la segunda parte, parece que a partir de octavos es un poco la idea que maneja el cuerpo médico, el cuerpo técnico y el propio jugador, que ya contaba ayer Elena, que bueno, que cree que incluso esta semana puede pisar el césped y al menos realizar parte del trabajo con sus compañeros.
0: Muy bien, pues nos vais contando en el día de hoy. Atentos a la antena de la cadena COPE. Dime, Elena.
3: Déjame decirte, Corro, que ante estas lesiones en los extremos, ayer le preguntaron la compañera Lola Hernández a Marcos Llorente si se veía jugando en esa posición, un poco más adelantado como extremo. Fue rotundo,
0: no.
3: Dijo no, sí. Y el seleccionador también habló de la posibilidad de, por ejemplo, adelantar en este caso a Alejandro Grimaldo, que hoy es el protagonista en sala de prensa, así que le podremos preguntar, puesto que el titularísimo en ese lateral izquierdo es Marc Cucurella.
0: Y algo del Atlético
2: sí,
0: de Madrid.
2: Sí, pero Grimaldo cuando jugaba defensa de 5 era un extremo, ¿eh? Mm. Grimaldo sabe jugar ahí, ¿eh?
0: Sí, se está hablando
3: por eso, por eso. Pero, por eso, esta opción se puede deslizar. Y, por supuesto, por el Atlético de Madrid, que ya contó Antonio Ruiz que está muy adelantado, muy avanzado su acuerdo para que se convierta en jugador colchonero.
0: Que le vamos a ver en la Liga Española. Por cierto, Luzán está hoy en Madrid porque se está celebrando o se ha celebrado la Asamblea de la Federación Española de Fútbol. Y esta tarde se conoce el calendario de la próxima temporada de la Liga en Primera División, así que lo contaremos durante la tarde.
2: A ver si tenemos suerte y le cae a Miguelito el primer partido o a Elena... Chataluga del Madrid o del Barça y vienen aquí.
3: Ay, Manolo, me encantaría, la verdad.
0: Chataluga Fútbol Club. Un abrazo,
4: Elena.
0: Mejor
4: adiós. Un sitio playero, mejor. Chao, adiós, hasta Miguel, luego. Adiós.
0: Hasta luego, hasta luego. Es el momento de que entre un patriota. Guas, tú dirás.
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0: A ver, flashes informativos. Vamos con un partidazo de esta noche a las 11, Francia-Suecia. Está New Jersey, como siempre, Antonio Ruiz. Hola, Antonio.
1: Hola, ¿qué tal?
0: Mbappé y qué mosqueteros. ¿Qué tres mosqueteros?
1: Mbappé, bueno, los de siempre, ¿no? Dembélé, Olis, Doué.
0: Esos tres, o sea, Doué y no Barcola, ¿no?
1: Yo creo que no. Al menos los, porque yo lo crea, los que siguen de cerca, muy de cerca, son los expertos colegas franceses. Ayer yo preguntaba, tenían una duda en la defensa, si Saliba o Lacroix, y luego parece que también Teo podría dejar a Digne su lugar en el lateral izquierdo, pero lo gordo, gordo, gordo, que es los cuatro mosqueteros, parece que están.
0: Ya saben que está de vuelta de Sean después de despedir a su mamá, y que Francia es la gran favorita, porque si le metió Manolo... 5 me le metió, me parece, Países Bajos a Suecia. Pues si haces matemáticas, no ves posibilidades, ¿no? Para Suecia.
2: Lo de Paraguay fue una sorpresa. Lo de Marruecos, relativamente una sorpresa. Si Suecia le. No digo que le eliminara. Simplemente, si le complica el partido a Francia, será el sorpresón del mundial, vamos.
0: Sí, el bombazo.
2: Francia tiene que ganar. Como si sale con un quinteto, no, Juan 5 les gana a Suecia.
0: Los suecos, Antonio, me imagino yo que eres
1: Ojo con eso, Manolo.
0: Sí, cuidado, a ver, ¿qué dices? Bueno. Que yo que eres Eisa será los de arriba, ¿no?
1: Porque ayer creo que en Alemania hubo un programa que decía que Paraguay no tenía ni una sola posibilidad.
0: Claro, es que es muy arriesgado, paseo, sí, bueno. Es arriesgado, sí.
1: Hay que ir tranquilos.
0: Creo que los suecos...
2: Bueno, yo te digo, yo, Antonio, me ha puesto...
0: Ok, pero ¿qué cara te tatúas? ¿Qué cara te tatúas?
2: El sueldo. No, me ha puesto el sueldo, yo para tatuajes no estoy.
1: Yo la de Robespierre, yo me tatúo Robespierre.
0: Que digo que yo quieres e Isa juegan los dos con Suecia, ¿no?
1: Sí, esa es la pareja de ataque y en la que dentro de lo que tiene Suecia, que no es mucho, es la parte que da un poquito de respeto, ¿no?
0: ¿Más franceses o más suecos en New Jersey?
1: Yo he visto más franceses en el último partido que hice de Francia, son muchos, muchos, muchos. Suecos no he hecho ningún partido todavía, vamos a verlo esta tarde, pero sí parece que la mayoría será de seguidores franceses.
0: Atentos a la radio. Adiós, Antonio, hasta luego.
1: Adiós, adiós.
0: Y luego a las 7 ya está preparado Manolo porque va a narrar ese partido. Es un Haaland contra Diomandé, una de las estrellas de este Mundial. Es un partido entre Noruega y Costa de Marfil. Dobarro lo va a contar también. Hola, Dobarro. Germán, ¿qué tal?
3: Espera, a ver, déjame el micro, Lama. Ya está. Joder, es que Manolo lo acapara todo. Es acojonante. O sea,
2: toma,
3: se viene al estadio a primer... Ostras, chico, es que se viene al estadio, está con las prisas, que si te metes por esta puerta, que si no sé qué, no sé cuánto, bueno, ya estamos ya. Cuéntame, corro, dime.
0: ¿Cómo van los remeros de Noruega?
3: Oye, pues están llamando la atención por la calle, ¿eh? Fíjate que yo pensaba que iban a venir muy poquitos. Iba con Lama ahora camino del estadio y me decía, mira ahí. Y es verdad, ¿eh? Hay un importante número de seguidores noruegos que llaman la atención y además están haciendo simulaciones por aquí, por los parques, alrededor. Te lo creas o no, te juro que es cierto. Y están con el... simulando como que reman. Es alucinante.
0: Siempre
3: es alucinante.
0: Oye, tú eres muy de remo y de piragua. Tú sabes.
3: Tienen estilo, tienen estilo.
0: Técnica de cravioto la conoces. O sea que tú.
2: Sí, el halcón milenario.
0: Sí. El halcón milenario, efectivamente. Y David Cal.
3: Se manejan bien. Yo los veo, tienen estilo. Yo creo que nos va a esperar hoy un partido atractivo. Por ver a Diomandé, por ver a Haaland, por ver a Sørloth, por ver a Odegaard. Yo creo que va a ser un partido atractivo. Mi apuesta es que pasa Noruega, pero ojo, es una apuesta muy arriesgada. Estamos hablando casi de un 50-50, yo diría que un 55-45 para los noruegos, pero es que Costa de Marfil, como selección africana que es muy intensa, es muy física, es muy fuerte, tiene desequilibrio, tiene arriba dos tíos muy peligrosos, no sé. Yo apuesto por los noruegos, pero creo que va a ser un partido muy atractivo.
0: ¿Por simpatía quién? ¿Noruega o Costa de Marfil? Por simpatía, ¿eh?
3: Yo Noruega.
0: Noruega, sí, me caen bastante bien. O sea, me parece que están dándole un puntito de color a este Mundial, los noruegos.
3: Sí, sí, sí.
0: Muy bien, pues nada, en nada, estamos ahí. A las 6:30 comienza la transmisión y estaremos allí en el estadio para comprobar lo que pasa en el Noruega.
3: Muy bien.
0: Contra Diomandé, contra Costa de Marfil. Hasta luego, Dobarro.
3: Vamos por aquí, Lama, por este lado. Espérate, venga, un abrazo, corro.
0: No le pierdas que vamos con México, nos queda México.
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0: Y a las 3 de la madrugada, vaya partido. México-Ecuador. Están como locos en Ciudad de México. Está Oliva por ahí todavía, que va a contar el partido con Lara López. Y Ecuador, que dice Manolo que cuidado con Ecuador. Os quiero poner, Oliva y Lama, este sonido, este madrugada, en el hotel, haceros una idea, madrugada, pero entrada ya la noche, Hotel de Ecuador en Ciudad de México. O sea, el hotel rodeado de claxones, intentando que los ecuatorianos no duerman, ¿eh?
1: Sí, sí, así ha sido toda la noche. En Ciudad de México hay mucho pique entre México y Ecuador. De hecho, las relaciones diplomáticas entre los países están rotas desde hace un par de años. Y hay cierta tensión, digamos, entre dos selecciones que se conocen. Y cuidado con Ecuador, que es una selección que estuvo en un momento muy crítico en la primera fase. Tuvo que ganar a Alemania, recuerden, en el último instante para pasar de ronda y presentarse en 16avos de final. Pero creo que es la primera piedra importante que tiene el camino México, que va a estar arropado por 85.000 aficionados en el Estadio Azteca y que tiene toda la presión el equipo de Javier Aguirre y la duda de si va a utilizar o no al jugador del Betis, Álvaro Fidalgo, que comenzó siendo titular en este Mundial, luego ha perdido la titularidad, pero es verdad que viene de hacer incluso un gol en el último partido. Y enfrente a una selección con mucho físico, como es Ecuador, y una eliminatoria que yo creo que es tremendamente igualada.
0: Sí, me ha contado Lara que estás contando tú que hay un enfrentamiento, hay una rivalidad entre México y Ecuador, que en el 2024, es decir, hace nada, rodearon la embajada de México en Quito. Y por eso el llamamiento era que rodearan también el hotel de los ecuatorianos. Tú has dicho, Lama, que cuidado con Ecuador, ¿no?
2: Sí, bueno, Ecuador fue quien ganó a Alemania 2-1, ¿eh? Ahora, después de ver cómo...
0: Lo que pasa es que como lo pasó tan mal en los dos primeros partidos, hay la sensación de que no tiene equipo.
2: Bueno, pero yo creo que Ecuador lo que no tiene es talento arriba. Pero Ecuador tiene tres centrales, Ordóñez, Hincapié y Pacho, espectaculares.
0: Buenísimo.
2: Un pivote, Caicedo, espectacular. O sea que es un equipo rocoso y físicamente duro. Y el ejemplo de que los mexicanos le tienen miedo es que cuando se estaban repartiendo las plazas de terceros, claro, en México estaban tan felices, habían hecho 9 puntos, no, que nos caiga Escocia, que nos caiga Irán, que nos caiga... Y cuando empezaron a correr las letras y les cayó Ecuador, a Aguirre no está nada
0: contento. No está contento, ¿no?
2: Claro, tienen el campo a favor, vamos a ver el árbitro donde lo tienen, pero Ecuador es un hueso, ¿eh? Es un hueso de roer, y México, que no ha recibido ningún gol... Yo tampoco le veo mucho talento arriba, aunque va a ser un partido complicado, ¿eh? Complicado.
0: Hay que verlo. Un apunte más, Oliva.
1: Se ha quejado Becachese del viaje, se ha quejado de la logística del viaje, porque un viaje, dijo en rueda de prensa ayer, que un viaje que en teoría era de 4 horas para llegar al hotel, se convirtió en 9 horas. Pues, entre traslados, problemas con el avión, en fin, que había quejas del
0: seleccionador argentino de Ecuador. Lo que tiene hacer un mundial en tres países tan extenso como son Canadá, México
2: y Estados
0: Unidos.
2: Sobre todo que México le pondría todos los problemas del mundo.
0: Hombre,
2: para
0: ves,
2: que tardara en llegar, ¿no?
0: Muy bien, pues nada, disfrutar de la tarde y de la madrugada, de la noche y de la madrugada. Un abrazo, Oliva, hasta luego.
1: Hasta luego.
0: Lama, te escucho atentamente.
2: Adiós, adiós, adiós, hombre.
0: Hasta luego. Vámonos a México, allí está Don Julio. Maldini ya se ha vuelto analista, ya no quiere maldinadas, así que habla, creo, del gran partido de la madrugada. ¡Hola, Julio!
3: ¿Qué tal, Corro? Muy buenas. Yo quiero destacar el México-Ecuador, ya que estoy en Ciudad de México y está aquí todo el país volcado con el partido de mañana. Yo creo que ha tenido muy mala suerte México, porque para ganar el grupo sin recibir un solo gol y ganando los tres partidos le ha caído seguramente el tercero más difícil, que es Ecuador. Creo que Ecuador tiene una de las mejores defensas del campeonato, con Pacho y Ordóñez como centrales e Hincapié de lateral. Un centro del campo fantástico con Vite y con Caicedo. Pero es verdad que México, de medio campo hacia arriba, creo que puede ser superior. Con Quiñones, con Alvarado. Creo que Raúl Jiménez está mejor que Ener Valencia. Yo creo que va a haber partido. Creo que va a ser un partido de pocos goles, pero creo que va a ser un partido en el que México va a dar bastante la cara. Yo creo que Ecuador tiene más, es superior. Seguramente línea por línea no tanto, sí defensivamente, pero no en ataque. Y vamos a ver qué plantea Javier Aguirre, que es un técnico que sobre todo sabe explotar al 100% las virtudes de su equipo y sobre todo minimizar los defectos de su propio equipo. Así que va a haber un partido tremendo en el Azteca, ya digo, la ciudad volcada. Un abrazo, chao, chao, chao.
0: Chao, chao, Julio. La tarde, noche, madrugada es apasionante. A las 7, Noruega, Costa de Marfil. A las 9, Francia, Suecia. Y a las 3, el México, Ecuador. Y sorpresa hoy en la antena de la COPE. No se despeguen, por si acaso. Les dejo la mejor compañía, que es la radio, esta que suena, que llevan puesta, que es la cadena COPE. Que pasen buena tarde.

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4: Hola España, bienvenidos al Mundial. Hola Pepe, buenas tardes. Tiempo de juego, bienvenidos a una nueva tanda de partidos de los 16avos de final del Mundial 2026. Hoy le toca a Francia a las 11 de la noche, a Noruega, a Haaland, ahora en media hora, y de madrugada a uno de los anfitriones, México contra Ecuador. En media hora, Costa de Marfil, Noruega, el que gane este partido contra Brasil en octavos de final. A las 11 de la noche, y lo damos por supuesto en tiempo de juego, Francia, Suecia, el que gane en octavos de final contra Paraguay, que ayer ya saben, protagonizó la primera sorpresa cargándose a Alemania. La siguiente sorpresa la protagonizó también en penaltis Marruecos, que se cargó a Holanda en penaltis también, y fallando varios penaltis todos, ¿eh? Y jugará Marruecos contra Canadá, octavos de final. Luego de madrugada tenemos México-Ecuador a las 3 de la mañana y también lo damos. Es otro día más de Mundial, mañana otros 3 partidos de 16avos de final y el jueves el nuestro. Hoy ha habido entrenamiento de España y ahora en un ratito empiezan a hablar los internacionales, creo que hoy hablaba Grimaldo. Mañana tenemos a Inglaterra a las 6, en vez de a las 7, a las 6, Inglaterra-Congo. A las 10, Bélgica-Senegal. Y de madrugada a las 2, Estados Unidos-Bosnia, que Estados Unidos puede que sea nuestro rival en cuartos si vamos pasando. Noticias al margen del Mundial, adelantada por Antonio Ruiz, ya adelantó que iba a pasar y hoy es la confirmación oficial. El Atlético de Madrid demanda al Barcelona ante la FIFA y la Federación por intrometerse en el contrato de Julián Álvarez. En el Atlético ya es oficial lo de Grimaldo. El Getafe amplía contrato de Gené una temporada más. El Betis anuncia el adiós. Anuncia que Chimi Ávila, Ricardo Rodríguez y Bacambú se marchan. No solo un adiós, tres. Chimi Ávila, Ricardo Rodríguez, el lateral, y Bacambú se van. Y se va del Barça femenino Salma Parayuelo. ¿Dónde se va a ir Salma Parayuelo, Andrea?
5: A la Premier.
4: A la Premier también.
5: A la Premier, pero lo que sabemos en la cadena COPE es que no se va a ir al London City, que es donde se va a ir Alexia. Ella va a elegir otro destino, pero se va a la Premier. Salida gorda para el Barça.
4: Vale, Andrea, lo sobre todo. En tenis ha ganado Munar, luego estaremos con Angelito. Y en baloncesto, esperando la oficialidad, que ya está confirmadísimo, de que Pedro Martínez es el nuevo entrenador del Real Madrid de básquet. A Pedro Martínez ayer se le recordaron los tuits antimadridistas, hoy también se le ha recordado tuits independentistas, o al menos reclamando la libertad para los presos políticos. En fin, así viene el día. Este día en el que quiero empezar diciendo lo primero de todo, que ustedes, que vosotros, los oyentes de Tiempo de Juego, sois una vez más los líderes de la radio deportiva. Enhorabuena, habéis vuelto a hacer a vuestro programa líder de la radio deportiva. Últimos datos del Estudio General de Medios, con 2.100.000 oyentes los domingos, con cerca de 2 en el cómputo global del fin de semana. Tiempo de Juego es líder, gracias a sus oyentes y gracias al trabajo, el mío en concreto, pero bueno, sobre todo de David y de Evia. Además, líder sábado, líder domingo. Hay una bebida mexicana hecha, lo estoy leyendo, para que no se me olvidara, con jugo de naranja, yemas de huevo y jerez dulce, que se acostumbra a tomar por la mañana. Se llama polla. Bueno, pues esta vez liderato total, ni horario coincidente, ni pollas. Liderato total del fin de semana de Tiempo de Juego. Enhorabuena. Tenemos un sorpresón para los oyentes líderes y viene de la mano de la selección española de fútbol. Para allá nos vamos.
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11: Y ya es raro ser líder con la gentuza que me acompaña, ¿eh? Van a acompañarnos en el Costa de Marfil, Noruega, Fernando Morientes, mala gente. Tomás Guas, peor. Pedro Martín, qué decir. Luis Millán, buf. Comentan el partido, narran el partido. Germando Barro y Manolo Lama. Luego la cosa va peor con Antonio Ruiz y Rubén Martín en el Francia-Suecia con Maldini. Con Maldini, con Roberto Morales y con Mansilla. Puf, esto no hay por dónde agarrarlo. Menos mal que está aquí Andrea y Eri, que son los que sujetan esto. Y con la selección española, donde nos tiene que venir la sorpresa, no digo ni cuál es, porque esas cosas, pues hasta que no se abre el regalo, no se sabe lo que viene dentro. Están, como siempre, Elena Condis, Miguel Ángel Díaz, Miguelito y Juanma Castaño. ¡Hola, Juanma! ¡Chattanooga!
12: ¿Qué tal? No me ha quedado muy claro lo del horario coincidente, Paco. ¿Cómo es?
11: Ni horario coincidente ni pollas. Líderes todo el fin de... Pollas, que son unas bebidas que están...
12: No, las tomamos el otro día. Están muy ricas, ¿eh? Sí. Ahí en México estuvimos.
11: Estoy viendo... Sí. ¿Esto se está viendo en YouTube? Porque yo le estoy viendo,
12: supongo,
11: a Juanma.
12: Claro, para eso lo hacemos, claro. Ah, ¿qué tal? Hola, muy buenas a todos los de
11: YouTube. Con el hombre invisible. Esa es la gran sorpresa que teníamos, ¿no?
12: Aquí va a haber una persona después, una persona que yo creo que va a ser el mejor regalo que le podemos dar a los oyentes de Tiempo de Juego. Como líderes que son, pues van a tener la oportunidad de seguir una entrevista en directo, porque acaba de terminar el entrenamiento de la selección española y yo creo que es un día muy especial para los oyentes, para ti, para el programa, y que la ocasión lo merece. Así genial. Que preparado, porque estamos aquí esperando.
11: Pues en cuanto nos pide paso estamos contigo. Con tu permiso, con el permiso de Chattanooga y de la selección española, vamos a abrir líneas con el estadio de Dallas, donde se va a vivir el Costa de Marfil, Noruega. ¿Tienes la musiquita? Esa. Ya hemos dicho que con los comentarios de Morientes, Guas Millán y Pedro Martín, Germando Barro, Manolo Lama. Hola, Manolo, muy buenas.
2: Hola, hola, Paco González, hola, hola. Tiempo de Juego, Cadena COPE. Felicidades a todos los oyentes. Y Juanma Castaño, Paco, no sabe lo que hacer para jorobarme el partido. Hoy que tenía yo ilusión en este Costa de Marfil, Noruega, se trae una sorpresita ahí en la concentración de la selección española. Hasta que nos enseñe y podamos oír a la sorpresa, vamos a vivir fútbol del que a mí me pone. Fútbol de dos selecciones que quieren ser revelación en este Mundial. De dos equipos que han llegado calladitos con dos estrellas. Diomandé en el equipo costamarfileño y Erling Haaland en el conjunto noruego. Ahí abajo, hoy, Paco, tenemos a Germando Barro ahí, en el césped, detrás de la portería con las alineaciones. Tobarro, cuéntamelas.
13: ¿Qué pasa, Paquito? Muy buenas. A mí tampoco me quedó muy claro lo que le dijiste a Juanma, pero bueno, me doy por enterado para que no lo repitan más veces. Vamos con los 11 iniciales. Por parte de Noruega, qué bien estamos aquí, Manolo.
14: ¡Oh, qué maravilla!
13: Nilan en portería, Holmgren, Wasbakayer, Hegen y Moller en línea de contención, Berge y Berg en el doble pivote, Odegaard, que diría uno muy fino, Edegaard, en la media punta, arriba Sørloth, la bestia, el animal, el cíbor Haaland y Nusa. Por parte de Costa de Marfil, Fofana en portería, Due, Kosunu, Abadou y Conan en defensa, Sangaré como pivote, Kessié, el abuelo de 15 años que dicen, e Inao por delante, arriba Pepe, Boni y la bestia africana Diomandé.
2: Bueno, pues ahí tienes las alineaciones de este partido. Recordemos, El que gane se mete en octavo de final. Me gusta un detalle que me imagino que ahora, Paco, lo comentarás con Pedro Martín. Han designado para este encuentro a un venezolano, a Jesús Valenzuela, que posiblemente se lleve la gran ovación cuando aparezca en el terreno de juego, en solidaridad al pueblo venezolano. ¿Cómo va a estar Dobarro el estadio? ¿Lleno? ¿Medio? ¿Cómo lo vas a ver?
13: Bueno, va a estar como siempre. Esto va a estar prácticamente lleno a reventar. Hay una presencia muy nutrida, muy importante de seguidores nórdicos. Evidentemente son mayoría casi, casi absoluta. Calcúlale por encima de los 70.000 en un estadio que dicen oficialmente tiene un aforo cercano a los 80.000. Muy buen aspecto presenta este recinto en Arlington, techado, como siempre, repito, más de 70.000 personas para ver el Noruega-Costa de Marfil.
2: Todo preparado, González. Yo me estoy bebiendo ese pedazo de bebida. Además, me la como a pares.
13: ¡Cómetela,
2: no.
13: Lama! ¡Cómetela o bébetela!
2: Me las bebo a pares, Paco, porque me las como a pares. Queda horrible, me las bebo a pares. Todo listo, 19 minutos para que ruede el balón y para que el señor Castaño, de nombre Juanma, nos regale la sorpresa en este Costa de Marfil, Noruega, que vamos a vivir en directo en el programa líder de la radio deportiva, en el programa número uno del deporte en nuestro país, en el tiempo de juego.
11: Cuidado, que después de la desconexión viene el regalo de Juanma para los oyentes de Deportes en COPE.
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2: Cuenta atrás 15 minutos para que empiece el partido entre Costa de Marfil y Noruega. Recuerdo, el que gane aquí contra Brasil, buen partido va a ser ese, ¿eh? Un Haaland Vinicius o un Costa de Marfil-Brasil, suena bien para los octavos de final. Y mientras terminamos de ponerle el lazo al regalo en Chattanooga, ¿dónde se ve el Mundial?
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2: Notición en el baloncesto. Anuncian los Lakers que no sigue LeBron James la próxima temporada en Los Ángeles Lakers. Repito, LeBron James, 41 años, que no pensaba retirarse. Informan los Lakers que no sigue la próxima temporada en Los Ángeles. 41 años y que va a empezar su temporada número 24 en la NBA. ¿Suena para el licor 43 o para el cholet francés? No, oye, que lo de que no siguen Lakers es verdad, además son tonterías que me vienen a la cabeza, pero es un día especialmente alegre por lo de la bebida mexicana. Vienen a comentar el partido Fernando Benítez. Hola, Moro.
4: Hola, muy buenas.
2: Hoy te ha pedido el de la tarde para que no te den las tantas con la prórroga y los penaltis, ¿no?
4: Bueno, llevo 50%, o sea que no puedo quejarme. Y después el de las 3, lo vi un ratito y me quedé dormido. Ya cuando desperté ya había clasificado Marruecos.
2: Pero el de las 7, que me dé tiempo a cenar, aunque sea un poco tarde.
4: Exacto.
2: Está el gran Guas. Hola, Tomás.
5: Oh, el líder, Kim Jong González.
2: Kim Jong-un.
5: Kim Jong ha venido con nosotros, sus monaguillos, el moro. Vamos a ver a Haaland, que es un moro grande, ¿verdad?
2: Igual, ahora que lo pienso, los dos sois vikingos, ¿no?
5: Sí.
4: Pero vamos.
2: Con lo cual vais con Noruega todos.
5: Por parte de madre.
4: Pero
5: sí.
4: Ya no solo por ser vikingo, sino porque juega con dos delanteros. Pero
5: sí,
4: qué
5: sí,
4: extraterrestre sí. Es este tipo que
2: dos
4: juega
2: nueves.
4: Con dos delanteros altos. Sí, es increíble, sí. Estoy enamorado.
5: Mourinho de división.
2: Oye, pues yo tengo la pedrada de que se van a la calle porque se están yendo todas las aficiones que molan. Sí. La de Escocia, la de Holanda y la que más mola, que es la de Noruega. A ver si sigue. Pero Millán, tendrías que ir para compensar con Costa de Marfil, pero vete con quien te dé la gana. Hola, Millán.
6: Hola. Me niego, voy con Noruega.
2: Ah, claro. Pero si es que este tiene amigos en Noruega y curro en Noruega. Juli, además es medio rubio. Sí,
7: lo
2: sí.
7: Que yo nací en Costa de Marfil.
2: Ah, vale, va la Mac con Costa de Marfil.
6: Bien.
2: Vamos. Germán, ¿tú vas con alguien?
7: Yo, como dice Antoñito Ruiz, yo realmente era negro, pero tuve un problema de pigmentación en la piel y me hice blanco. Yo he sido negro, joder.
2: Germán, ¿tú vas con alguien?
8: Yo, por supuestísimo, con Noruega. A mí es que solo verlos, que los tengo justo enfrente ahora, ver cómo están remando y animando y el ruido que hacen, noruego desde chiquitito.
2: Es que hay un montón de vídeos que ponen a los americanos y les dicen, venga, vamos a remar, ¿eh? Yo doy dos golpes al tamborcito y vosotros tenéis
8: bestial,
2: que hacer
8: bestial.
2: Esto y decir ru, que significa remar, row. Y entonces hacen ru.
8: Sí, del rowling.
2: Ru, ru. Pedro Martín, hola, Peter Martín.
9: ¿Qué pasa? Buenas tardes.
2: El mejor. ¿Con los vikingos o con los africanos? Con los elefantes. Esta selección le llaman los elefantes, ¿no?
9: Sí. Pues,
7: Pedro, tú por la trompa.
4: Con las trompas.
9: Sí. No, yo voy con
7: la buena trompa.
9: No, es que me no sé, quiero ver dónde puede llegar Haaland.
2: Haaland, ¿no?
4: Sí.
9: Sí, es que es una bestia tan enorme que quiero ver dónde puede llegar. A ver a quién se puede cargar.
2: Son dos selecciones que molan, pero da pena ella que uno se vayan con Vicky el vikingo a ver los fiordos de Noruega y o los otros se vayan a ver la ruta de los elefantes. Da penilla que dentro de dos horas se vayan, pero bueno.
9: Yo creo que racialmente es muy difícil encontrar dos selecciones más diferentes.
2: Bueno, en un mundo tan globalizado como este, sí. En Noruega solo hay dos jugadores de color negro, que por ejemplo en Suecia hay más. Quiero decir que los noruegos siguen siendo rubios grandes y altotes en general.
9: Casi todos, pero sí, efectivamente en Noruega también llegaron emigrantes y hay jugadores negros noruegos, pero es que unos son súper rubios y los otros son negros.
6: Los dos son Nusa y Bob.
2: Nusa titular siempre, y Bob lo fue el otro día. Bob, el que estuvo en el Manchester, ¿no?
10: Sí, en el Manchester City, ahora está en el Fulham.
5: Además que Haaland es medio paisano, perdonadme. Yo estuve con Pepiño en un bar en Marbella, estaba el padre ahí un poco más allá. Si Haaland es casi español, coño.
2: Es que yo creo el de Marbella. Yo creo que el padre, si no vive, se pasa medio año en Marbella.
7: Tiene en casa, sí, Marco, estaba allí. Marco, tiene en casa en Marbella.
5: Que sí.
7: Pero no muy lejos. El padre y el hijo.
4: Él también, sí,
7: también tiene casa en Marbella.
4: Se le ve mucho por ahí, sí.
2: Por eso cuando Riquel me dijo, voy a por él, que Riquel me había hablado con él ya en Marbella, porque coincidían allí. Los que tenéis pasta vías a Marbella, como Lama, Guas...
7: Bueno, yo claro, coincido con Haaland, Paco, en el Mercadona.
2: ¿Le habéis visto algún vídeo de cómo come?
5: Sí.
2: Hay un vídeo que él mismo se
5: brutal.
2: Ríe. Come a dos carrillos. Que normalmente tú te metes un bocado a la boca y muerdes o con el lado derecho o con el izquierdo.
8: Pero ¿es IA o es verdad?
2: Es verdad.
8: Yo he visto unas cosas... ¿Qué digo yo? Pero no, este animal se parece un hámster comiendo.
4: Como si no hubiese mañana. Este es como los trenes aquellos de carbón, que les tienes que ir metiendo carbón, pues igual.
8: Pero Moro, le ves los carrillos y dices, ¿pero esto qué es?
4: O sea, qué alegría de comer así.
2: Hay un video que está comiendo él y tiene un espejo al lado. Y entonces, o sea, con los dos carrillos llenos, se mira al espejo y hace como que se asusta. Hace como el susto que se lleva el Pedro Martín por rozarse con el micro.
5: Le ficha el Madrid y de lunes a miércoles cierra de María para el suelo.
2: El Skybar... Es para él, para que desayune, coma y cena.
5: Solo se puede ir el fin de semana sin jugar en Sevilla.
2: Oye, al árbitro venezolano, a Valenzuela, ¿le habíamos visto en este Mundial o es una especie de homenaje a la...?
9: No, además ya estuvo en el Mundial anterior y pitó el Australia.
8: Yo creo que ya pitó,
9: Bosnia-Qatar. Este es el tercer partido.
2: Ah, o sea que es bueno entonces, ¿no?
9: Pues la verdad es que bueno, líos no ha montado de momento.
2: Vale. Bueno. Voy a pedirle permiso a Juanma para escuchar los himnos, si lo da, desde Chatea.
10: Adelante, Paco, con los himnos. Pues yo respeto mucho los himnos, todos.
2: Respeta mucho los himnos. Incluso me daría tiempo a meter la Desco. Sí.
10: No, las Desco no las respeto.
7: No. Pero Paco, te da tiempo hasta meter la Desco hasta que... ¿Cuánto tienes de Desco?
2: 3.
10: No.
7: Están saliendo ahora mismo, ¿eh? Ahora mismo están saliendo al terreno de juego.
2: No, ha hecho Juanma que no y yo donde manda patrón.
7: Pues mira, Valenzuela al frente con sus compañeros, los dos jueces de línea, el cuarto árbitro, el reserva, los 5 del VAR, los 4 que están en la furgoneta.
8: Sale una niña que coge la pelota justo ahora, aparecen los dos equipos, Lama, yo te doy cobertura. Aparecen los dos equipos, ya tenemos a Valenzuela, ese árbitro venezolano por delante, las banderas. Sí, de Costa de Marfil y de Noruega, los dos equipos ya sobre el césped. En función de lo que diga Juanma y en función de si es publicidad de partidazo o tiempo de juego, me vais diciendo, pero ya tenemos a los dos equipos sobre el césped de este estadio de Arlington.
7: Bueno, pues Costa de Marfil a la izquierda, Noruega a la derecha, por si alguien no los distingue. Los que son así un poquillo más rubios son los de Noruega, los que tienen el pelo así un poquillo más rizado son los de Costa de Marfil, los dos equipos en el círculo central. Va a sonar primero el himno del país africano. 7 minutos para que sean las 7 de la tarde en España, para que sean las 12 del mediodía aquí en Dallas. Va a sonar el himno de Costa de Marfil.
2: País de Drogba.
5: Oh, qué grande Drogba.
9: Para mí. Que Drogba no se metió nunca en la siguiente fase del Mundial y esta selección sí.
8: Ahí lo tenemos.
2: Y allá también,
8: empieza,
2: ¿no?
8: A sonar el himno de los marfileños.
9: Claro, y allá tú.
5: Sí, claro. Gran pelotero.

0: bien ha sido bonito la barra y ovación del estadio para el himno costamarfileño.
1: No solo del estadio, sino también de los seguidores y los propios futbolistas noruegos que se aprestan a escuchar su himno. Es el himno de Sørloth, de Haaland, de Ødegaard, el himno noruego.

0: Sorloz es más alto que Haaland, tío.
1: Sí, sí. Y hay dos o tres que son...
2: Torres gemelas. Pero,
3: teóricamente es un centímetro más alto Sorloz. Pero...
0: Sí, sí, no, es lo que parecía. Pues yo hubiera dado mi vida que era al revés. Estaba Sorloz convencido.
2: Es que es muy grande, Paco. Y además Sorloz es que no está... No tiene ni un poquito de chepa. Estar tieso como vamos. Porque Haaland está...
1: Como, como tú y yo, vamos.
2: Jugador más echado para adelante.
4: Es un comentario cariñosísimo ese que has hecho,
2: ¿eh, Manolo?
4: Como diciendo que el resto son unos chepudos de mierda. Este no tiene chepa, dice.
0: No, que es verdad que Haaland está más cargado. Yo lo entiendo, Manolo, lo que quería decir.
4: Estamos.
0: Ya estamos.
2: Sí, atención.
0: Que llega el momento del regalo de Juanma Castaño para los oyentes de Tiempo de Juego, para los oyentes del Partidazo, a los oyentes de Deportes Cope. Y sobre todo para los seguidores de la Selección Española de Fútbol. ¡Chataruga, Juanma!
5: Aquí estamos, ha terminado el entrenamiento de la Selección Española hace algunos minutos. Es un buen día para Tiempo de Juego, para el Partidazo. Es un buen día para los oyentes de la cadena COPE. Y el regalo de los oyentes de parte nuestra, aquí en la concentración en Chataruga, es una entrevista en directo con Lamin Yamal, que acaba de sentarse en el módulo de la cadena COPE aquí en Chattanooga. Lamin, bienvenido a Tiempo de Juego, bienvenido a la COPE. ¿Qué tal? Muy buenas.
6: ¿Qué tal? Muy bien. ¿Ahí qué hora es?
5: En España, las 7:57. 7:3.
6: Buenas tardes a todos.
5: Buenas tardes. ¿Qué tal?
6: Muy bien, muy bien.
5: La primera vez que te entrevisto en directo, porque claro, como te las tengo que hacer por la mañana... A mí me gusta más en directo. ¿A ti? ¿Te tensa más que sea en directo?
6: No, me da igual.
5: ¿Te da igual? Sí. No te tensa un partido, te va a tensar una... No, te duermes antes de una final, vas a sufrir tú antes de una entrevista.
6: Me parece bien, más natural.
5: Más natural, efectivamente. Sí. El otro día estuvo aquí Baena y me decía que venía un poco nervioso a la entrevista. Claro, lo afronta de otra forma. Tú no, tú eres tranquilo.
6: Una charla, ¿no?
5: Sí.
6: Está bien.
5: Sí. ¿Cómo estás?
6: Bien, muy bien, muy contento.
5: Sí, pero ¿has entrenado bien, a tope?
6: Bien, con muchas ganas. Al final ya hemos visto que esto es el Mundial, hay selecciones grandes que se han quedado fuera y pues ilusionados de llegar a este momento.
5: Tú eres mucho de videojuegos, juegas mucho al Fortnite y todo esto. En los videojuegos hay una cosa que viene como la vida que le queda a la persona, ¿no? El porcentaje de vida.
6: Sí.
5: Tú, en porcentaje de vida del Mundial, ¿cómo estás? Porque el tuyo no va bajando, tiene que ir subiendo. ¿El porcentaje cuál es?
6: Yo creo que... 90, 80, sí.
5: 90, 80.
6: Claro.
5: Y subiendo.
6: Y subiendo. Para abajo no va. Me tengo que curar aún.
5: Efectivamente. Escucha, ¿el próximo partido tú puedes jugar los 90 minutos contra Austria?
6: Sí.
5: ¿Estás para 90 minutos?
6: Sí, para 90 minutos.
5: ¿Entrenas a tope o te controlas un poco para no tener sustos?
6: No, o sea, a ver, si veo que hay un balón dividido, pues no entro, pero no por mí solo, por el otro tampoco, para no hacerle daño. Pero no, pero entrenan a tope, sí.
5: El otro día, en el partido frente a Uruguay, ¿tuviste miedo en algún momento de que decir, joder, a ver si con lo que he remado va a venir un uruguayo cabreado y me voy a quedar fuera del Mundial?
6: No, yo creo que si vas con miedo al final te pasa peor, te puede hacer daño tú solo. Entonces no iba con miedo, sí que es verdad que hay jugadas que dices, pues ¿para qué voy a hacer un sprint a tope? Si estamos ya casi clasificados, íbamos 1-0, pues ¿para qué?
5: Claro. Hablaste un momento ahí con De La Fuente en el banquillo. ¿Eso que hablas con el entrenador qué es? ¿Gestionar un poco cómo estás, lo que te queda, lo que no? ¿Quién decide cuándo te vas?
6: El míster decide.
5: El míster.
6: Pero yo le digo pues cómo estoy. Le digo, estoy bien, puedo aguantar. O sea, dentro de que tú puedas hacer lo que quieras, yo estoy bien, puedo aguantar.
5: ¿Cómo estás viendo al equipo?
6: Bien,
5: sé sincero,
6: bien.
5: No está jugando bien España. O sea, estamos lejos de nuestro nivel.
6: ¿Pero cuál es nuestro nivel? ¿La Eurocopa?
5: Claro. Es que el problema es ese, que jugamos demasiado bien en la Eurocopa.
6: Es que al final yo he jugado muchas veces bien con el Barça y me he ido a casa luego. Entonces lo importante yo creo que es ganar. O sea, más que nunca ganar. Obviamente hay que jugar bien porque tú llegas al vestuario, juegas bien y dices, joder, qué bien. Te vas a la habitación contento. Pero si juegas bien y pierdes... Pues nos vamos todos tristes. Entonces sí que es verdad que podemos mejorar, somos mucho mejores del nivel que estamos mostrando, pero yo mientras ganemos y pasemos de ronda, ¿porque tú qué prefieres? ¿Jugar bien y estar como Holanda o jugar mal y estar como Paraguay, que estarán felices en su habitación?
5: Bueno, es que Holanda no jugó bien tampoco, ¿eh?
6: Bueno,
5: estás viendo todos los partidos del Mundial, sí. Tú eres futbolero, tú eres de los que lo ves, no eres... Está Llorente en un extremo y Lamin en el otro, ¿no?
6: ¿Eh? A mí me gusta mucho.
5: ¿Tú lo ves?
6: Me gusta más el Mundial. Sí, lo que pasa con la Liga Española, por ejemplo, no...
5: No te lo ves mucho, todo, claro. Pero un Mundial sí, te mundial conecta sí, mucho el Mundial.
6: Todo, sí, sí.
5: Y ayer cayeron dos gordas, Alemania y Holanda, y Brasil en el descuento.
6: Yo creo que el de Holanda era más igualado. O sea, Marruecos tiene muy buen equipo. El de Alemania sí que es más sorpresa.
5: Sí. ¿Qué sentiste cuando metiste el gol el otro día?
6: Mucha felicidad. O sea, nunca había sentido tanta felicidad. Yo creo que el Mundial es diferente a todo lo que he jugado. Y más que estás jugando con tu país. Y no sé, una sensación de tranquilidad, de felicidad, de por fin volver a jugar y marco gol.
5: ¿Te llegaste a emocionar en el campo?
6: Nunca me emociono.
5: ¿Nunca con nada?
6: Emocionarse de decir, voy a llorar. No, me pasa. ¿No?
5: ¿No lloras habitualmente tú?
6: No.
5: ¿Cuándo fue la última vez que lloraste?
6: Lleva mucho tiempo sin llorar. A lo mejor lleva 2 años sin llorar, así. Y lloré cuando me lesioné. Porque estaba, no lloré al lesionarme, pero luego vino mi madre y la vi llorar a ella y pues lloré yo también con ella.
5: O sea, lloras más por lo triste que por lo alegre, ¿no? Por lo alegre, o sea, te no, sale la juerga.
6: Por alegre es que yo no sé cuál es la gente que está alegre y llora. Yo, si por ejemplo, si gano el Mundial, no voy a llorar, voy a estar tope de feliz.
5: Bueno, no lo sabes.
6: No, pero no voy a llorar, es imposible.
5: Que no es imposible, que a lo mejor ves a tu hermanito pequeño ahí, como loco saltando y tal, no sé qué, y te vuelves loco y lloras.
6: Pero no voy a llorar,
5: ojalá llores y por escupir para arriba ahora, te lo digo.
6: Mientras ganemos, da igual, claro, si lloro.
5: Claro. Tú mientras ganes, ¿tú qué vas a hacer si ganamos?
6: Son tantas cosas en la mente, no sé.
5: ¿Lo de Cucurella?
6: ¿Qué ha dicho Cucurella?
5: Joder, el tatuaje de la Fuente.
6: No, me puedo tatuar, soy musulmán.
5: Ah, claro, es verdad.
6: Pero tampoco me tatuaría la cara.
5: Y menos a De la Fuente, supongo, ¿no?
6: O sea, no, a ver, no por él, a nadie me tatuaría.
5: Vale. ¿Cómo están el resto de jugadores? ¿Cómo está el equipo? ¿Qué ambiente hay aquí dentro? ¿Está bien o el hecho de que no nos haya ido como esperábamos, digo, en el nivel de juego, ha hecho que la gente esté un poco más inquieta, más intranquila?
6: A ver, yo creo que todos por dentro esperamos jugar mejor. Entonces, cuando tú sabes que puedes hacerlo mejor, obviamente la gente está como con eso de, vamos a jugar mejor, vamos, que podemos. Entonces ya no te sirve el 70% y todo el mundo quiere el 100%. Y nosotros por dentro también queremos jugar mucho mejor. Pero tenemos en la cabeza que con calma, que paso a paso, aún estamos en 16avos, importante ganar primero y que el juego va a ir viniendo, pero sí que todo el mundo quiere jugar mejor.
5: A Pedri, por ejemplo, Pedri y Rodri, ¿cómo los ves?
6: Muy bien, son buenísimos.
5: ¿Sí? ¿Sabes que están diciendo que bueno, es que llegan tiesos, es que claro, es que la temporada es muy larga, no están en el momento que estaban?
6: A ver, a Rodri no le he visto cómo ha llegado al final, tipo, no he visto al final de la temporada del City, pero Pedri está al lado suyo y eso no está, está muy bien, yo lo veo muy bien, y Rodri yo en el campo lo veo muy bien. Sí que es verdad que los resultados, si los resultados acompañaran, pues lo peleamos mucho mejor. Entonces yo creo que hay que confiar, ahora viene el momento importante, o sea, todo lo que hemos hecho en fase de grupo no sirve para nada, nadie se va a acordar. Lo que importa es a partir de ahora, y si jugamos bien a partir de ahora, nadie va a hablar de la fase de grupos.
5: ¿Tú lees algo o escuchas algo? Estuve mirando, tienes 44 millones de seguidores en Instagram.
6: Sí.
5: Y claro, tú no... ¿Qué haces? ¿Lees las críticas, las crónicas? ¿Te llega? ¿Te afecta? ¿No te afecta nada?
6: De Instagram no leo nada. O sea, de Instagram no veo casi nada, no veo ni las historias. Y de Twitter... Si juego bien entra, si no, no entra.
5: Si está la cosa torcida, dices que no.
6: Sí, juego bien.
5: ¿Y de prensa y eso? ¿Ves algo? ¿Titular? Eso, nada, ¿no? Te mantienes un poco al margen.
6: Eso de mirarte el diario, no lo miro.
5: No lo miras. ¿Cómo llevas la presión? El tener solo 18 años y que seas el líder de esta selección, el líder espiritual y el líder un poco que estamos en tus manos. Bueno, tú vas a decir, lo llevo bien, pero joder, a lo mejor es un poco ansioso también que encima que no estés al 100% y que te pidamos que nos ganes tú solo este Mundial.
6: No, pero yo entiendo que al final la gente va a reclamar al jugador que más ilusiona, que más cree que puede cambiar. O sea, obviamente Rodri son buenísimos, Pedri son buenísimos, Nico buenísimo, pero yo entiendo que al final pues la presión, entre comillas, que tengo yo, que no lo siento así, pues... Soy el 10 del Barça, soy el extremo, soy el jugador que puede cambiar el partido en algún momento, pero estoy contento con eso. Yo creo que la presión es el problema cuando no puedes hacer lo que te piden. Yo creo que sí puedo hacer lo que me pide la gente.
5: Cuando te ves en esos anuncios, en hoteles, en Times Square, en la tele americana, en todos los sitios, ¿te gusta?
6: Mola, si te... un montón.
5: Te mola, ¿no?
6: Claro que mola. Sí. Y más sabiendo lo que es. Yo antes me acuerdo... A ver, algún anuncio que haya visto yo así por la calle. Bueno, típico anuncio que eras pequeño, ibas a la parada de bus,
5: sí,
6: y veías ahí a alguien puesto ahí cuando era pequeño. Siempre decía a mi abuela, ojalá siga viva cuando salga yo alguna vez ahí. Y ahora pues ha cambiado la vida mucho.
5: Y encima te pagan, tío.
6: Hombre, eso es lo mejor.
5: Es que...
6: Eso es lo mejor.
5: Mira, estaba pensando, ¿tú sabes que hoy ha llegado el pago de Hacienda? ¿Tú sabes cuánto se ha pagado Hacienda hoy? No me lo digas, pero ¿tú sabes lo que has pagado Hacienda hoy?
6: Sí, llevo desde el mes pasado haciendo reuniones con mis abogados para ver, para hacerlo todo bien y legal.
5: Estarás jodido hoy, ¿no?
6: Joder.
5: Es un día difícil, ¿eh?
6: Bueno, no le viene.
5: Es un día difícil, ¿no?
6: Sí. Un día duro, de dormirse en la siesta y reflexionar.
5: Sí. 30 de junio a estar tapadito.
6: Pero bueno.
5: Te preguntaba lo de la presión también. ¿Cómo llevas cuando te pitan en los campos? ¿Hubo un momento de la temporada que había pitos a la Miña Mal en algunos campos, fuera del Camp Nou, evidentemente. Y yo digo, joder, que no quiero que un chico de 18 años, que tiene que ser imagen de la selección y del Barça y tal, sea rechazado en los estadios. ¿Por qué?
6: Me te voy a contar una anécdota.
5: Sí.
6: De que un día, Hansi, mi mister, creo que estaba lesionado ya, y ellos jugaron en campo del Getafe, creo, y que aplaudieron a Pedri.
5: Sí.
6: Y me dijo, es que ves tú, también te tendría que pasar eso. Y me dijo, pero claro, tú cuando marcas se celebra delante suya. Y yo, o sea, yo de mi opinión le dije, ¿tú crees que si yo marcara y me fuera a celebrar con mis compañeros no me pitarían igual? Le dije, no somos lo mismo. A mí Pedri me recuerda mucho a Iniesta. Es un jugador que todo el mundo quiere, que todo el mundo respeta, y yo soy diferente. Y a mí la mitad me va a querer mucho, y la otra mitad me va a querer, pero también mola el pique ese de fútbol, ¿sabes? De que de toda la vida a Cristiano le han pitado, a Messi le han pitado, a Neymar le han pitado, a Vini le han pitado, a Mbappé le han pitado. Entonces yo vivo bien con eso y no me gustaría cambiar, o sea, no me gustaría que todos los campos me aplaudieran, que no sé qué. Tipo, a mí me gusta eso, fútbol.
5: Qué bueno. ¿No lo pasaste mal entonces en el Bernabéu cuando había ese ambiente que habías hecho lo de, ¿te acuerdas? Aquella declaración que hiciste en la X-League, lo de
6: sí.
5: Es que roban y se quejan y tal. ¿Te arrepentiste de haber claro, dicho aquello en aquel
6: no,
5: momento?
6: No, al final es fútbol, o sea, es bonito. Mira, al final pasó eso, celebraron el partido ese y perdieron en nuestro campo.
5: Pero casi te calienta Carvajal.
6: Sí, pero bueno, al final luego vuelves al Camp Nou y es otro pique y es fútbol. Al final si el fútbol fuera aburrido decir, no, el otro equipo es muy bueno, son mejores que nosotros, sería muy aburrido. A mí me gusta eso.
5: ¿Has vuelto a hablar con Carvajal en algún momento?
6: No.
5: ¿No?
6: No, no, no.
5: Vale, pero no estás enemistado con él.
6: No, o sea, no hablo con nadie del Madrid.
5: ¿No hablas con nadie del Madrid?
6: No.
5: ¿Por qué?
6: Sí, porque no hablo con nadie del Celta, solo con Borja.
5: Ah, bueno. Bueno, es que... Vale, vale. ¿Cómo ves lo que nos viene? ¿Cómo ves el partido frente a Austria? ¿Crees que tenemos que ponernos un poco las pilas teniendo en cuenta lo que pasó ayer, por ejemplo, con Alemania y con Holanda?
6: Sí,
5: aunque lo de Holanda era más igualado, como tú dices.
6: Yo creo que sí, al final yo siempre digo que antes de pensar en quién nos toca luego hay que ganar el primer partido, porque es importante, porque es un partido a 120 o a 90 minutos.
5: ¿Mm?
6: Y puede pasar cualquier cosa, no hay ninguna selección que sea muy, muy, muy inferior a ti, entonces hay que darlo todo y salir a jugar bien y ganar.
5: De lo que has visto, ¿colocas a una favorita número uno?
6: No.
5: ¿No?
6: No. Yo creo que no hay ninguna selección que digas, a esta es imposible que le ganen.
5: No, imposible de ganar, no. Pero, por ejemplo, ¿Francia mejor que nosotros?
6: No.
5: ¿No?
6: No. No nos han ganado desde la Eurocopa. No pueden ser mejor que nosotros.
5: Bueno, pero digo lo que están mostrando.
6: Eso da igual. La fase de grupo no tiene nada. Mira, es que mira Alemania.
5: O sea, el Mundial empieza ahora.
6: Claro. O sea, es que ahora no tiene nada que ver con los partidos. Nosotros podemos haber empatado todo. Y ahora eliminamos a Francia y ya está. Entonces yo creo que no hay ninguna favorita. Obviamente Francia llega en muy buen nivel, muy buena forma, tiene buenos jugadores, pero no creo que esté por encima de ninguna. O sea, ninguna, ¿eh? Para mí ninguna está por encima de ninguna.
5: Ayer Llorente dijo en rueda de prensa, cuando juego con Lamine, bueno, a veces si subo, le estoy llevando a un defensa a su posición y le estoy fastidiando. ¿Tú prefieres jugar con un lateral que suba o que no suba?
6: Yo creo que da igual, o sea, aunque Llorente se quede y no me lleve a uno, ese uno va a venir igualmente. Entonces... que haga lo que quiera.
5: ¿Te acuerdas una entrevista que te hice que me dijiste algo así como, al principio cuando hago el primer regate ya sé si me va a ir bien en el partido o no? ¿Te sigue pasando eso o ya te conocen más y es más jodido?
6: Ahora ya no, ahora, o sea, por ejemplo, me quita la primera y digo, da igual, si es que hay tres y en la siguiente va a haber tres otra vez. Entonces, yo creo que lo importante es que sigas. Al final, el extremo es mucho más fácil que el lateral. Si el lateral me quita 10, pero yo me voy una y marco gol, el partido parece que haya sido mejor el mío, entonces... Si me voy la primera, pues creo que voy a jugar mejor. Mm-hmm. Si no me voy, pues también lo creo.
5: Mm. Oye, estamos en directo en España. Son las 7:09 de la tarde en tiempo de juego. Están Paco y Lama. Lama está en el estadio haciendo el partido. Paco dirigiendo el... ¿Tú en el FIFA escuchaste a Paco y a Lama?
6: Sí.
5: ¿Sí? Mm. ¿No les quitabas?
6: A veces sí, tío. A veces decían, madre mía, el equipo este, no sé qué, y lo quitaba.
5: Claro. O sea, ¿ya te daban palos en el FIFA?
6: Sí, sí, sí. Me daba mucha rabia y mis amigos también lo quitábamos. Quitábamos. O decíamos de todo también, ¿eh? Decíamos... Porque decía, vaya pase, no sé qué. Y decía, pero tú cállate.
5: Paco y Lama. Ahí tienes a los dos. Paco, aquí tienes a Lamín. Pedidle perdón a Lamín Yamal. Lama, también tú. Aquí está.
0: Es mejor
2: ay,
0: que te
2: madre,
0: dediques a estudiar.
2: Tío, estoy hablando.
0: ¿Te acuerdas cuando digo, es mejor que se dedique a estudiar, chaval?
6: Sí, sí, sí. Sí. Decía cosas así. ¡Buah! ¡Qué rabia me daba!
5: Venga, adelante. Una pregunta a cada uno. Paco, Lama. Paco, tú primero.
0: A ver, de las estrellas, ¿quién te está molando? Y de las no estrellas, ya que eres futbolero y estás viendo todo, ¿hay alguno que te sorprenda? Yo qué sé, Boadi, el marroquí, que a mí me ha flipado. De las estrellas, la que más te esté gustando, y de las no estrellas, ¿cuál?
6: de las estrellas. Voy a cambiar, ¿vale? No voy a decir Messi, no voy a decir... Vini me está gustando mucho.
5: Mira, está bien.
6: Vini me está gustando. Pero obviamente Messi... Y de las no estrellas, Saibari, yo creo que está siendo un muy buen mundial. O sea, me está pareciendo un jugador que juega muy bien a fútbol. O sea, que no solo está metiendo goles, que juega muy bien, baja a recibir. Muy bien. Muy
0: lo
6: bien.
0: Trinca el Bayern a ese, para el año que viene.
6: Tiene pinta, ¿no? Como a todos.
5: Lama.
2: Bueno, lo primero que te digo es que van empate a cero entre Costa de Marfil y Noruega. De momento no hay goles ni ocasiones. Estamos nada, no llevamos ni 11 minutos de partido, 0-0 en el marcador. Pero sí que te voy a preguntar, ahora que has dicho el nombre del chaval marroquí, ¿te molestó toda esta polémica lamentable de si no habías elegido Marruecos, si te habías equivocado eligiendo España? ¿Te molestó?
6: Me parece una tontería. Al final, o sea, ¿qué dices? ¿De que si he elegido mal?
2: No, yo es que creo que has elegido muy bien. Lo que me extrañaba es que la gente fuera tan cafre de decir que se vaya con Marruecos. O los marroquíes fueran tan cafres de decir, ya no es marroquí porque juega con España. ¿Te molestó todo ese lío o no?
6: No, me da igual, la verdad. Tuve la suerte de poder elegir a quien yo quisiera y elegí a España, así que en España me quedo.
5: A ver, Elena, Miguelito.
7: Bueno, se ha ido Lewandowski. Se ha ido Chicago Fire, dos temporadas. El Barça necesita un 9, es la gran prioridad. ¿A quién fichas? ¿Julián Álvarez? ¿Oyarzábal? ¿A quién?
6: Mientras meta goles, no sé. Me gusta mucho Julián, también me gusta Mikel, obviamente. No sé, mientras meta goles, yo creo que el trabajo de Deco, que lo está haciendo muy bien. Y no sé, le arroparemos al que venga y seremos muy felices con él.
7: Una cosa, ¿el Mundial es tu obsesión? ¿Te obsesiona más que la Champions?
6: No, yo creo que, o sea, obviamente quiero las dos, pero me pasa mucho que cuando llega una competición pienso que la voy a ganar. Entonces yo pienso que el Mundial lo voy a ganar este año y como que la Champions me va a costar más porque pienso que este año vamos a ganar el Mundial. Entonces no es una obsesión, pero sí, es lo que tengo ahora en mente.
7: Y ya que hablábamos de Hacienda, ¿con el dinero que tienes en el banco puedes pagar a la Miña Mal? ¿Puedes comprar a la Miña Mal?
6: No sé cuánto vale la Miña Mal.
7: ¿1.000 millones de euros?
5: Todavía no tienes tanto. No, ni de coña. Miguelito.
8: Yo dos rápidas, Lamín. ¿Con qué futbolista te gustaría compartir un día vestuario?
6: Con... No sé. Con Neymar.
8: Y has empezado a imaginar, o habéis empezado a imaginar, porque vais a enfrentar el año que viene los clásicos, Cucurella y tú. ¿Os habéis vacilado ya? ¿Ha empezado el primer clásico en los entrenamientos?
6: Le he dicho que, a ver, va a jugar el primer partido titular y el segundo ya va a ser suplente porque me voy a comer.
5: ¡Qué chulo eres! Oye, terminamos todas las entrevistas con que el invitado elige una canción y la pone y cerramos con esa canción. Yo vale. Ya sé cuál vas a poner más o menos. ¿O de quién?
6: ¿Cuál?
5: Una de Morat, seguro.
6: No.
5: ¿No?
6: No, porque todo el mundo sabe que el Morat es mi cantante.
5: Vale, pues venga, pues pon la que te...
6: Aquí se lo ve, es mi cantante, pero vale. No voy a procurar cambiar.
5: A ver, te sujeto el micrófono y vas poniendo la canción y tú le cuentas a los oyentes de Tiempo de Juego en directo qué canción vas a pinchar en directo.
6: Puedo poner dos.
5: ¿Cómo?
6: Dos.
5: ¿Dos canciones?
6: Sí, dos. Coño, o sea, una recomendación y la otra la pongo.
5: Vale, venga. ¿Vale? Recomienda una.
6: Voy a recomendar 1%.
5: Ah, de Bad
6: grupo,
5: Bunny.
6: De Grupo Frontera.
5: Ah, no, de Frontera con Bad Bunny. Sí, la
6: me
5: conozco.
6: Me gusta mucho.
5: Me gusta mucho.
6: Y otra de Bad Bunny que me gusta mucho, pero que no mucha gente la escucha.
5: ¿Mm? Dale al play.
7: ¿Bailaste en la casita de Bad Bunny?
6: Un poquillo.
7: Dale al play. Sí, no, se te vio allí.
5: Dale al play tú,
6: Esta.
5: Venga, pues dale al play. ¿Has estado?
6: Sí.
5: ¿Estás escuchando?
6: Sí, escucho.
5: Te agradezco mucho que hayas estado en directo con nosotros. Es un placer hablar contigo. Eres un tío mucho más normal de lo que la gente se puede imaginar. Mucho más normal.
6: Muchas gracias.
5: Te lo digo en serio.
6: Muchas gracias.
5: Nos vemos pronto.
6: Igualmente.
5: Haznos campeones.
0: Oye,
5: gracias.
0: ¿Le puedo decir una cosa a la mía?
5: Sí, que seguir despedirte de ti, Paco. Seguir despedirte de ti, Paco.
0: Solo decirte, ojalá que sigas siendo tan sincero y tan natural siempre. Y ojalá que los mofletes de tu hermano sigan igual de bonitos siempre. Es nuestro ídolo. Es la leche.
6: Yo también.
5: Gracias, Lamín. Hasta luego. Bueno, pues este era el regalo que teníamos preparado para los oyentes de Tiempo de Juego.
0: Juanma, muy bien. Okay.
2: ¡Bravo!
5: Es una entrevista
7: grande,
5: con Lamín. La primera entrevista...
2: Paco.
5: la primera entrevista en una radio aquí en España y, bueno, pues es un tío muy normal, de verdad, que cuando estás con él así cerca es mucho más normal de lo que la gente se puede imaginar, a pesar de que tiene ese aura de mega estrella de, del fútbol español y del fútbol mundial.
0: Sí,
5: se está sacando fotos aquí con todo el mundo.
0: Y lo, cuando hace un desplante por una gran jugada y tal, parece chulito y es todo lo contrario. O sea, en esta entrevista queda muy claro.
5: Que, sí.
0: Es muy tranquilote, ¿verdad?
2: Ya nos sí. gustaría, Paco, a nosotros que Juanma fuera como el de
0: joder, ya nos gustaría.
5: De humano. Yo casi tengo 50 años, ya, yo ya lo tengo chungo. Pero bueno, es una pasada también, quiero agradecer a la selección española, a la federación, que en estos tiempos donde las estrellas son tan inaccesibles, un jugador se ponga durante casi 20 minutos en una radio, en directo, y lo haga de manera desinteresada, porque

0: Ya va a dar la vuelta a todos los lados, porque todo lo que diga este hombre, pues lo está diciendo una de las estrellas del Mundial, si no la estrella emergente más importante.
1: Y esta es la canción que ha elegido él, ¿eh? Esta es la canción que ha elegido Lamine.
0: El único malo que tiene, el gusto.
2: A mí me encanta. De sus mejores cosas. El regate y esto. Y Bad Bunny, hombre.
1: Sí.
3: Paco, ¿no has tenido pelotas de cuando ha dicho Bad Bunny de llevarle la contraria?
0: No, me he cagado, la verdad. Ahí por no ser descortés, claro, recibes a alguien en tu casa y no le vas a decir Bad Bunny, fuera, vete ya a Onda Cero, vete allá a Radio Nacional, fuera.
3: Ahí te lo has visto encarándote y has dicho, no me atrevo.
0: He sido cucurella con las manos atadas. Juanma, ¿os vais ya? ¿Vosotros de viaje para Los Ángeles?
1: Vamos a esperar aquí, si quieres, estamos atentos a lo que diga Grimaldo ahora en rueda de prensa, te lo contamos y vamos desconectando todo y nos vamos para Los Ángeles en breve, sí, porque la selección sale a las 4 de la tarde, ¿no? 6 de la tarde sale la selección, están Miguelito y Elena, luego te contamos más cosas.
0: Vale, pues volvemos al descanso del partido de Costa Morfín-Oroga con Chattanooga. El partido en sí ha tenido alguna ocasión, Manolo.
3: Nada, yo estaba más pendiente de Yamal, tengo que decirlo, pero Dobarro, tú que estabas ahí abajo, ¿ha habido algo digno de reseñar?
4: Ningún tiro a puerta, ha habido un par de aproximaciones por parte de los nórdicos en el arranque de partido. Ahora una llegada de Pepe desde el costado derecho, pero ocasiones, lo que se hizo ocasiones, ninguna.
0: Moro, ¿has visto algo que te esté llamando la atención?
5: No, estaba muy pendiente de la entrevista también y estaba pendiente de los dos delanteros de Noruega. Ha sido una ocasión muy clara la de Haaland, pero le ha llegado un balón que ha podido controlar.
4: La que tocó de cabeza atrás,
5: sí. Ha tirado hacia la puerta, iba como el balón hacia el palo.
0: Sí, que casi da en una mano.
5: Exacto, que casi da en una mano, la han repetido ahí un par de veces, pero creo que es un partido como... A ver, lo normal en este tipo de partidos, de tensión en los primeros 20 minutos, por eso pensaba que no iba a pasar nada. Digo, que siga hablando Lamine porque esto va para largo el primer gol.
0: El seleccionador noruego muy bien porque pone a dos nuevos, pero muy mal porque no pone a Auge, que es el chico este de... ¿Cómo se llama el equipo?
6: El Bodoglin.
0: El Bodoglin, que se marcó unos golazos contra el Inter y el City y no sé qué. Y a ese niño me le ha puesto un minuto en todo el Mundial.
6: Sí, en el último partido contra Francia, por darle minutos yo creo a toda la plantilla, lo metió, pero se ve que no confía mucho en él.
5: Joder. Pero que es muy joven.
6: No, 25 tiene.
0: Es un media punta que metió unos golazos que flipas. Gran Guas, ¿qué estás viendo? ¿Algo o estabas pendiente de Lamine?
7: No, me estaba pendiente de Lamine y luego es que ayer llegué a esa conclusión, lo voy repitiendo, hay que cambiar el timing del fútbol, hay que empezar por los penaltis y luego el partido.
3: Sí. Solo lo tira la pelota a la frontal, quería meter Odegaard el balón y el cuero finalmente que se va a la esquina. Corner a favor de Noruega.
0: Se lo han dado a Costa de Marfil, lo está
4: enseñando. No, es pelota para Costa de Marfil.
0: Sí, señalaba para el otro lado.
4: El saque de banda
8: para los marfileños. No está mal pensado eso, Guas. Empiezas con la tanda de penaltis, así sabes quién va a ganar o va a perder.
0: Y el que pierde, a chucha.
8: Claro,
7: claro, toca ganar el partido. Claro, porque es que está siendo lo mejor, la tanda de penaltis. Entonces después ya los cafeteros ven esto y después es que es mayormente insoportable y lo gordo, pero tienes ahí, estás entusiasmado.
0: Claro, y el que
7: pierde esta cosa que llevan aquí 20 minutos que no sabes quién son los blancos, quién son los negros, no sabes nada.
6: Pero eso sería como en los playoffs de ascenso, por ejemplo, a primera.
3: Que va el del Leganés. Claro. Ahí va Diego Mandé. Buen futbolista tocando para Kessié. En el centro del campo, empate a cero en el marcador. No pasa nada, pero esperemos que empiece a aparecer Conan el bárbaro. Recorta, sí. Se mete en el área, chuta Conan. ¡Fuera!
0: Pero bueno,
3: Conan el bárbaro ha tenido la primera ocasión para Costa de Marfil. Buena llegadita de Conan, lo hizo bien. Buscó su pierna mala, pero ejecutó. Buscando el palo corto de Nilan. Y la pelota se va contra el lateral.
0: Oye,
3: primera llegada del partido.
0: Estoy todavía flipado un poco con la sencillez con la que responde a todo Lamine. ¿Verdad? Qué natural es. ¿Cómo le quita gravedad a todo? Que me pitas, bueno, pues ya le dije a Hansi que es que yo, si meto el gol, pues no sé.
3: Polémica
0: Pedri.
3: Marruecos-España, bueno, pues no, a mí me da igual, que se
0: cabren. ¿Quién te está gustando las ideas? Vinicius, o sea, quiero decir, si le oyes, o sea, si le sacas titulares, puedes armar lío con lo que diga, pero si le oyes, es todo tan natural y tan buen rollero que no. Me ha molado mucho, la verdad.
3: Bueno, pues ahí está Martin Odegaard. A ver si no mola más el partido, porque de momento han respetado Germán do Barro, Costa de Marfil y Noruega la entrevista. No querían que les interrumpiéramos.
4: No, no, ya les avisé. Les he dicho, oye, por favor, que está Juanma ahora mismo con Lamine Yamal, no hagáis ruido, y dijeron, tranquilo, vamos a tocar de medio campo para atrás, alguna aproximación y nada más. Respecto a lo que decía

0: Ya toma el West, es que es verdad, fíjate. Canadá, último instante del partido, marca gol. Brasil, último instante del partido, marca gol. El resto, prórrogas, penaltis. Si es que, claro, si es que al principio no arriesga nadie, están temporizando todos.
1: Bueno, pues Hegen jugando la bola para Wolf. Ahí está, Mandy gira pelota para Ver mete por dentro para el otro Berge. Berge es el del pelito rizado, la bola que llega a Nusa. Nusa retrasa. Hay tanto miedo, Moro, en los equipos a recibir un gol.
2: Sí. Además, que ya, esto es cuando empiezan los 16 avos, los octavos, ya como que tienes antecedentes de lo que ha ido ocurriendo. Y los
3: penales,
2: partidos,
3: sí.
2: Y los partidos en los que hemos visto hasta ahora, pues se han decidido por la mínima, se deciden por penaltis, se deciden por pequeños detalles. Pues ahora como que todo el mundo, por eso decía yo, los primeros 20, 25, 30 minutos como que no pasa nada, y ya en la segunda parte, si esto sigue igual, alguno que quiera irse hacia adelante, los cambios, si el equipo está cansado, si hay alguno que sale con ánimo de hacer algo diferente, porque cuando
1: cuidado
2: estás en el banquillo...
1: Perdona, Morientes, que hay córner a favor de Noruega, y cuando hay córner con las torres que tiene Noruega, además de Haaland y Sørloth, los dos centrales que miden casi 2 metros, ahí va a ponerla... El pelito rizado, Berg, la pone Berg, balón arriba, bien atacó, que si en el primer palo vuelve, cuidado que falta y ojito que debe ser amarilla, ¿no?
0: Yo creo que no se la saca.
1: Lo mandé, debe ser amarilla. No se la va a sacar.
0: Por favor. Está haciendo gestos el árbitro, el venezolano, como diciendo que no le está pidiendo explicaciones, que sí, diciéndole, pero por favor, no, que eso es tarjeta de libro.
1: Es amarilla,
0: no.
1: Pedro a Wolf, clarísima.
0: No se la saca. ¿No?
4: A mí no me da para amarilla, fíjate.
1: Sí. Joder, que no, Paco. Si va hacia la portería.
5: No, primero, no tiene el balón controlado. Hay un jugador noruego bastante cerca de la jugada.
1: No, si yo no hablo de roja. No. Yo digo que un tío pero, que va a la portería,
4: porque
1: se tira la pelota larga y tú le interrumpes la carrera.
4: La interrumpe.
5: Que la pelota larga, esa pelota no iba a llegar.
4: La interrumpe.
1: ¿Cómo que no iba a llegar?
5: Casi. No iba a llegar, que había un jugador noruego muy cerca.
4: Pero sobre todo,
1: en la banda,
4: lo que hace el noruego. Lo que
0: bueno,
4: hace el noruego.
0: Se van a descansar, os lo digo porque...
4: La desco ahora. Que lo que hace el noruego, el pobre, es que va a llegar a un balón y cuando ve que no llega, coge pierna y todo y choca. Esto está 0-0. Hacemos la desco y seguimos. Tiempo de juego, tiempo de mundial.
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2: Si me gusta que estén atentos los oyentes, como mi amigo Curro, que me ha dicho, has dicho dos veces ya que es Francia-Senegal y es Francia-Suecia. Es Francia-Suecia el partido de las 11 de la noche. No sé por qué se me ha atraventado.
3: No, pero el problema no es tuyo, el problema es que toda la gente estamos escuchando.
4: Sí, sí, tal cual, nadie te ha corregido.
5: Nadie te ha corregido.
6: Por algo será.
2: Es que hubo un Francia-Senegal.
4: Claro, es que ya ha habido un Francia-Senegal, sí, en fase de grupos, claro. Claro. Entonces, a mí me sonaba perfecto.
3: Tú lo has hecho muy mal, pero pagamos a la gente que se sienta contigo en la mesa para que te ayude.
6: Pero no lo suficiente.
2: No, vamos a ver, los líderes son los oyentes, entonces por eso son los que me...
5: Claro.
3: Bueno, te parecía... ¡Ojo! ¡Pepe le pega!
2: ¡Oigo!
3: Y casi, casi bajo palos. Aguer saca ese remate de Nicolás Pepe. La ha tenido Costa de Marfil. Que aunque guste mucho a Noruega, para mí Costa de Marfil es mejor equipo que Noruega.
2: Es más peligrosa y el Diomandé este más incisivo,
5: más picante. Esta que ha tenido, ¿podría haber ido de cabeza mejor?
3: Puede.
6: El remate no iba a puerta, ¿verdad?
2: No,
5: iba a puerta.
2: Ha salido casi un centro.
5: Lo ha dado con el interior.
3: Pepe, la... el córner, perdona, Moriente. Ahí va Nicolás Pepe, el futbolista del Villarreal.
2: Ha nacido.
3: La va a poner con la pierna izquierda, le mete comba. Balón arriba y son prácticamente imposibles de superar.
2: Sí.
3: Fue Hegen el que tocó, vuelve la bola para Nicolás Pepe. Vuelve a colgar el balón al segundo palo. La buscaba y la quería, pero finalmente no la pudo ganar Kessié, el futbolista del Barça. 29 minutos, no hay goles. Sí que hay tiempo de juego. Sí que hay el programa líder de la radio deportiva de este país. Dobarro, ¿cómo está ese público?
6: Bueno, el público está muy animoso, sobre todo los noruegos a los que vemos remar al ritmo característico que ellos hacen. Y luego veo los banquillos en el que Solbakken está permanentemente en pie, mientras que Faé está relativamente tranquilo.
3: Wolf abre la pelota para Nusa. Nusa con el balón, qué buen recorte, 1-2. Finalmente se complica Costa de Marfil en sacar la bola. Balón para Martín. Odegaard se la quiere llevar a trompicones. Frontal
6: del
3: área, Nusa. Si es que hay que sacar el balón, que sí. Abre en banda derecha, que sí. Abre la pelota nuevamente para Nicolás Pepe. Pepe con el balón, quiere encarar Pepe. Amaga, se va. Perfecto, puede pisar área. Centra con el exterior. Le faltó poquito a Boni para llegar. Pero finalmente tuvo que recoger y recuperar Pedersen para meter la cabeza balona a la esquina. Moro, cuando corre Costa de Marfil.
5: Cuando corre. Pepe. Sí, fíjate que tampoco se cierran atrás los 11, sino que dejan ahí como un par de ellos esperando a la carrera. Y si hay transición, son muy rápidos para arriba.
7: Y Pepe muy zurdo, por eso antes
5: Pepe,
7: también
5: sí, en el regate. Sí, visto que la ha dado con el exterior, sí, exterior sí, de la izquierda, sí, para hacer la copa.
3: Ahora el fútbol, los zurdos en la derecha, los diestros en la izquierda. Dio Mandé, la pone arriba, vuelve a tocar de cabeza. Mira qué grande el ajer este, el central. Toca el balón que se va a la esquina, córner. ¿Se ha hecho daño, Dobarro?
6: Sí, señor, se ha hecho daño precisamente en el despeje. Está siendo atendido, pero no va a tener mayor problema. Y córner a favor de Costa de Marfil.
3: Este no es noruego ni nada, un noruego que se hace daño en un salto. Juan, no es noruego
6: nada,
3: ni
6: ya
3: nada.
6: Está, ya está.
2: Se le ha caído
6: está.
2: Un cuerno del casco, no pasa nada.
8: Se los comían vivos los vikingos a este hombre. Flojo, hombre.
3: Diomandé, la pone arriba Diomandé. Saltó, Dios mío de mi vida, cómo saltó ahora el otro Celtrán Hegen. Ahí va Diomandé. Lo mandé este que jugaba en el Leganés.
2: Sí, señor.
3: ¿Qué scouting tendrán el Madrid, el Atleti, el Barça, los grandes que lo tenían en el Leganés?
2: Pero escucha, no, estuvo probando en varios equipos de la Premier y no lo quisieron. Se volvió, lo contaba en la carta esa que escribió a su hermana asesinada, se volvió a Costa de Marfil pensando que ya se le había acabado la historia. Y entonces apareció el Leganés. Y el Leganés duró 4 partidos, 3 meses, pum, pelotazo al Leipzig. Y ahora se lo lleva por, creo que 90, el Paris Saint-Germain.
6: Yo creo que será más de 90, ¿eh?
2: Pero que no sé. O sea, me parece un fichajazo para el Paris Saint-Germain y para cualquiera. Pero que no sepa que lo quiere el Paris Saint-Germain porque tiene ahí a Kvaratskhelia, que es otro tiro. ¿Qué?
6: Este te puede jugar,
3: Paco,
6: por la
3: pero cuanto más tengan, mejor equipo eres.
5: Para cuando se canse.
3: Claro.
5: Vaya tela.
2: No, hombre, parece... pero tú imagínate, tienes que Kvaratskhelia, Dembélé, no, Dué.
5: Es verdad que esto de
3: sí,
5: los jugadores
3: va a
5: es muy...
3: a Barcola para meter a este.
2: No, Barcola igual lo sueltan. Han soltado hoy a Gonzalo Ramos, pero ese es 9. Le han sacado una talegada, ¿eh? 74
3: millones al Milan.
2: Joder.
5: 74.
2: El Milan paga una pasta por jugadores monogales.
8: Sí, tremendo.
7: Bueno, yo me imagino que habrá engañifa ahí, pero es que aparte que le meten unas melonadas increíbles.
8: No fichan al Moro.
7: 74 millones Con el camino se quedan 20.
3: Bueno, pero yo lo que quiero decirte, Guau, Moro, Paco, bueno, Millán, vamos a ver, está en el Leganés.
8: Sí, que sí, que sí, no lo ve nadie.
3: Madrid, los sí,
8: no, coño, el español, el español.
3: No lo ven ahí, que está ese tío, esa perla, no lo ven.
9: Pero hay que poner los 20 millones que puso el Leipzig, que en España cuesta más.
5: Sí, no dejó a lo mejor ninguna perlita, no hubo nadie que pensó que esa calidad podía ser para más arriba. Y ahí es verdad que lo de los jugadores que exploten es en momentos puntuales y que haya alguien que confíe en algo que ha visto, porque se les escapa mucha gente así. ¿Cuánta gente ha venido a la cantera de Madrid, Barça y eso, y los dejan pasar? Unos por pequeños, porque no tiene calidad, otros porque no profundiza, y de repente los ves después en primera división y siendo jugadores referenciales.
2: Otro córner. Bueno, que está diciendo Millán que el Liverpool ofreció 100 kilos por él la semana pasada y no lo aceptaron.
9: Y dijeron que no.
2: 100 kilos.
3: Me va, Paco, yo he leído al PSG por 120.
2: Joder.
3: 120.
8: Lo que te digo es que la Copa de
3: Moro es sí, lo que tú ganas en cada gira de esas que te pegas por el mundo, ¿eh?
8: Más o menos dos.
3: Más o menos, vamos.
2: Pero es verdad que hay un Valencia, un Español, un tal. Es que no tienen pesetas, pasta para poner eso.
7: Aquí en España tienen dos o tres equipos solo.
8: La Copa de Europa.
3: Yoman deba sacar nuevamente un córner. Costa de Marfil está mandando. Me alegro por todos los que ibais con Noruega. Ahí va Yoman de. Va a ponerle balón. Sacará desde la izquierda, pero lo hará con la pierna derecha. Mete banana abajo. Boni la quiere dar de espuela. El balón que queda muerto para Boni. Amaga un amagador. Pelota que va a intentar progresar si es que llegan.
2: Oye, ¿por qué lleva casco de Omandé? ¿Se dio un cojorrón en la cabeza?
9: No es casco, son las trenzas y una cinta.
2: Joder, pues parecía el casquillo de Check, el portero.
10: Sí, parece.
3: Lo que me parece sorprendente, Dobarro, es que en la cinta lleva publicidad.
10: Sí, y nadie le dice nada.
2: ¿Pueden?
10: Nadie
5: pues nada. Será publicidad como la del equipo, me imagino, ¿no? Porque imagínate que el equipo lleva Nike y de repente lleva en la cinta Adidas.
8: Sí,
5: pues,
8: sí.
5: Vaya,
2: sería buen combo.
10: Pues no sé qué decirte,
3: no sé qué
10: Moro.
3: Decirte, Moro.
5: Es que yo creo que eso en los contratos, por ejemplo, las botas no hay ningún tipo de problema, que por lo menos en mi época, pero cualquier otra cosa que sea una muñequera, ¿no te acuerdas?
2: No te
5: Anelka me parece que tenía una muñequera de Puma y tuvo problemas.
2: Sí, no te dejan.
3: Mira, yo sé la marca de la cinta, que no la voy a decir. Pero vamos a mirar la marca de la camiseta.
5: Claro, mira a ver si coincide.
2: Será Puma, ¿no? Casi todos los africanos van con Puma.
3: La marca de la cinta no es Puma, Paco.
2: No, digo la camiseta de los africanos, casi todos van con Puma, creo.
3: Pero la marca de la cinta tiene dos palabras.
8: Es ACS.
2: Imagínate que ponga Visit Ruanda.
9: No, pues ya.
2: El tío de Costa de Marfil y que ponga Visit Ruanda.
9: Pues ya te digo que la marca de la camiseta no es esa, Manolo.
3: Pues nada, la cinta pone New y la siguiente palabra. O sea, que si no es, ya tenemos ahí, le toca la pelota.
10: Sí, sí, no pone recuerdo de Constantinopla, pues es una marca comercial.
2: Pues igual tiene multa y le compensa la multa.
3: Claro, puede ser, pero no lo ha hecho en todos los partidos, ¿eh?
9: Llevaba una cinta parecida, otro de Costa de Marfil, Gervinho, ¿os acordáis? Que llevaba una
3: Ahí va Due, quería pelear ese balón. Se va finalmente por línea de fondo. Es puerta a favor de Noruega. 35 minutos, no pasa nada. Pero de momento para mí Costa de Marfil mejor que los remeros. Mejor que los del Halcón Milenario, Dobarro.
10: Sí, pero ahí están, ¿eh? Ahí están los del Halcón Milenario y los tiene remando en ese fondo, animando constantemente. Hay unos cuantos seguidores de Costa de Marfil, veo unas camisetas naranjas, evidentemente en minoría, pero ¿cómo anima a los noruegos?
2: Pues yo flipo, Noruega cuando juega en casa no va tanta gente como han ido a Estados Unidos.
10: Es alucinante, Paco. Es que puede haber aquí 30.000 fácil, ¿eh? Es una barbaridad.
2: Juegan en Oslo y van 27.000. ¿Cómo van a ir?
10: Claro.
5: Estaban bueno, deseando salir.
3: Es que aquí ahora mismo hay 40 grados, bueno, en el campo no, pero
10: no. Aquí hay 22.
3: No, claro, en el campo 22, pero digo en la calle 40 grados y los ves. Yo pienso, ellos se van a derretir por la calle, pues están tanta contentos.
2: No, también vienen a Las Palmas, vamos, claro, a Canarias, a Andalucía, no te preocupes. Bueno,
10: colorados van, colorados van.
2: Sí, mira, jalan cómo va Marbella.
10: Míralo.
3: Espérate que va Martín Odegaard, tiene el balón, vuelve a abrir en banda brecha para Sorlo.
8: Poco
3: lo de Sorlo de en banda me parece...
8: Nah.
3: El antifútbol. Es,
5: eso es una cosa
3: extrañísima.
5: ¡Mira,
3: se ha ido! ¡Centra Sorlo! ¡Haaland remata! ¡Detiene Fofana!
2: ¡Mira!
3: Primer remate de Noruega entre palos. ¡Remató Haaland! Y el balón que fue a los dominios de Fofana.
2: Yo con el que no puedo es con Odegaard. Me parece una eterna promesa. Un quiero y no puedo. Uy, qué bien ha recibido ese balón. ¿Qué clase tiene? La suelta mal. Uy, qué amago ha hecho. La pierde. Es que no... Minga fría.
3: Como tú, Paco, no tiene todo igual que tú.
8: Sí. Fría, los líderes son minga frías normalmente.
2: Eso. No le veo la publi a la cinta, ¿eh?
9: Ni yo.
2: Igual es por el otro lado, por el lado izquierdo.
9: Igual la lleva en el otro lado, sí.
7: Que igual la lleva por dentro. Arriba, en la, lo que es la mollera, como dicen en mi pueblo.
8: Igual la lleva por dentro para que no le pillen, claro.
7: Oh, a lo mejor le ha dado la vuelta, porque yo le he visto en el calentamiento.
6: No, la llevaba que lo he visto yo.
7: Sí.
6: O sea, ahora durante el partido se ha hecho.
7: A lo mejor le ha dado la vuelta, ¿sabes lo que
6: ha doblado o yo qué sé lo que ha hecho?
5: Claro. No, nos ha escuchado y ha dicho, cuidado, a ver si me van a multar.
7: Pero el calentamiento lo ha hecho entero con la cinta. La publicidad. Bueno, pues vuelve a recuperar Nicolás Pepe, mete la pelota larga, la quiere pelear Boni, el de los bollos. Ahí está Boni, de espalda, entre uno, dos, tres, vaya quilombo, madre mía, qué malos son atrás los dos.
2: Pero bueno, queréis darle alguno, joder, ¿no? Parecían niños, estaban los dos y no...
7: Qué genial, que es tuya, que no, que la bajaste tú la pelota, pues no, venga, no.
8: Vale, mire.
7: A la bola para Berg, aguanta, saca bien el cuero a Nusa. Nusa, el teleférico, este dique, bueno. Ahí va Nusa. Deja pelota a la frontal para Martín Odegaard, busca pierna izquierda. Chuta, Odegaard taponó con todo. Y además lo hizo bien Inao. Y el balón vuelve en banda derecha para Pedersen. Pedersen, Sorloth. Antes dije que no se va de nadie solo a la derecha y fue el que puso el centro.
5: Sí, pero imagínate ese centro si hubiese estado él dentro del área con Haaland.
2: Oye, Nusa... Es también extremo del Leipzig. ¿Quién juega de titular ahí?
9: Cada uno en una banda.
2: Ah, no son los dos. Es que aquí están jugando los dos en la izquierda.
9: Puede meter. Es que juegan indistintamente. Por ejemplo, Diomandé, el primer día con Costa de Marfil, jugó en la derecha.
2: Ah, vale.
7: Son los dos compañeros, juegan los dos titulares y son los dos buenísimos.
2: Vale. Entonces, Diomandé en el Paris Saint-Germain lo pondrá por la derecha. Es que Caragelia es muy dueño de ese lado.
7: Bueno, va Wolf, quiere subir arriba, Nusa se la pide. Ahí está el extremo con el 20 a la espalda, Nusa caracolea. Amaga, retrasa, balón atrás para Ber, buscando el apoyo de Martín Odegaard. Este vuelve a filtrar la bola para Nusa, lateral del área grande. Va a pisar, amaga una, chuta, ¡oh! Nusa, ¡qué golazo!
6: ¡Qué golazo!
2: ¡Hola, qué gol!
7: ¡Gol! ¡Y gol! ¡De Nusa! ¡Qué golazo! ¡Qué chicharro! ¡Qué pelotero! Cogió la pelota en el lateral del área grande, se fue hacia adentro, buscó pierna buena y le metió comba para batir a Fofana. ¡Marca Noruega! ¡Marca Nusa! ¡Marcó el del Leipzig! ¡Marcó el noruego! ¡Marcó Nusa! ¡Noruega 1! Costa de Marfil, 0.
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2: El gol que quieren hacer siempre los derechos, sí, que están en la, sí, izquierda. Que lo intenta muchas veces Vinicius, pero le ha salido tan alto para el portero y tan colocadito al palo arriba, que es golazo, Moro.
5: Es golazo. Y yo iba a decir, no sé dónde está el portero, está adelantado. No, es que es muy difícil, porque ese balón va haciendo como sube y luego baja, y justo sube cuando ya adelanta al portero, la mete en la misma escuadra. Es un gol muy Vinicius, exactamente. Muy Lamine Yamal por la derecha, muy Vinicius por la izquierda.
7: Dobarro, Solbakken. ¿Cómo lo ha celebrado?
6: Bueno, te lo puedes imaginar, ha saltado todos los integrantes del banquillo noruego. Han pegado un brinco descomunal, se han abrazado con los compañeros. Se quedaban en el centro del campo y he observado a Odegaard junto a Haaland. Este hacía el gesto de la victoria. Odegaard ordenando a sus compañeros, pero la felicidad se apoderó por completo del banquillo de los noruegos con ese golazo descomunal que ha marcado Nusa.
2: Estaba mirando si era hijo de costamarfileños. No, es hijo de nigerianos, Nusa. Digo, también sería la leche que le marcara a Costa Marfil un hijo de...
9: Lo fichó el Brujas muy jovencito, con 16 años. Pagaron 6 kilos por él y luego ya dio el salto al...
2: Cuando hablábamos antes de lo de los equipos españoles, hoy hablando con un representante que tiene para España varios jugadores así, pues de buena pinta, le digo, pues es que en España nadie va a pagar más de 8 kilos. Nadie. ¿Cómo? Nadie. O sea, los tres de arriba sí. Madrid, Barça, Atleti sí.
7: ¡Pero que remata! ¡Haaland! Primero la dio solo.
2: ¡Ay, lo que ha perdonado!
7: ¡Haaland! Remató, pero se le echó encima rápidamente.
5: A eso me refiero yo.
7: Acabado. Y hay córner a favor de Noruega.
2: Pero ha querido
6: muy bien.
5: A esto me refería yo en el centro de Sorlo. Si están los dos ahí dentro del área, es que ya no hace falta que remate uno. Es que se autoalimentan los dos.
2: Ha querido rematar de interior en vez de empeine. Por eso lo ha dado flojita. Bueno, todavía está bien taponado el tiro.
7: Yo creo que fuera de juegos. Yo creo que si hubiese gol, a mí era fuera.
2: No.
6: Corner, ¿eh?
5: No, estaba bien, ¿eh?
7: Sí,
5: estaba súper habilitado.
7: Bueno, pues va a sacar Berg. Ahora va a golpearlo, va a hacer con la pierna derecha. Buena rosca, arriba.
3: entró como un avión solo del primer palo, peinó la pelota y el cuero se marchó fuera al costado izquierdo. Sí. Ha tenido Noruega el segundo.
2: Dos seguidas, ¿eh?
3: Sorloth de cabeza. Sí. La buscaba Haaland en el segundo palo. No llegó Haaland. Tampoco llegó Hergen. Pelota para Costa.
2: Ha perdonado el segundo dos veces seguidas, ¿eh?
8: Sí.
2: Primero Haaland y ahora este.
8: Juan, por Costa de Marfil están en el alambre, ¿eh?
2: Sí.
6: Es que tienen las torres gemelas, ¿eh? Es que es una barbaridad.
5: Es que es difuminar mucho la atención para los centrales. Y está uno solo, bueno, pues venga, dos contra uno, pues uno salta, el otro libra, el uno le empuja, pero si están los dos, si no llega uno, llega el otro. Y sí, si encima llega mal, le cae al que está al lado. O sea, a mí este seleccionador me ha ganado ya. No sé qué harán o no, qué no harán, pero yo soy después de España.
3: Bueno, este seleccionador, Dobarro, fue muy criticado el otro día en el tercer partido.
6: Por los cambios.
3: Que lo tiró el tercer partido. Porque le dijeron, ¿por qué? Y él dijo, yo sé lo que pienso y lo que hago.
6: No, lo tiró porque jugó contra Francia, claro, con los reservas. Dijo que iba a dosificar a los titulares y que su idea era que llegasen a los cruces en perfecto estado. Claro. Entonces, en Noruega se le criticó mucho porque dijo que había regalado prácticamente el partido.
3: Se lo regaló.
6: Y que no se había enfrentado. Sí, claro, perdió 4-1, de hecho.
3: Era Bamboni, pero él dijo, a mí qué más me da ganar a Suecia. Claro.
7: Criticó Guas.
5: Yo lo que quiero es...
8: Yo le critiqué.
5: Pídele perdón, Guas, a mi seleccionador.
8: No, quería ver a Haaland contra Kylian.
5: Ah, vale.
3: ¡Chutacón en el bárbaro! ¡Chutacón en el bárbaro y fuerza el córner! Este Conan Millán.
9: Este lo verías en el Burgos la temporada pasada, que jugó un poquito la segunda vuelta.
2: ¿Ah, sí?
3: Un poquito, jugó muy poquito. Sí.
2: Y ahora está en el Gil Vicente de Portugal.
8: Sí, Gil Vicente.
3: Conan este en el Burgos, de hecho, tenía por delante, de lateral izquierdo, que era el Florian Miquel, sí. Este. Es un bicho que no vea. Va a poner el balón nuevamente en movimiento. Diomandé, pelota arriba. Nilan mete puños. Despeja Cuero. Recupera previamente Conan el Bárbaro. Abriendo para Diomandé. Diomandé con el esférico. Mete una buena bola para Kessié. Apura Kessié. Centró mal Kessié, pero piden córner. ¿Da córner?
6: Sí.
3: ¿Obarro?
6: Sí. Te estoy diciendo que sí. Córner.
8: La toca el blanco, hombre.
3: Yo también lo creía, pero para eso está Dobarro.
6: Sí, estaban quejándose mucho
2: los aficionados
6: noruegos, como diciendo, pero ¿qué me estás contando? ¿Cómo va a ser córner? Pero el árbitro ha dicho que sí, que a la esquina.
3: Nicolás Pepe sacará el córner, levanta la mano derecha, ahora las dos manos, golpeará con la pierna izquierda, le meterá comba, le meterá platanito, le meterá banana, ahí va Pepe, saca Haaland defendiendo el primer palo, el coro que queda muerto para Nusa. Uy. Progresa Nusa con el balón, al suelo no, eso le tocó que sí, dice el colegiado, nada, jueguen ustedes,
2: ha habido
3: 45, Pedro, ¿cuánto le damos?
7: Pues 4 minutos.
2: Había una garrina ahí en el segundo palo.
6: Ainao. Reclamaba que le sujetaban por la camiseta, pero el árbitro dice que nada de nada, que fútbol y que sigan.
3: Nada de nada, pero lo ha agarrado.
2: Sí,
6: yo te digo lo que dice el árbitro, ¿eh? Oye, para él no es penal.
2: El gran momento de esta selección será cuando tengan un jugador que se llame Vicky, tío. Tú imagínate, Vicky el vikingo. Es que ocuparía todos los titulares. Es que no tienen.
3: Se llaman Vicky allí en Noruega, Paco.
8: Falta chispa. Esto,
2: claro, joder. Igual que en Nigeria, en Costa de Marfil, otro delantero se tenía que llamar Clyde. Para tener en la punta Bonnie and Clyde. Es que no saben venderse, macho. Claro.
3: En cambio, en España, Paco, todas las mujeres se llaman Victoria, que son Vickys. Todas.
8: Claro.
6: Tarjeta a Nusa.
3: Venga, anda. Mira, lo ha hecho todo. Sí, metió pegado el gol, se lleva la amarilla. Lo tiene todo Nusa. La falta era sobre Due.
6: Sí.
2: El otro extremo que tienen estos en el banquillo es Schelderup. Es el del Benfica.
9: Sí, el del Benfica.
8: Sí,
9: es bastante goleador.
2: Si este no puede seguir por la María o tiene miedo del seleccionador, ponen a ese, ¿no?
9: Sí.
3: Hay que recordar que a esta competición ahora, en 16avos, se ha pasado limpio. Es decir, que Nusa es la primera amarilla. Si avanzaran, podría... Si ve otra, no juega el siguiente partido. Si ve octavo y gana,
2: si lo digo por la preocupación de que viera la segunda en la segunda parte, que si le piensan cambiar, eso digo. Por eso preguntaba.
6: Por cierto, 4 de prolongación. Quedan
3: lo
6: tres
3: que
6: ahora.
3: Dijo Pedro, que era el único que no estaba atento a la entrevista de Lamine Yamal. El único. No, ahí va la pelota para Nicolás Pepe. La pone Nicolás Pepe arriba. Remató de cabeza. No, yo creo que ha dado puerta, ¿no?
6: Sí, oye, pelota para los noruegos.
3: Las dos selecciones. Y ha dado puerta, ¿no?
8: El gol ha venido bien, ¿eh?
2: Las dos selecciones.
6: De portería.
2: Defienden, atacan el juego aéreo mejor que lo defienden, ¿eh? Se rematan bastante.
3: Que ha tocado, puede que haya
9: era córner, ¿eh? Sí.
6: Os voy a decir una cosa. Es el partido hasta ahora que más me está gustando de todas las eliminatorias.
5: Pues tienes razón, yo también, sí. Porque
8: Oriente, el gol ha levantado.
2: Hombre, listo, tampoco estaba.
7: Me molesta mucho que todos los partidos que yo narro te pongan a ti de comentarista.
5: ¿Por qué?
7: Me molesta mucho, ¿eh?
5: Sí. Lo digo, ¿eh? Vale, pero por favor, hablaré
6: pues
5: con
6: yo estoy en, yo estoy enamorado del Moro.
7: Bueno, a ti, cásate con él,
6: ¿verdad? Bueno, pues me caso con él.
7: Yo ya he hablado con su mujer.
5: No, que tengo, yo tengo a la verdadera Vicky el vikingo en casa, que es mi mujer.
6: ¡Ole, ole!
2: A mí me han dicho que más que Vicky, que era Olaf, que le tenías miedo como si fuera el padre, ¿no?
8: Hombre, vamos, es una mujer armada, seguro, y como todas.
6: Como no Don feras. Pantuflo Zapatilla era. No,
7: Andrea, comentaristas machistas.
8: Totalmente.
4: Si solo fueran los comentaristas.
7: No, digo los comentarios, Andrea.
4: No, bueno.
8: Picantito.
2: Es que ella también es Olaf en su propia casa. Entonces,
8: claro, no es.
4: Me pones en un compromiso, Manolo.
7: Pobrecito.
8: Como tiene que ser.
2: Pobrecito, dice.
8: Pobrecito, criatura, no sabe qué te espera.
7: Lo que era ese chaval, ¿tú te acuerdas poco cuando llegó?
2: Sí, una melena, y ahora se le iba cayendo el pelo.
7: Agradable.
2: Sí.
8: En 4 años calvo.
2: Unas ojeras.
7: Amargado.
6: 4 años calvo, dice.
8: En 4 años y con peluca por la calle.
7: Bueno, y barriga. Pero hace una hora, Paco, se ha hecho del Sabadell, no sé por qué.
8: Sí. Hay una foto de él allí, yo la he visto.
7: Como pierde toda la batalla, le ha dicho, pues toma, yo del Sabadell, toma. Sí.
2: Se puso barba postiza y estaba en el fondo de la nueva, creo.
8: Sí. Al lado del portero.
9: En el balcón, sí.
7: Yo creo que en el balcón fue el que dijo eso.
6: Sí. Andrea, sí, manifiéstate, Andreita.
4: No, prefiero no entrar. No malgasto energía ya en estas cosas.
6: Muy bien, muy bien, Andrea, es que te están entrando falta
4: todos.
6: Me ha
4: costado 10 años aprenderlo, pero lo he aprendido.
7: Andrea, no entres así, al trapo con estos gañanes.
6: No, son unos garrulos, unos machirulos. Bueno,
7: no entres al trapo, venga.
8: Todo.
7: Que la tiene Berg tiene el balón, juega para el otro Berg. El cuero que va hacia atrás, Agar. Tiene el esférico, no tienen prisa por mi reloj. Ya, por mi reloj 49, Pedro, por el tuyo.
12: También, por esto.
7: Y por el del árbitro.
8: Fuera,
6: y por el del árbitro, que pita y dice que se acaba la primera parte, que acaba con ese 1-0 el gol de Nusa, el golazo de Nusa, que vio además la cartulina amarilla. Retiran a vestuario los dos equipos. Insisto, para mí un buen partido de lo que estamos viendo hasta ahora en eliminatorias. De lo mejorcito de momento, ganan los vikingos.
2: Pues ya saben, luego empatará Costa de Marfil, prórroga y penaltis. Estaría Noruega en la siguiente fase, en octavos de final, y sería Brasil-Noruega. Vinicius contra Haaland, que Riquelme les quería juntar. Vinicius contra Haaland, de momento. A ver si nos remonta Costa de Marfil. A las 11 de la noche tenemos Francia-Suecia, el que gane ahí contra Paraguay, que ayer se cargó a Alemania. Escuché luego por la noche, después de tiempo de juego en el partidazo, a Javi Gómez con el portero de Paraguay. ¡Qué tío más tranquilo! Acababa de ser héroe nacional.
12: Siento ni padece.
2: Sí. De hecho, en Paraguay no han dado hoy día de fiesta nacional.
7: Yo le dije a Javi, dile que se han clasificado.
2: No, o sea,
7: en la entrevista yo pensé que el chaval no sabía todavía que se habían clasificado.
2: Te digo en serio, iba conduciendo, iba diciendo que le pregunte si quiere venir a jugar a España, porque está en un
7: y se equipo, lo preguntó, ¿eh?
2: Y se lo preguntó. Y entonces empecé a pensar, ¿a quién llamo mañana de mis amigos en primera y en segunda división? El Oviedo, el Cádiz. Digo, hay que fichar a este. Es un Courtois gigantesco. Le cuesta más salir. Pero un tío así de tranquilo.
7: Paco, ¿sabes que Chilaver ha rajado de él?
2: Sí, pues toma Chilaver. Chilaver es que debe ser un bocas, sí, que no vea.
7: ¿Sabes lo que decía Chilaver? Que era un portero mudo.
2: Sí, que no colocaba su defensa.
7: Pues mira, y ayer le preguntaron, ¿qué tienes que decir al portero? Dijo Chilaver, hoy ha hablado.
8: Claro, es ahí.
2: Bueno, al descanso está ganando Noruega 0-1, después de un partido que ha empezado con la entrevista que ha hecho en directo Juanma Castaño a la estrella de la selección española, la Niña Mal, para los oyentes de Tiempo de Juego, celebrando así los datos del último estudio de medios que vuelven a ratificar a los oyentes de este programa como los líderes de toda la radio deportiva, con más de 2.100.000 oyentes los domingos, casi 2 millones en el cómputo general del fin de semana. ¿Qué iba a decir yo? Ah, no, iba a decir, dale Manolo.
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2: Resumen de la primera parte. Tiros a puerta, 1 de Costa de Marfil, 2 de Noruega. Tiros fuera, 4-1 para Costa de Marfil. La posesión un poco más de Noruega, 57-43. En corners, 9 de Costa de Marfil, 2 de Noruega. Y las faltas me quedaban. Sí, solo una falta de Costa de Marfil. 4 de los noruegos, un partido muy limpio. Los mejores, Manolo, ¿con quién te vas a quedar?
3: Hombre, el tío que ha metido el gol, el tío que ha roto el fuera de juego, tiene que ser el mejor del partido, Nusa. Y de Costa de Marfil, yo me voy a quedar con el chaval del Leganés, Diomandé, que es el único que cuando la coge parece que pueden pasar cosas.
2: El árbitro Peter Martín.
7: Valenzuela, venezolano, que ha tenido un fallo en algún par de corners, que se ha equivocado. Esa jugada con el noruego haciendo la falta sobre el marfileño, que decía Lama que podía ser tarjeta amarilla, podía ser, pero yo creo que ha hecho bien en no sacarla. De momento nada grave. Y han pasado 88 años del anterior gol de Noruega en una eliminatoria mundialista. Fue en el año 38 frente a Italia, que luego fue campeona en el Mundial de Francia 38.
2: ¿Noruega le metió un gol a Italia en el 38?
7: Sí, que ganó Italia 2-1, sufrió en octavos de final. No, pero
2: sufriría Noruega la deportación de varios. O sea, la mafia de Mussolini algo le darían, ¿no?
7: No, pero eso fue en el Mundial de Francia.
2: Ya, ¿no? Italia. No, el 34 nos lo hicieron a nosotros, por eso digo que
7: no. En el 34 metieron un buen mangazo, sí.
2: Vale. Mensaje, Sevilla. Tengo yo un montón de mensajes de gente diciendo, con lo chuleta que parece en sus desplantes Lamín, oyéndole hablar, qué tipo más majo. Pero un montón, ¿eh? Y muchos de madridistas, por cierto.
12: Ahora te pongo a leer una tanda. Hay también muchos oyentes que están opinando de esa entrevista, también luego algunos que estaban opinando del partido. En cuanto al partido, les está gustando Noruega mucho a nuestros oyentes. Al fin una selección que no sale a especular con el 0-0, coñe. Y te dice otro que Paquito, ya que está deseando fichajes para duplas chulas como Bonnie and Clyde, imagina que el Barça ficha a Cubo, podría hacer una banda izquierda preciosa, Balde y Cubo. Lo haría muy bien.
2: Suena un poco a ferretería, no sé.
12: Sí, sí. Nos contaba un oyente, encendí la radio sin haber puesto la tele para ver el partido y escucho a Juanma haciendo una entrevista y he pensado, ya está, partido retrasado por tormentas y estos han cogido al primero que pasaba por allí para rellenar y resulta que era Lamine Yamal. Como diría Bobby, entrevistón, dice otro. Me ha ganado Lamine, esa es la actitud que un jugador tiene que tener para enfrentarse al juego y para enfrentarse a pruebas como un mundial. ¡Qué desparpajo! El otro dice que de la entrevista se queda con lo que le dijo Flick. Dice, además, por cierto, yo estaba en el Coliseum y aplaudí a Pedri. Qué buenos los dos, Pedri, Lamine y Flick también. Y el último dice, yo tenía miedo, iba acongojado para la eliminatoria contra Austria y escuchando a Lamine ya me veo en la final y ganando el mundial.
2: 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Que se la ha cortado.
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2: Son las 8 menos 5.
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17: Son las 8 de la tarde, las 7 en Canarias. 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Está al descanso el Costa de Marfil 0, Noruega 1. No ha marcado Haaland, no ha marcado Sorloth, ha marcado Nusa. Noruega jugaría octavos de final contra Brasil. Tenemos ya otro partido de octavos, que es el Canadá-Marruecos, porque Marruecos ayer se cargó a Holanda en penaltis, y tenemos a Paraguay, que se cargó en penaltis a Alemania, esperando lo que pase hoy a las 11 de la noche en New Jersey, Francia-Suecia. Ese partido nos lo contarán Rubén Martín, Antonio Ruiz, Maldini, Mansilla y Morales. Y luego a las 3 de la madrugada hay un México-Ecuador. Y mañana, tiempo de juego todos los días, y todos los de la madrugada también. Mañana, un poquito antes que hoy, mañana a las 5 y media empezamos, porque a las 6, Inglaterra contra el Congo. A las 10 de la noche, Bélgica, Senegal. Y a las 2 de la madrugada, Estados Unidos, Bosnia. Estados Unidos, Bosnia es una bacala, pero Estados Unidos está fuerte y puede que nos toque en cuartos de final si nosotros vamos pasando, que esperemos que sí. Nosotros, ya saben, vamos el jueves contra Austria. Vamos a pensar en los cambios para esta segunda parte.
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17: De Desde abajo Germán Dovarro, desde arriba Manolo, ¿veis a alguien calentar como para decir, mira, este va a entrar un cambio ya?
19: Sí, Barro. Sí, sí, te digo, por ejemplo, en Noruega no, porque van a continuar los mismos, pero hay dos futbolistas de Costa de Marfil realizando ejercicio específico y tiene toda la pinta de que vayan a salir en la segunda mitad, son Diallo y Wahi, dos jugadores de mediocampo para arriba.
17: Diallo es zurdo extremo, banda derecha, con lo cual yo creo que pondría a Pepe de 9. No creo que...
20: Yo creo que va a cambiar el sistema. Se va a cargar a uno de los tres del medio. Yendo perdiendo.
17: Y va a jugar 4-2-3-1.
20: Y va a jugar 4-2-3-1 con Pepe enganchando. Vamos, eso es lo que haría. Y mete además a Guaí como delantero, que tiene más movilidad para ir al espacio, más combinativo.
17: Ah, Guaí igual es al que quita.
20: No, Guaí va a entrar. Va a quitar a Boni.
19: Sí, sí, Guaí y Diallo.
17: Ah, vale.
21: Al que quita es a Boni.
20: Sí. Vamos. Vale. Aparentemente serían los cambios.
17: En Noruega, si te parece poco, 2-9.
22: Metemos a otro, al del Celta, ¿no?
17: Está Larsen, claro. Que mide 1,93.
22: Pues hacemos un 4-3-3 y metemos tres delante. Pero los tres en el área, nada de abrirse y nada. Adentro, al área.
23: No, dos y uno en medio.
22: Mira, si llega al minuto 70 y no ha cambiado ninguno de los delanteros, o sea, aumenta su credibilidad para mí. O sea, porque ahora mismo el hombre más contento de la tierra será Sorloth. Porque juega en un equipo que si va ganando al descanso, normalmente le quitarían, dirían, vamos a meter un centrocampista y vamos a... Entonces el tipo este lo deja ahí en el campo y aparte les dice, oye, que vamos ganando, pero vamos a por el segundo, seguimos con el mismo guión de partido. Me parece muy bien.
17: Oye, estoy en un chat y pone un amigo, felicitad a Paco, que eres GM, 2.100.000, total. Y pone otro que se llama Pablo, dice, enhorabuena, no como yo. A mí no me escucha ni mi mujer.
23: Llama a este.
17: Al menos no es porque es famoso honesto. Y no nos atendería. Pero es no que... atendería.
21: Andrea, ¿qué te parece otra vez?
17: No, hombre, es un chiste entre amigos, hombre, que es que lo he traicionado yo, porque soy un boca chancla. Voy a ver si lo arreglo.
21: Pero tú normalmente no lees los mensajes privados, ¿no?
17: No, casi no.
24: Es extraño, la verdad. De hecho, es raro que no digas de quién es. O sea, mucho le tienes que querer.
17: Me estoy mordiendo la
24: suya. Mucho le tienes que querer.
21: Venga, Paco, dinos por qué letra empieza.
17: No.
24: Manolo, no preguntes
17: más. Me da unas ganas. Para. Dale, Javi, dale.
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17: Va a empezar la segunda parte en Dallas, Manolo.
21: Dime los cambios, Dovarro, ¿qué es lo que ves tú por ahí?
19: No, yo lo que veo es que los dos siguen ejercitándose de manera intensa. O sea que yo no percibo los cambios ahora, ¿eh?
21: No ha habido todavía ningún cambio, por tanto, ni en Noruega ni en Costa de Marfil. Se cambia nada, Millán, lo que decías, ¿no?
20: Sí, si no sale, pues no puedo acertar los cambios, la verdad.
19: No, pero es complicado. Escucha, Millán, los acabarás acertando, no te preocupes.
20: Tarde o temprano, algún día.
23: La semana que viene.
21: Ya van a entrar esos dos, pero todavía no entran. Había fuera de juego.
17: Oye,
21: porque
17: si no
21: Boni venía de posición antirreglamentaria.
17: ¿Con qué?
21: ¿Cuántos te has comido tú, Guas, y tú, Morientes, cuántos Bonis?
17: Ah, pues
23: yo era más del tigretón. El tigretón.
20: Yo era más de... No era marca. En mi época había cuñas de estas, cuñas y cuernos.
17: No, pero
23: y sobre todo, entre Boni y Caos.
17: Entre Boni, Pantera Rosa y Tigretón, para mí Boni era por delante. Esa mezcla del chocolate con la fresa.
19: Era otro nivel el Boni.
17: Sí. Es también, sigue existiendo.
24: Y
17: además los hay más pequeñitos ahora.
19: Para que esté tranquilo, Millán, tanto Guaí como Diallo siguen calentando e intensificando el calentamiento, o sea que van a salir pronto.
17: Oye, ¿con qué medio noruego colaboras tú, Millanoski?
20: Con TV2.
17: ¿La televisión gorda de allí o es una más?
20: Sí, no, es de las gordas.
24: ¿Pero
20: sí.
24: Hablas noruego?
20: No, ojalá. Pero tenía un TikTok en noruego con IA y me iba bien. La verdad que tenía.
24: Ay, me encantaría
20: tenía
24: hablar noruego.
0: O sea, tú hablabas español y con la IA salía en noruego.
20: En noruego, sí. Informaba de la liga y tal. Y la verdad que tenía bastante seguimiento. La gente muy cariñosa, wow. Bastante más que en España.
0: Síganos para más formas de robar al mundo, claro, sin saber idiomas.
24: Educados.
17: No, me has dado una idea,
20: Uf,
17: Caro Moro.
20: Tiene los derechos de la liga. Y entonces,
17: si ya la rompo, imagínate ahora. Con
0: claro,
17: la
0: liga, imagínate. Bueno.
20: Hablamos, Moro, escríbeme.
17: Me voy a China hablando chino.
20: Yo te lo gestiono.
0: Además, mercados de estos pequeñitos, no. China, la India,
17: sí,
0: países
17: no
0: árabes. Pues tú venga. Te grabas tu opinión en español, le das a la IA, pónmelo en chino.
17: Que no lo escuche mi mujer.
23: Con cuatro... Joder, macho.
21: Bueno, pues pero la pelota con, que llega directamente barrios. Para Nilan. Este quiere abrir a Pedersen. Hombre, al suelo. Dice el colegiado que no ocurrió nada, pero Inao ha caído al suelo, pero el árbitro dice que no sucede nada.
19: Sí, se quejaba, pero nada. Saque de banda para Noruega.
21: Aquí recordemos, Paco, que va a jugar España el partido de cuartos, ¿eh? Aquí.
17: Cuartos.
21: Perdón, el de octavos.
17: Puede ser uno de los estadios más bonitos.
0: Y el de semis, eso es.
21: Ahí va Conan otra vez, el bárbaro, jugando para Boni de espaldas. Quería descargar para Sangaré, toca la bola atrás. Lo hace para
0: Es el
21: para
0: mismo
21: que
0: estadio, Manolo, que en el 94, cuando el gol de Goicochea, que estuvimos
21: no,
0: allí.
21: No es el mismo campo, Paco.
0: ¿No es el mismo?
23: No.
21: Y si es el mismo, lo han cambiado entero.
19: No. Este es nuevo y es precioso, no, además. No. Este es un
23: de Maradona, allí fue, no fue.
21: Aquel que yo estuve, Paco, era abierto.
19: Sí. Este es completamente techado.
23: Sí, bueno, pero lo pueden haber reformado no y campo, ser el mismo.
21: Yo lo digo para que la gente lo sepa, es que esto no es un
17: el
21: campo.
17: El Bernabéu también era abierto y era cerrado y sigue siendo el mismo.
21: Sí, pero el Bernabéu todavía ha sido un campo de fútbol. Es que esto durante la temporada no es un campo de fútbol.
17: De rugby, de estos, de fútbol
21: claro,
17: americano.
21: Americano.
0: Sí, sí. Ah, bueno, claro, joder.
21: No, pero Paco, ¿esto
24: qué es?
0: Un patatal.
24: Una huerta.
0: Es un aparcadero de aviones.
21: No,
0: no sé.
21: Lo voy a explicar, Andrea. Mira, te lo voy a explicar.
23: Mercadillo.
24: Sí, yo lo he entendido, pero que me ha hecho gracia, Paco, preguntando cómo. ¿Pero qué es?
17: Un aeropuerto.
21: No ves la línea lateral. Desde la posición.
24: Eso ya lo contaste el otro día también desde otro, ¿verdad? Claro, que tú no, que no lo veías.
21: ¿Por qué? Porque los campos de fútbol americano son más estrechos.
24: Claro.
21: Entonces la grada está hecha para eso.
17: Más largo también.
21: De fútbol. Los mexicanos claro. Son campos de fútbol. ¡Uy! ¡Uy, Nilan! Se la ha comido Nilan. Afortunadamente para él el balón ha pasado. Conan toca la pelota nuevamente para Diomandé. Diomandé la mete por dentro. Quería buscar a Kessié. Hay bola que se va por línea de córner. Córner a favor de Costa de Marfil.
19: La tocó Berg.
0: Está bien.
19: Saque de esquina para los Costa Marfileños.
23: Oye, esto es semifinal, ¿no? Con Gibraltar sería, ¿no?
21: Gibraltar y luego la final con Andorra.
23: Exacto.
21: Va a poner la Diomandé, va a poner el balón en movimiento.
23: ¡Vamos!
21: Ahí está Diomandé, dice el árbitro. ¿Qué dice el árbitro?
19: Que no se peguen.
17: Los vikingos.
19: Que estén tranquilos y que no le haga daño a Nilan. Que como toca al portero le pita la falta. Siempre la misma historia, es lo de siempre.
23: Pite usted, este es de bromas. Claro.
0: Se le falta lo
19: que. Oye, confirmado que ya no lleva la publi este,
21: Lo tiene dentro. ¿No ves que se ha doblado la cinta?
19: Ahora mismo
17: la llama el director general de la marca y le ha dicho, ¿quieres pagar? Pues quítatela.
19: Le está diciendo a Valenzuela que es que no está tocando la línea del cuarto de circunferencia. Que retroceda un milímetro para sacar de esquina.
21: Bueno, pues vamos a ver lo que hace Diomandé. Nuevamente con la pierna derecha, a ver de la izquierda. Diomandé pone el balón. Primer palo, atacó sin ningún problema. Hegen y el balón que vuelve a ser recuperado por Conan. Rifa la pelota, cae del cielo. La buscaba Haaland, pelotazo a seguir. Va a cerrar sin ningún problema el equipo de Costa de Marfil, llega el cuero para Fofana, abriendo a Inao. Inao tiene el balón, aguanta Inao, el esférico corriendo por la divisoria de los dos campos, invierte, abre en banda derecha, la va a pedir Dueck. Qué bien la bajó Dueck, qué bonito, Moro.
0: Anda, cómo la ha bajado. Qué chulada ha hecho.
20: Lo aprendió del hermano.
17: Muy bien. Tac.
0: Muy bien.
17: Sí, como es muy Marcelo esa jugada, ¿eh?
0: Sí.
17: Es sí, Marcelito. Sí.
0: Llevo un rato rayado.
21: Lo que ha dicho Millán, por si la gente no lo sabe, es hermano del Dué de Francia.
20: Desire Dué, sí.
0: Claro. Llevo un rato de con Inao, porque pone Inao en la camiseta y es que es Oulay.
21: Bueno, ya, pero es Inao.
19: Sí, Oulay. Sí, es Oulay, Inao. Oficialmente en las alineaciones FIFA pone Inao, ¿eh?
0: Claro, pero yo estaba buscando quién empieza por I en este equipo, no hay ninguno que empiece por I, porque es que el propio Oulay se llama Chris sí. Rabinel Inao Oulay.
21: Hemos estado hablando con él, Paco, cuando baja del autobús. Y nos ha dicho llamarme Inao.
17: Mejor.
21: Vamos, lo que tú nos digas. ¡Hay córner! Así se cruza un central jugando la pelota. Hager le ha metido un pelotazo al cuero.
0: Hace bien, no le digas a Manu que tenga que hacer otra cosa. La carrera más larga de Manu será si hace eso. Todo fuera
1: del campo.
0: Exacto. No, hombre, si Pacheta le dice que la juegue, fuera Pacheta.
22: ¿Quién es Pacheta?
1: Hay que echarlo.
21: Pacheta es un grande, ¿o no? Guay.
1: Hombre, guay, desde jovencito que le conocí yo.
21: Un fenómeno.
1: Le anularon un gol una vez a Koeman, madre de mi vida. Qué atracos.
21: Inteligente. Ahí va la pelota para Conan. Conan se quiere marchar. Qué bueno es este Conan. Se va
2: de
21: chorro.
2: Gran partido de lateral. Sí.
21: La pone Conan. Sí, toca el ídolo de Paco. Ahí estaba Berg, el que despejó y la bola pegada por Sangaré. Se va arriba fuera.
0: Duele un poco a la vista que Sorloth tenga que bajar con el lateral rival. Pues claro, Sorloth.
22: Es lo que me estoy fijando en esta segunda parte.
0: No tiene el pobre para
21: si esto lo hace el Cholo Simeone, poner a Sorloth en la banda. No. Estás haciendo un especial de tiempo de juego de 6 horas.
0: No, pero sobre todo.
22: Si lo pones arriba en el 4-4-2 y metes un jugador más de banda que pueda ayudarte al lateral, pero esa,
0: sobre todo que tenga que bajar.
21: Como está bien Solbakken, ahí
1: claro,
21: está.
1: Claro, claro, pues, Solbakken, sí. Es como si el Cholo. Vamos, ponen al Giovanni de lateral izquierdo.
0: A mí me cae bien, pero no por el asunto de poner 2-9. Y me cae mal porque no mete al auge este del. ¿Cómo se llama el equipo?
2: Bodoglin.
0: Pero me cae bien porque este tuvo una enfermedad. Vamos, tú al filo de la muerte.
1: No sabía.
0: Sí. Y entonces su rueda de prensa lo relativiza todo mucho.
2: Sí, es que le dio un paro cardíaco en un entrenamiento. Caray.
21: 4 minutos, ¿no, Millán?
0: O más.
2: Sí, no es exactamente.
0: Me parece que fueron 12 minutos sin que le latiera el corazón. O sea, lo daban por muerto.
2: Y luego 30 horas en coma.
0: Su madre, me parece que jugaba en Suecia, y sus padres cogieron un avión. Cuando cogieron el avión, lo daban por que iba a morir. Iban preparando el funeral.
22: No, fácil.
2: Yo creo que fue cuando estaba en el Copenhague.
0: O algo de eso, sí.
2: Sí, porque luego ha sido entrenador allí. Yo creo que fue estando en Copenhague.
0: Y decía el otro día en una de las ruedas de prensa de este mundial, decía que su mujer no puede hablar de ese episodio todavía. Porque se pone fatal si habla de eso.
1: Pero 12 minutos, Paco. No.
0: Sí. Ahora te lo miro exactamente, pero creo que fue una barbaridad.
21: Había leído 4, pero bueno, es lo mismo. Mira, que roba el bueno Martín Odegaard, el que le gusta a Paco. Llega a la media luna del área grande. Se la está pidiendo Nuso dentro del área. Habilita la llegada.
22: Dásela a Sorloth.
1: Qué mal, tío, qué mal.
0: O reviéntala desde la frontal. Que eres
22: Odegaard. Ha tenido la oportunidad.
21: Es que se ha juntado Wolf este, que es más malo que yo. Le ha puesto una pelota lamentable, vamos.
1: Pues eso, Paco, te decía, porque yo estuve casi un minuto y vinieron a verme médicos diciendo si había visto algo, había sentido algo. Pues 12 minutos, fíjate, pues es un número, ¿eh?
21: 12 minutos, vamos.
1: Leo, me lo hicieron con uno.
2: Leo en varios sitios que fueron 7.
0: 7 minutos. Sí. Ni para ti ni para
21: mí. Yo he leído a Megaso, la media. 4.
1: 7 más que
21: puede
1: yo.
21: Puede que estuviera el hombre 30 segundos.
0: No, no, nada, que el cual, jugador cual, que murió 7 minutos y hoy dirige a Noruega en el Mundial. Sí.
1: Qué cosa.
2: Siendo 7 sigue siendo una barbaridad.
22: Vamos. Por eso es un atrevido con dos delanteros y va
1: claro, que mal le da.
22: Pecho descubierto, claro que sí.
1: Lo raro es que no metas solo de portero.
21: ¿Tú, Morientes, has salido alguna noche y al día siguiente has estado muerto todo el día?
22: Uf, hace que no salgo, yo qué sé.
1: Sí, ¿no?
22: No, nunca, jamás.
0: Mira,
22: jamás.
0: La frase que dijo, dice, no veía nada.
21: ¡Mira, Pepe, chuta para Nila!
2: ¡Uy, wow!
21: ¡Qué bien, Nila! ¡Ha tenido Nicolás Pepe! ¡Ha tenido el empate, ahora la pierde!
22: ¡Uy, Nila, qué bien!
21: ¡Due con Nusan!
22: Abajo,
21: ¡ay, Nicolás Pepe ha tenido el empate!
0: Cuando estaba en ese momento de la penumbra de medio despertarse, dice, no veía nada, solo oscuridad total. Luego apareció un azul claro, en una especie de túnel. Era una luz hermosa. Dice, cuando me despertaron pensé, ¡ay, no puedo quedarme ahí un rato más! Estaba el tío en ese momento ahí de paz.
1: Digo, claro.
21: Bueno.
1: En fin, qué cosas.
21: Eso me pasa.
1: Milagros.
21: Espera que va, Haaland, protege balón. Vuelve a abrir para Martín Odegaard. Odegaard con la pelota, mano. Pedro, ¿qué pasa ahí, hombre? Pedro. Hola, Pedro.
2: Sí, sí, estoy aquí, soy Pedro. Nada, dice el árbitro que sigan.
0: Te voy a decir la verdad, Manolo. Me ha dicho, por favor, no quiero interactuar con Manolo. O sea, hay un momento ya que no le soporto más.
21: Bueno, pues eso es lo que Paco, eso hemos ganado.
0: Pues nada.
2: Estaba escuchando ahora la entrevista de Lamín, que como le has dicho que no había estado atento.
0: Así que, para
24: está
0: solventar
24: a la par lo buena que es la entrevista de Lamín con lo bueno que es el susto que se llevó ayer cuando se dio el micro. Me he estado riendo viendo el vídeo. Qué estúpido, tío. Cuanto más estúpido salgo, más gracia me hace.
0: El susto, o sea, que se pega a sí mismo.
24: Por favor.
21: Pues te voy a decir nada, yo esto no lo digo en broma. En el Ramón Sánchez Pizjuán, un amigo mío, ¿habéis visto estas polillas de verano? Las polillas estas que están volando.
0: Sí,
21: que
0: sí, sí.
21: Bueno, pues una polilla de verano
3: se le puso delante, yo no sé qué pensó que era, empezó a pegarse guantazos él, como si me estuviera atacando un león, pegando guantazos, que yo creo que se hizo más daño que hubiera dejado apoyarse a la polilla en la cara. O sea, los guantazos que se metió.
0: ¿Sabes quién tiene aversión? No, pánico a las polillas de verano.
24: Pánico.
0: Pero a las polillas en general. Sí. Miguel Aguilar, o sea, ve una serpiente a 2 metros y te dice, mira, una serpiente. Ve una polilla y se va del sitio. A una polilla que no hace nada, ni pica, ni
3: sí,
0: nada.
3: Sí, dice yo, Paco, que sí, muchas veces sí, le noto que está apolillado, ¿no? ¿No le noto apolillado muchas veces?
0: Bueno,
3: Nusa, pierde la pelota, Nusa, espera que va Martino de Gares con el...

0: falta en el pico del área. 57 minutos, tiempo de juego, cadena COPE, el programa líder de la radio deportiva de este país. Sábados, domingos, ¿qué me dijiste, Paco, la bebida? Que no me acuerdo. Ahí también. Y la bebida también va ahí en el bote. Y ojo al regalito que nos ha hecho Juanma Castaño. Lamine Yamal en directo.
1: La bebida en el bote, que rima con eso también.
2: Bueno.
0: Venga, vamos. Cuidadito con Martín Odegaard. Qué machista son. Ahí va Martín Odegaard, pierna izquierda, la pone Martín Odegaard. El balón se pasea. Detiene Fofana. Mira, Zorba poniéndose delante.
2: ¿Por qué no la ha empujado el defensa? Había uno que le ha dado en el cuerpo, no sé.
3: Pedersen, sí.
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4: No me la sé.
0: Pero espera, que va Conan con el balón. Aguanta Conan. Este Conan es bueno, ¿eh?
3: Muy bueno.
0: Este Conan me gusta.
2: Es un
0: Conan
2: motorcito.
0: El bárbaro, me gusta. Bueno. Metió la pierna a ver. El balón se va a la esquina, córner.
1: Pues primero el córner y luego la
5: como el cubo de Rubik, vamos.
0: Joder. Madre mía.
6: No, por lo menos lo intenta por ahí, por la izquierda, sí.
0: Va al córner, dio Mandé. Esta vez lo sacan corto. Abre la pelota para Inao. Llega el cuero. Nada, a ningún lado. La dan la cara, ¿no? Estaba Nusa en la cara, lo ha dejado Grogui ahí un poquito.
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2: Bueno, se ha hecho lo que se ha podido.
6: Muy bien.
2: Se confirman cosas que se sabían. Altimira se va del Betis, otro centrocampista que se va al Sporting de Lisboa, Lenglet al Benfica. Esta no lo sabía yo, Javi Galán al Celta, oficial hasta el 2028. Estaba en el Atlético de Madrid, luego en Osasuna. Pues ahora Javi Galán, lateral izquierdo. Mira, se va a Mingueza, pues tiene a Javi Galán. ¡Dale, Manolo!
0: ¿Sabes lo que está haciendo mucho Portugal, Paco? Está compitiendo una cantidad de futbolistas de primera red, de chavales jóvenes de primera red, porque tienen más dinero en Portugal, en primera, evidentemente, que los equipos de segunda en España.
2: Mira,
0: y cada vez que ven una perla en primera red, se lo lleva.
2: Lo sé muy bien, y el que mejor lo sabe es Santi Cañizares. Lo que le pagan a su hijo, siendo no portero titular en el Tondela, que es segunda división, es bastante más que lo que paga un segunda división aquí.
0: Pero
2: es que ellos lo que hacen es, pillo un talento joven español, porque estoy convencido que lo voy a vender mucho más caro. Entonces no me importa pagarle más sueldo que cobraría en España.
0: Mira, un compañero de mi hijo, Fallé, pagó el Sporting de Lisboa por él 7 millones. 6.8 me parece. 7 millones,
2: Es una pasta.
0: Ha jugado muy poquito, pero creen que lo van a traspasar por más.
2: Claro, compran mucho talento joven español y les tienen que pagar mucho más sueldo que en España, pues si no saben que no se irían para allá. A cambio
8: Roberto, el del español, Roberto se fue para allá desde el Málaga.
2: Pero hay muchos
0: chavales, y además te dicen ahora, muchos chavales que nuestro fútbol no juegan, tienen allí salida.
8: Claro.
0: Aunque ganen más, allí juegan, tienen, siempre les ficha algo. Allí el talento español está muy.
2: Otro central de la cantera del Atlético de Madrid como Marcos se fue al Farense, ¿puede ser?
0: Farense, ¿eh? Y ahora está en el Eibar.
6: Lucas Cañizares no estaba en el Farense también.
2: Estuvo Farense, luego
6: estuvo
2: Tondela.
6: Estuvo en el Farense y luego en Tondela, sí.
0: Por cierto, no saben, me escribió ayer Paco Cañizares. Pues vamos, con y justo porque habían eliminado a Holanda. No te imaginas.
2: Se ha librado del tatuaje este.
0: O sea, es que disgusto. Espera, que tiene la pelota Inao. Aguanta el cuero, quiere progresar por derecha. Abre balón. Bueno, si es que puede abrir balón.
1: Que lo hace.
0: Dime.
1: Que lo hace.
2: Oye, qué bien.
0: La pelota que va atrás. La buscaba Diomandé. Y el balón que va a quedar muerto nuevamente en los dominios. Está apretando Costa de Marfil.
6: Está atacando,
1: se hicieron los cambios, por cierto.
0: Sí, dos cambios, ha habido dos cambios.
1: Los que estaban anunciados, Ionai Oulai, como le gusta a Paquito, y Boni se han marchado. Y los que habíamos comentado anteriormente, entran Huaí y Diallo.
6: Y el noruego no hace nada, ¿no? No ha cambiado.
1: De momento no. Tiene calentando a varios futbolistas, pero muy tranquilo.

0: Oye, ten en cuenta que en el tercer partido dejasaron todos los titulares.
1: Ah, también es verdad. Sí, se irá al 70-75.
2: ¿Y esto se acaba así o qué? Se acaba así.
1: Tiene que espabilar un poco, que está ahora mismo.
0: 1-1 y prórroga, como siempre.
3: ¡Cuidado! Metió la pierna y despejó Hegen. El central, la bola que se marcha directamente al costado. ¿Cómo ha recompuesto el equipo que ha metido a Diallo de interior y a Guay lo ha metido de delantero centro?
0: Diallo extremo derecha, seguro.
4: Sí.
2: Diallo puede estar ahí.
4: Yo mandé a la izquierda, Diallo a la derecha.
3: Y a Pepe por detrás, ¿no?
0: Eso
3: de Guay,
0: es.
3: ¿No?
0: De Guaji.
3: De Guaji. Guay, Guay. Guay. Guay.
4: ¿Qué llamamos? ¿Guaji, Guaí o cómo? Millán dijo Guaí.
5: Sí, es que Guaji, realmente creo que es Guaí.
0: Ah, perdón, pero yo le llamo Guaji.
3: Yo creo que es Guaí, ¿eh?
4: No, es que
3: a
4: yo le llamo
3: con él Paco al bajarse del autobús.
4: Yo es que yo estoy con Paquito, yo es que siempre le había dicho Guaji, pero vamos, tanto me da que me da lo mismo.
3: Cuando vas a México, lo primero que te dicen es Güey. Entonces yo estaba ahí, tenía ya la...
4: ¡No mames, Guaji!
3: Güey, güey. Espera, que va Diomandé. Va a ejecutar. Lo único que está haciendo Diomandé de momento, Moro, es sacar córner, ¿eh?
0: Sí, hoy no se está yendo tanto.
1: No, y no
3: a
1: está...
3: la pelota arriba Diomandé. Metió a Nila en el puño. El balón que vuelve a quedar para el que gusta Diallo. Centro Diallo. Saca de cabeza. ¿Sabéis quién ha sacado de cabeza? Dos veces. Jalan.
0: Sí, no,
3: primero
0: no.
3: Con la cabeza, luego con los muslos. Y luego pelotazo. Patada a seguir.
4: Uy.
3: Mira. Jalan. Despejó Fofana. Ha dado primero de cabeza, luego con el muslo, luego patada a seguir y luego el tío se ha corrido 100 metros.
0: Oye, pero escucha, Conan te gustará mucho, pero de cierre de córner no hay que dejarle, ¿eh? Ha querido ceder, bueno, lo ha hecho, desde la línea divisoria, de cabeza, hacia su portero.
4: Sí, sí.
0: Ha tenido suerte de que no llegaba el noruego a tiempo, que el portero estaba fuera del área, que el balón... Bueno, pero,
2: el portero le conoce.
3: Te bota la pelota y ves que viene Haaland corriendo.
0: No, no te mueres.
3: Que te entra.
0: Yo me tiro al suelo y simulo un calambre y a ver si le dan el premio al juego limpio a Haaland.
2: Yo la cojo con las manos. Con las manos.
3: ¿No te recordó un poquito a Haaland peleando ese balón a Mbappé y a Vinicius cuando presionan?
0: Bueno, cuando ven la oportunidad de marcar, sí que corren para arriba, ¿eh? Sí, la ven.
4: Oye,
0: la oportunidad.
4: Vine con Brasil, está corriendo, ¿eh?
0: Bueno, pero bueno, para arriba sobre todo.
3: Está, y además hace bien, está liberado. Que es lo que tiene que... ¡Ay, ay, ay! ¡Sale Nilan! Blocó Nilan en ese balón que quedaba muerto y que la buscaba el que gusta. Guaji, guay, bye. Como
0: oye,
3: queráis, la
0: cuando llevó. Has hablado de Holanda, ayer Koeman tuvo un momento inspirado, su banquillo al menos. Sí, ojo.
3: Nada, nada. Solo la pelea, no hay nada. Decías, Paco.
0: No sé si visteis el gol. El gol llega después del refresquito. En el refresquito, un tío del banquillo de Koeman, segundo, el tercer entrenador, no sé quién es, coge al portero, a Weghorst, que es el delantero gigantote que iba a entrar, y a otro tío. Y le saca ahí una pizarrita y le hace pum, pum, pum, pum. Se vuelve
6: creo
0: del
6: que
0: refresquito.
6: Era el otro creo que era Gaspo, que fue el que marcó el gol.
0: Se vuelve del refresquito, saque en largo del portero, peina, prolonga, proyecta hacia atrás de cabeza Weghorst, Somerville, no sé qué, gol.
2: Y los pillan.
0: Pero vamos. Era gol de laboratorio, preparado por el segundo de Koeman.
3: Que era injusto. Vamos a ver si hay laboratorio en este córner que salga Martin Odegaard. La pone Martin Odegaard. No vale, no vale.
4: Nada, que hay que repetirlo. Dice que no había dado la indicación todavía y lo de siempre, que se estaban sujetando, que no había dado la orden, que repita el córner. Nada, que hay que volver a sacar.
0: Yo creo que tienen vendida la publicidad de la charla de los córners, porque es que no hay un córner que saque inmediatamente, macho.
4: Es increíble.
3: Pues le va a repetir el córner. Vuelve a sacar el córner.
0: Pues pítalo.
3: Don Martin Odegaard. El ídolo de Paco González junto con Vitiña. Ahí va Martin Odegaard. Golpeará, levanta mano derecha, golpea pierna izquierda. ¡Arriba el balón! ¡Saca bajo palo!
4: Bueno,
3: ¡ha
4: bueno,
3: sacado
4: bueno, bueno.
3: bajo palo! El recién incorporado Diallo.
0: No tengo
3: ha
0: ninguna duda
3: bajo bueno, palo. Bueno.
0: De que va a marcar Costa de Marfil.
2: Hay problemas, sí.
1: Han perdonado demasiado, sí.
2: Acaba este partido después de Francia.
1: Se han podido poner con el norte.
3: El recién incorporado Diallo ha sacado el balón bajo palo.
4: Se lleva la mano al oído el árbitro. No sé qué está revisando, la verdad. Bueno, yo os informo lo que está sucediendo en el campo. Está hablando el central, Wasbak Ager, con el colegiado, se está llevando la mano al oído y dice que... Esperen un momentito. Sigan. Nada, no sé ni qué revisaban.
2: No,
4: nada.
2: ¿Pero qué pide?
6: No, un agarrón en el segundo palo en el córner.
3: Nada.
6: Es lo que estaba reclamando.
3: Perdona, Dobarro, dile a Pedro que no ha habido nada. Hombre, díselo tú.
4: Pedro, no hubo nada, ¿eh?
3: Ya.
6: Pero es lo que estaban reclamando.
3: ¿Qué ha dicho Dobarro?
4: ¿Qué es lo que estaban reclamando, Lama?
3: Pues dile que se vaya Freire Mona.
4: Pedro, que te quiere mucho.
6: Por cierto, Lama, a ver si se cepillan ya a Koeman, tío. Es una cosa lamentable.
3: ¿Qué dice?
4: Habla de Tintín.
3: A ver, Tintín, vale, dile que son buenos tebeos.
6: Una selección que siempre fue referencia de buen fútbol y ayer fue un pimiento morrón.
0: Bueno, que tampoco tiene mucho.
3: Para Nusa, Nusa otra dentro del área, Nusa caracolea. Centra Nusa el balón que va a quedar muerto. Martino de Carlos quiere pelear, pero ha marcado el colegiado fuera de juego. Pelota para Costa de Marfil. 67 y medio de Baberque.
4: Pausa, pausa, pausa. Venga, a descansar.
0: Pues aprovechamos nosotros también. 0-1 está ganando Noruega.
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0: Mira, sobre los chavales que fichan en Portugal, jóvenes valores españoles, me dice Hugo Ballester, Martín Tejón, mejor canterano del Valencia desde Benjamines, se fue al Marítimo y ha ascendido a Primera Portuguesa. ¿Qué dices, André?
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0: Costa de Marfil, como ha aprendido, ha ido ya cambiando, pero Noruega tiene pinta de que va a meter a alguien. Es que no he visto yo las imágenes si se estaba preparando alguien.
4: No tiene pinta de momento, ¿eh? La verdad es que te digo yo, desde mi posición estoy completamente tapado porque tengo justo delante a todos los costamarfileños y no veo a los noruegos. Pero de entrada no tenía pinta que Solbakken tuviese previsto hacer cambios, ¿eh? Porque no hizo ningún ejercicio específico ningún futbolista.
0: Un ideal del tablón preparado.
3: Bueno, yo te voy a decir la verdad, es que, vamos, yo siempre en Noruega, Millán...
0: Sí, me parece...
3: Perdón.
0: Oscar Bob, me parece que se estaba preparando, me parece. Así que, Gema, vienen más cambios.
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0: Tenemos a Fouto en un acto que está celebrándose en Madrid en el que se va a descubrir el calendario de la próxima temporada, los calendarios de la Liga de Primera y de Segunda División. En cuanto tengamos la primera jornada, se lo decimos. Los cambios de Noruega.
4: Se fue Sørloth y entra por parte de los noruegos.
0: Se van Sørloth y Nusa.
3: Nusa y Sørloth. Vale. Y han entrado Sop y el que gusta del Benfica,
5: sí,
3: ¿no?
5: Sí, Selderuk. Sí, refresca las bandas, Solbakken.
0: Exacto, es claro. Bandas por bandas. Sørloth y Nusa que estaban en la banda fuera y entran Bob y Selderuk.
3: Bueno, no está mal.
2: Piernas frescas,
1: claro. Para defender
5: un,
1: claro.
5: Un zurdo a la derecha y un diestro a la izquierda.
3: Correcto.
2: El redando, muy normal. El redando.
3: Mira, ahí está Diomandé jugando la pelota para Conan. Ya saben, 1-0 gana Costa de Marfil. Se lo está con... Costa de Marfil, Noruega. El balón para Conan. Este Conan, si ya luego ejecutara bien, este Conan Morientes...
0: Claro. Entonces no estaría mirarlo, en el
1: Y además que se mueve también por carriles interiores. Lo que ha hecho por el exterior también ha sido interesante. O sea, cada vez que ha tenido el balón es el más... Por lo menos el que más lo intenta, ¿no? El que más lo,
2: generoso,
1: lo
2: prueba. Sí, sí.
1: Generoso en el esfuerzo, muy generoso, sí.
3: Muy generoso Sangaré, viene a pedirla, recuerden. 1-0 gana Noruega, 1-0 Palma. Costa de Marfil se lo está contando. El tiempo de juego de la cadena COPE. Ay. El programa líder de la radio deportiva de este país. ¡Vamos, que nos vamos! Ahí está Dobarro, ¿cómo está la gente? La veo parada un poquito, ¿no?
4: No, es que el partido ha entrado en ese momento en el que están pensando los noruegos, uy, que nos la van a liar, y los marfileños se ven todavía por abajo, entonces hay un cierto... Hay un momento de tensión.
0: Te he entendido los marcelinos en vez de los marfileños. Digo, qué mote más curioso le ha puesto.
3: Sí. Bueno, y ahora todavía más con la entrada Millán de los dos chavales de banda. Ya casi se refugian en un 4-1-4-1 los noruegos, ¿eh?
5: Sí, pero por lo menos con el cambio de Sorloth y la entrada de Bob, que
0: ¿estáis oyendo el Ru?
4: Ru. Sí, ahora sí que la están liando. Mira, están remando. Y después de remar se levantan y aplauden. Molan mucho. Sí. Estos seguidores noruegos molan mucho.
3: Es que ha molado, Paco, porque ha dicho Tobarro, tiempo de juego, líder. En España han empezado a aplaudir,
4: ¿no? Sí. Entrevista de Juan Malamiña.
3: El halcón milenario. Sangaré. Sangaré pisa la pelota divisoria de los dos campos. Aguanta Sangaré, la lleva como un cartero, abriendo en banda derecha para que el recién incorporado
2: suéltala.
3: Guardia Lodialo para Dué. Dué hace el recorte, chuta. ¡Gol de Diallo! ¡Gol! De Costa de Marfil. La jugada la hizo Dué. El chicharro la marcó Diallo. Tomar noruegos. Seguir remando. ¡Viva Costa de Marfil! Ahí está el chicharro. ¡Cochicharro! ¡Qué golazo de Diallo! A pierna cambiada. ¿Cómo entró? ¡Qué slalom hizo! ¡Cómo le pegó abajo! ¡Cómo batió a Nilan! 74 de partido. Empata Costa de Marfil. Empata Diallo. ¡Qué chicharro de Diallo!
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0: 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Estaba encantado que llegaba el 1-1, había fallado Noruega, es el resultado oficial de los 16avos de final de este Mundial, lo decretó así la FIFA, que todos intentaran quedar 1-1, sí. Llegar a la prórroga. ¡Banquillo, sí, Germán!
2: Golazo.
3: ¡Tobarro, vaya golazo!
4: ¡Qué golazo hizo! ¿Cómo se frenó para hacer el recorte y luego ejecutar con la pierna izquierda? El golazo sensacional, saltó todo el banquillo para hacer piña, porque veían que no eran capaces de perforar la meta de los noruegos. Gol sensacional, felicidad absoluta en los marcelinos, Paco.
0: Los dos goles han sido golazos, ¿eh? Acordaros del Lenusa.
2: Sí, hombre, y tanto.
5: Y curiosamente, Diallo no fue titular el primer día contra Ecuador, marcó, luego dos titularidades seguidas sin gol, y hoy desde el banquillo otra vez gol.
3: De todas formas, Paco y Moro, hay una... El hecho de que los zurdos jueguen en derecha y los diestros en izquierda...
2: Tiene esto, claro.
3: No tiene esto, pero yo muchas veces digo los centrales, joder, no sé, es que estoy convencido que un central cuando lo ve, cuando te viene un zurdo de cara, va a salir hacia afuera.
2: Sabes que va a salir hacia afuera.
3: Es muy
2: que no
3: difícil
2: tiene,
3: que... Porque
2: si está en la derecha, pues no.
3: Te va a salir hacia... Igual.
0: Siempre no, salen no, al difícil. Tiro, pero es más difícil de defender el tiro ese.
3: Claro, más difícil. Pero sabes, un zurdo que busca sí. Perfilar a pierna buena para pegarle.
2: Claro. Sí.
3: Es mejor dejarle como, la pierna mala.
2: Como si
3: la
2: último recurso te recorta para pegarle con la mala. Claro. Y no es lo mismo pegarle con la mala. Encima con la mala normalmente tienes un poco menos de ángulo.
5: Pero es que también, te lo ha hecho todo también muy bien. Sale al perfil malo del central. Normalmente.
3: Claro, también es verdad.
2: Pero para eso están las ayudas, porque cuando tiras esa diagonal normalmente vas hacia el carril central y ahí es donde se acumula más gente del equipo contrario. Claro. Siempre tienes que haber uno que sepa que lo normal o lo lógico sí. Es que te vaya a su
0: pero
2: pierna
0: escucha,
2: buena.
0: Que a Messi le esperaban 7 en el carril central.
3: Estamos hablando de personas normales.
2: Bueno, pero a mí me hubiera gustado ver a Garrincha por la izquierda y a Gento por la derecha.
3: Claro, por ejemplo, espera que la quería bajar, no la bajó. Ahí la buscaba Bob. Y la bola que se va fuera por el costado.
0: Yo estoy contigo, Tomás. Lo de la pierna cambiada favorece que el extremo meta gol. Vale, que tire a puerta. Mata al 9 porque ya no viene en centros desde los costados.
3: Claro, ni uno. Claro,
0: y a mí los centros es que es lo que más me mola, de verdad. O
2: sea, pónmelo, claro. Y a mí sí.
0: Tío, desde la banda que ponga un buen diestro poniendo balones.
2: Se te levanta ahí el delantero, la pegue con. Vamos, eso no tiene precio.
3: Pues retirarse Morientes y tomaron esta decisión.
2: Moro, si te hace jugar así, mete la mitad de los goles.
5: No, así no.
3: Espera que va
5: no.
3: Pedersen, centra Pedersen. Metió la cabeza, aquí es, ahí va Wey con la pelota, quiere correr, cuidado Costa de Marfil. Cuando Costa de Marfil corre, Nicolás Pepe con el balón, en banda, mete la bola para Wey, descargaba para Pepe, al suelo, no, penalti.
2: Penalti.
3: Pero vamos a ver, hombre.
4: Reclama.
3: Navarro, díselo a Pedro.
4: Reclama penalti por empujón de Selderuk.
0: Qué bronca.
4: Reclama penalti.
0: Y pide para unos, mí, te lo digo, 7 penaltis por partido, aunque no le importe un carajo.
6: Y 8 expulsados.
0: Tienen de pitarse.
5: Y lo dejan en el aire, ¿eh?
4: He de decir que desde mi posición no lo es, ¿eh?
3: No, y desde la mía tampoco.
0: Este momento es magnífico.
14: Es el show.
6: Sí, ha metido un poquito el pie el noruego, pero no pasa nada.
0: Bueno, hay que ver la tal.
3: Perdona, Gobarro, dile a Pedro qué vergüenza.
4: Nada, lamentable, Pedro. Una cosa penosa todo.
3: No, él, personalmente, él es
4: el. Ah, Pedrito.
0: Él y el penalti, las dos cosas.
16: Otra pregunta que os vais a comer.
6: Antes que estaba hablando de
3: no pasa nada, somos felices porque esta prórroga está en el programa líder de la radio deportiva de este país. Todos los días, a todas horas y con la bebida incluida. Ahí va el balón. Este balón no iba a ir a córner, pero finalmente Pedersen lo evita.
0: Chico Azura, tú, Dio Bandera. A mí hay prórrogas que me parecen castigo justo para los equipos. ¿Sabes? Que están diciendo ahí, no atacan, tal. A mí hoy los dos equipos van para adelante con lo que tienen. Yo,
4: sí, señor.
0: Si pasaran directamente a los penaltis, me parecería casi.
3: Dicho esto, para mí, le toca. Le toca Selderuk. Le toca en el área.
0: Toquecillo.
6: Y luego se tira.
3: Toquecillo. A ver si no hemos visto penaltis en España por toquecillo.
16: Bueno, en España hemos 3.000. Visto tantas cosas. Sí.
5: Por eso se ha
3: regalado. Vamos a la bola para Bob. Bob.
6: Bernabéu, no,
0: en el Bernabéu, no, ¿eh?
3: Odegaard.
6: ¿Cómo se llama el periodista ese argentino que ha estado en 18 mundiales?
0: Macaya Márquez. Pues
6: el otro día le hicieron una pieza en Televisión Española y no dudo en decir que la mejor selección que ha visto nunca en los mundiales fue la Naranja Mecánica del 74.
0: Ya.
6: Que fue una selección que revolucionó el fútbol.
5: Pedro, ¿desde cuándo?
6: Y ahora están con Koeman.
5: ¿Desde cuándo no pierde Holanda un partido en un mundial?
6: Desde la final de 2010.
5: Contra han nosotros, perdido, ¿no?
6: Han sido eliminados 3 veces por penaltis.
3: Pero este tema ahora. Es que otro día me lo encontré, Paco, a este señor, al periodista.
0: Sí, a Macaya.
3: Claro, sí, me lo encontré aquí en el IBC y automáticamente me hice una foto con él. Se la mandé a Antoñito y a Miguelito y me dijo: toma nota, a ver si llegas tú también a decir. Estaban los dos. Vamos, venga, que quiere Noruega irse arriba. Wolf juega la bola para Selderuk. Selderuk con el balón, quiere recortar. Aguanta Selderuk, sigue esférico para nadie, porque Odegaard puede meter el pase definitivo. No pudo Bob con Odegaard. Conan recupera el balón. Podéis cambiar de equipo. ¿Con quién va, Morientes?
2: Sigo con Noruega, no me puedo bajar.
3: Uwas.
2: Pero que quiten a Odegaard.
0: Con estos hombrecillos, Pepe y tal.
6: Que meten a Hauge.
3: Un Pedristo, ¿con quién más?
6: Yo sigo con Haaland. A ver si hace algo, por cierto.
0: Yo con Ru.
3: Millán.
5: Mantengo Noruega.
3: Paco.
0: Ru.
3: Dudo Barro.
4: Noruega y no va a haber prórroga.
3: Andrea, ponte conmigo tú. ¿Tú con quién más?
14: Es que yo también soy muy de Ragnar, de los vikingos.
0: Me he puesto yo contigo,
6: A ver si hay alguna selección europea que se clasifica, por cierto.
0: Lo estaba pensando.
14: Sí, es verdad.
0: Está la cosa muy bonita para Europa, sí.
3: Bueno, pues mira, yo...
0: Hay una cosa sobre el correr que decía ayer Marcos López, que Alemania está corriendo como 10 kilómetros menos de lo que corre el Bayern. El otro... No sé si estamos atontados los europeos allí.
5: Es cierto que lo comparas con un partido que
0: de
5: era
0: Champions.
5: Todo... No, y sobre todo que era todo ida y vuelta.
0: Sí, bueno,
5: ayer había un equipo muy cerrado, entonces las carreras de los jugadores alemanes tenían mucho más
3: pero,
5: cortas.
3: Pero Paco, yo te lo digo, yo que estoy aquí. No es lo mismo jugar cubierto que jugar descubierto.
0: No, pero en general,
3: los descubiertos, el ritmo es lentísimo.
0: Pero nosotros
6: no lo hemos jugado en estadio cubierto y no hemos hecho
3: sí,
6: nada.
3: Sí, hemos jugado cubierto y el primer partido fue lamentable, pero no por el. Pero, por ejemplo, el tercer partido fue descubierto y no podíamos con nuestra alma. Portugal juega descubierto y no puede con su alma. El otro día Portugal no podía en Miami con su alma, no podía. Sudaban una humedad, no podían. Los africanos, los asiáticos, no sé, los brasileños seguramente se adapten mejor. Decís que esto es una milonga.
4: No, yo digo una cosa, Lama. Históricamente, ahí está Pedro para aportar el dato y corregirme si me equivoco, pero yo creo que históricamente los que se juegan en Europa suelen ganar europeos y los que se juegan en el continente americano suelen ganar americanos. históricamente. Bueno,
6: sí, no,
4: sí. Alemania ganó. Mayoría aplastante.
6: Alemania ganó en Brasil, sí. 2014.
4: Sí, sí, pero es una excepción, ¿eh?
6: Sí, no, correcto. Suelen ser así. Pero en los últimos mundiales ya varió bastante, ¿eh? Porque los jugadores, en general, todos juegan en Europa.
17: Pero a lo mejor igual influye que llevan 11 meses corriendo, ¿eh?
18: También.
17: La mayoría.
18: Que es lo que yo dije, Guas. Vitiña, Pedri, Malón no son.
17: Te escuché.
18: Y no la tocan.
17: Te escuché. Son 11 meses de la que te pego. Claro. Es complicado esto.
18: Bueno, pues va a haber otro cambio sí, claro. En el equipo de Costa de Marfil.
4: Se retira Holmgren y entra un calvo que responde al nombre de Aursens.
5: El del Benfica también.
18: Buenísimo.
5: Lo mete de lateral derecho en los primeros partidos, lo puso en el centro del campo, pero le da ahí más seguridad, yo creo, en el lateral derecho.
18: Me encanta este jugador a mí, ¿eh? No te lo digo en broma.
5: Sí, este chico estuvo fuera de la selección muchísimo tiempo porque decía que era demasiada locura los partidos de clubes, la Champions y tener que ir con la selección. Ya ha estado 2 años fuera de la selección y volvió en marzo y de hecho había gente que decía que no se merecía estar.
0: Lo único malo que tiene es el nombre, se puede llamar Pepe, tío. Es que Aursnes
5: es complicado.
4: Es muy desagradable.
0: Claro, Aurs.
17: Es bueno luego.
5: Fredrik.
4: Parece que Dios está insultando.
5: Fredrik.
4: Es que es desagradable.
5: Es imposible.
18: Aurnes. Qué bonito nombre. Se lo podemos poner a un perrillo. Ahí va Aurnes. Dejó para Bob. Bob entregando al ídolo de Paco, Martino Degar. Retrasa Cuero. Abre la bola para Agar. El central. Habilita en banda izquierda a Wolf. Wolf. Vuelve a venir para Selderov. Selderov con el esférico. Pisa Selderov. Vuelve a retrasar. ¿Firma la prórroga, Moro?
1: Sí, la firmo, a ver si la gafo, porque...
18: No quieres estar hablando en casa.
1: Totalmente, 30 minutos más. Y
18: Guas, si ¿qué crees que va a pasar?
17: Que te lo he dicho antes, que acaba después de Francia.
18: Millán.
5: Para mí esto es un placer, 30 minutos más.
6: Yo le estoy cogiendo mucha manía a la prórroga, mucha manía.
4: No, yo creo que no va a haber prórroga.
6: Qué pesadilla.
18: Peláez.
14: No hay prórroga, ganará Noruega.
18: La bola mágica de González.
0: Vamos, prórroga y penaltis.
17: Tres tantos.
4: Es que lo sabía.
0: Pero no te caes
18: mal, oye. Venga, que quiere jugar Wolf. Ahora ya el partido.
0: Y perdona, y qué mal se están tirando algunos penaltis en este mundial, por cierto, en las dos tandas.
5: He leído hoy una estadística.
18: El giñe.
0: Sí, sí.
5: Que los últimos 10 jugadores que han entrado en los últimos 5 minutos de la prórroga para tirar penaltis.
0: Falla todos.
5: Han fallado un 80%, 8 de 10.
1: No me diga.
18: Pero esas cosas, ¿dónde las lees esas cosas?
5: No sé, me ha salido.
0: No, hay estadística de todo. Por ejemplo, por tú sabes que si tiras el primero el penalti, normalmente tienes 60% de posibilidades de ganar la tanda. Pero si fallas el primer lanzador, como le pasó ayer a Havertz, solo te queda un 20%. Solo un 20% de los que fallan el primer penalti consiguen ganar la tanda. Claro, porque ya el siguiente ya lo tira acongojado. Es casi se me escapa un taco. Hay estadísticas de todo, Manolo. Por ejemplo, tú de cada 22 veces que yo digo algún dato, 21 no me escuchas.
18: Mira, yo creo que ahí te está fallando la estadística. Son 22 de 22. ¡Pero! ¡Noruega, jala! ¡Y gol, gol, gol!
17: ¡Cómo puede! ¡Noruega!
18: Boca de gol, suavito, el de Marbella, el de Altamirano, la pega suave dentro para marcar, el boqueroncito, marca Haaland, ya lo dijo Paco, nos vamos a la prórroga y a los penaltis, marca Noruega, marca Haaland, qué bien lo hizo ver. Como apuró a línea de fondo, la puso atrás, Moro, míramelo. Yo creo que Haaland hasta la da mal. Sí, fíjate lo que te digo. Pero la emboca, que es lo importante. Bien ver, Haaland donde tiene que estar un delantero. Marca el 2-1. Marca Noruega. Marca Haaland. Noruega 2. Costa de Marfil 1.
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0: 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Se suele decir que el pase medio gol, no, el pase era el 99% de gol. Sí, y le ha dado con el talón,
1: con el talón exactamente,
0: que casi se le va hacia el portero.
1: Ha habido un momento que ha querido rectificar cuando ya le había pegado y se ha quedado con una cara así como de sorpresa, digo, a que la lío.
17: No se lo ha pasado al portero de milagro.
18: son las estadísticas. Cada vez que Paco González dice
17: ¡pam!
18: Prórroga penalti, chicharro al cántaro.
17: El se líder es implacable. Implacable.
4: Y entra Diakité. Queda de manifiesto que los que sabemos de esto somos Andrea Peláez y yo.
14: Ahí está.
4: Dijimos totalmente que marcaría Noruega y que no habría prórroga. Marca Noruega. Haaland las mete hasta sin querer. Marca el cyborg. Marca la bestia. Marcó Haaland. Quinto gol del noruego. Noruega 2, Costa de Marfil 1.
0: Ha cambiado de delantero sin más.
5: Sí, bueno, quita más, ¿no?, a un media punta y mete a Diakité, que es delantero, para ir al espacio. Sí. Yo creo que ya para buscar la espalda de los defensores.
0: Al espacio, sí. ¿Qué va? La atmósfera.
5: No, al espacio entre el portero y los centrales. Es que
0: ¿cómo se va a hablar, ¿no? Es astronauta el chaval.
18: Es astronauta. Voy a dar un buen dato. El día 16 de agosto, te pido por favor que no me llames, ¿vale?
0: ¿Por? ¡Ah! No, okay. Claro, si me la acaban de pasar. Primera jornada de segunda división.
14: ¡Ha tocado!
0: Almería-Eldense, nos la ha pasado ya foto, ¿eh? Andorra-Ceuta, Burgos-Córdoba, Cádiz-Celta-Fortuna, el filial del Celta. Eibar-Tenerife, bienvenido el Tenerife de nuevo a segunda. Girona-Leganés, Las Palmas-Albacete.
2: Ese es el nuestro.
0: Mallorca-Valladolid. Si pasa algo...
2: Primera división.
0: ¿Pasa algo? No.
4: Nada, que está atacando Noruega. Una acción de Haaland.
18: Vamos a la noticia, Paco.
0: Real Sociedad B, Castellón. Ahí Sporting de Gijón, Sabadell.
18: ¿Y?
0: Y la separación de este grupo que durante tanto tiempo ha estado unido.
18: Sí.
0: Real Oviedo, Granada.
4: Adiós.
2: Adiós.
18: ¿Con quién vas, Paco?
0: Pero vamos, totalmente confirmado. Espérate que no esté ese día allí.
18: Yo, hombre.
17: Oye, Lama, que se mojen. Pregunta, que
18: no,
17: se mojen.
18: ¿Con quién van? A cruzarte.
14: Por favor,
18: la cara,
14: id a verlo juntos a la grada.
0: No.
14: Y hacemos,
0: grada, no,
14: hacemos un blog.
18: No, que no me siento
0: ahora,
18: con
0: como
18: este
0: vaya video al Tartiere, yo le echo al público encima. Sí.
18: Bueno, es que yo posiblemente...
14: La localidad, das la localidad donde esté, por favor, que la gente se gire.
18: No te preocupes, que yo te los mandaré a tu casa como hacen a los políticos, a todos los del Granada.
4: No os podéis llevar peor, ¿eh? Qué mala gente.
2: Tú graba algo para Instagram, Manolo, con tu Nokia. Y ya está. Y después lo subes.
18: Sabes que aquí no me funciona el Nokia, ¿no, Moriente?
2: Esto es increíble. O sea, el país.
18: Vamos, un país tercermundista que no funciona aquí un Nokia, por favor.
2: Esa ha sido Trump.
18: Increíble. Tanto progreso.
17: Lo que va, hombre. Asturias está
18: progreso y pelota y no funciona el Nokia, vamos. Es increíble. Por ahorrar no sabes lo que hacer. Han quitado el 3G por ahorrar. Ahí va la pelota otra vez. Este qué bueno es. Se la da Haaland. Amaga Haaland. Se gira Haaland. Caracolea Haaland. Se la ha quitado. Se la ha quitado Selderuf. Cuando le iba a pegar Haaland, se la ha quitado Selderuf. Le ha mirado Haaland Dobarro y le ha dicho: la próxima vez te arranco la cabeza.
4: Le ha puesto una cara, te lo juro, que es que era como para decir: ¿pero tú qué has hecho, chico? ¿Tú eres consciente de lo que estás haciendo?
0: Loco.
4: Por cierto, 7 de prolongación.
0: Con lo que come ese tío, no os extrañéis que lo moje como si fuera una magdalena a Selderuk.
17: Se lo come. Se lo come en el estadio. Oye, el Berges está jugando bien, ¿eh?
18: Bien.
4: Muy bien.
18: Mira, todos tienen el pelo liso y este es el único que tiene el pelo rizado. Andrea,
17: parece la Gertrude. Es igual que la Gertrude. Uh-huh.
5: Muy importante el este único, jugador para la temporada que ha hecho el Bodø/Glimt.
18: Muy buen jugador, ¿no?
5: Sí.
18: ¿O no?
5: Sí.
17: Juega bien.
5: Salió ya de Noruega, se fue al Lens y luego volvió. Así vaya que no le gustó lo que encontró fuera.
18: Vaya pedra que la pegó. Vaya pedra que la pegó, que si en el pase a un noruego.
2: A Haaland.
18: Vaya pedra que la pegó. Bueno, 2-1 gana Noruega. ¿Hay prórroga, Moro?
2: No.
18: ¿Hay prórroga, Guas?
17: Yo espero que no.
18: Millán,
17: está muy bien así esto.
5: Yo insisto, claro. Es un placer. 30 minutos más.
18: ¡Tobarro!
4: Por supuesto que no, ya te lo dije antes.
18: ¡Andreas!
14: De ninguna manera.
18: ¡Martins!
17: ¡Ay, que la cagada!
6: No, ya no.
18: Atención. Prepárense para las estadísticas.
0: Sí.
18: Paco.
0: Prórroga y penaltis. Yo sigo viendo.
18: ¡Pero que va Conan! ¡Centro Conan! ¡Sacó!
4: ¡Ay, Nilan!
18: ¿Cómo está
17: Conan?
18: Va a haber
17: segundo partido.
0: Cuando el mamón de la mano rompe la voz a posta, ¡centro Conan! Que lo hace a posta, sí. Es para que me den a mí microinfarto.
18: Ah, pero ¿no lo veis a la misma vez que vosotros?
0: Sí. Nada. Sí, pero. No. Das más miido tú que en la jugada.
17: No. Lo más grande de Lama en mis tiempos, con Real Ayo viendo partidos, y este decía ¡ay! Que estaba en el medio campo. Dices, es que me pone muy nervioso el medio campo de ficha.
18: Tú sabes que yo encabronaba a Cañizares cuando colgaban un balón, decía yo, ¡uy, uy, uy, uy, uy, uy, uy, uy!
14: Sí, sí.
18: Cuando colgaban el balón. Y Cañizares siempre, es que no me lo ha perdonado nunca eso.
17: Como, qué
18: balón. Estaba como salía tanto, yo cada vez que colgaba en un balón decía, ¡ay, ay, ay, ay, ay, ay, ay!
17: Pues Alfredo.
18: ¿Se va quién se va? ¿Se va alguien o no?
4: Bueno, va a hacer doble cambio, creo yo, ¿eh? Doble cambio, no solo un cambio, sino dos en Costa de Marfil.
18: Eso suelen ser dobles.
4: Sí, claro, por eso digo doble cambio, dos tíos. Uno va a ser Guessant, que va a entrar, y el otro va a ser Touré. Preparados para incorporarse al terreno de juego. Uy, vamos a ver a quién sustituye.
0: He perdido la cuenta. ¿Cuántos lleva Haaland? Ah, mira, se lo están poniendo justo ahora.
6: Joder, cinco.
0: ¿Qué majos los
14: de la tele? Tu pregunta
0: estaba pensando
4: ahí, Rafa, ¿o no?
0: O sea, seis Messi, cinco Haaland y cuatro Mbappé ponía.
6: Sí, sí, pero también ha marcado cuatro. Oye, Dembélé.
18: Dembélé también cuatro. Tiene cuatro, Paco.
17: A cinco con se Noruega.
6: Y Vinicius.
17: Tiene un plus, ¿eh? Vinicius, ¿cuántos? Cuatro.
4: Diomandé y Conan. Se van.
18: Ah. Cambia la banda izquierda entera, Millán.
5: Eso es. Pero a ver cómo lo recoloca, porque Touré imagino que lo pondrá de carrilero, pero al final es un extremo que sí que juega pierna buena y luego...
18: Pedro ha dicho siete minutos, han hecho los cambios en esos siete minutos, ¿se prolonga más? ¿Cuánto?
6: Sí. Pues debería prolongar un poquito, sí.
18: Pero ahora ya sabes que los cambios son rapidísimos.
6: Rapidísimos, sí, sí. No hay que alargar un minuto o medio minuto.
0: No como los corners. Lo que ganan en los cambios lo pierden en los corners, discutiendo el árbitro.
18: Claro, porque como eso todavía no lo han... regulado. Normalizado.
6: O en sacar una falta directa, que tardan tres minutos en cada falta.
0: Sí, sí, sí, sí.
5: Y luego han metido a Guessant, que juega arriba, también le puede dar velocidad y bajar a recibir. Y lo dije el otro día, es el único jugador en la historia que ha ganado dos títulos europeos la misma temporada. La Europa League con el Aston Villa y la Conference con el Crystal Palace.
0: Mira, qué bien. Oye, no hay ningún desconocido entre los goleadores, ¿no? Un Salenko, una cosa de esas, ¿no?
18: No.
0: Es todo bestias.
18: Yarzabal lleva dos también, ¿eh? Apúntalo ahí en las listillas. ¿Qué tiene? Cuña, 3, Vinicius, 4. Sí, es que hay muchos, ¿eh? Con cuatro goles de muchos.
0: Sí, pero que son bestias, que no hay un desconocidillo.
18: Sí,
0: de esto.
18: Y todos los alemanes delanteros.
2: No hay ningún alemán por ahí porque empezaron 7-1.
5: Undaf con 3 y Havertz con 3, pero tres, ahí se van
2: tres
5: a quedar.
2: Tres. Sí. Claro, ahí estos ya no mojan más.
18: Han mojado bastante.
16: Mira, se va, pues madre mía.
18: Claro, ya hubiéramos querido Guas y yo. Tenemos ahí va ya... la pelota. Perdón, aguantando el balón. Cuando que se el ya va Due, que es el único bueno que todavía se atreve a hacer cosas. Recupera Due, dice el colegiado, que no hay nada, la tiene Due. Aguanta en derecha, hombre noruego al suelo.
4: Era Odegaard. Y para mí había falta, sobre Odegaard, pero bueno.
2: Va a trincar a Haaland ahora una otra. Están todos.
18: Falta, capitán. Falta a favor de Costa de Marfil.
4: Sí, claro, sí, hombre. Se lo está zampando con patatas a Odegaard, que parece un enano. Al lado de Sangaré. Es que y ahora bronca.
18: Uy, uy, uy, uy, uy, uy,
4: Navarro. Sí, sí, sí, bronca, empujones. Vienen ahí a la discusión. Wasbach en concreto le dice, ¿tú de qué vas? Aquí estamos jugando. Venga, hombre, saca la falta y no molestes. Y llega Haaland para poner paz. Solo con su presencia le impone.
18: Hay que tener mucho, mucho para meterte con Ager este. Y Ager está rozando los 2 metros.
5: 1,98.
4: Ager este es una bestia.
18: La saca amarilla, Pedro, ¿te parece bien?
6: Bueno, los árbitros suelen tomar esas decisiones cuando hay un pequeño de enfrentamiento.
4: Cuidado en España, con la falta,
18: En España, en este partido, habría 4 amarillas, solo en esa jugada.
2: Y 3 rojas.
18: Habría 4. Uno para el que puso la cabeza, otro para el que repelió, otro para el que empujó y otro para el que contestó. 4.
6: Minuto y medio queda, Manolo.
18: Cuidado, y que se va a tirar, que se va a tirar, le va a pegar directo a portería. No, al final no tira él. ¡Chuta! ¿Para dónde, Nilan?
4: ¡Oiga! ¡Oh,
18: Dios mío de mi vida! Claro. ¡Qué mano de Nilan Córner!
0: Claro. ¡Qué bonito la falta y la parada,
18: Diallo! Bueno, la falta es del autor del gol, Diallo, y la parada a mano cambiada
4: bestial,
18: brutal.
4: ¡Bestial! ¡Bestial! ¡Bestial la parada de Nilan!
18: A mano cambiada,
4: Nilan le pudo dar la clasificación a Noruega,
18: Y este Diallo, desde que ha entrado, Millán es lo mejor.
5: Sí, es que es muy buen jugador, en el United ya lo ha demostrado.
2: Ha entrado tarde.
18: Que va Diallo, pone el córner, balón al segundo palo. Quiere recuperarlo Costa de Marfil. ¿Cuánto queda, Pedro?
6: 45 segundos.
18: 45 segundos, gana Noruega 2-1, pierde Costa de Marfil 2-1. Paco, ¿con quién se enfrentaría Noruega?
0: Brasil.
18: Me gusta el partido, ¿a ti no, Paco?
0: Mola, mola. Aparte es que es fácil de vender el cartel, o sea, Vinicius contra Haaland, ya está.
6: Aparte que seguro, casi seguro que gana Brasil, ¿no?
0: Bueno, sí, bueno.
6: Son bastante mejores.
18: Bueno,
6: estos,
18: bueno,
6: ¿no?
18: Bueno. Ya veremos. Hombre, yo creo que hay una buena noticia para los delanteros de Brasil. Los dos laterales de Noruega de cintura andan justos. Y los centrales sí, también. O sea, como los encaren, van a pasarlo mal, ¿eh? Van a pasarlo mal. Mira, mira, mira, que quiere más. Quiere meterse con todo Touré. Quería colgar el balón. Ahí lo peleaba Touré. Dice el colegiado que hay córner.
4: Bueno, saque de esquina para Costa de Marfil.
18: ¡Vamos arriba!
17: ¡A la olla!
0: Que suba Fofana.
18: ¡A la olla!
2: Que suba el portero, claro.
18: ¡Que sube el portero! Lo ha dicho Moriente. ¡Sube el portero!
2: Sube, ¿no?
18: La va a poner el autor del gol, Diallo. Va a ponerla con la pierna izquierda. Dice el árbitro venezolano, por favor, no se agarre.
4: Qué pesado es, ¿eh? Me está cargando de una... Me dan ganas de saltar al campo y darle un bofetón, te lo digo, no, en serio. No.
6: Pero son muy pesados, sí.
4: Es que me está cargando...
18: Te quitan la acreditación, no lo hagas, por favor.
4: Pues me voy.
18: ¡Ahí va Diallo! ¡Pone la pelota de rosca! ¡El balón que queda muerto! Lo vuelve a recuperar Dué. ¡Pero cuelga la bola, Dué, coño, que van a pitar! Dué con el esférico, madre.
4: Se acabó.
18: Dué,
4: se acabó
18: el balón.
4: Noruega clasificada, octavos contra Brasil.
18: ¡Ganó Noruega! ¡Mira las caritas, mira las celebraciones, Dobarro, de los noruegos!
4: Se quedan los marfileños tendidos sobre el terreno de juego, absolutamente desolados. Y por el contrario, la satisfacción absoluta por parte de los nórdicos. Está llorando Nyland, tendido en su área. Se ha quedado tumbado de espaldas. Ahora acuden a levantar a Nyland, el héroe de Noruega. El paradón que les ha dado la clasificación. Se pone de rodillas, levanta las manos. Llora el arquero exsevillista. Todos van a felicitarle. Noruega clasificada para octavos.
18: Pues... ¡Tremendo! Lo que estamos viviendo, González, aquí en Dallas, impresionante. Caras de tristeza de mis compatriotas costamarfileños. Abrazos increíbles al portero, al noruego, a Nyland. Haaland seguramente se llevará el MVP. Es increíble, Paco. ¡Qué bonito es el Mundial!
0: Es el primer equipo europeo que se mete en octavos de final. No fue Holanda, no fue Alemania, es Noruega. Tenemos ya... dos octavos de final completos. Canadá-Marruecos, que va a jugar contra Paraguay y el vencedor del siguiente partido. Y Brasil-Noruega, que se enfrentará al México-Ecuador-Inglaterra-Congo. Bueno, ahora es Brasil-Noruega, para no liarnos. Y en cuartos debería ser un Brasil-Inglaterra. En teoría, Paraguay va a ser contra Francia. Bueno, el siguiente europeo va a ser Francia o Suecia, porque ese partido es a las 11 de la noche y a las 10 y media lo contamos. Ahora enseguida el resumen de este 2-1 de Noruega. Haaland gol, Haaland en octavos.
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0: Antes voy a ir con Fouto porque creo que tenemos ya la primera jornada en el calendario de la Liga de la próxima temporada. Hemos facilitado la primera jornada de Segunda División. Y en primera, hola Fouto.
19: ¿Qué tal, Paco? Muy buenas. Sí, ya tenemos todo el calendario de Primera División. Bueno, por hablar de la primera jornada, hay un plato fuerte que va a ser el Fútbol Club Barcelona Athletic de Bilbao. Este partido, por cierto, si España llega mínimo a semifinales, no se jugaría la primera jornada. Se aplazaría por aquello de que son dos equipos que tienen muchos internacionales. Como digo, primera jornada, Barça Athletic de Bilbao, Real Madrid, Real Sociedad. Además, Sevilla, Rayo Vallecano, Valencia, Betis, Racing de Santander en su vuelta a primera, va a recibir al Villarreal, Deportivo Alavés, Getafe, Atlético de Madrid, Málaga, Celta de Vigo, Osasuna, Deportivo de la Coruña, Elche y Español, Levante. Esa, insisto, es la primera jornada. Habrá que ver las selecciones que llegan, como digo, mínimo a semifinales, porque la Liga podría aplazar, como dijimos el otro día, entre dos y tres partidos. Y te doy también la fecha de los dos clásicos. Primer clásico en Barcelona, Barça-Real Madrid, en la jornada 10, el 25 de octubre. El segundo clásico, el de vuelta en el Bernabéu, Real Madrid-Barça, jornada 35, el 9 de mayo.
0: Jornada 35, o sea, tres más y se acaba la liga.
19: Sí, yo creo que ha sido como esta temporada, jornada 35. Sí,
6: pues llevamos tres ligas seguidas, igual, ¿vale? Jornada 35 clásico.
0: Vale, suena muy bien esa primera jornada de liga, porque como han subido Depor, Málaga, Racing, que no digo nada de que suenen feos los que se han bajado, pero es que los que han subido suenan a bonitos. Entonces,
18: a primera división suena.
0: Suena muy chula la primera jornada. Pero ahora como tenemos el cuerpo de Mundial, pues estamos más a la historia del Mundial. Gracias, Fautibiri, te escuchamos luego. A partir de las 10:30 hay más tiempo de juego. Ahora resumimos este 2-1 con los mejores. Manolo, ¿con quién te quedas?
18: Pues mira, aunque ha metido un golazo en USA, el que los mete en la siguiente ronda es Haaland. Y en el equipo de Costa de Marfil, el chaval Diallo, que ha entrado, metido un golazo, luego ha hecho una falta, para donde Nilan, Haaland y el chaval y Diallo.
0: Oye, al final no os he contado la historia de la oreja del Mundial.
14: Es verdad.
0: Que
14: es
0: no
14: verdad.
0: Es la oreja de Van Gogh, es la oreja de Jorge Evia. Jorge Evia en su día, hace años, se puso un pendientito, el lóbulo de la oreja izquierda.
17: Sí, sí.
0: El pendientito, por lo que sea, se le dio a romper una tuerca o se infectó. Total, le han metido una sajadura de oreja. Que ni el mejor de los toreros ha cortado una oreja como se la han cortado. Lleva un vendaje el pobre.
20: Me llaman el Van Gogh de las ondas.
0: Pero
17: pobrecillo.
0: La mitad inferior de la oreja entera vendada. Pero un vendaje aparatoso.
18: Si te hubieras puesto el pendiente en otro lado, no te hubiera pasado eso.
20: Claro,
18: no,
20: sí.
14: Es que Evius, a cierta edad ya hay cosas sí, que no.
20: No, no sé qué hay bajo el vendaje. No sé si hay algo.
14: Mejor no saberlo.
20: No sé
17: igual Elías cayó al lado en otra parte. No, ya está bien ahí.
6: Sí, pero eso crece, ¿no? No crece eso.
0: Sí, que no eso crece, dice.
17: Todo crece.
20: Como el rabo de las lagartijas.
17: Qué bruto es.
0: Yo le he dicho que la oreja a la plancha es un plato que está muy rico.
17: Y ya lo creo.
0: Que se puede utilizar. De todas maneras, no se le ha infectado el piercing que tiene en el ombligo ni el que se va a hacer ahora en la nariz y en el labio. Espera que se le infecte.
20: Eso está ahora bien.
0: Eso pues, va a quedar unos anillitos ahí. Los números del partido han sido tiros a puerta 5-4 para Costa de Marfil, tiros fuera 9-2 para Costa de Marfil, en corners 14-3 para Costa de Marfil, la posesión muy repartida 47-53, un poquito más de Noruega, y en faltas ha sido 6-7 una más de Noruega. Los noruegos frente a frente a su afición, con el RU, que van a empezar a remar. El árbitro, Pedro, ¿qué le quiere poner?
6: Pues ha estado muy pesado, pero no ha estado.
0: Vale, mensajes, oreja.
20: Ojito con Noruega, que si no le falla el portero, la defensa, el centro del campo y los delanteros que no son Haaland, dan miedo, ¿eh? Este Haaland la próxima vez le mete con el remo de la barca al compañero que le ha estorbado. Vaya cara que le ha puesto. De Conan, decían algunos oyentes, lo recordaban, estuvo en el Burgos y decía uno, se fue en el mercado de invierno porque Ramis no le puso ni un minuto. Una duda para el equipo, ¿veis alguna similitud entre el carácter de Bielsa y el de Andrea Peláez? Yo a veces noto ahí ramalazos idénticos.
14: Madre mía, si me conociera fliparía.
21: ¡Dale, una vez!
20: Y el último oyente preocupado. No sé cómo voy a acabar después del Mundial. Llevo un descontrol de vida que me voy durmiendo por las calles. Todo gracias o culpa de vosotros. Que entre los partidos que veo por la tele y los que escucho en la radio, pues eso, palillos en los ojos.
0: La última del Moro.
1: Bueno, a ver, el partido no va a pasar a la historia.
0: Pero oye, ha estado más entretenido que los otros, o sea, ¿eh?
1: Te iba a decir ahora, digo, de los que hemos visto probablemente sea el más entretenido. Brasil hizo 2-1, después quedaron 1-1, pues para seguir las similitudes, ahora el Francia, ¿contra quién es? Francia...
0: Suecia,
1: pues será 1-1. Pero bueno, nos quedamos con eso, con que Haaland sigue marcando, con que Noruega sigue pasando. Y a mí me gustaría mucho un Francia-Noruega en la próxima eliminatoria.
0: El que esté en casa y tenga tele y lo quiera ver, viene la me cachondada encanta. Del remo. Le han bajado un bombo grande a Manolo, el del remo, que se llama Martín Odegaard.
18: Mira, Barro está ahí.
4: Mira, no sé si sí, te lo cuento yo. Mira, están todos sentados ahora mismo los futbolistas noruegos. Sorloth en primera fila, junto a Nilan, indicándoles tranquilidad, vamos a remar. Estamos
0: oye,
4: todos
0: tenemos
4: juntos.
0: A una remera
4: se sientan frente
0: aquí,
4: a sus seguidores. Es verdad. La pelada, sí, señor, Andreita.
14: Piragüista, que no es lo mismo, no es el mismo movimiento.
4: Es verdad,
14: pero bueno.
4: Paco, por favor, no confundamos.
14: Parece
4: el
14: mentira,
4: remo con el
14: a Paco se lo paso, pero a ti, Navarro...
0: Eres olímpico.
4: No, yo lo dije claramente. Yo dije que era remo y no piragüismo. Bueno, Odegaard extiende el brazo izquierdo, señala a los aficionados. Tiene ante sí un bombo, porque eso es más un bombo que un tambor, y se dispone a golpearlo para que todos remen. Llega el momento. Están preparados. Uno, dos,
18: esto tiene
4: tres,
18: más emoción
4: cuatro,
18: que la tanda de penaltis.
4: No, la narración del partido fue irrelevante. Lo importante es este instante. Uno. Vamos a por el segundo. Martincho. Allá va Odegaard. 10 a la espalda. Se dispone a golpear el bombo. ¡Vamos! Vuelve Martincho, vuelve Odegaard, va a golpear, va a remar. Qué espectáculo verlos, ¿eh? Los jugadores en el campo frente a sus seguidores en el fondo.

0: quiero a Noruega en la final,
1: esto.
0: Quiero a Noruega en la final.
2: Que no mola.
3: Imagínate cuando llegaban las embarcaciones vikingas a los pueblos y los veían venir así, hijo de, para no correr, vamos.
2: Salían escopetados.
0: Quiero a Noruega en la final. Es que son como niños, se están divirtiendo, pero los aficionados y los jugadores, todos. Y un país tan feliz, oye, debe ser entre los 16 que pueden todavía seguir en el Mundial. La última del gran Guas, vikingo de por vida.
4: Sí. Esto recuerda lo de Islandia, que también montaban aquel número. Yo no digo que en la final, pero dos veces más tenemos que vivirlo esto. Estos tipos nos han ganado. Hombre, bueno, vamos a ver a Kylian. Sí. Y el otro hombrecillo.
0: Luego vamos aquí, Kiriki. Millán, la última.
5: Es el triunfo de la confianza. Confiaron en Solbakken, en el entrenador, cuando no se clasificó ni para la pasada Eurocopa ni para el pasado Mundial. Lo mantuvieron y él ha mantenido a Nyland, que solo ha jugado 5 partidos esta liga con el Sevilla, los mismos que había jugado con Noruega esta temporada. Y al final, con esa parada, ha sido el que les mete en la siguiente ronda. Da gusto ver una afición así, así que sigan lo máximo posible.
0: Pues gracias a todos, les esperamos en un ratito. Ahora les dejamos con Expósito con la Linterna y a las 10:30 volvemos para contarles el partido que arranca a las 11 en Nueva York entre Francia, Kikiriki, y Suecia. Tiempo de juego.
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0: este punto fue esencial porque la ley del 2007 dejó fuera a muchos hijos mayores de edad. Entonces se daba la situación en una misma familia, que los hijos menores adquirían la nacionalidad y los mayores no podían. Y entonces, bueno, se quiso retractar a estos hijos con esta ley, ¿no?
1: ¿Cuál es el papeleo o la documentación necesaria? ¿Quién tiene que hacer la gestión?
0: Bueno, la documentación básica al final consiste en la documentación que identifica a la persona, pues su certificado literal de nacimiento y los certificados literales de nacimiento o bautismo que prueban la línea familiar con la persona originariamente española. Y luego, bueno, si se quieren acreditar casos específicos de exilio o de madre española que perdió la nacionalidad, pues los documentos para estas situaciones más específicas, ¿no? ¿Quién tramita esto? Pues los registros civiles, tanto los registros civiles locales en el Estado español como los consulares cuando la persona solicita desde fuera de España, ¿vale? Y bueno, en la práctica muchas personas han contado con asistencia profesional para preparar y revisar todo el expediente porque los errores documentales pueden retrasar o complicar mucho el procedimiento.
1: Claro, esa es una de las polémicas del asunto. Y claro, por ejemplo, en regímenes como Cuba, cualquiera se fía, ¿no? Pero en fin, eso es lo que dicen uno de los críticos. Oye, ¿esto permite directamente a la gente poder votar?
0: No, bueno, pues como decía Adrián, no de forma automática e inmediata por el hecho de que se apruebe la normativa, ¿vale? O sea, la ley no concede ese derecho a voto como un efecto aislado. Lo que la ley permite es adquirir la nacionalidad española, ¿sí? Y cuando se reconoce esa nacionalidad y se inscribe, esas personas pasan a ser ciudadanos españoles y si son mayores de edad y están inscritos en el censo electoral, podrán votar conforme a las reglas de la legislación electoral española.
1: Claro, ahí entramos en la siguiente derivada, que es la documentación para votar, etcétera, etcétera. Y la última, ¿esto se ha hecho en más países? ¿Cómo lo han hecho?
0: Sí, bueno, España no es el único país que ha utilizado la nacionalidad como un instrumento de reparación histórica o, pues como se dice, de reconexión con su diáspora, ¿vale? Pero bueno, cada país lo ha hecho con una lógica distinta. En Europa, pues varios países europeos han aprobado ciertos mecanismos para que los descendientes de antiguos nacionales puedan recuperar o adquirir la nacionalidad de ese país, ¿no? Algunos como con reparación por esas persecuciones históricas, otros para mantener, como decíamos, ese vínculo con la diáspora, y otros también con fórmulas de ciudadanía por descendencia más amplias y permanentes como el caso de Italia, ¿no? Que permitía que a lo largo de muchas generaciones lejanas, ¿no? Por el ius sanguinis, el derecho de sangre, se pudiera adquirir la nacionalidad italiana por esos descendientes, ¿no? Luego los casos de Alemania y Austria pues ya tienen que ver con esa reparación histórica para víctimas de la persecución nazi o del nacionalsocialismo. Entonces, bueno, el caso de España no es un caso aislado.
1: Viviana Echeverría, abogada, Echeverría Abogados. Gracias por la consultoría, Viviana.
0: Gracias, buenas tardes.
1: Adiós. Aún queda, pero los partidos empiezan a enfocar todo lo que pueda pasar de cara a las elecciones municipales. Veremos si las generales del próximo año o antes. Desde el PP deslizan la idea de que esta ley de nietos puede influir en los comicios. ¿Es tan relevante el asunto? Vamos a ir hasta las últimas generales de 2023. Alba Gutiérrez, buenas noches.
2: Buenas noches, Ángel. Cada vez los resultados son más ajustados y las sumas para una investidura pueden ser claves. En ese julio del año 2023, el Partido Popular fue la fuerza más votada, con 137 escaños, seguidos del Partido Socialista, con 121. El escrutinio del voto cera hizo que un escaño del Partido Socialista pasara a los populares en la Comunidad de Madrid. No fue determinante, pero es un aviso para navegantes, sobre todo porque unos puñados de votos podrían decantar la balanza, demostrando que el sufragio exterior es cada vez más importante, y todo ello a pesar de que la participación suele ser muy baja, ya que estaría en torno al 10%.
1: La colega Isabel Durán ha estado durante las últimas semanas alertando sobre estas maniobras que estaría realizando el gobierno de Pedro Sánchez con vistas a las próximas elecciones. Lo hemos estado leyendo en el debate casi todos los días. Isabel, ¿qué tal? Buenas noches.
3: Hola, buenas noches, Ángel.
1: Oye, permíteme la pregunta directa.

0: de Seguridad y Fe Pública, Sofía Puente, que es hermana del ministro Óscar Puente, resulta que la amplía a cualquier tipo de exilio, cosa que había votado expresamente en contra del Parlamento, porque precisamente durante los 18 meses que duró la tramitación de la Ley de Memoria Democrática de Sánchez en el año 22 y 18 meses para atrás, Ciudadanos presentó dos enmiendas para pedir que se ampliara al exilio económico. Es decir, Ciudadanos retomó lo que venía proponiendo el Partido Popular desde hace 19 años y es, oiga ustedes, si se amplía la nacionalidad a las personas que salieron de España por el exilio político, republicanos y las personas que salieron durante el franquismo, no sean ustedes, no seamos discriminatorios y ampliémoslas a todas las personas que salieron de España por cualquier motivo económico para buscarse una vida mejor en la misma etapa. Eso que sostuvo el PP 19 años, Ciudadanos lo presentó durante la tramitación de la Ley de Sánchez de Memoria Democrática y votó en contra el gobierno y sus socios. Entonces, con una instrucción se amplía lo que el Parlamento ha votado en contra. Esto es ilegal.
1: Ya.
0: Esta ley está recurrida en el Tribunal Superior de Justicia de Madrid, en lo contencioso, y tendrá que dirimir si esto es legal o no. Entonces, es un coladoreo gigantesco, porque encima yo descubrí en el debate que el Partido Socialista la ha ampliado a todo el siglo XIX, a dos siglos atrás, Ángel.
1: Sí, vamos, digamos que la Guerra Civil no había empezado.
0: No, claro, Franco, como nació en el 19, dijeron, pues venga, la ampliamos. Ya. ¿Y cuál es el truco de esto? Esto tiene varios trucos. Primero, que jamás lo han dicho en España. El gobierno ha mentido a los españoles. Lleva 3 años enfrentando a españoles, hablando de Franco, comodín por aquí, Franco por allí, reparación moral de la Guerra Civil, que había que reparar, muy bien. Pero no ha dicho una palabra en España de que estaba abriendo la puerta no solo al exilio económico, sino al exilio total desde el siglo XIX. ¿Y qué supone eso? Que llevan vendiendo en América, que es donde ha ampliado la ley y la ha hecho prácticamente gigantesca, porque si no, no salen 2 millones de personas y medio, ni de broma, del exilio de los años de la ley. Incluso ampliado al exilio económico, te salen unos cuantos miles de personas.
1: Claro, pero no
0: salen 2 millones.
1: Claro.
0: 2 millones y medio salen del siglo XIX.
1: Isabel, 1 de cada 7 solicitudes procede de Cuba. ¿Cómo leemos esto?
0: Pues lo leemos con otra trampa gigantesca. ¿Por qué puede haber ahora mismo 350.000 personas en Cuba que quieran acogerse a la ley de nietos de repente? Primero, porque proceden del exilio histórico de España. Cuba fue parte de España hasta el año 98, hasta 1898. Por lo tanto, no eran extranjeros, eran españoles en Cuba. ¿Qué pasa? Que con Castro y con la dictadura comunista se acaba la nacionalidad española, y lo que hace el gobierno ahora, sin contarlo otra vez de nuevo en España, es contratar a una empresa cubana de la dictadura para ampliar de forma express el personal de la embajada para tramitar a toda velocidad el mayor número de solicitudes, y si tenemos en cuenta que son 350.000, son 1 de cada 7. Y la única capacidad de certificar que esas personas son de origen español, sus antepasados, ¿sabes quién pone el certificado?
1: ¿Quién?
0: La dictadura.
1: Ya.
0: La dictadura. Y nadie puede comprobar en España que esas personas verdaderamente tienen unos antepasados españoles.
1: Esto, claro, por pura aritmética, podría hacer cambiar las mayorías en el Congreso. Ayer Ignacio Camacho decía en este programa que su hija vive en el extranjero hace mucho tiempo en Japón y que el hecho de intentar votar es dificilísimo en cuanto a gestión, fíjate, permisos, papeles. ¿Esto es causa-efecto directa, nacionalización y voto?
0: Te voy a contar por qué ahora sí. Antes no. Mira, España tenía la posibilidad, cualquier español, la hija de Ignacio Camacho, cualquiera que estuviera fuera, residente en el exterior, podía votar, pero era muy difícil, porque Zapatero introdujo en el año 2011 una cosa que se llama el voto rogado, que hacía que cualquier persona lo que tenía que hacer

0: pedir al consulado que quería votar, rogar ese voto y un papeleo espantoso, y al final no votaba casi nadie. Entonces, Sánchez cambió eso en el año 23, quitó el voto rogado, y ahora lo que pasa es que ya no ningún español que viva fuera tiene que pedir el voto, sino que le llega igual que a los españoles que están censados en España, nos llega papeletas para poder votar, les llega a todos los que tengan sus domicilios y sus datos actualizados. Pero ¿qué es lo que ha pasado? Que en el año 23, en las generales de Sánchez de julio, votó mucha menos gente de la que Sánchez pensó. Y entonces, ¿qué es lo que va a pasar ahora? Que con el medio millón ya de personas nacionalizadas con la ley de nietos, el PSOE lleva desde el año 23 movilizando el voto, diciendo que el PP quiere derogar la ley, que es mentira, que el PP quiere acabar con los derechos de los ciudadanos en el exterior, cuando es mentira. El PP lo que quería era ampliarlos no solo a los republicanos, sino a todos los españoles, como te acabo de contar. Entonces, ¿cuál es el truco de verdad de la ley de nietos? ¿Por qué va a influir ese voto? Porque mira, yo he publicado, Ángel, en El Debate, que hay centenares de denuncias publicadas en redes sociales de personas que merecían estar en esa ley de nietos, que lo han solicitado todo el papeleo desde el año 23 o 22, cuando en octubre ya empieza la ley, que es cuando en el año 22 empieza la ley de Sánchez. Y resulta que están viendo cómo les adelantan otras personas que ya la tienen y ellos la habían presentado mucho antes. Entonces, ¿cuál es la trampa? El gobierno no está haciendo público, no está siendo transparente a quién mete primero. Yeah. Si tú metes primero a los tuyos y los tuyos están movilizados, entonces vemos lo que ha pasado en las andaluzas, en las extremeñas, en las de Castilla y León y en Aragón, que sorpresivamente el voto exterior del Partido Socialista ha superado por primera vez en la historia, durante cuatro elecciones consecutivas, al voto del Partido Popular. ¿Por qué? Porque han metido rapidito a los suyos,
1: ya,
0: y son los que han ido a votar en esas elecciones, que es precisamente lo que está haciendo Sánchez para acelerar la incorporación de al mayor número posible de gente con la vía de... sabes que he publicado también que lo ha externalizado a Ineco, la empresa en la que Ábalos, empresa pública. Que depende del Ministerio de Transportes, en la que Ábalos metió a Jessica sin trabajar. Pues entonces es una empresa que era una ingeniería industrial del Ministerio de Transportes que hacía obra pública, y Sánchez ha metido a una persona de su confianza, al presidente de Ineco, que la ha convertido en una tecnológica, además de ingeniería.
1: Yeah.
0: Y es la que está haciendo la regularización de inmigrantes, que ha declarado secreta, y además la ley de nietos.
1: Pues estaremos bien atentos tanto al recurso como a la evolución del problema, y para ello pues te seguiremos leyendo. Isabel Durán, gracias.
0: Gracias a ti, Ángel.
1: Venga, un beso.
0: Un abrazo.
1: Adiós.
0: Un abrazo. Beso.
1: Hoy hemos hablado de la ley de nietos, que permite a hijos y nietos de españoles que emigraron recuperar la nacionalidad sin residir en España. Vuelve a enfrentar al PP y al PSOE de cara a las siguientes citas electorales. Quedan meses, pero los partidos son conscientes de que esos votos del exterior pueden ser relevantes en función de dónde se inscriban y decantar unas mayorías en un sentido u otro. Como siempre, el lazo a nuestro tema del día lo pone el maestro Luis del Val. ¿Qué tal, Luis? Buenas noches.
2: Hola, Ángel. Buenas noches.
1: Claro, cualquiera se fía, pero cuando hablamos de votos, otra derivada es ¿qué votará esta gente ahora que no votaron sus abuelos?
2: Claro, claro. Es enternecedora, desde luego, la súbita preocupación de Pedro I el Mentiroso por todos aquellos nietos de españoles que se marcharon de España. Y se fueron por dos motivos. Al final de la guerra civil, por miedo a represalias políticas, salieron unos 220.000. Y desde 1959 a 1973, unos 2 millones, no por miedo a represalias políticas, no por huir de la dictadura, sino porque encontraban en Alemania, Suiza, Bélgica, Reino Unido y Países Bajos mejores sueldos, bastante más altos de los que cobraban en España. De los 220.000 que se marcharon durante la Guerra Civil, a partir de 1940 regresaron un alto porcentaje, puede que la mitad. Es decir, que esta preocupación por los exiliados por motivos políticos y la exhibición de la Ley de Memoria Histórica resulta bastante confusa, fruto de la ignorancia o de una estúpida malicia. Los abuelos damnificados por la Guerra Civil y que nunca regresaron son poco más de 100.000. Los que se fueron en busca de mejores contratos laborales y se arriesgaron a irse incluso a la América Hispana son esos 2 millones de personas. Y a mí me parece bien que se les conceda a sus nietos la nacionalidad española, como la conceden, por cierto, la mayoría de los países que integran la Unión Europea. Lo que me choca es esta especie de campaña en la que los 2 millones que tuvieron la valentía de buscarse, además del pan, algún filete de carne, aunque fuera saliendo de su país, se les trate de explicar a sus nietos que se fueron de España por huir de la persecución política. No, los nietos se saben la historia de sus familias mejor que Pedro I el Mentiroso, y de lo que huyeron fue del hambre. ¿Tendrán derecho al voto? Pues claro. Pero esos nietos, generalmente hoy clases medias, no creo que voten lo mismo que hubieran votado sus abuelos ya fallecidos. Lo digo para evitar desilusiones a los amigos del cuento de la lechera.
1: Pues atenta a la compañía, veremos qué pasa. Gracias, Luis.
2: Hasta mañana.
1: Adiós.
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2: Entramos en clase de economía. La cifra de compraventa de viviendas desciende otra vez. Volvió a caer en abril, más de un 10%. Se firmaron 57.000 operaciones. Es el séptimo mes consecutivo en el que este índice disminuye, según las cifras de los notarios. Victoria Ballestero, buenas noches.
3: Buenas noches. Frenan las compras porque la falta de vivienda hace que los precios no paren de subir. Solo en abril aumentaron más de un 9%. Leandro Escobar, profesor de economía de Comillas y Cade.
4: El problema no es que falten compradores, sino que cada vez hay menos compradores que pueden llegar al precio que pide el mercado. Además, las hipotecas pues también caen, lo que apunta a una financiación más exigente y a hogares que están retrasando decisiones.
3: Pero la primera barrera es el ahorro. Los bancos financian como mucho el 80% del precio, así que hay que aportar un 20% de entrada y otro 10% más para impuestos y gastos. Con el precio medio actual, un piso de 90 metros cuadrados cuesta unos 184.000 euros, lo que obliga a tener unos 55.000 ahorrados antes de firmar la hipoteca. Y después llega la financiación, que también es más cara. El Euribor ha cerrado junio en el 2,8%, así que, por cierto, quienes revisen ahora su hipoteca variable pagarán más. En un préstamo medio, una revisión anual supondrá unos 65 euros más al mes, casi 800 euros más al año.
2: El Euribor cierra el mes rozando el 2,8%, eso va a encarecer las hipotecas, y eso a pesar de que baja con respecto a mayo. Iván Alonso, buenas noches.
5: ¿Qué tal, Ángel? Buenas noches. Sí, el Euribor se ha tomado un respiro después de 3 meses consecutivos de subidas. En junio, el índice en el que se referencia la mayoría de las hipotecas en nuestro país ha cerrado en una media del 2,79%. Es verdad, son unas pocas milésimas menos frente al 2,8 en que acabó mayo, pero el acuerdo de paz, ese acuerdo de paz transitorio entre Estados Unidos e Irán, está detrás de este giro, porque hace unas semanas el mercado apuntaba que el Euribor podría alcanzar incluso el 3%, que iba a seguir subiendo. Bueno, pues esto se ha cambiado con el fin del conflicto en Oriente Próximo. Y esto tiene mucho que ver con que ahora los analistas pues descuentan que el Banco Central Europeo parece que va a cambiar de opinión, que ya no necesita tanto subir los tipos de interés a corto plazo para contener la inflación. Pero esto, como decía nuestra compañera Victoria, no va a evitar que las hipotecas se vayan encareciendo poco a poco para aquellos a los que les toque revisar, porque el año pasado este índice, el Euribor, se situaba un pelín por encima del 2%.
2: De lo que vamos conociendo más es del paquete de medidas que aprobará el gobierno para tratar de acabar con el problema de la vivienda. Eso dicen. La mayoría son medidas recicladas o ya han sido rechazadas en el Congreso, Iván.
5: Sí, vamos conociendo poco a poco ese nuevo paquete, que se va a dividir en dos bloques. Por un lado, medidas para bajar los precios, dicen, dar estabilidad a los contratos, combatir el fraude en el alquiler. En ese bloque se van a incluir, entre otras propuestas, pues por ejemplo, esa regulación de los alquileres de temporada, de habitaciones, esa prórroga extraordinaria de los alquileres que ya se llevó al Congreso y que decayó, la obligatoriedad de que los contratos sean por escrito y esas bonificaciones en el IRPF a quienes bajen el precio del alquiler. El otro lado del paquete, las medidas para movilizar vivienda asequible, donde se va a incluir, por ejemplo, pues un incremento del IVA al 21% para los pisos turísticos, que ahora mismo están en el 10%. ¿Cuál es la idea de Moncloa? Pues elaborar ese Real Decreto Ley otra vez, que incluya todas las iniciativas, pero ya no se descarta otra vez que el texto tenga que fraccionarse en más de una norma para conseguir el voto favorable de todas las partes, o lo que es lo mismo, lo que ocurrió el pasado mes de marzo. Confía el Ejecutivo en que las próximas semanas la mayoría de grupos del Congreso le den el visto bueno a su nuevo plan de vivienda, y para ello, dicen, están intensificando las negociaciones que ya comenzaron cuando el Congreso tumbó ese decreto en abril.
2: Hacienda publica la famosa lista de morosos, se reduce a 144 personas, en total 5.483, las que deben al menos 600.000 euros. Entre los nombres más conocidos, Isabel Pantoja, Bertín Osborne, Patricia Conde.
5: Hay de todo, porque son casi 5.500 personas que deben en total al fisco, Ángel, 15.500 millones de euros. Tú lo decías, para aparecer en esta lista, esa deuda tiene que ser de más de 600.000 euros y tiene que aparecer en Hacienda antes del 31 de diciembre del año pasado, 2025, que no pagaran en el plazo voluntario, que tampoco fueran aplazadas o suspendidas por cualquier motivo legalmente previsto. 735 nuevos nombres han entrado en la lista, tú lo decías, la presentadora Patricia Conde, también el colaborador televisivo Kiko Matamoros, que han vuelto a la lista de grandes morosos con Hacienda, famosos como el presentador Bertín Osborne, que se incorporó el año pasado y que dice, lo ha dicho esta misma tarde, que ha pagado, pero aún así aparece, también la actriz Paz Vega, también Isabel Pantoja, Rioja, que se sumó en la lista en 2024, pero que ha incrementado incluso su deuda en 264.000 euros. Y por decir algunas también compañías, porque no solo hay personas en esta lista de morosos, están, por ejemplo, el Club Deportivo Extremadura Unión Deportiva, varias filiales de Abengoa, la compañía Seguridad Integral Canaria y Desguaces La Torre.
2: En esta linterna, siempre que podemos, hablamos de termómetros de nuestra economía. Hace unos días contábamos que la facturación de la industria manufacturera cayó por tercer año consecutivo. En esta se incluye, por ejemplo, la industria alimentaria, el automóvil, la química. El sector facturó 544.000 millones de euros en 2025. El industrial es uno de los motores de la economía, al que a veces no le prestamos la atención que merece. Genera más del 55% del PIB. Además, da empleo a más de 4 millones de personas en España. ¿Cuáles son los retos? ¿Se avecinan cambios? Se lo preguntamos a Carlos Reynoso, es el portavoz de la agrupación Alianza por la Competitividad de la Industria Española. Carlos, ¿qué tal? Buenas noches.
1: Muy buenas noches,
2: Ángel. Hace unos días coincidimos en un evento de Sercove y recuerdo que una de las preguntas que planteamos en un debate, Carlos, fue: ¿somos conscientes en España de la importancia como termómetro del sector industrial? Porque hablamos del turismo, hablamos del sector público, hablamos del agroalimentario, pero hago autocrítica, a lo mejor hablamos poco de industria.
1: Bueno, yo creo y coincidiría contigo que probablemente la industria es una de las grandes invisibles de nuestra economía, ¿no? A pesar de que, como perfectamente decías, la industria aporta resiliencia a las economías cuando vienen mal dadas, por decirlo de alguna forma, y está la industria para sujetar la economía. Los puestos de trabajo no solo son muchos, sino que son de gran calidad, son estables, mejor remunerados. Es motor de innovación, evidentemente es la clave de nuestra balanza comercial. Quiero decir, hay muchas razones que desde el punto de vista de los economistas dicen que un país con mucha industria es un país económicamente mucho más potente. Uh-huh. Pero esto probablemente es poco conocido, por lo menos,
2: sí,
1: en la sociedad en general.
5: ¿Qué tal, Carlos? Buenas noches. Hablábamos de esa caída de la industria manufacturera como uno de esos termómetros de nuestra economía. ¿Qué está pasando? ¿Qué le pasa a la industria?
1: Bueno, yo creo que más allá de datos aislados que tienen una importancia coyuntural, lo preocupante es que llevamos una serie de años viendo cómo la industria está perdiendo dinamismo, no solo en España, en toda Europa. Y esto es algo que la Comisión Europea ha tomado conciencia. Yo creo que todo se inició con el llamado informe Draghi, que de alguna forma expuso que Europa tenía una pérdida de competitividad acelerada, que si realmente queremos alcanzar esa necesaria autonomía estratégica, es importante recuperar competitividad en todo el sector productivo, pero especialmente en la industria. Y aquí hay muchas claves, y yo creo que políticamente esto ya se ha entendido perfectamente, que nos jugamos mucho, por no decir todo, en ello, y la cuestión es dar con las claves adecuadas para lograrlo.
2: En parte me has pisado la siguiente pregunta, Carlos. Si Europa está cambiando de rumbo, ¿cuáles son las perspectivas? Porque lo que se avecina con Volkswagen, con los componentes, no invita al optimismo.
1: Bueno, yo creo que evidentemente los retos están ahí, ¿no? Y yo, por ver la botella medio llena, yo creo que es importante haber tomado conciencia tanto de la importancia como de la necesidad de actuar. Yo creo que están lejos aquellos tiempos en los que se decía que la mejor política industrial era la que no existía. Ahora estamos en clave de política industrial activa, con mayúscula. Y esto quiere decir tomar medidas y entender que las inversiones de dinero público en la industria es la mejor inversión que se puede hacer para reforzar nuestra economía. Y evidentemente hay que dar con las claves.
5: Carlos, hablabas antes de que la política parece que se ha enterado ya de un poco de la situación del sector y demás. Ayer, por ejemplo, se aprobaba ese nuevo paquete, lo anunciaba el gobierno, sobre el coste de la electricidad y demás. ¿Cómo puede afectar esto a la industria? ¿Cómo lo veis?
1: Bueno, yo creo que es una de las medidas absolutamente fundamentales. Desde la industria ya venimos mucho tiempo diciendo que uno de los factores de competitividad diferenciales entre las distintas regiones del globo es la energía. Y ya no solo dentro o en nuestra comparación y en nuestra competencia con Estados Unidos, con China, con la India, es dentro de Europa también, entre los distintos Estados miembros. Evidentemente el coste de la energía no es el mismo, no es el mismo para las industrias, pero todas las industrias compiten en un mercado interior y por tanto la energía es una clave. Y dentro de la energía, la electricidad, lógicamente, juega un papel preponderante en nuestros sistemas productivos, y medidas como las de ayer, que no son temporales, sino que son estructurales, evidentemente es una gran noticia para la industria, ¿no? Pero también es cierto que esta es una medida puntual que afecta a un impuesto que tenía una cierta situación de anormalidad en España, por cuanto que no existe en otros países o se había desmantelado. Pero bueno, bien está cuando bien llega a España el que haya una senda de eliminar ese impuesto de manera estructural y permanente para hacer más competitivo nuestro tejido productivo.
2: Carlos, para terminar, claro, para eso está la Alianza por la Competitividad de la Industria Española, pero ¿estamos a tiempo? ¿Se puede ganar esa carrera de la reindustrialización?
1: Yo creo que ninguna duda estamos a tiempo. España tiene unas condiciones envidiables desde muchos puntos de vista. No solo tiene talento, tiene grandes empresas, tiene infraestructuras, pero también tiene un parque de generación renovable que es capaz de darnos un precio de generación eléctrico muy competitivo. Ahora bien, lo que tenemos es todavía los deberes pendientes de que ese precio de generación competitivo, que se ha logrado, digámoslo, por todo el esfuerzo económico que hemos hecho los consumidores domésticos y también la industria en crear ese gran parque renovable en España, lo que tenemos que lograr, porque está pendiente, es que esa competitividad de la generación llegue a competitividad del precio final que paga la industria por el kilovatio, por la electricidad. Con lo cual, yo soy tremendamente optimista. Yo creo que si somos inteligentes en tomar las decisiones adecuadas, si entendemos que la inversión en la industria es la mejor inversión que podemos hacer por nuestra economía, tenemos todos los mimbres para hacer un gran cesto en cuanto a lo que es repotenciar la industrialización en España.
2: Bueno, pues nosotros también tenemos ahí algún papelito que jugar y dar importancia a lo que se lo merece. Carlos Reynoso, portavoz de la agrupación Alianza por la Competitividad de la Industria Española. Gracias y suerte, Carlos.
1: Muchas gracias a vosotros por vuestro apoyo.
2: Adiós, adiós. Más cosas, Iván. El calor dispara la factura de la luz, era de prever. El uso del aire acondicionado impacta en el recibo, que al menos se ha visto amortiguado por la energía solar. Pero esto no es más que un pequeño alivio. Los expertos calculan que la factura de julio y agosto se va a encarecer mucho. Marta Ruiz, buenas noches.
6: Buenas noches. A partir de mañana vamos a pagar más por la gasolina, pero también nos espera un verano más caro en la factura de la luz, que ya sube en junio porque hemos vuelto a pagar un 21% de IVA. Al menos la energía solar ha servido de muro de contención frente a la primera ola de calor que ha disparado el precio mayorista por encima de los 100 euros megavatio hora en los días de más alerta. Las renovables han cubierto el 60% de la demanda, la mitad ha venido de la fotovoltaica, así que el precio medio mayorista ha cerrado en 70 euros. Es un 5% menos que hace un año. Pero, ¿cómo queda la factura? Paco Valverde, experto en energía.
7: La factura normal para un junio normal está en casi 61 euros. Y la factura ahora mismo para un consumidor de PVPC está en 60 euros.
6: Pero en los dos próximos meses la factura media en tarifa regulada se moverá en el entorno de los 75 euros en el mercado libre. Dependerá del consumo, caerán las renovables y tomarán protagonismo los ciclos combinados que junto con las nucleares ya han cubierto este mes un tercio de la demanda.
2: Y el Consejo de Ministros ha dado luz verde a un real decreto que permite contratar a trabajadores temporales para sustituir al personal en el sector público que quiere jubilarse de manera parcial. Si esta norma se aprueba, se desbloquearán miles de jubilaciones parciales en la administración que estaban paralizadas.
5: Sí, esos trabajadores temporales, Ángel, que se conocen como relevistas, ya van a poder sustituir por ley al personal laboral si el Congreso, claro, da el visto bueno. Como dices, esto acabará con un bloqueo existente desde abril del año pasado, 2025. En ese momento entraron en vigor nuevos requisitos para esta modalidad de jubilación. Por ejemplo, se exigía que el trabajador relevista fuera indefinido y a tiempo tiempo completo. Bueno, pues ahora el Real Decreto cambia, fija un sistema gradual, flexible en la Administración que establece acudir primero a la contratación del personal laboral fijo y en caso de que no fuera posible simultanear esa jubilación parcial anticipada con el relevista fijo, pues acudir al personal laboral temporal en sustitución. Ese es el gran cambio. Desde el Gobierno dicen que las Administraciones van a contar con un instrumento de planificación, preferentemente las ofertas de empleo, donde se va a establecer esa cobertura de las jubilaciones parciales. Hay que decir que en 2026 la oferta de empleo público ya ha incluido más de 850 plazas para la contratación de personal relevista fijo. Las administraciones van a tener hasta 2027 para adaptarse a este nuevo sistema.
2: Noruega ha anunciado una prohibición casi total del uso de herramientas de inteligencia artificial para alumnos de primaria. La tecnología se ha convertido en un elemento imprescindible en la formación, sí, para algunos es una oportunidad histórica, pero para otros un atajo peligroso que amenaza la lectura, la escritura, el pensamiento crítico, el esfuerzo. ¿Cómo afecta a los menores el uso de la IA en las aulas? ¿Podemos crecer y formarnos sin esta fórmula? ¿Dónde está el equilibrio? Como cada martes hablamos de tecnología, lo hacemos con nuestro consultor de cabecera, Mario Yáñez. ¿Qué tal, Mario? Buenas noches.
8: ¿Qué hay, Ángel? Buenas noches.
2: Mario, la inteligencia artificial ha llegado también a la educación casi sin pedir permiso.
8: Pues sí, sí, además yo creo que ha sido como una revolución silenciosa, ¿no? No ha llegado como una gran reforma educativa aprobada en un parlamento, sino como una aplicación que los propios estudiantes ya tienen en la mano. Un alumno ahora mismo puede pedirle a una inteligencia artificial, por ejemplo, que le explique un tema, le haga un resumen, le corrija un texto o le traduzca una frase en otro idioma, o directamente que le escriba el trabajo de fin de curso, de fin de carrera o lo que sea, ¿no? Pero bueno, por eso la pregunta ya no es si la tecnología y la inteligencia artificial estará en la educación, que ya está. La pregunta es qué papel debe ocupar.
5: ¿Qué tal, Mario? Buenas noches. Hablaba Ángel sobre esa decisión que ha tomado Noruega, bastante llamativa. ¿Por qué? ¿Qué ha hecho?
8: Bueno, yo creo que Noruega, como comentabais, ha anunciado una prohibición casi total del uso de herramientas de este tipo de inteligencia artificial generativa para alumnos de primaria, o sea, niños de 6 a 13 años. Luego, para estudiantes de secundaria inferior, de 14 a 16, el uso será no prohibido, sino restringido, pero supervisado por los docentes. Y para los jóvenes de ya de 17 a 19 años, al final de su ciclo formativo antes de la universidad, el enfoque será distinto. Será aprender a utilizar estas herramientas de forma adecuada, pensando luego en los posteriores estudios superiores y en el mundo laboral. Es una decisión yo creo que muy interesante porque no trata igual a un niño pequeño, que es mucho más vulnerable, que a un adolescente o que a un mayor, ¿no?
2: Claro. ¿Qué riesgo ve, por lo que ha contado, el gobierno de Noruega?
8: Bueno, porque en realidad este tipo de tecnologías, lo estamos viendo ya en todos los entornos, es un arma de doble filo y sobre todo en menores que todavía no están formados, porque efectivamente por el lado bueno puede ser una maestra auxiliar, un maestro auxiliar puede ser una herramienta de apoyo importante a la formación, pero también puede ser una chuleta, hablando como hablaba en nuestra época, muy sofisticada, ¿no? Puede ayudar a aprender o puede, lo más grave, sustituir el esfuerzo. Claro, puede provocar pensamiento o evitar ese pensamiento. Y en primaria, la prioridad no es producir textos perfectos ni resolver tareas rápido, como que es lo que hace la inteligencia artificial. La prioridad es aprender a leer, a escribir, a calcular, a memorizar, a equivocarse, como no, y a corregir y a desarrollar esa autonomía mental que necesitamos todos, ¿no? Y lo malo es que la inteligencia artificial te da la respuesta sin pasar por todos esos pasos, pues, esos procesos.
5: Entonces el problema no es solo que la inteligencia artificial pueda equivocarse, ¿no?
8: Efectivamente, Iván, no, que también es un problema, pero no es, curiosamente, en este caso no es el principal, las alucinaciones o las mentiras de la inteligencia artificial, porque esta tecnología puede dar respuestas falsas, claro, pero en educación hay otro riesgo más profundo, que dé respuestas demasiado rápidamente y demasiado cómodas. Si el alumno se acostumbra a obtener el resultado sin atravesar por la dificultad, pues lo que no está evitando el proceso de aprendizaje, y en educación el camino importa tanto como la meta.
2: La OCDE también ha hablado de este asunto, Mario.
8: Pues sí, y fíjate, además ha señalado también que la inteligencia artificial puede apoyar el aprendizaje si se usa con principios pedagógicos claros, pero también puede mejorar el resultado aparente sin producir verdadero aprendizaje, que es lo que estamos viendo. O sea, la gente puede aprobar más, pero realmente no está aprendiendo. Porque lo que comentábamos, ¿no? Un trabajo puede quedar impecable y, sin embargo, el alumno puede no haber aprendido absolutamente nada porque le ha dedicado 10 minutos con una inteligencia artificial. Y esto es lo que está pasando. Podemos correr el riesgo de eludir el aprendizaje en aras del resultado.
5: Si hablamos de los niños pequeños, Mario, ¿qué fundamentos pueden verse afectados?
8: Bueno, como decíamos antes, los más importantes, pues ese proceso de aprendizaje de la lectura, la escritura y, por ejemplo, las matemáticas. Porque leer no solo es pasar los ojos por un texto, es construir, ni siquiera entenderlo, es construir atención, es vocabulario, es memoria, es imaginación y comprensión, que hay que desarrollar sobre todo en los pequeños. Y escribir lo mismo, no solo es producir frases correctas, que eso ya lo hace el ordenador, sino ordenar ideas, descubrir lo que uno piensa y estructurarlo y ponerlo encima de en un papel. Y las matemáticas, tres cuartos de lo mismo, no se trata de llegar al final de la cuenta o del resultado, es entrenar la lógica, la paciencia, la resolución de problemas, o sea, el método. Y la inteligencia, si hace todo esto, la inteligencia artificial, si hace todo esto por el niño, pues el niño puede quedarse sin ese entrenamiento necesario, ¿no?
2: Claro. Luego está el problema, dicen los expertos, el problema de la atención.
8: Que sí, que ya es bastante grave, y la escuela ya no solo es inteligencia artificial, ya venía luchando la educación contra el uso de los móviles, las redes sociales, los vídeos cortos y las notificaciones continuas desde las 8 de la mañana hasta las 10 de la noche. Ya venía luchando por eso, ya no solo un tema de inteligencia artificial. Mucha gente ya, digo, muchos jóvenes, pero yo creo que también muchos adultos están acostumbrados a estímulos rápidos y a recompensas inmediatas a través de estas nuevas tecnologías o de la red. Y ahora, claro, encima la inteligencia artificial añade algo más, ¿no? Que puede simular la productividad de la persona. Un alumno puede pasar una hora, en teoría, y digo entre comillas, trabajando con una inteligencia artificial y aprender poco o nada, porque en el fondo está copiando y pegando. O sea, es como si estuviera copiando el trabajo de un compañero. Y maquilla muy bien el resultado. Entonces, bueno, desde fuera parece actividad escolar, pero por dentro a lo mejor no hay nada, no está vacío.
5: ¿Y eso toca directamente entonces la forma de evaluar?
8: Esa es la otra cara de la moneda, porque a ver quién le pone puertas al campo, ¿no? Y la toca, como dices, por completo, ¿no? Porque durante mucho tiempo mandar una redacción para casa y luego corregir el resultado final, pues, o un trabajo, pues parecía suficiente. Ahora ya no, ahora habrá que valorar más el proceso que el resultado, es decir, cómo se ha trabajado pues esa redacción, ese trabajo, los borradores, los esquemas, explicaciones orales, pedir explicaciones orales, defensas orales de lo ya se está planteando, hacer exámenes orales, ejercicios hechos en clase y preguntas donde el profesor pueda evaluar de verdad, no el resultado, sino cómo, cuál ha sido el proceso que ha seguido el alumno. No basta con mirar el producto final, y esto realmente, pues hoy por hoy, no hay ni herramientas ni metodología, es muy complicado.
2: Oye, la UNESCO manda huevos que pida eso, pero habla de una educación centrada en lo humano. Pues, ¿qué significa esto?
8: Pues fíjate, Ángel, hablábamos hace no mucho de que el Papa exactamente decía lo mismo, una encíclica basada en la persona. Parece mentira que, como dices, tengamos que volver a un principio tan básico, ¿no? O sea, en el fondo significa recordar para qué existe la escuela, y no existe para producir documentos bonitos ni exámenes brillantes, existe para formar personas. Esto es lo importante, formar personas. Personas capaces de pensar, de dialogar, de comprender, de distinguir pruebas, de imaginar, de tomar decisiones, de tener sentido crítico. Y es verdad que la inteligencia artificial y la tecnología puede ayudar a eso. Pues bien, bienvenido, pero si lo sustituye, cuidado.
5: A ver, Mario, entonces danos ejemplos de buen uso y también de malo.
8: Pues mira, yo creo que si decimos mal uso, por ejemplo, hazme el trabajo sobre la Revolución Francesa. Mal hecho. Buen uso. Oye, estoy trabajando sobre la Revolución Francesa, hazme 5 preguntas para comprobar si entiendo las causas de la Revolución Francesa. O sea, que la inteligencia te pregunte a ti. Mal uso. Oye, resuelve este problema de matemáticas. Buen uso. Dame una pista, pero no me des la solución. Ayúdame a desarrollar el problema. Mal uso. Resume este libro para no tener que leérmelo. Buen uso. Oye, después de leer este capítulo que me he leído, ayúdame, te lo paso, y ayúdame a comparar mis ideas con un resumen. La diferencia está en utilizarla como medio o como fin, y el pensamiento o lo que lo provoca, ¿no?
2: Claro. Oye, cambiando un poquito de tema, ¿cómo se equilibra la privacidad y la protección de datos de los menores con el uso de estas herramientas? Porque claro, son súper intrusivas y cualquiera que entra está fichado, aunque tengas 15 años.
8: Y fíjate, hablábamos antes que la otra cara de la moneda podía ser que creemos vagos, pero esta es la parte de mi gusto más dura, porque los niños no deberían convertirse en una materia prima de experimentos comerciales o de campo de trabajo de las grandes compañías. Y no olvidemos que utilizamos esta tecnología significa que textos, voces, imágenes, errores, hábitos, patrones de comportamiento, de aprendizaje, van a estar a la mano de estas tecnologías y, por lo tanto, de las empresas que hay detrás. Es decir, esto es un tema muy serio. Antes de introducir una herramienta de este tipo en un aula, pues tenemos que saber muy bien quién la proporciona, quién la fabrica, qué datos recoge, cómo los guarda, dónde los guarda, para qué los usa. En definitiva, pues bueno, pues tener un control, porque es un tema muy serio. Y cuando entra una inteligencia artificial en el colegio, entra una empresa, no lo olvidemos, que tiene sus propios intereses y sus propias condiciones. Por eso hay que tomar decisiones con mucho cuidado.
5: Y esto entiendo que también aplica, por ejemplo, a redes sociales, ¿no? A vídeos, esos compañeros virtuales, reales en Internet,
8: ¿no? Claro, efectivamente, ¿no? Y la preocupación por los menores ya va más allá incluso de la escuela, porque en Europa ya se está discutiendo restricciones más fuertes al acceso de los niños a las redes sociales, plataformas de vídeo, o incluso esos compañeros virtuales asistentes o de inteligencia artificial. El problema de fondo es que muchos entornos digitales están diseñados para captar, como decíamos antes, la atención de una forma casi como adicción, perfilar a estos usuarios e intentar influir en sus comportamientos. Y la inteligencia artificial educativa no vive aislada, forma parte de un ecosistema de otras empresas y eso puede ser muy peligroso para los menores.
2: Pues mira, dejamos para otro día, Mario, cómo aplicar esa dosificación nivel por nivel en la educación, ¿te parece?
8: Perfecto.
2: Ya tienes deberes. Tecnología en la Linterna con Mario Yáñez. Gracias, Mario. Cuídate.
8: Buenas noches, Ángel.
5: Adiós.
8: Chao.
5: Adiós.
8: Chao, Iván.
5: Adiós.
8: Chao.
5: Gracias, Iván.
3: Adiós, Ángel.
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2: Son las 10, las 9 en Canarias. ¿Qué tal? Soy Ángel Expósito. Seguimos con la linterna encendida de este martes.
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2: Mañana, una semana de los terremotos de Venezuela. Y se van agotando las esperanzas de encontrar gente con vida, lógico, bajo los escombros, de los cientos de edificios derrumbados. Absolutamente. El gobierno de Delcy Rodríguez impone un control dictatorial para intentar ocultar la indignación de la gente que ha tenido que trabajar con sus propias manos. Oficialmente se habla ya de más de 1.900 muertos, van a ser infinitos más. Muchos siguen en plena calle, los cadáveres tirados en condiciones imposibles. El número de heridos reconocidos se ha doblado de ayer a hoy, ya son más de 10.000. Del número de desaparecidos ya no hablan. Pero sí presumen de haber rescatado a 6.400 personas, incluidos, según está difundiendo el propio régimen, un niño de 3 años salvado anoche por un equipo de emergencias llegado desde Jordania. En la zona trabaja también la Unidad Militar de Emergencias y a esta hora puedo saludar al cabo primero, Antonio Diosdado. Antonio, cabo, buenas noches.
16: Hola, buenas noches, ¿qué tal?
2: Ahora mismo, ¿dónde os encontráis desplegados?
16: Pues seguimos en La Guaira, seguimos aquí desde que llegamos. Es una de las zonas de Venezuela pues más afectadas por el terremoto y donde más trabajo había que hacer. No solo nosotros, la inmensa mayoría de los equipos de rescate internacionales que han venido a Venezuela a echar una mano, estamos aquí.
2: Hemos visto algunos rescates que habéis realizado estas últimas fechas, habéis sacado a varias personas con vida, recuerdo a aquella anciana. ¿Cuándo acaba la esperanza de poder encontrar a alguien vivo?
16: Pues precisamente esos rescates son los que nos motivan más, ¿no? La esperanza de encontrar a alguien con vida, por muchos días que vayan pasando, les aseguro que no baja. Es nuestra principal motivación, es nuestro principal objetivo. Vamos a las emergencias siempre y sobre todo a este tipo de emergencias donde sabemos que hay mucha gente pues en riesgo de perder la vida o que ya la ha perdido. Pero asimismo, nunca jamás cuando vamos a un rescate perdemos la esperanza de encontrar a alguien con vida. Pasan días, sabemos que es complicado, como decía, por el calor, la temperatura. Pero cuando uno encuentra un indicio, cuando un perro marca, cuando escuchamos un ruido con nuestras cámaras térmicas o digamos o nuestros geófonos, esa esperanza sube exponencialmente. Así que le puedo asegurar que en ningún momento nuestros militares, los que están en zona, los que trabajan con eso cada día de la emergencia, pierden la esperanza.
2: Cabo, habéis estado en situaciones terribles, recuerdo Turquía o en Marrakech, donde estuve yo también con vosotros. ¿Están siendo situaciones similares o en Venezuela la cosa es más complicada?
16: Pues la dificultad no es que sea mayor o menor, la dificultad siempre cambia, ¿no? Siempre decimos, y es verdad, que ninguna emergencia es igual, aunque sea de la misma naturaleza. Es decir, ningún incendio forestal es igual que otro, ninguna inundación es igual que otra y ningún seísmo es igual que otro. En Turquía los condicionantes eran diferentes, la extensión de terreno, digamos, afectada por el seísmo fue mucho mayor, pero sin embargo los edificios eran más bajos, la temperatura era muy, muy, muy fría y aquí se concentra todo en un menor espacio de terreno, pero la temperatura es muchísimo mayor y la situación de cada país al que vas a ayudar en una emergencia pues es distinta, ¿no? Más que mayor o menor dificultad, yo diría que simplemente diferentes.
2: En cuanto a la gente, estamos viendo cómo directamente los venezolanos están con las uñas intentando levantar escombros, pero los venezolanos, ¿a vosotros qué os dicen?
16: Pues nos dan las gracias, nos dan ánimos, se suman a las labores de búsqueda de indicios, ¿no? Vienen muchos de ellos ofreciéndonos pistas de cosas que han escuchado, de cosas que les dicen. Tampoco pierden la esperanza, les pasa lo mismo que a nosotros y aparte de eso, el recibimiento que hemos tenido de ellos, no solo el recibimiento, sino la forma en la que nos están tratando durante todos estos días, la verdad que es inmejorable.
2: Y esta mañana, ya para terminar, la ministra de Defensa, Margarita Robles, os mandaba un mensaje de ánimo. ¿Cómo ha sido? ¿Qué os ha dicho?
16: Pues nos ha dado ánimos, motivado a seguir con nuestro trabajo y bueno, nos ha dicho que España está orgullosa de nosotros, ¿no? Eso, aparte de nuestro trabajo, de encontrar a alguien con vida, que siempre es la principal motivación, el saber que tu país está detrás tuya, ¿no? Que la gente te ve y la gente está orgullosa del trabajo que haces representando a España, pues es otra alegría inmensa.
2: Pues es absolutamente así. Antonio Diosdado, cabo primero de la UME, Unidad Militar de Emergencias, que se encuentra en La Guaira, al norte de Venezuela, la zona más castigada por los terremotos. Gracias y suerte, cabo.
16: Muchísimas gracias y buenas noches.
2: Tiempo de tertulia, hoy con Carmelo Encinas y con Agustín Peri.
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2: Carmelo Encina, buenas noches.
18: ¿Qué tal, Ángel Espósito?
2: Espérate, no sé si estabas abierto en el micrófono.
18: No, ahora sí. Buenas noches.
2: Buenas noches. ¿Qué tal, Agustín Peri? ¿Cómo estás?
19: Buenas noches.
2: Buenas noches a los dos. El tema de Venezuela, lo vamos diciendo desde el minuto uno, a mí me duele especialmente, por no decir me repugna, el papel del régimen controlando hasta sus muertos a los medios para que no accedan la información y la mentira. Es que se delatan.
19: Bueno, nosotros lo decíamos hace unos días, que esto iba a ser un test de estrés para un régimen que puede haber cambiado a su sátrapa, pero que no deja de ser lo que es, ¿no? Un régimen corrupto, podrido, y que lógicamente en estos casos, una tierra bendecida por los dioses, pero maldita por los hombres, porque ha tenido muy mala suerte con sus gobernantes a lo largo de la historia, claro, al final, pues la sanidad, se le ven las costuras, se le ve la costura a los servicios de emergencia, al ejército, se ve la corrupción a rampa en estas situaciones, y además se frota las manos ante el dolor y la desgracia. Entonces es triste, pero era lógico que se viera lo que estamos viendo, ¿no?
17: Bueno, antes de nada, qué orgullo la UME, unidad indiscutida e indiscutible, siempre dan lo mejor de sí mismo allí donde van. Lo digo por la entrevista que acabamos de escuchar, que a mí siempre me pone el vello de punta el trabajo de esta gente. En cuanto al gobierno venezolano, decimos que no está a la altura. No está a la altura porque es un desastre de gestión en todo, y no iba a ser una excepción en una emergencia de esta naturaleza. No podía ser una excepción, ¿no? Lo peor, sin duda, el ejército, que es el que teóricamente tiene la capacidad de actuar, digamos, de forma rápida y tal. Bueno, pues el ejército tiene un generalato infinito, ya sabéis, corrupto e incompetente. Es un ejército que solo sirve para desfilar y acojonar a la gente, de acojonar a su pueblo, pero que ahora que parece aquello, según cuentan las crónicas, la cubierta de un barco pirata, en cómo actúan, y con algunos casos además que se apuntan de corruptelas, que todavía resulta más sangrante en una circunstancia como esta. A mí, que la administración venezolana no esté a la altura, es que de verdad no me puede sorprender. No esperaba que estuvieran, independientemente de sus carencias, que las tiene, ¿eh?
2: Hombre, porque una catástrofe así en cualquier país sería un desastre.
17: Claro, en ellos es un desastre mayor porque tienen unas carencias enormes y son enormemente ineficaces.
2: Yo he hecho referencia estos días a una columna, una tribuna en ABC, a las 24 horas del terremoto, de Edmundo González Urrutia, el ganador de las elecciones, en el exilio, por cierto, que titulaba algo así como "La falla del terremoto en la falla del Estado", en el Estado fallido.
19: La doble falla de Venezuela. Es que, a ver, siempre ocurre igual, ¿no? Es decir, un régimen que está pensado, en el caso de lo que comentaba Carmelo, ¿no? El ejército no es un ejército para defender las fronteras, no es un ejército para no, es un ejército para controlar al pueblo, ¿no? Entonces, al final es un Estado represor. Entonces, son buenos en la represión, pero son malos en lo que deberían ser buenos, ¿no? Que es en ayudar, en proteger, en defender, en montar un hospital de campaña, ¿no? Cualquiera que haya, bueno, antes comentaba Carmelo, ¿no? La UME, ¿no? Pero en general el ejército español o el ejército estadounidense o el ejército francés o el alemán o el italiano, cualquier ejército normal, en unas horas está montado un hospital de campaña, y sobre todo que tiene un ordeno y mando que es absolutamente necesario en este momento. Yo creo que eso en Venezuela no existe, y ahora el problema que tienen es que, claro, la interlocutora, ¿quién es? Delcy Rodríguez, que tiene el aliento en la nuca no solo de Trump, sino también del propio ejército venezolano, con lo cual la situación es de susto o muerte. Y yo creo que ahora mismo es lo peor, la mayor desgracia que le puede ocurrir a un pueblo como el venezolano, ¿no? Que me lo comentaban algunos compañeros de allí, ¿no? Y la propia Karina, ¿no? Me decía, no es que llueva sobre mojado.
2: Karina Saidboro.
19: Claro, tiembla sobre tiembla, ¿no? Yo comentaba con un amigo venezolano y me decía, y hablaba con otro compañero, otro amigo venezolano, que estaban los dos hablando, y cada uno hablaba del terremoto que había vivido. Y uno de ellos tiene 32 años y el otro tiene 28. Y hablaban de los terremotos que ya habían vivido. O sea que es un país que tiene, por desgracia, experiencia suficiente como para saber cómo tiene que actuar ante un terremoto. Y no ha ocurrido. Es decir, el Estado no existe, es un Estado fallido.
17: Es una desgracia la que vive Venezuela en sus dirigentes. Ha tenido 20 años de oligarquías financieras y después 20 años de chavismo, que es lo peor sobre lo peor. Y esto es lo que hay. Y esto es lo que sufre y lo que sufre la gente. Y ahora ha tenido una desgracia verdaderamente superlativa, Vamos a ver, como tú decías, que esa cifra de 1.900 muertos se va a multiplicar exponencialmente, porque ahora lo que va a ocurrir es que van a entrar las máquinas. Hasta ahora los edificios estaban, digamos, sacando los cascotes a manos por intentar, digamos, que no se viniera abajo y la gente que podía estar...
19: Y las epidemias, Carmelo.
17: Las epidemias. Claro, y las epidemias. Que la gente que pudiera estar atrapada no se le cayera encima el edificio. Ahora ya se está perdiendo toda esperanza y entran, digamos, las máquinas y ahí se van a encontrar muchos cadáveres.
2: Leía un informe hace unas horas de expertos en emergencias que si hay 50.000 desaparecidos o no localizados...
17: La mitad,
2: sí. Al menos... Sí, sí. Habrían muerto. Ojo, esos son cálculos generales, sí, de las
17: eso
2: experiencias.
17: Es una
2: la otra mitad es que no han llamado ni se han presentado o no tienen posibilidad. Pero tú imagínate decenas de miles de muertos. ¿No? Eso puede ser lo siguiente.
17: Bueno, ya había un cálculo que habían, no sé, había hecho uno que no sé qué organización americana.
19: Sí, lo pasaba una horquilla muy grande que era de 10.000 a 100.000.
17: De 10.000 a 100.000.
2: Pero ya se va centrando la cosa en 50.000. Claro, veremos, claro. Veremos. En fin, en cualquier caso es una barbaridad. Me temo que volvemos al estercolero de lo patrio. A esta hora en La Linterna llega el enfoque de Jorge Bustos y creo que nos la va a dejar votando el siguiente tema. ¿Qué tal, George? Buenas noches.
20: Buenas noches. Por una vez, la actualidad no ha estado copada por la corrupción en el día de hoy. Ese lugar, momentáneamente, lo ha ocupado el debate migratorio, asunto complicado. Por dos decisiones del gobierno, por la llamada ley de nietos para conceder la nacionalidad y, por tanto, el derecho a voto a las siguientes generales a los nietos de los exiliados de la guerra civil y del franquismo, y por la regularización extraordinaria de inmigrantes cuyo proceso de solicitudes terminaba en el día de hoy. Ambas propuestas, en origen, pueden ser buenas ideas. El problema es que este gobierno se empeña en utilizarlos para atizar la polarización. ¿Cómo? Pues relajando tanto los requisitos, rebajando tanto los filtros, que al final se disparan las solicitudes. En el caso de los nietos, 2,6 millones de descendientes de españoles exiliados han pedido la nacionalización y cerca de 1,3 millones de extranjeros han pedido la regularización, cuando se preveía 500.000. Por ese procedimiento de incrementar exponencialmente a los beneficiados de esas ayudas, aparte de dividir a la oposición y atizar el enfrentamiento y los discursos demagógicos, lo que consigues es desvirtuar lo que había de bueno en ambas propuestas, y así es imposible afrontar con seriedad y con responsabilidad y con un poquito de unidad el debate migratorio.
2: Pues ahora vamos. Gracias, Jorge. Te escuchamos mañana a partir de las 6 en Herrera, en COPE. Tiempo de tertulia con Carmelo Encinas, con Agustín Peri. Vamos a diferenciar los dos temas. Intentemos no mezclarlos. Carmelo, tú querías hablar del proceso extraordinario de regularización, que no son los nietos. A eso vamos luego.
17: Bueno, a mí me parece que este es un proceso necesario. Lo he mantenido desde el principio. Es un proceso que cuenta, hay que recordarlo, con el apoyo de la patronal, de los sindicatos, de las organizaciones sociales, de las ONGs y de la propia Conferencia Episcopal, que lo ha impulsado, y que había, digamos, un manifiesto con 700.000 firmas. Esto es necesario. ¿Por qué? Porque es necesario porque esta gente está aquí. Esta gente ya está aquí y esta gente está viviendo en una situación absolutamente absurda, porque están sometidos a cualquier posibilidad de explotación, porque no pueden trabajar normalmente, no pueden, por tanto, digamos, cotizar a la seguridad social, porque esta gente está sometida a la economía sumergida, con lo cual siempre se presta a la explotación, y porque esta gente al final no podemos eliminarlos o decir que no están simplemente porque se nos ocurra que no pueden ser regularizados. Están y están viviendo entre nosotros y van a usar los servicios públicos, porque ya de hecho los están usando. Lo que no tiene sentido es negar unos derechos a gente que de verdad ahora mismo es necesaria. ¿Por qué la patronal, por qué la COE apoya el proceso de regularización? ¿Por qué lo apoya? Porque sabe que se necesita mano de obra, este país necesita mano de obra, hay trabajos que no hacen más que no hacen los nacionales, que solo lo hacen los inmigrantes, y por tanto, bueno, esto es absolutamente necesario. Seguro que se le puede buscar peros, ¿eh? Hablan de si había que filtrar más, menos, yo no sé. Yo creo que todo seguramente es mejorable, pero en sí este proceso a mí me parece que es absolutamente necesario e irreprochable.
2: Peri.
19: Yo creo que cualquier persona puede estar de acuerdo con la letra, pero la música es espantosa, está desafina. Es decir, yo estoy de acuerdo con la necesidad de que cualquier persona que emigra y que está en otro país tiene que tener los mismos derechos que el nacional, tenemos que intentar que viva en las mejores condiciones posibles, como cualquier persona, pero ahora hay un hecho que es el realismo, lo real, lo que ocurre realmente. Y lo que ocurre realmente es que tú regularizar, no medio millón, porque no va a ser medio millón, ya estamos hablando de 1.300.000 personas, de golpe, de repente, primero lo tienes que hacer bien, y no está hecho bien. Segundo, lo tienes que hacer en consenso con tus socios europeos, porque hay un pacto migratorio aprobado por la Unión Europea en mayo, y previamente en abril puso en marcha el gobierno el proceso de regulación. ¿Qué ha ocurrido? Que el Supremo ha tenido que levantar la mano, y lo que ha dicho no es ninguna sandez, es que ha dicho que esto puede vulnerar el derecho de la Unión Europea. Si toda Europa está diciendo otra cosa, ¿por qué España coge y se salta el guión? Ese es el problema. Es decir, tenemos que ir de la mano porque, entre otras cosas, y os lo cuento porque ya mañana es nuestra portada, las mafias están aprovechando el proceso migratorio para colar un montón más de regulares en España. ¿Cómo lo hacen? Pues porque los mandan desde zonas Schengen. Es decir, si tú vives en Dinamarca, inmigrante irregular, sabes que ahora mismo Dinamarca es un país bastante menos laxo con los inmigrantes, que hacer, los metes en un avión. Como parten desde un país con zona Schengen, no necesitan sacar su documentación, solo necesitan el pasaje. Y eso ha ocurrido ya en varias localidades de España. Y te lo pueden contar.

0: Esta es la séptima, creo que es la séptima regularización que se hace. Y no se ha discutido nunca la necesidad de hacerlo. Lo han hecho gobiernos del Partido Popular y del Partido Socialista. Entonces, evidentemente, claro, hay que poner alerta para que nadie haga trampa, que es posible que se intente hacer trampa, pero para eso, bueno, pues vamos a exigir que los filtros funcionen. Esto no hay duda. En cuanto a lo que decías...
1: No hay tanto filtro. El problema es que no hay tanto filtro. Yo creo que no lo está viendo. Si no se ha hecho todavía.
0: Si es que esto está empezando a llegar a las comisarías.
1: Habla con los comisarios.
0: Bien, ¿no? Sí, evidentemente los comisarios tienen la obligación de ponernos en alerta y hacen bien. Pero, ojo, estamos, digamos, poniéndonos una venda ante una herida que no tiene por qué aparecer. Lo que hay que decir es que, oiga, que no se haga la herida. Hay que recordar primero que el comisario europeo de migraciones dijo hace ya meses, cuando se habló de esto, que la regularización es una competencia de los Estados miembros. Es una competencia, diga lo que diga la Unión Europea. La norma que se ha redactado, eso dice el gobierno, sabiendo que cuáles son las normas europeas, y se ha redactado, entienden, contemplando estrictamente el derecho comunitario. Y una cosa importante, hay que recordar que la regularización otorga un permiso de residencia y trabajo válido exclusivamente para España.
2: Ya, ¿y si no hay fronteras?
0: No hay frontera. No hay frontera, pero el permiso de trabajo, o sea, tú no puedes trabajar más que en España. Porque aquí de lo que se trata...
2: El problema está en que se te presente ilegal en Holanda, en Alemania, o en...
0: Pero eso lo pueden hacer ahora. Vamos a ver, ahora mismo se pueden coger un autobús o un coche o un patinete y cruzar la frontera y plantarse donde quieran, pero no tienen permiso de trabajo. Aquí lo que se va a regularizar es para poder trabajar, porque lo que no tiene sentido es que estén trabajando sometidos a explotaciones, a economía sumergida, y no estén cotizando a la Seguridad Social, que eso también lo necesitamos. Estás mezclando dos cosas.
1: Es decir, estoy hablando no es de la necesidad que pueda tener o no tener España. Luego también te digo, hacemos una lectura de la Seguridad Social y demás, que está muy bien, pero no es tampoco tan real. Es decir, si tú metes 1 millón de personas más, que además es una realidad, no vienen a cobrar unos sueldos altos, son sueldos bajos, la demanda que tienen es mucho mayor que lo que aportan. Eso es una realidad. Es decir, aparte que no vienes tú solo. Pero eso es sentido común. Es decir, si tú...
0: Sí, son la inmensa mayoría, Peri. La inmensa mayoría son gente muy joven, porque son gente que ha venido como ha venido. Pero... Y hay que recordar que esa gente, por desgracia para los países... De origen, son lo mejor de cada casa, en general. Siempre hay excepciones.
1: Yo no califico al inmigrante, ni digo la calidad que tiene, ni si es bueno o malo, porque yo, los que conozco son magníficos, en mi caso. Pero lo que me refiero es que la realidad es la que es. Entonces, primero, no sueles venir solo, sueles pedir reagrupamiento familiar, que es lo que yo haría.
0: Claro,
1: es decir,
0: normal.
1: Me encantaría reagruparme con mis hijos en Florida inmediatamente. Entonces, pides reagrupamiento familiar y eso supone mucha más gente. Supone un problema para los colegios, supone un reto, si queremos no decir problema, un reto para el sistema sanitario y un reto, por ejemplo, para los colegios. Eso es una realidad.
0: Eso no se hace de la noche a la mañana.
1: No, pero es un problema que con el tiempo, claro, si tú quieres gestionarlo, es muy difícil. Y eso es una realidad.
0: Pero, Peri, si tenemos un problema demográfico brutal, que va a ser el mayor de los problemas que vamos a tener.
1: Pero nuestro problema no es demográfico brutal, nuestro problema es cultural. Es decir, pero te gustará no escucharlo, pero lo que yo no hago es meter la cabeza como un avestruz ni coger la guitarra como si fuera María Hostiz. Vamos a ver, la realidad es que si tú metes a 50 españoles en un edificio en Suiza, 50 españoles a vivir en un edificio en Suiza, tú y yo, por ejemplo, generamos un problema. ¿Por qué? Porque nosotros, por ejemplo, y voy a poner un ejemplo estúpido, tiramos de la cadena después de las 9:30 de la noche. Y en Ginebra está prohibido. ¿Vale? No, esa es la realidad. Bueno. Y culturalmente nosotros somos gente que hablamos más alto y nos comunicamos de otra manera. Es decir, y hay sitios donde esto puede generar un problema. Y a mí lo que me molestaría es que eso derive en algo que a mí me produce terror y pavor, y que es lo que todos sabemos, pero que puede provocarse, porque no lo gestionas bien. Y cuando dices que hablas de Europa, no tú, me refiero, cuando decimos que hablamos de Europa, te recuerdo que el plan de regularización es del 14 de abril. El plan de Europa es de mayo. Por lo tanto, no es verdad que esté adecuado. No, mentira.

0: El plan es anterior. Por lo tanto, lo que se tiene que adecuar es ahora. Y por eso en el Tribunal Supremo han dado 5 días para ver la cuestión prejudicial. Bueno.
1: Yo creo que lo que ha hecho el Tribunal Supremo es atender la demanda de los gobiernos de Valencia y de Aragón, y ya está. Y bueno, y van a consultar, a ver, a mí me parece que la declaración del comisario europeo de migración, que no es cualquiera, es contundente. Y lo dijo porque es cuando esto se planteó, que la regularización es una competencia de los Estados miembros.
0: Y también dijo...
1: La regularización, porque es que afecta solamente al país... digamos, el permiso de residencia solo...
0: Y también dijo que los devolvería al país de origen si era España, en este caso. Es decir, que el país de origen se pasaría a considerar España. Es decir, que si ocurriera lo que dice aquí nuestro presentador... que,
1: ¿te refieres a Ángel Espósito?
0: A ese.
2: ¿Cómo se llame?
0: Bueno, cada uno le llamamos como queremos. Si resulta que esa gente se va a Alemania... y de vacaciones, porque dice que va de vacaciones y no cumple con... y pasados 70, 90 días sigue en el país, ¿dónde lo devuelven? No lo devuelven a su país de origen, lo devuelven a España. Y eso puede generar un problema.
1: Pero eso está ocurriendo ya. Eso puede ocurrir ya.
0: Pero puede ocurrir mucho más si tienes 1.300.000.
1: ¿Por qué?
0: Porque son 1.000.000.
1: ¿Pero por qué? Porque están... O sea, ¿va a ocurrir más cuando están precisamente, digamos, regularizada su situación y tienen un permiso de residencia y pueden trabajar normalmente y pueden acceder normalmente?
0: Porque es bastante más fácil que tú te puedas mover con un permiso que te regulariza. No, entonces, no. ¿Cómo que no?
1: No. Te puedes mover exactamente igual. Lo único que ocurre es que tú puedes trabajar en España, pero no tienes permiso para trabajar en Francia.
0: No,
1: esa es la diferencia.
0: Pero con un permiso en España, tú sí te puedes mover legalmente a cualquier país de zona Schengen.
1: Que lo hacen igual.
0: Pero no es lo mismo hacerlo de manera ilegal.
1: Pero ¿cómo de manera ilegal? Si ellos mismos, el que está ahora mismo aquí, se puede plantar en Estocolmo sin ningún tipo de problema, aunque no tenga permiso de residencia. El que está ilegal está moviéndose y nadie le dice nada. Lo único que la gente que está aquí trabajando en economía sumergida el 90%, y algunos por desgracia se tienen que buscar la vida vendiendo bolsos falsos.
0: Pero el problema es que el ilegal lo mandan de vuelta a su país. Al que está regularizado lo mandan al país de la zona Schengen.
2: Chicos,
1: dejadme aprovechar
2: que os tengo aquí presente.
1: Venga.
2: ¿Qué pone ahí?
1: 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Son las 26 y 17 todavía, ¿eh?
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4: Hola Pepe, hola España. Ya estamos de nuevo los pesados del Mundial. Parece que fue hace un ratito cuando les contábamos la victoria de Haaland y de Noruega. Noruega 2, Costa de Marfil 1. Y efectivamente fue hace un ratito. Y ahora tenemos Kikiriki, Suecia, sexto partido de los 16avos de final del Mundial 2026. 10 de la noche y 31 minutos en media hora en New Jersey, en Nueva York. Francia, Suecia. El ganador en octavos contra Paraguay. Tenemos ya dos duelos de octavos de final rellenos. Canadá-Marruecos y Brasil-Noruega. Y hoy tendremos Paraguay-Francia o Paraguay-Suecia. El ganador de Paraguay-Suecia o Paraguay-Francia, que será Francia, suponemos, jugaría en cuartos contra el ganador del Canadá-Marruecos. O sea, puede haber un Francia-Marruecos perfectamente por ese lado del cuadro, que es nuestro lado del cuadro. Esta noche, 3 de la madrugada, y también lo contamos en Tiempo de Juego, México-Ecuador. El que gana el México-Ecuador jugará contra el vencedor del Inglaterra-Congo. Mañana, 6 de la tarde, Inglaterra contra la República Democrática del Congo. 6 de la tarde, 5 y media tiempo de juego. Luego por la noche a las 10 tenemos Bélgica-Senegal. Y a las 2 de la madrugada mañana, Estados Unidos-Bosnia. Y lo nuestro, como saben, el jueves. Lo nuestro en nuestra concentración de Chattanooga, último día ya, España se va para Los Ángeles, es el jueves a las 9 de la noche, hora española, contra Austria. Grimaldo ha hablado hoy en rueda de prensa, se ha ofrecido casi como extremo izquierdo, de hecho que está muy acostumbrado a jugar ahí, que ha marcado 13 goles y ha dado 14 asistencias esta temporada, que le pueden poner de extremo izquierda. Y Lamine Yamal ha hablado para los oyentes de la COPE en directo, a eso de las 7 menos cuarto de la tarde aproximadamente, hemos estado 20 minutos con la estrella de la selección española, que ha dicho que sigue confiando en ganar el Mundial, aunque sabe que en juego están lejos de la versión de la Eurocopa. Nos vamos a New Jersey con Maldini, Roberto Morales, Mansilla. Hay muchas M's en nuestro equipo. Millán, Morientes, Maldini, Morales, Mansilla. Todos son M's, M's, M's, M's. Más Pedrito Martín, Antonio Ruiz y Rubén Martín. Primero, otra M. Manolo.
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4: En Nueva York, con calorcito, con solazo, con cielo despejado y estadio despejado, este no tiene techo. El Kikiriki Team contra Suecia, con dos cambios en Francia, por lo menos. Antonio Ruiz, Rubén Martín, muy buenas.
6: Hola, muy buenas tardes, Paco González. Buenas tardes a todos los oyentes del Tiempo de Juego de la cadena COPE.
7: Más raro,
4: ¿A quién ibas a saludar?
7: Te ha quedado raro. ¿De repente se te ha olvidado quién era o qué?
3: Has dicho, sí, ¿cómo te llames?
4: ¿A quién ibas a saludar? Tú saluda. Si estamos hablando con un tal Federico, pues ya saluda a Federico o a Luis mío.
6: La distancia hace el olvido. ¡Hola, Paco González! Muy buenas tardes a todos los oyentes del programa líder de la radio deportiva en España. Son más de dos los cambios en Francia porque se cae la Croix, se cae Teo, se cae Coné, se cae Due. Pero sigue Kylian Mbappé, vaya duelo de pistoleros entre los que tiene Suecia y los que tiene Francia. Las alineaciones las tiene Antonio Ruiz. ¡Hola!
7: Hola, Rubén, Paco, Pepe, gente bonita y salada de tiempo de juego con un tiempo maravilloso. Estamos alrededor de 28-30 grados, sensación de calorcito, pero felizmente no parece que haya amenaza de tormenta. Dicho esto, vendrá luego una. Hay dos cambios importantes en Francia, sobre todo en el lateral. Teo Hernández deja su lugar a Lucas Digne y arriba Due deja su puesto a Barcola. Va a jugar la selección de Didier Deschamps con Meñán en la portería. Línea de cuatro para Koundé, Upamecano, Saliba, Lucas Digne. Por delante Tchouaméni, Rabiot, tridente para Dembélé, Olis, Barcola. Y arriba el bicho Kylian Mbappé.
4: Claro, es que son dos cambios de verdad, porque son cuatro con respecto al último, pero la Croix y Coné estaban ahí de prestado. Lo raro es que caiga Adreu, que juegue Digne de lateral izquierdo, y que Barcola le ha quitado el puesto a Due para este cruce. Ya veremos en adelante. Los suecos con que salen, con los tres de arriba, como siempre, ¿no?
7: Sí, salen con tres de arriba y con 11 en general, Paco, en el terreno de juego. Con
4: eso está bien.
7: Widel Zefrestrom en la portería, línea de cuatro para Svensson, Lagerbiel, Verbal, Stroud y Gudmundsson. Bueno, Gudmundsson mejor que Stroud. Ayari por delante, Verbal y Stroud forman un tridente.
4: Stroud lo ha metido ya cuatro veces, igual se te salen 12 jugadores.
7: Mira, te lo voy a repetir, es que no te enteras. Mira, línea de cuatro en defensa para Svensson, Lagerbiel, Zetterström y Gudmundsson.
4: Es que va a ser línea de tres.
6: Zetterström es el portero al final.
4: Es que va a ser línea de tres.
7: No, el portero ya lo he dicho. No, iba a ser línea de tres, pero...
6: Espera, que te la repaso.
7: Ayari, Verbal, Stroud, Elanga, Isaac y Jokeres.
6: Te falta Svensson, que tiene buenos negocios.
7: No, Svensson te lo he dicho antes, el monstruo.
6: Pues que hay una ola de calor. Ahora mismo la sensación térmica es de 34 grados, aunque está nublado. Que ya están terminando de calentar los dos equipos y que ya espera rival Paraguay.
7: Riguá también.
6: Que ya espera rival Paraguay y no Alemania. Va a ser una noche difícil y que esto empieza a las 11 de la noche. Las 10 en Canarias, en Nueva York son unas cuantas horas menos.
4: Nada, como se han visto líderes, ahora ya se han relajado un poquito. Ahora hablamos, hostia, en teoría tiene dos laterales izquierdos, Svensson y Stroud. Sí. Siendo carrilero, un zurdo en la derecha va a ser un poco rarillo. Al portero le vamos a llamar Zetterström o Widel.
8: Zetterström,
4: seguro.
8: No le llamaría Zetterström.
4: ¿No pone Widel en la camiseta?
8: No sé lo que pone.
4: Vale, y los tres de arriba es que son los famosos. Jokeres, Isaac y Elanga. Presentado queda el equipo de Suecia, el equipo de Kikiriki. Enseguida presentamos a nuestro equipo de comentaristas.
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0: Moralito en cabeza, el trío de comentaristas que tenemos para este partido. Roberto Morales, hola Roberto, ¿qué tal?
1: Vaya honor, buenas noches.
0: Mansilla la Mansi.
2: Hola Paco, enhorabuena por el liderato y gracias a todos los oyentes.
0: Y Maldini, Ciudad de México. Hola Maldini.
3: Enhorabuena a todos, cracks. Suscribo lo que ha dicho Mansilla y un abrazo para todos.
0: Y Pedro Martín, que va a seguir el arbitraje de Makelie, el holandés.
4: Sí, que no está muy fino en este mundial, a ver si le sale un poco.
0: ¿Por qué? ¿Haría una?
4: Bueno, el primer partido fue aquel en el que le intervino Del Cerro para cambiar una tarjeta, ¿te acuerdas?
0: Sí.
4: Por un piscinazo, no sé qué, después de reiniciarse el juego. Pero aparte en ese partido no estuvo bien, en el segundo tampoco estuvo muy bien.
0: Vale. Maldini, ¿has visto a Noruega?
3: Sí, por supuesto, sí. Bueno, creo que ha sido algo superior a...
0: Quiero
3: yo
0: que
3: tengo
0: pase
3: la
0: Noruega,
3: de que se carga Brasil, ¿eh? Ya te lo digo al tema.
0: Quiero que Noruega juegue la final. O sea, lo que me alegra a la vista, esa afición...
3: Bueno.
0: Alegría de los jugadores con la afición, ese remar todos juntos.
3: Sí, sí, lo del tambor
0: de
3: con Odegaard, es una maravilla, sí, sí. Y luego no. El partido, yo creo que Costa de Marfil tenía que haber metido antes a Diallo, la verdad, me ha sorprendido que lo metiera antes, pero creo que Noruega ha tenido algo más. Y ha ganado bien, la verdad.
0: Es que para mí las imágenes del Mundial, aparte de los goles que vengan y de quien lo gane y no sé qué, son la afición de Escocia, que la ha montado en todos los sitios, bien montada. De hecho, vi unas imágenes de un partido de béisbol en el que se metieron 5.000 a ver un partido de béisbol que les daba igual. Empezaron a cantar, montaron un guirigay.
4: Un partido de béisbol, sí,
0: y a la hora se piraron del partido de béisbol. La de Noruega, ayer estaba Hovland, que es noruego, golfista, jugando no sé qué, y cuando patean el último green, montaron un pollo en la grada con el remo también, ¿eh?
4: Los escoceses, después de perder con Brasil, se fueron con los brasileños de fiesta.
0: Bueno, y se han quedado 2 días esperando a ver si eran terceros, pero...
4: Sí, claro.
0: Podría ser de los mejores terceros.
4: Como siempre.
0: En fin, y ahora tenemos Francia-Suecia. ¿Es tan favorito Francia que alguien le da alguna opción, yo qué sé, de más del 15% a Suecia, Roberto?
1: Yo no. Yo veo a Francia favorita, entre favoritas, no solo en este partido, sino para el Mundial. A mí es la que más me está gustando. Es verdad que hoy Deschamps me sorprende. Toma dos decisiones que no esperaba, porque yo creo que, no sé si coincide conmigo Maldini, el juego de Francia da un paso al frente con Manu Koné en el centro del campo. A mí donde esté Koné, que se quite Rabiot. No entiendo el regreso de Rabiot al 11, porque Tchouaméni con Koné hicieron muy buen partido en el tercero de grupos. Y también me sorprende Doué, que fue titular en el último partido ante Noruega y además marcó. Esta suplencia de Doué, que si hay una rotación en el puesto con Barcola, si viene de marcar, también sorprende esa suplencia. Luego mete a Digne en el lateral, que yo creo que es algo más defensivo que Teo Hernández. No me sorprende, está cambiando durante el Mundial, pero especialmente la ausencia de Koné y de Doué me sorprende.
0: Pues a mí lo de Digne sí que me sorprende, porque Teo sí que es titular. Sin embargo, Koné es que no es titular. O sea, su pareja es Tchouaméni Rabiot.
2: Sí, pero
0: que le dé
2: tenía
0: más,
2: ganas.
0: Más dinamismo Koné que Tchouaméni.
2: Sí.
0: También que Tchouaméni, no solo que Rabiot, puede ser, pero los titulares son estos.
2: Tenía ganas de poner a Digne. No está del todo contento con la defensa que ha hecho Teo Hernández, que es un lateral izquierdo que comente. Ya no digo muchas faltas, es que comete muchos penaltis.
1: Ha cometido 2 penaltis en el Mundial ya.
2: Y yo creo que tenía ganas de poner a Digne, que le da más seguridad atrás. Menos, le va a subir menos o va a subir con menos criterio, pero le da más seguridad atrás.
0: ¿Le dais algo más de un 10% a Suecia?
3: Bueno, podríamos poner un 15.
2: Ya vas bajando, ¿eh? Antes era un 15, era un 10.
0: Es que he dicho 15 y nadie ha dicho nada. Digo, lo voy a bajar
2: un 16,
0: a
2: 10. Venga, un 16.
5: Mira, lo voy a preguntar de esta manera. ¿A quién le dais más opciones? ¿Hoy a Suecia o ayer a Paraguay contra Alemania?
0: Ayer a Paraguay.
1: Sí, por el nivel de Alemania,
0: sí.
1: ¿No?
0: Claro.
3: Sí, y sobre todo porque Paraguay es un equipo defensivamente muy bueno, se te mete atrás, se te puede atragantar y eso no lo tiene Suecia. Hombre, yo creo que, a ver, en un partido pasan cosas, puede ser, ¿eh? Imposible no es, pero es mega super favorita Francia. Estoy de acuerdo en lo de Koné, yo esperaba a Koné, creo que le da más en el medio campo que Rabiot. Y bueno, Barcola, Doué, tampoco Doué está haciendo partidos espectaculares, no. Barcola
0: 3 marcó.
3: Se puede entender. Muy importante la posición de Olís, ¿eh? Que juega por dentro, ya lo probó en un amistoso contra Brasil, el otro día también lo hizo, y le aleja de la banda para que ayude mucho en la creación de juego en los centrocampistas.
0: Me voy a quedar con las ganas de ver cómo se convierte en una estrella mundial Ryan Cherki, porque es que le tengo una fe casi absurda, porque es tan técnico, tan malabarista, tan todo, que ni termina de ser el titularísimo y el estrellón que debería ser en el City, ni va a ser titular nunca en esta selección francesa, en la que tiene sus puestos muy ocupados, eso es verdad.
2: Queda mundial, vamos a ver, ¿eh?
0: Sí, pero cuando entró muy frío, no sé.
1: Está dando poco.
2: Él es así.
1: está entrando
3: hizo,
1: poco en juego.
3: Hizo un gran partido, un amistoso que perdieron en la segunda parte contra Costa de Marfil. El primer tiempo estuvo muy bien, pero es verdad que teniendo lo que tiene Francia, Dembélé, Mbappé son indiscutibles. Dembélé y Mbappé son indiscutibles. Entonces hay una posibilidad que pueda acabar entrando, pero vamos, segundas partes.
0: En Suecia hay alguien bueno, quitando los de arriba, sí, que no conocemos. El Anga le conocemos, sí, del Newcastle. Isaac le conocemos de España y de Liverpool. Mal año en el Liverpool por lesión. Jokeres le conocemos del Arsenal y de Portugal. Los mediocentros que son jovencitos, ¿hay alguien que os guste por ahí?
1: Yassin Ayari, menos conocemos, sí, el Mundial de Ayari, creo que está dando un paso al frente en mucho protagonismo, en personalidad, con el balón, creo que está haciendo un gran Mundial.
0: 22 añitos, ¿eh?
1: Yo espero sí, un partido de muchos goles, porque Suecia no la ve una selección que vaya a ser cobarde, que se vaya a encerrar, defenderá, porque Francia te aprieta mucho, pero me parece un planteamiento valiente. Creo que Langa no comenzó el Mundial siendo titular y se lo ha ganado con rendimiento, y a ver cómo funciona Isaac, que es bastante irregular, tampoco está en su mejor momento, y Jokeres arriba. Le pueden hacer algo de daño a la defensa, sí, de Francia, que los laterales no está pasándolo bien Francia.
3: Es interesante lo de Ver, ¿vale? Porque empezó jugando, el otro día empezó metiendo a Lindelof en el medio campo y luego le retrasa porque se lesiona a Gien, el central, y Verbal es un futbolista de bastante buen manejo de balón.
0: Otro,
3: ¿no?,
0: niño, 20 años, a los dos, sí, mediocentros son muy jóvenes. Van a ver amarilla uno de los dos en la primera media hora.
3: Sí. No ha jugado mucho en el Tottenham, pues es muy joven, pero es un chico que tiene mucha calidad y es este clásico mediocentro de buen trato de balón, y a mí me gusta ese doble pivote Verbal a Yari, pero bueno, lo que tiene delante es el ofensivamente para mí el mejor equipo del Mundial hasta ahora.
2: A mí me ha sorprendido un par de cosas.
0: Me gusta arriesgar, me arriesgo a España, Francia le va a meter 4 a Suecia. Defensa de 3 contra la delantera que tiene, sí, es lo mejor que le puede pasar a esa delantera. Ahora me dices tus sorpresas, pero antes...
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0: ¡Que vienen los himnos!
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3: A punto está, porque de momento lo que está sonando es el Dai Dai.
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0: Es muy bonita.
1: Impone.
2: Es bonita, preciosa, hombre.
3: Un poco acelerado el himno, ¿eh? Yo creo que le han dado una velocidad.
0: Sí, estaba nervioso.
4: Como sus delanteros.
0: Y el himno de Suecia, que tenía que ser una canción de ABBA, pero bueno.
3: Debería.
5: ¿Te imaginas?
0: Si ponen a Dancing Queen, nos hacemos todos eso.
6: Pero total, ¿eh?

0: Mira, hoy en concreto, canción de ABBA debería haber sido Waterloo, que fue contra el ejército de Napoleón, contra Francia. Pero bueno, prefieren ponerse himno, ellos sabrán, oye. No sé.
1: O Mamma Mía, ¿no? Que tiene mucho que ver con el sentido materno de los dos países.
0: No, pero hoy era mejor Waterloo, pero Mamma Mía, pues si juega contra Italia, puede ser. Estaba mirando, en Francia hay dos jugadores blancos, son Digne y Rabiot. Ya no hay jugadores norteafricanos, o sea, de ascendencia norteafricana en Francia, que siempre los ha habido. Zidane, Yorkaef, siempre ha habido jugadorazos en Francia norteafricanos. Ahora como que prefieren irse con sus selecciones de origen. Y me estaba acordando de Zidane.
2: Clius, quizá.
0: ¿Qué camiseta lleva hoy Mansilla?
3: No la llevo puesta, pero me la he traído. La camiseta de la final del Mundial del 98, Brasil-Francia, de Zidane con el 10.
2: Bonita, ¿eh?
4: Es preciosa.
2: Preciosa.
3: Mira que yo no soy amigo.
0: Has dicho la camiseta de la final franceses. Como si te la hubiera dado Zizou.
3: Esta es la suya, la que sudó.
5: Os lo juro. No tiene precio.
0: Os lo juro. O sea, una camiseta de Zidane del Mundial de Francia del 98.
4: ¿Por qué no te la pones?
5: Está firmada, ¿no?
4: Porque las otras te las has
3: me
4: puesto.
3: Me gusta mucho la camiseta.
0: Está firmada.
3: Pero no me gustan tanto los franceses.
0: ¿Está firmada por Zizou?
3: Sí.
0: Pero firma Bacalá, ¿no? Pero firmó Evia un día que estaba ahí de borrachera y ya está.
3: Sí, Evia.
0: Ah, vale, Evia.
4: Pues la de Evia vale más que la de Zidane, la firma, ¿eh?
3: Por supuesto, por eso, claro. Por eso se lo pedía a Evia y no a Zidane.
4: Y además ahora que está en sus últimos momentos con la oreja, vale más.
3: La oreja de Masó, la vamos a llamar.
0: Que yo creo que le va a meter cuatro, tío. Es que a mí una defensa de tres...
3: Que va a ser de cinco. Pero, sí, pero es de tres, es de tres.
0: Sí. Oye, ¿y a qué zurdo metéis de carrilero derecho en Suecia?
3: Vamos a verlo, pero yo no sé si es Benson.
2: Es Benson derecha, Strode izquierda.
3: Y Strode izquierda. Es que Strode es un interior zurdo que puede hacer de carrilero. Y yo creo que va a jugar con Svensson, que no sé si habrá jugado alguna vez. Ahora lo voy a mirar si ha jugado alguna vez en el Dortmund de carrilero derecho, de lateral derecho, pero me extraña bastante.
0: En el VAR está otro holandés, Dennis Higler.
3: Me sorprende que lo que te iba a decir antes, que por la baja de Ian haya hecho tantos cambios en el equipo. O sea, es que ha modificado totalmente la defensa, teniendo jugadores para cubrir perfectamente esa baja, pero ha preferido darle un giro a todo, metiendo a Gudmundsson ahí en el central izquierdo, cuando Gudmundsson lo mejor que tiene es el carrilero izquierdo. Y metiendo a Svensson, que es carrilero izquierdo, veremos si lateral derecho o carrilero derecho.
5: Vamos a ver la altura de los laterales. Es verdad que tenemos muy fresca la goleada que le metió Países Bajos. Le endosa un 5-1, que la defensa hizo aguas en todo momento. Como Francia encuentra los espacios que encontró Países Bajos, cuatro es serán pocos.
2: No es un equipo a priori preparado para aguantar atrás. Porque
3: es ofensivo.
2: Verba, Layari son dos centrocampistas de buen trote.
3: Y sale con los tres. Sale con los tres. Que yo pensaba que hoy saldría con dos.
0: Quieren atacar, tres defensas, le van a caer cinco.
5: A ver dónde presionan, dónde marcar la línea de presión, si son valientes o no. Vamos a ver cómo empieza el partido.
0: De los países nórdicos, estos son los más osos. Sí, yo lo sé por Eurocopas, que nos traía Vitorio aquí. Venga, suecos que vienen en España, islandeses que vienen en España, noruegos que vienen en España. Todos los nórdicos piensan que los suecos son los más osos, que son muy creídos y tal. ¿Has tenido la oportunidad, Antoñito, de estar cerca de la afición sueca? ¿Mola o nada que ver con Noruega, Inglaterra y tal, que sí los has tenido cerca?
6: Sí, no, he estado hace un par de horas con los dos equipos, con las aficiones de Francia y de Suecia. Tienes razón, Paco, son muy tranquilitos, muy sositos. Tiene sus cositas, ¿no? Que llama un poco la atención.
3: Tiene sus cositas, nunca lo he dicho.
6: Tiene sus cositas, pero yo diría que son muy aburridos, porque ni siquiera cánticos, ¿no? Así como Noruega tiene el remo ese que les hace muy visibles durante los partidos. Son muy tranquilitos, o sea, no llaman la atención.
7: Sí,
6: por
7: todos los escandinavos piensan que los suecos son indeseables. Sí. De hecho, hay mucha sospecha de que Noruega se dejó ganar, bueno, entre comillas, contra Francia porque no quería jugar con Suecia y quería que Suecia jugara con Francia.
0: Que se la cepillara Francia.
7: Exactamente.
0: ¿No? Bueno, va a empezar el partido, va a sacar Suecia. Yo creo que este es el primer partido en el que va a haber una diferencia de goles. O sea, que no va a ser la cosa esta de tendremos prórroga.
5: Yo tengo la esperanza de que sea el primer partido de los cruces, que haya goles rápido, que sea abierto.
0: A ver si
2: han sido todos muy igualados, ¿eh? Hasta ahora, en teoría, este es un partido muy desigual. Luego ya veremos, pero en teoría es muy desigual. La verdad, Francia está jugando un nivel altísimo.
0: Lo espero de este partido y de Inglaterra Congo de mañana a las 6. ¿Esto empieza, Rubén?
8: ¡Esto empieza! ¡Vamos con la cuenta atrás! ¡Cinco, cuatro, tres, dos, uno! ¡Rueda la pelota en Nueva Jersey! con ese primer balón para la selección sueca. Zetterström golpea fuerte en largo, pierna derecha, balón que buscaba directamente la cabeza de Jokeres, la baja Arisak, la quiere Elanga, la tocó al costado para Svensson, que es el que está jugando en la banda derecha, se la va a quedar Francia. Diña al suelo, es la primera falta a favor de Francia. 20 segundos de fútbol, primera duda resuelta. Maldini, Morales, Mansilla, Svensson a la derecha.
2: Era lo más lógico, ¿no? Svensson derecha, Stroud izquierda, que el otro día ya jugó ahí el último partido de Suecia en la izquierda, de carrilero izquierdo. Y vamos a ver, sobre todo si Suecia es capaz de por lo menos intentar apretar la salida de Francia.
8: ¿Tú, Maldini, eres muy de Svensson o no?
0: Lo fue, pero lo fui, no le dio resultado.
2: Lo fui, pero lo dejé por imposible. Lo dejé por
8: bueno,
2: imposible.
8: Para la selección francesa, primera posesión para el equipo de Didier Deschamps. La va a manejar desde la izquierda. Luke, ¿cómo?
4: Otra vez.
0: Eres como Pedro Martín, que te rozas con el micro y te...
8: No, pues ¿sabes lo que pasa? Tengo que teneros más bajos, porque siempre alguien mete la cuchara y yo me callo para escucharos. Tengo que teneros más bajos. Si es que...
4: Haz como Pedrito.
3: Bájanos directamente.
4: Haz como Pedrito, quítate los auriculares.
8: Claro, claro.
6: Por cierto, Paco, me he cruzado hace un par de horas con un reventa que me ha ofrecido... 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
6: Lo
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8: Saca la pelota Francia, toca de cabeza Diñe, la quiere bajar Olís, está a punto de perderla en el centro del campo. La perdió delante de Perbal, que va a tocar a la derecha para Svensson. Y Svensson abriendo más al costado para Elanga. Elanga retrasa para que la mueva de nuevo el centrocampista. Y este retrase para Lagerbil. Lagerbil va a tocar para Lindelof, que la mueve en el eje de la zaga. Dos de la primera, Nueva Jersey, Nueva York, empate a cero. Tiempo de juego, cadena COPE. Va Suecia, Suecia contra Francia. Le va a cerrar, trata de hacerlo Saliba. ¡Ojo al balón para ahí! Isaac chuta, bloquea Meñán.
2: Balón en profundidad para Jokeres, que eso lo hace bien, aguantarla. Contra el Atlético de Madrid lo hizo muy bien, por ejemplo, la final de Champions, la aguanta muy bien. Y luego incorporación de Isaac, es una jugada clásica de Suecia que le puede funcionar.
0: El tiro,
8: ese es el disparo impropio de un tío que costó 150
0: exacto,
8: millones de euros.
0: Exacto, estaba pensando en su precio, seguramente es un churro de tiro.
3: Bueno, es que el precio de Isaac es desproporcionado, realmente.
5: Bueno, su único gol en el Mundial fue desde esa posición más o menos, al palo contrario al que ha disparado. No lo ha enganchado bien, pero ha dejado ya una amenaza a Suecia.
3: Me gusta
5: partido, ¿no?
3: Que Potter haya salido con ganas de darle una preocupación a Deschamps. Porque sí, meter a Elanga a la derecha es querer darle una preocupación.
2: Claro. No, y mira la salida de Francia. Por lo menos ha intentado presionar un poquito Suecia. No, va a intentar que no la meta atrás Francia. Luego al final la acabará metiendo atrás, pero por lo menos que no se aculen ellos, ¿no?
8: Se mete Tchouaméni entre centrales para dar salida de balón. Toca a la derecha para Olise, que baja. No coge de momento altura el 11 de Francia, porque lo hace para entregar para Dembélé. Dembélé caracolea, trata de romper líneas en conducción. Devuelve para Olise. Olise y Dembélé, los dos apareciendo por la derecha. Y más alto que ellos, Koundé. Dembélé, la caída, la falta a favor de Francia. 3 de la primera. Recuérdele a la gente la alineación de Francia, Ruiz.
6: Sí, que está formando con Meñán en la portería. Línea de 4 para Koundé, Upamecano, Saliba, Lucas Digne. Por delante Tchouaméni, Rabiot, Dembélé en la banda derecha, Barcola en la izquierda, Olís de enganche. Y arriba el bicho Kylian Mbappé.
8: Maldini, ¿quién va a ser el hombre de Francia hoy?
2: El mejor jugador de Francia hoy va a ser Michael Olís.
8: Morales.
5: Para mí Mbappé, que tiene la oportunidad histórica de convertirse en el máximo goleador en las eliminatorias del Mundial.
8: Arriba Francia, toca de cabeza, el último era Konaté, la buscaba arriba. Upamecano, sí, saque no de banda para Francia.
0: Konaté no juega, ¿qué te pasa hoy, Rubén?
2: Son muchas días de Mundial, Rubén, ya.
6: Hoy no tiene el día.
0: ¿Salisteis ayer a tomar algo por Dallas o algo de eso?
8: Lu, pero si terminamos de aquí con los penaltis, ¿a qué hora era? ¿A las 4 de la mañana era o a las 3 de la mañana?
0: Sí, las 4 de España, pero la hora para empezar a ver la noche.
8: Yo llevo horario español. No me
7: ¿cuál fueron las 4? No eran las 5. Y...
0: No, sí, a las 5 terminó el minuto 90.
2: Acabamos a las 6 de la mañana.
0: Eso,
2: claro. Si no, tiempo ni despedir.
8: Va por la derecha Mbappé, Dembélé, el balón de oro, devuelve para Kylian. Está a punto de llevarse la pelota, se la ha rebañado, sin embargo, la selección sueca, que quiere salir a la contra, correr. Y corre porque es más rápido.
0: Qué rápido es.
8: Va a encarar, fíjate cómo le ha ganado la carrera Saliba. Elanga tiene que esperar porque llegó el solito de los suecos.
6: Y el otro día en una zona mixta le oía a Ramón Elanga, tiene un bozarrón, ¿eh?
0: Ramón Langa. ¿Eh? Tonto es.
3: Pues casi, porque se llama Antonio.
8: Arriba Olise, la va a correr, la quería Barcola. Tiene que salir el portero, la envía afuera. Después, como si lo hubieran talado, se ha caído. Saque de banda para Francia. La pone rápido movimiento la selección francesa. La juega ya Mbappé, echaron la pelota adentro, tiene que ser otra vez, saque de banda para Francia.
2: Espérate, el balón en profundidad de Olise, que juega de todo, este centrocampista, no cogido, en la media punta. Qué jugador, Olise.
0: 5 minutos de partido, 0-0.
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0: ¡Dale, Rubén!
8: Va Francia, va Rabiot, Rabiot va a tocar al costado a la izquierda, vuelve a incorporarse y a perder la pelota Barcola. Luego terminó haciendo falta Francia para evitar la contra, cae Jokeres al suelo.
6: Sí, pero se levanta rápido.
0: Barcola es otro que prometía mucho más hace 3 años de lo que al final
2: es que en el PSG ha perdido el puesto, es que es difícil entrar ahí.
0: Bueno, igual pierde hasta la plaza, porque si ficha a Nadio Mandé será para vender a este.
8: Pero para que veas, Paco, cómo son los entrenadores. Que hay un entrenador que prefiere a un tío en la selección, que es a Barcola, y sin embargo Doué es indiscutible en el Paris Saint-Germain.
0: No, pero Doué es titular de este equipo, yo creo que en la siguiente ronda juega Doué.
8: Si fuera titular estaría jugando hoy.
3: Vamos a ver, sí.
0: Bueno, ha jugado 2 de 3, ¿no?
8: Sí, sí, pero el último partido lo jugó porque eran las rotaciones. Claro. Jugaron 4-5 que no eran titulares.
5: Y lo sorprendente es que no importe si el rendimiento, ¿no? Que si marca no lo mantengan el equipo, que le da un partido a uno y otro partido a otro.
3: PSG que se quiere llevar también a Klius, al del Mónaco. O sea, que son dos jugadores que sí, obligarían a Barcola a salir.
2: Qué locura lo del PSG.
3: Sí, pero bueno, también, si saca a Gonzalo Ramos y saca
2: al Milán, ¿no? Parece
3: a Kangin. Claro, vamos a ver.
0: 74 bueno, kilos.
8: A los Ramos el otro día escuché terrible, que el movimiento era como de 70 a 80 kilos.
3: No, no,
8: de
3: ¿cuánto pagaron? 90, ¿no? Por él.
0: No, o sea, pagaron 60.
3: 60, sí.
0: Y lo venden en 74. Joder. Al Milán, que yo no sé por qué paga ese dinero. Bueno,
5: terrible. Mira,
0: la lesión que cambió el Mundial.
5: Ahí.
0: La lesión que cambió el Mundial.
5: No, calla, calla.
0: El suelo.
5: No lo haces.
8: Bueno, para Francia, arranca desde atrás, lo hace Upamecano. Upamecano, el balón en profundidad, no encuentra a Kylian, se la va a quedar. Zetterström para Suecia.
5: Pues está espesa, Rubén, debe Francia.
6: Ser, debe ser, bueno, debe ser que en Francia, en los 3 primeros partidos que ha metido muchos goles, hay una parte de la prensa francesa que le reprocha a Didier Deschamps que el equipo no tenga cierta seguridad atrás, que se vuelque tanto en ataque. Ayer contestó a eso Deschamps diciendo claramente que no va a cambiar su estilo y que prefiere marcar 10 goles en 3 partidos que aguantar.
0: Es curioso que de cada país del que habláis la prensa raja de su equipo.
2: Bueno, pues rajar de Francia es difícil, ¿eh? A mí no sé tal y como está.
8: Saca la pelota Francia desde atrás, la sacó Lucas Digne, entrega para Rabiot. Rabiot se monta en la moto, quiere salir, pero le frena Jokeres en ese intento de transición de la selección francesa. Retrasando el cuero para Upamecano, que cede para Koundé. Y Koundé para Dembélé. Dembélé ya juega pisando la pelota en terreno de juego sueco. Quiso tocar de exterior para Olise. Será saque de banda pronto, para Suecia.
0: Que pronto viene Evangelio, si vas a estar hasta las 6 de la mañana.
10: Buenas noches.
0: Sabes que te vas a comer un México 0, Ecuador 0, pero
10: por supuesto,
2: una tantita penalti.
10: Bien rico y lo vamos a disfrutar como lo disfrutamos ayer.
8: Sería increíble estar en el Azteca hoy, ¿eh? Qué ambientazo va a haber.
0: Hoy hacemos hasta la 1 tiempo de juego, bueno, hasta la 1:30 si hay prórroga aquí, claro. A la 1 el partidazo y a las 2:30 el México-Ecuador con ratita and Gistín. ¿Qué Gistín tienes hoy?
10: ¿Te digo la verdad?
0: Sí.
10: No, no lo sé.
2: Si lo sabe.
10: No he hablado con Nevia todavía.
3: Narra Tobarro, creo.
11: Narra Oliva.
3: Oliva, perdón.
11: Y comentan Oliverio, Cotorro y Mansilla.
10: Oh, Oliverio, qué Cotorro bonito. Y Mansilla tengo, Paco.
2: Qué grande.
0: Qué poca vergüenza, ni que lo sabía. O sea, esto es como si Deschamps le preguntan en esta previa del partido, ¿con qué va a salir? Pues
8: da igual, si el bueno soy yo, ¿qué más claro, a los que tengan alrededor?
10: Él llega ahí y dice, salgan y disfruten. Pues diciendo, yo hago lo mismo.
3: No sé ni a quién he
10: salgan
3: convocado.
10: Salgan y disfruten.
8: Rabiot, toca en corto, Rabiot. Encuentra a Tchouaméni. Vamos a ver si se abre pronto este partido, porque si no, puede volver a enlatarse como le pasó ayer a Paraguay. Retrasando el esférico de Upamecano, entregando para Saliba. Y Saliba abriendo al costado para Lucas Digne. Le cerraba Svensson, quiere meter el balón para Rabiot, pero la pierde. Mira la contra, mira la contra. Mira qué pasa de Isak. Arriba que la peleaba Jokeres, se la quiere llevar. Aguantando el balón, retrasa para Svensson. Se le queda el centrocampista sueco. Va a tocar por dentro la pelota para la incorporación, que finalmente tiene que retrasar y acaba la pelota en los pies
2: bien
8: de Berbal.
2: Hasta bien Upamecano, sí. Cerrando sí, muy bien esa carrera de.
0: Es que Saliba es muy Jokeres, bueno, pero no es rápido, ¿eh?
3: Otro jugador que sorprende mucho por su velocidad, yo creo, ¿eh? No parece un delantero tan rápido. Ya lo vimos aquí, creo que fue en el Metropolitano, que le ganó una carrera a Marcos Llorente y sorprendió a mucha gente. Y es un jugador rapidísimo.
2: Hizo una gran semifinal, yo creo, contra Atlético de Madrid.
5: De momento, atacando mejor el espacio Suecia que Francia, ha tocado solo una bola en Mbappé en 10 minutos.
8: Vaya intento de pared de Jokeres ahora para perder la pelota. Diñe envía a banda, saque de costado para Suecia.
2: Decía Rubén que puede hacer como Paraguay. Es que no tiene nada que ver. Paraguay es un equipo muy defensivo, lo hace muy bien. Suecia, si quiere ganar este partido, tiene que atacar. Quiere decir, si va a pretender aguantar el 0-0, es prácticamente imposible.
0: Oye, a los que visteis la tanda de penaltis de Holanda-Marruecos, le estaba contando a Pedro Marín. Yo en mi vida he visto parar un penalti como el de Bono, de pie junto a un palo. Sí. O sea, un portero de pie junto a un palo no lo he visto en mi vida. Eso es que lo ha hecho mal el portero. El portero no se puede ir dando pasos laterales hasta un palo. Y el lanzador, por no levantar la cabeza y ver que tenía el portero
2: pegado. Se la pone al otro lado.
7: Salvo que le haya soplado que iba a hacer eso.
2: Muy bien. Y un penalti peor tirado que el de Timber, hacía tiempo que yo no
3: veía. Qué mal lo tira,
2: salió
3: por
2: tres
3: favor.
2: Metros al lado del palo, ¿eh?
0: El de Jonathan Tah tampoco está mal, ¿eh?
3: Justo. No está mal, pero bueno, justo parece que busca la escuadra un poco, no pasa tan lejos, pero es... Timber...
8: ¡Ojo sí. Suecia! ¡Ojo Strud! ¡La pone! ¡Arriba, afuera!
0: El de Jonathan Tah, hoy en Alemania ha publicado el Bild, que es que varios jugadores alemanes se negaron a tirar penalti. Sí. Entonces, claro, los centrales que son muy echados para adelante, pues eso.
3: Hablan de Havertz.
7: Fueron todos Robinson.
3: Y de una conversación con Kimi.
0: No, si Havertz tira el primero.
5: Al final, echaron de menos al final a Rüdiger en la tanda.
3: Goretzka, perdón. Goretzka, ¿no? Que habla Kimi dos veces con él y dice que él no tira.
2: Nagelsmann ha dicho que quiere seguir.
0: De segundo de Klopp.
6: Lo ha hecho muy bien, normal es que siga.
5: No debería.
2: No creo. Ojo,
8: arranca
2: un entrenador
8: por la derecha.
2: Muy cotizadísimo para un grande este Nagelsmann, ¿eh?
8: Koundé, Olise, Mbappé en el balcón del área. Va a tocar a la derecha para Koundé. Levanta la cabeza para poner el centro, pero decide Raser en corto para Ousmane Dembélé. Y Dembélé que desborda, que bien le ha cerrado Gudmundsson. Será saque de puerta para Suecia.
0: Bueno, muy pues rápido, no tira a puerta a Francia de momento. 12 minutos y lo más peligroso, pero sin ocasiones, lo ha hecho Suecia 0-0. Sangría, no.

0: al creativo de esta cuña publicitaria que consiste en que baja el sonido de repente, yo lo fusilaba. O sea, me pega unos sustos porque pienso que se ha cortado todo. Y mira que la he oído 20 veces la cuña. Sí,
1: sí. Levantas la cabeza como un resorte, chaval.
0: Me gustaría conocerle al creativo. No tienes unas ideas.
1: Igual le conoces si no sabes quién es.
2: Te va a tocar la carita.
0: Dale, Rubén.
3: 13 de la primera. Sigue empate a cero en el marcador en Nueva York entre Francia y Suecia.
4: ¿Alguien quiere unos penaltis? Tenéis mucho que hacer hoy. Nada.
2: Bueno, aquí estamos.
5: No, yo pues no estaría mal, ¿eh? No,
4: partidazo, tenemos el partidazo.
2: Que haya, programa.
4: 8, ¿eh? 8 prórrogas.
0: No, hombre, hoy,
4: hoy 8
0: no.
4: Penaltis.
2: Pero aquí al final.
0: Hoy no, tío. Hoy tiene
4: ya, pero
0: que ganar.
4: Llevamos una solo, ¿eh? Hay que empezar a ajustar esto, ¿eh?
6: A ver, teniendo en cuenta de que por este lado del cuadro nos podemos cruzar con Francia, no estaría mal unos penaltis.
0: ¿Cómo que llevamos una prórroga solo? Si llevamos dos tandas de penaltis.
4: Dos tandas de penaltis. Dos de 8.
5: Yo dije, creo que dije 10 en todo el torneo.
0: 8, 8 dijiste. Sí,
5: pues no. Me he quedado cortísimo. Vamos. Va a haber 8 casi en el 16º ya. Pero vamos, en todo el torneo seguro.
3: Va por la izquierda, vuelve a aparecer Barcola, que entregaba para Rabiot, le traba claramente Verbal. Falta a favor de la selección francesa, que la pone ya en movimiento. La juega Aurélien Tchouaméni, toca para Koundé, que cede para Dembélé. El control de Dembélé se lo va un pelín largo, pero se la lleva bien. Luego se gira, controla, conduce con las dos piernas. Es una amenaza constante porque no sabes por dónde te va a salir.
0: Tampoco
3: ha estado a punto de liarse conduciendo, pero se la llevó bien Ousmane Dembélé.
0: Tampoco él sabe si va a salir, ni por dónde.
3: Barcola, Mbappé. Pisa la pelota Mbappé, aparece en el balcón del área Mbappé. ¡Quítate de ahí, árbitro! Pisándola Mbappé, va a tocar al costado para Digne. Y Digne en la línea lateral del área grande, en el costado izquierdo, según ataca la selección de Didier Deschamps. Encuentra a Rabiot, de nuevo a Kylian Mbappé. Otra vez remontando la línea frontal del área grande para abrir al otro lado, a la derecha para Koundé. La pone Koundé, termina la pelota en córner a favor de Francia.
0: Los equipos quieren someter al rival y meterle ahí, encajonarle en el área. Y luego no saben cómo atacar. Las defensas cerradas, los bloques bajos, ¿qué decís ahora?
6: Bueno, al menos ha sido la posición más larga de Francia, que ha buscado por ambas bandas crear peligro sin generarlo, pero ya saca un córner que puede ir bien por alto los centrales.
0: Ya veréis cómo se va al segundo palo y nuevamente está solo en el segundo palo. En los córners que saca Francia.
2: ¿Quién dice?
3: Va el córner, va Francia, balón al primer palo, se quedaba en la frontal del área chica, despejado es bien, desde atrás Lagerbiel, el disparo de Digne, bloca Zetterström.
0: Te das cuenta que al segundo palo caen muchos balones, peleados en el primero, mal rematados, etc. Y Mbappé siempre está solo en el segundo palo y los rivales no miran para él, es una cosa extrañísima.
4: Es que la teoría de los analistas del balón parado, Paco, lo que te dicen es que tienes que poblar mucho la zona de la corta, porque es donde suelen ir ahí para despejar. Y,
2: claro, sí. Y eran el 80% de los córners eran al primer palo.
0: Si yo las teorías
5: de prolongación.
0: Pero el que cierra el segundo palo tiene que estar pendiente de la estrella rival, pues es que también es de cajón.
3: Bueno, el balón para la selección de Suecia. Arranca Alexander Isak. Toca al costado para Struth, que va a retrasar el esférico para que la maneje Gudmundsson, presionado por Ousmane Dembélé. La tiene que sacar el central zurdo de la selección sueca. Envía una pelota a nadie, que se queda Meñán. Ruiz, hoy se parará para beber, ¿no? Ya digo, por romper un poco la...
7: Hoy sí tiene sentido, hoy está pegando un poquito más. Tampoco es una
5: como
7: cosa...
5: Como ayer en Monterrey, que hacía casi 40 grados, ¿no?
3: Saca el balón Rabiot para Barcola. Va a encarar Barcola, vuelve otra vez en el extremo zurdo a atacar la selección francesa. Encarando a Svensson, retrasa para Mbappé. Chuta Mbappé, sale mordida, bloca Zetterström.
5: A mí me gusta más Dueque Barcola, creo que tiene más, sí. Es más hábil todavía, pero bueno.
0: A mí Kvaratskhelia, le tenían que haber nacionalizado y ya está.
5: Sí.
2: Qué pena no verle, ¿verdad? Una cita de estas.
4: Es que creo que Dueque no fue el mejor jugador de la final que jugó el PSG contra el Inter.
5: Sí, fue el mejor, sí.
4: Es que Dueque ha dado un nivel de ser el mejor.
2: Con 18 años, Rubén.
4: Sí, claro.
2: Que tiene 20.
4: Chico, claro.
5: Era mi pedradita, ¿no te acuerdas, Rubén?
4: Bueno, una de las muchas. ¿Qué tal va la de Daniel Muñoz?
5: Pues muy bien, el mejor lateral derecho del torneo.
2: De momento clasificado.
0: No, mejor Madau, el que tira cañón.
4: ¿Y Carrasquilla?
5: Sí, está bien.
6: Aquí, mira.
5: Carrasquilla está lesionado y no juega ni un minuto, pero por lesión, si no era titular indiscutible con Panamá.
7: El Coco.
5: Sí, señor. Sí, señor, hermano.
7: Coco Carrasquilla.
3: Perdió la pelota la selección francesa. ¿Quieres salir a la contra Suecia? Mira arriba de nuevo. Jokeres, era un uno para uno. Saliba le puso el cuerpo. Se conocen muchísimo del Arsenal. Falta a favor de Suecia.
0: Estaba pensando que a lo mejor un zurdo como Svensson, de carrilero derecho, le tapa mejor a Barcola, porque Barcola no es zurdo.
8: Por la salida adentro.
0: Claro. Igual por eso ha puesto a dos tíos zurdo de...
8: Lo que sí sé es que lo ha puesto ahí también porque es rapidísimo. Es un jugador súper rápido y Barcola tiene unas piernas y una zancada tremenda, da miedo.
3: Cuidado el balón parado sueco.
4: Es que hoy Paco he vuelto a mirar en ChatGPT y he dicho, ¿qué diría Maldini del Suecia a Francia? Me ha dicho, di cuidado con el balón parado sueco.
5: No hemos dicho con quién vamos, ¿eh?
3: ¿Con quién vas, Maldini?
5: Francia.
3: Morales.
6: A ver, voy con Francia, pero si España eliminase a Portugal, prefiero...
3: Venga,
6: que,
3: hombre,
6: que
3: uno, Suecia. Morales, uno.
6: Francia.
3: Mansilla.
8: Suecia.
3: Andrea.
1: Francia.
3: Ruiz. Paco.
8: Kikiriki.
3: Va Suecia, están muy rápidos hoy, lo veo a todos enchufados al partido.
8: Voy
3: saca
8: solo, ¿no?
3: Francia. Vale. Evangelio.
9: Los suecos.
3: Esa pelota para la selección sueca. Arranca por la derecha Berbal. Berbal retrasa, la pone. El balón al corazón del área, Jari la saca Francia. Pedro Martín.
7: ¿Y qué marda si va a ganar Francia?
4: Otro igual.
3: Esa pelota arriba para Diñe. Bueno.

0: Holanda adelanta que Koeman se va fuera de la selección.
1: Oh, vaya, vaya.
2: Cabra el champán.
3: Día negro. Lo siento, el calendario de Cañizares.
0: Santi, lo siento mucho por ti.
4: Por lo que ha luchado. Siempre podrá fichar por el Valencia.
0: Cuarto de hora 0-0.
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0: Es golos para el juego.
7: Anulado.
8: Gol anulado. Mbappé anulado. Fuera de juego. Estaba solo. Levantó la bandera el asistente. Hay que ver la revisión de VAR porque para mí lo rompe el central.
0: No, yo creo que es fuera de juego por la rodilla.
9: Por la rodilla.
7: Muy poco.
0: Rodilla izquierda de Mbappé contra pie derecho del defensor del Inter.
9: Vamos.
8: Ese automático va a tardar poquísimo, ¿eh?
10: Bueno, sí. Eso lo dirás tú.
0: Hemos tenido automáticos de 4 minutos en este Mundial.
2: El otro día hubo un partido que parecía claro fuera de juego, luego no lo era, ¿eh?
9: Se puso nervioso Mbappé, en papel, ¿eh?
8: Ya se ha sacado, gol anulado.
9: Pues ya está. Porque rápido, macho.
10: Han sido súper rápidos en el pase y súper rápidos en decidir que fuera de juego. Porque si llega a darlo una décima segundo antes, no está. Pero
11: bueno, sí. Ha metido la primera que ha tenido, que es noticia.
0: A ver si los archivo VAR tiran las líneas en el frame correcto, sí. Y le sale también fuera de juego, ¿no?
9: Es que está muy justo. Decía que se puso nervioso Mbappé delante del portero, ¿eh?
8: Sí. Le ha temblado como a Barcolá, ¿eh?
9: Sí. Uy, el portero es que le ha caído sueco, a la izquierda.
8: Casi la lía con Dembélé.
11: Ahí el médico.
8: ¿Es médico Zetterstrom?
11: Sí, claro. Estudia medicina.
9: Del Derby County.
11: Es,
9: ¿no?
11: Habitual, sí, pero es habitual verle en el autobús con contratados de medicina, con libros bastante tochos, y los compañeros flipan cuando le ven.
9: Yo no sé si son aclaradas. Si son verdad.
7: Tenía que ser, pero no ha ejercido todavía.
11: Claro que es verdad.
9: No, prometiste que no ibas a mentir, así que.
11: Y no lo estoy haciendo.
8: Bueno, una
11: confía en mí, Julio.
9: Que sí, confío en ti, hombre.
8: Falta, o sea, sí. A favor de Suecia. Se queja Oli, será falta sobre Ajari, que se queda en el suelo. ¿A beber?
0: No, todavía no, 21
10: a punto, pero todavía no.
8: Todavía no, cuando se pone a hablar el del...
11: Se ha cabreado la gente, están silbando.
10: Normal.
0: No, es que algo han dicho por megafonía.
2: ¿Qué dijo, claro, Antoñito? ¿Cómo va el curso de inglés? ¿Qué dijo?
7: Sí, bueno, han dicho que, por favor, que se abstengan de reproducir insultos y...
11: No de producir, de reproducir.
7: Los suecos son muy macarros.
8: Saque. ¿Tú qué eres más, de los noruegos?
7: No, yo soy muy, muy latino, muy español. Yo soy más de los nuestros.
8: El fuera de juego de Mbappé es medio cuerpo, ¿no? Sí. Están poniéndonos en los videomarcadores.
9: Sí, sí. Es más claro de lo que parecía. Sí. Sí,
10: en Morales, que los franceses ni a las chapas.
2: No,
10: en ningún deporte.
11: Nada.
2: Pero si engrandece la competición, ¿no?
10: Bueno, sí, la engrandece, pero si están fuera tampoco pasa nada.
11: Correcto, que es más fácil para
8: nosotros. ¿Queréis que echen a Francia, pero que haya un Francia-Paraguay?
0: Si alguien echa a Francia va a ser Marruecos, Bueno, o España en semis.
9: O España en semis.
7: Bueno, pero más allá de los gustos por los países, nos interesa que los gordos se vayan fuera, ¿no? ¿O no?
8: Claro.
7: Digo yo, que por nos España, interesa sí. Que los Francia.
8: ¿A ti qué te parece que los gordos se vayan fuera, Antonito?
7: Claro, bueno, yo
0: mira, Suáncar ya ha vuelto. El siguiente eres tú, Antonio, así al peso.
7: No.
8: ¡Jarón para Bebé Ruiz!
7: Paquito, tú ahora me ves y no me reconoces.
0: Claro, me han dicho.
2: La dieta americana.
7: No, fitness total. Bueno, ahí se van al hydration break.
0: Mira, hydration. Vamos a abrir un sobre. Si a sale un jugador francés,
8: venga.
0: Es que Antoñito pesa menos de 100 kilos. Si sale un jugador sueco, es que pesa más de 120. Sobre de Panini. Abrimos.
12: Ya están aquí de nuevo
13: los cromos del Mundial.
12: Ya están aquí de nuevo
13: los cromos de Panini.
12: Jugamos a cosas tan serias, ¿sí?, como esta. Con los cromos de Panini. Nos llevan acompañando toda la vida y encima son la colección oficial de cromos del Mundial más largo de la historia, más de 900.
11: También.
12: 900 Albatros. Y 900 cromos. Con todos los cracks, delgados, gordos, altos, bajos, rubios, morenos.
0: Uno gordo,
12: bueno, a ver.
0: En la faja le llamamos Panini. Panini. Si sale un francés, es que pesa menos de 100. Un sueco es que pesa más de 120.
2: Y si salen los dos, 110.
7: Y en medio, Paco, si sale algo, porque puedo
0: pasar. Pues es que estás entre 100 y 120. Stefan Posch, que es de Austria, rival nuestro.
11: Juega contra nosotros.
9: Lateral derecho.
11: El lateral derecho, eso es.
0: Gordon, Anthony Gordon, el jugador del Barça.
12: Mira qué juego de palabras.
7: Sí que es
0: Abulaila, de Jordania.
10: Es el portero que el otro día se dejaba los goles con Argentina.
0: Soy mejor portero que este. Sí. Mohamed Salisu, de Ghana.
11: Salisu suena francés.
0: Este es McKinney, Estados Unidos. Cole Palmer, que no ha ido con Inglaterra.
12: Ese vale mucho, ese vale más.
0: Y el escudo de Estados Unidos, total, que a ti te

0: Pesa entre 100 y 120.
1: ¿Estás de acuerdo, Antoñito? ¿Algo que decir?
2: Sí, hombre, es correcto.
3: Pero puro músculo,
2: es más,
3: ¿eh?
2: Peso 105 y estoy en
1: Antoñito,
2: menos 10 kilos.
1: ¿Tú tienes el álbum de Panini?
2: Hombre, por favor.
1: Hombre,
2: casi a punto ya
1: hombre,
2: de
1: se lo dejo hombre. Aquí en la colección no hay ni una unidad de persona que no haga la colección de cromos del Mundial de Panini. Los cromos de Panini.
4: Los cromos del Mundial.
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8: Has dicho una palabra que últimamente la leo en algunas crónicas y me pone muy nervioso, que es ninguna unidad de...
1: Yo eso lo digo desde hace mucho tiempo, lo de unidad pues, de persona.
8: No, bueno, eso me da igual, pues me suena gracioso. Pero a veces leo crónicas de baloncesto que dice, Pepito Lederer marcó 18 puntos y su compañero Juanito aportó 16 unidades. Digo, ¿16 unidades de qué? Ya, sí. ¿Unidades de qué? ¿De millar? Que por ser original le vas a llamar a los puntos, le vas a llamar unidades. Es que estrangulaba a todos los periodistas del
1: mundo. Ya llevamos, desde que hemos empezado este segundo tramo, ya llevas un fusilado.
9: No te pongas
1: las
9: retransmisiones de algunas televisiones.
1: Relájate un poquito.
8: Sí, sí, las retransmisiones de algunas teles.
9: Saque de manos, dicen.
10: Te estás pedrito.
1: Es verdad, saque de manos, he escuchado yo el otro día en una narración y digo, ¿cómo que saque
3: de manos?
1: Sí, como si estuviésemos. Bueno, lo dirán, digo yo, los narradores de Sudamérica o qué.
8: No.
2: Lo dicen, yo lo digo en Telemundo, por ejemplo.
1: Pues yo lo escuché. Otra
8: narración. Mira, saque de manos para Suecia.
11: 26 unidades de minuto de la primera parte aquí en Nueva York.
9: Tiro de córner.
1: 0 unidades de gol. De momento,
11: Francia 0, Suecia 0. Es decir, 0 unidades de gol. Sí, Andrea. 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Falta de Rabiot. Maldini, ¿qué te parece la gente que lee crónicas de baloncesto?
3: No, bien, lo respeto, pero no.
9: No lo compartes.
1: Admirable, ¿no, Maldini? Admirable.
3: Sí.
8: Qué familia tiene Rubén para sacar punta. Oye, lleva térmica Rabiot, es de los míos.
10: Sí, está loco.
9: Rabiot
3: no está siendo, sí. No está siendo el baño que esperábamos de Francia.
10: Para nada.
12: Está a segunda marcha todavía.
11: Ojo que va el balón parado ofensivo a favor de la selección sueca. Ya está preparada Yari, jugada ensayada. ¡Casi le sale! ¡Uy! Isa, que la ha rozado Bloca Meñá.
12: Pepe, los franceses están mamoneando.
3: Pepe, sí.
8: ¿A qué Pepe las llamó?
12: A Pepe Domingo.
1: A Pepe. A Pepe. Ah. Le ha dicho que está mamoneando.
8: El que reacciona bien es Rabiot, ¿no?
9: No, es Saliba. Saliba, rapidísimo. Ha seguido a Isaac.
2: Bueno, la ocasión es cayéndose Isaac, la pega mal y esa es la ocasión.
8: Escucha, estamos a un gol de Suecia de que nos zampemos otra prórroga, lo estoy viendo.
9: Favor, sí.
8: Gol de Suecia, cerrojazo sueco.
11: Sí, sí, sí.
10: Esto se
11: a
10: tiene
11: una
10: que
11: unidad
10: abrir.
11: De gol de que esto se vaya otra vez a la
10: Se tiene que abrir esto.
9: El ritmo es lentísimo de Francia, ¿eh?
11: Sí. Va Mbappé. Mbappé para Olise. Olise recorta. Ahora se ha ido a la izquierda. Es un todocampista que juega por donde le da la gana. Encuentra a Kylian Mbappé, igual, que siempre tiene dos marcas encima. Toca para Tchouaméni, que cede para Dembélé. Dembélé le dobla por la espalda. Koundé trata de sacar el centro que termina en córner para Francia.
10: La primera vez que conecta Olise con Mbappé, que se buscan mucho. Que en el último partido yo creo que bajó un poco el nivel de Olise. Y hoy le necesita Francia, ¿no?, para mejorar en los últimos metros.
9: Ha dicho Deschamps que quiere que sea su Griezmann.
11: Sacó el córner ya Francia, Dembélé la pone, se le queda corta, primer palo, despeja Svensson de cabeza. El rechazo y la segunda jugada le cae al hombre de cierre de Francia, que era su portero, que estaba en el centro del campo. Entregó Meñán para Tchouaméni, Tchouaméni para Rabiot, tiene por delante, abierto en la izquierda Digne. También podía habérsela dado por dentro Mbappé, pero quien recibe es el lateral izquierdo de la selección francesa. Saltaba a la presión Lagerville para intentar quedarse la pelota. Sin embargo, Gudmundsson, que estaba cambiado y de banda, era el que también saltó a Mbappé. Ojo que ahora va Gudmundsson contra Mbappé. Mbappé tiene que retrasar la pelota para Aurélien Tchouaméni. 29 de la primera, ya le hemos mordido casi media hora de fútbol a esta primera parte en Nueva York. casi en la gran manzana. En este Francia 0, Suecia 0. 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Acuérdense que les van a preguntar. 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
1: Señor.
11: El
1: Me
11: cuero
1: encanta.
11: Salirá.
8: Te has olvidado 100.000 unidades, ¿eh? Son 200 los
11: domingos. Sí, sí. Con lo que nos han costado. 100.000 los domingos. 2 millones de media. Me sé las unidades al dedillo. Ese balón para Koundé. Y Koundé para Olise. Y Olise para Upamecano.
3: Se mueve por todos lados, Olise. Oye, aparece por todos lados.
8: Y le hemos puesto un micro al lado, sí, de Shams, a ver qué dice.
0: ¡Dale de una vez!
8: A ver si le dan de una vez, porque es que...
9: En castellano, además.
3: Sí, sí.
8: A Antoñito le responde en castellano.
1: Antoñito, hombre, es Antoñito, super educado.
9: Se lo pidió y mira.
1: En perfecto español.
3: A mí me parece un vinagre, ahora os cuento.
11: ¡Olise la pone! Saca Svensson, despeja Lindelof. El rechace para Olise. Olise levanta la cabeza, balcón del área. Olise, Mbappé. Mbappé para Rabiot. Chuta para Don Córner.
9: ¡Ay, va! Bien, doctor.
11: Vaya pie izquierdo de Fetterstrom para salvar la primera clara de Francia. La primera clara no puede tener varias ya. ¿Qué te pasa, Martini, con los vinagres?
3: No, el día del Balón de Oro, que estuve yo en la alfombra entrevistando a todos los que iban pasando, todos encantadores, Van Dijk, bueno, por supuesto, Iniesta, y un vinagre, macho, el de Shams, pero te lo juro, o sea, una cosa...
11: Sí, ojo, sí, que sí, va Olise, que va al córner, que va Francia, punto de penalti, rechace de Isaac, se la quiere quedar Aurélien Tchouaméni. Creo que es la única persona que le cae mal a Maldini. Ese balón para Koundé. Koundé, Mbappé, Mbappé y Koundé. Koundé la pone, será de nuevo... ¡Córner a favor de Francia!
3: Sí. Llegaría mosqueado, yo qué sé, pero te juro que estuvo súper vinagre.
10: Claro, yo pensaba que te ibas a referir a Bielsa.
8: Muy crítico con él, te aguantas.
3: No, ya lo sé.
9: No te conoce, claro.
3: Sí, me aguanté, aguanté. Yo le hice la entrevista de tal, sí, pero vamos, que ibas muy vinagre, joder.
11: Va el córner que sacó Francia. Despeja como puede Suecia. Koundé de cabeza arriba. Colgado del cielo de Nueva York, Koundé la pone, la tiene Kiki, ¡al palo!
3: ¡Adiós, la que ha fallado!
11: ¡Al palo con la puerta vacía! Podía haber puesto a 2 goles del récord de Messi, pero Mbappé la ha estrellado en la madera.
8: Segunda clara de Francia.
11: Ya, pero esta esto es muy no es clara, que lo estaba sin portero, ¿eh?
8: Qué bien Koundé.
9: Tiene 2 delante.
10: Era clara, pero hay 2 defensas y el portero las tiradas.
11: Estaba
10: no
11: celebrando Mbappé antes de que entrara, ¿eh?
8: Ha gustado el palo. Se ha despedido en redes sociales con carta a Koeman, explicando que decidió ayer renunciar y que tiene mucho que ver la enfermedad de su esposa. En los últimos años también me han dado cuenta de que hay cosas más importantes que el fútbol. El fútbol ha sido mi vida, pero la salud no tiene precio. Cuando alguien a quien amas pelea en una dura batalla, tu perspectiva cambia. Mi esposa Martina me ha apoyado todos los días, su enfermedad, su testifica una fuerza increíble. Pues los mejores deseos para su señora. Es el adiós de Koeman, que lo ha confirmado él en sus redes sociales. Dale, Rubén.
11: Arranca Francia, que ahora sí parece que ha empezado a desatarse ya. El palo de Mbappé ha sido clarísimo. Además, le anula un gol por medio cuerpo en fuera de juego. Ojo que va Dembélé, ojo que va Francia. Dembélé para Rabiot, chuta, fuera.
3: Ya está Francia.
11: Buscó la escuadra izquierda.
3: Esto es otra cosa, parece cuestión de tiempo. Qué bien Koundé cómo llega, en el Barça también lo hace muy bien, ¿verdad? Y cómo llega el ataque Koundé.
9: A pesar de que no le gusta a Julio jugar ahí de lateral derecho, pero dice que no le ha quedado otra.
3: Sí.
9: Pero
3: a todo esto, la que ha fallado Mbappé no es ni medio normal. Es que no había portero.
11: Cada vez que veo a Francia, estoy oficialmente giñado, ¿eh? Pero veo a estos.
3: Yo creo que para mí es la gran favorita para ganar ahora mismo.
10: Total, es que hoy sin ritmo de juego te genera. Mira, en 3 minutos ha tenido 3 claras de marcar: la de Mbappé al palo, la de Rabiot que salga con el pie el portero como puede. Y ahora desde fuera del área de Rabiot. No necesita mucho para generar.
11: Saca la pelota Suecia. Ojo que los suecos querían tener o intentar tener alguna posibilidad de contra. Bloca Meñán, que la juega ya para Francia.
8: A mí ese es el único punto débil que le veo a Francia. Ya sé que otros pensarán que es el juego del mediocampo, que algunos defensas no son muy buenos. Para mí es el portero. O sea, si Francia no gana el Mundial, se por el portero un día se la zampa.
10: Para mí los laterales. Yo creo que una selección con extremos potentes le va a hacer sufrir a Francia.
9: Pero es un portero, Paco, del que se habla poco, ¿eh? No comete grandes errores tampoco. Ni hace grandes paradas.
8: Ya lo veréis.
9: Bueno, ojalá.
2: Bueno, ahora podía haberla cogido tranquilamente y la ha tirado fuera del campo. Digo, el portero suelto.
11: ¿Quién era el portero de la Francia campeona de...?
8: Barthez.
3: Del 98, Barthez. Y luego antes estaba Joel Batz.
2: Y el último, Joris.
9: En el 18, Joris, claro.
3: Sí, claro, Lloris.
2: 2018, Lloris.
3: Y yo el VAR fue, era la de la Eurocopa del 84 y el Mundial 86.
11: Arranca Mbappé, retrasa para Upamecano, Upamecano Koundé, Koundé Dembélé de primera para Olise, la devolución de Olise, entregando para Ousmane, Ousmane vuelve a encontrar a Michael Olise, le doblaba por fuera de nuevo Koundé, esta vez no se la dio el futbolista del Bayern, arrancando, pisando la pelota, vuelve a encontrar a Kylian Mbappé, estos dos entienden, la tocó mal, está a punto de perderla Aurélien Tchouaméni, que termina haciendo falta sobre Gyökeres.
3: Oye, pues ya tiene Francia embotellada a Suecia ahí, es cuestión de tiempo.
10: Pero Julio, puede ser una virtud la ocupación de espacios de los delanteros, pero tanta movilidad, yo creo que se vuelven locos, ¿no? Barcola aparece de repente por la zona del 9 porque Mbappé cae a la izquierda. De repente Olise tiene libertad de movimiento, no sabe por dónde aparece.
8: Pero mejor.
10: Dembélé se mete.
3: Bueno,
10: ya, pero hay un momento
3: eso,
10: en el que
3: lo hace el PSG, ¿eh?
10: Esto, Robert, pueden acabar chocando.
8: Cuando un,
10: ¿no?,
8: equipo está tan cerrado, está bien que
9: yo
8: se
9: no se lo había visto a Deschamps, y se lo vi en los partidos preparatorios antes del Mundial, sí, y me quedé blanco cuando vi a todo moverse por todos lados. Por todos, es que jugaba los cuatro moviendo por todos lados.
3: Es un poco lo que hace el Paris Saint-Germain, que lo está adaptando Deschamps. Tiene jugadores de...
8: ¿Cómo que te quedaste blanco? ¿Eras negro antes de jurir eso?
9: Bueno, venía de la playa y era más moreno. Y me quedé blanco.
11: Venía de Cádiz.
12: Se quedó para
11: de Cádiz. Es verdad que es algo muy parecido a lo que hace el Paris Saint-Germain, que es cargar el lado fuerte con los dos extremos, y entonces siempre genera superioridad, porque si no tienes que volcar el otro lateral para acá. ¡Uy, qué chilena al palo! ¡Dice fuera de Dembélé!
3: Adiós.
11: Señoras y señores, era el gol del Mundial. Una tremenda chilena en Nueva York de Olise, que ha estrellado en el palo. ¡Qué bonito el remate!
8: Tienen tres cañones.
2: Se cantó gol en el estadio,
8: este
2: se cantó
8: es
2: gol.
8: Ya ha qué aparecido bonito. El cañón Mbappé al palo, el cañón Olise al palo y el cañón Dembélé fuera. Dembélé que luego meterá la más difícil.
11: Claro, pero Paco,
3: sí, porque si esta que falla Dembélé tampoco es normal, ¿eh?
11: Pueden no ser campeones. Puede ser que luego Lamine los vacune, porque eso ya pasó en la Eurocopa. Pero tú ves a estos tíos, es que cualquiera te la lía, que son muy buenos. Sí. ¡Ojo que va ahora! ¡Uy! ¡Al centro de Lange! ¡Isaac no remata por un pelo! ¿Cómo está el partido? 36 de la primera, empate a cero.
3: Es un error de Dembélé porque lo ha querido ajustar demasiado. Un balón muy fácil para marcar el que le queda a Dembélé. Si
10: sí, ha buscado la escuadra.
3: Ha querido ajustar tanto que se le ha ido.
8: Pero que Dembélé es así.
3: Sí.
8: No sabe ni dónde va a salir.
12: Antes que ha nombrado a Bats, recuerdo que el otro día paró un penalti mañana frente a Noruega. Desde Bats, que le paró el penalti a Zico, en el cuarto de final del 86, no había un portero francés que parara un penalti en un día.
3: Partido espectacular.
8: ¿En tandas tampoco?
12: En tandas sí.
8: Ah.
12: En juego.
8: Ay. Vamos. Ay,
11: nada. El árbitro dice balón, pero se queda Olise en el suelo, Ruiz.
12: Sí, se acaba un poco la vida pegado abajo, ¿eh?
2: En ese balón dividido yo creo que toca balón, pero le arrolla, se lo lleva por delante.
8: El árbitro ha dicho balón y el línea le ha dicho falta, y entonces ha dicho espera, falta.
3: Para mí es amarilla,
12: se ha escapado
3: sí
12: al sueco y ha ido por él y la ha pegado abajo.
3: Vamos, una amarilla con un piano, ¿no?
8: Sí, señor. Pues como un piano amarillo o como un piano de grande. ¿A qué te refieres? Sí,
12: es una jugada peligrosa porque un poco más le hace la palanca.
11: Yo
12: ahí
11: creo que no le ha sacado amarilla a Lindelof todavía, ¿no?
9: Había balón de por medio.
10: Le pilla tobillo, ¿eh?
2: Pero primero no pito falta, ¿eh?
12: No ha visto lo que ha pasado. No, definitivo.
11: El árbitro ha dado banda, ¿eh?
12: Sí,
2: ha dado banda. O saque de manos.
9: Sigan.
8: Saque de manos.
3: Perdón.
8: Saque de manos. Bueno, estamos en el 37 con empate a cero, pero ya con 3-4 ocasiones muy buenas de Francia, pero sigue el 0-0. ¿Los números de la ilusión los tenemos?
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8: Dale, Rubén.
11: 7 para el descanso, Nueva York, Francia 0, Suecia 0, tiempo de juego cadena COPE, partido de 16avos de final de la Copa del Mundo. Hay falta sobre Kylian Mbappé.
2: Sí, de verbal, que lo protesta, pero yo creo que era clara.
9: Este chico empezó muy bien en el Tottenham cuando lo fichó. Ya pagaron 20 kilos por él teniendo 18 años, pero una lesión de rodilla le ha tenido prácticamente un año fuera. Ahora está volviendo, a ver qué tal, si se acopla al medio campo.
8: ¿Su médico era el portero?
9: El médico no se fiaba, pidió el cambio.
11: Va el balón parado a favor de Francia, la falta lateral, solo Elanga en la barrera, Baulí se va a Francia, va el del Bayern, la pone Platanito, segundo palo, Upamecano se ha chocado con el balón en vez de rematar, luego se ha quedado caído dentro del área, pero ya se va a levantar el central de Francia, mientras maneja la pelota Strud y mientras le presiona arriba Saliba, 2-1 defensivo de Francia, a ver quién se la queda entre Upamecano.
15: Eso no era falta en la vida, lo que pasa es que el asistente ha dicho, yo me quito del lío.
9: No era, Rubén.
2: Se cabreó Upamecano.
3: Se cabreó, pero bastante.
2: Anda a espolvorar a
15: todo. Lo que sí era falta de Upamecano a Lindelof cuando intentó rematar.
3: Sí, un empujoncito. Primero. Lo justo para... Sí, falta clara.
15: Escucha, y luego Gudmundsson se ha jugado el penalti.
9: Sí.
3: Por agarrón, ¿no?
15: Sí, hombre, sí. Una camiseta amarilla estirada se ve mucho, ¿eh?
8: Ya, hombre, pero la camiseta amarilla estirada es falta de Francia.
10: Sí, por eso era falta de Saliba.
15: Ah, bueno, claro.
8: Es verdad que le agarraba el pantalón del que le agarraba a él, pero bueno.
15: Sí.
8: ¿Qué te pasa hoy, Rubén? ¿En serio?
3: Bueno, ya son muchos días.
15: Tengo dificultades en la vida en general, ¿no? Pero... ¡Olise!
8: No hay postres.
15: Métese... Pues fíjate que está... Bueno, cuidado que va Mbappé. ¡Chuta! ¡Bloca Zetterström! Estaba pensando, ¿de qué me suena a mí Strud? Le he narrado esta temporada. Claro, me suena del Apple Strudel. ¿De qué me va a sonar a mí Strud?
8: Escucha, yo...
3: Sí, pues Juan no sé el Mialbi, si no creo que...
8: Te lo has permitido, pero yo una vez pedí tarta de zanahoria en Estados Unidos, me pusieron una porción, o sea, un quesito... El quesito era más alto que una lata de Coca-Cola, pero bastante más alto.
15: Bueno, ahora, para que te hagas una idea, ceno tarta de zanahoria todos los días. Wow, que lo pido para que me lo lleven a la habitación de un sitio.
1: Me encanta la tarta de zanahoria.
12: Mañana te traigo tarta.
1: ¿En serio?
12: Sí.
1: Ay, Pedrito, te amo.
12: Mañana te traigo, hombre.
1: Bueno, hasta que no la vea, pasé, no me la creo.
12: El otro día pasé por una panadería y había una tarta de zanahoria magnífica.
9: No es la primera vez que la trae esa.
1: Ay, me encanta la tarta de zanahoria.
15: Oye, y si no, Peter Martin, cada uno que ponga un ingrediente y lo hacemos entre todos. Yo pongo las zanahorias, venga. Poner cada uno lo que queráis.
1: No, tú cállate.
8: Pero que a Andrea no se lo traigas, que luego tiene que hacer 15.000 pasos.
9: Es verdad.
12: Bueno,
1: es que
12: da igual.
1: Es que estoy definiendo, Pedrito.
15: Madre mía, 15.000 unidades de pasos.
1: 15.000 unidades de pasos, Rubén, uno tras otro.
12: ¿Cuánto es? ¿Hora y media andando?
11: Va el balón parado a favor de la selección sueca, la pone arriba, ya arriba, balón al segundo palo, saca Gunde. ¿Qué le pasa a Pedro Martín? ¿Tiene una noche difícil
8: o sea,
11: qué?
8: ¿Tu operación bikini es hacer 15.000 pasos o los haces
1: siempre?
8: No,
1: yo tengo que hacer, o sea, yo hago, en definición hago más, o sea, hago 15.000, entreno...
8: Definición es operación bikini.
15: Define definición.
1: Y bajo, definición es que como 4 macarrones al día, o sea, 30 gramos de pasta... 150 de proteína, o sea, de pollo o lo que sea.
8: Qué enfermedad.
1: Y mucha fruta y mucho.
9: Y beber mucha agua.
10: Y aumentas el cardio.
1: Si yo empiezo el déficit siempre cuando acaban las fiestas de Zamora.
9: Ah, vale.
8: ¿Y si te traen ahora la tarta de zanahoria?
1: Pues ahora la rechazaría porque es tarde, pero si mañana Peter la trae y tal, yo me como una porción.
11: A correr,
1: y no me
11: a correr, a correr, para adelgazar y para marcar, a correr, corre Mbappé y Barcola, la pone atrás. Saca Suecia, el rechace para Tchouaméni para Olise, fuera. Rozando el polo derecho de la portería del doctor Strom, saque de puerta para Suecia.
8: Tiene momentos que si fuera boxeo, te ves contra las cuerdas y se están metiendo manos por todos los lados, ¿eh? Pim, pam, pum, estás ahí protegidito como puedes, pero no sabes por dónde estás
15: andando. Oye, pero está divertido el partido, porque tú puedes...
3: Está bonito, hombre.
15: Es insoportable.
8: Por ahora es la selección. No digo que sea perfecta, no digo nada de eso, ni que histórica siquiera. Pero por ahora es la selección que tiene mejor pinta.
12: Y esto deja un poco en evidencia a todas las selecciones esas que dicen que hacen mucho calor, que es que no sé qué.
15: Francia,
12: tú quieres jugar, juega.
15: Juega.
9: Y sin techo.
15: Aldini, se me olvidó recomendarte un sitio que vas a estar un mes y pico en el DF que me recomendó Juan Cierco para que comas allí.
3: Ah, pues dime. Pero te mando un mensaje que estaba con su hijo Juan Cierco, he quedado un día con el chaval.
15: Pues te lo mando un día.
9: Comida.
11: Fuera arriba. Arriba para Barcola, iba a decir el Paris Saint-Germain, la selección francesa. Le mete bien la pierna a Svensson y será banda o córner.
15: Yo creo que es córner.
8: Banda, ¿no?
12: Parece que ha salido por la banda.
11: A Michael Olise.
9: Ha sido criticado
11: corner
9: este año Barcola.
11: De Francia.
8: Corne.
9: Muy
8: corne.
9: Criticado porque le tachan de corderito en Francia. Dicen que es un jugador que
11: ¿cuántos corners lleva Francia?
9: Cuatro.
15: ¿Pero? Cuento yo mal.
11: Bueno para Olise.
9: No, en verdad
11: la
9: llevan
11: pone
9: cinco.
11: El corner. Arriba, que saca a Suecia, la quiere Dembélé para Koundé. Koundé levanta la cabeza, amaga con el centro, pero decide tocar a la derecha para Ousmane Dembélé. La rasea, la quiere quién, despeja Lindelof para Suecia.
8: Un día a Dembélé le das el balón de oro. Un día a Dembélé le das el balón de oro y otro día irías con el balón de oro en la cabeza. ¿Eh? ¿Qué mierda de pase ha dado?
10: Un día lo quieres matar y un día lo quieres poner arriba así.
2: Hoy muy poquito, Dembélé.
3: Hoy poquito Dembélé. Sí.
10: Lo hemos visto.
3: El mejor Olis para mí.
10: Ante Noruega, Dembélé lo hizo todo bien.
16: Hoy
8: toca el otro, hoy toca Usman.
3: Cada día se sale uno distinto, de todas formas.
15: Sí, un día sale el diestro y otro día sale el zurdo.
10: Pero el tema es que de la nada también te puede dejar el retrato hecho, ¿eh? Que Dembélé de la nada...
8: Me gusta mucho cómo ataca Koundé, lo digo sin coña, ¿eh? O sea, siempre le ofrece algo al extremo de su banda.
10: ¿Y cómo defiende? ¿Te gusta? Mira la
8: bueno,
10: zona.
8: Bueno, coño, ¿qué quieres? ¿Está también abajo?
10: Claro.
3: Me quedo, no, si ha subido a atacar, que querrás, joder.
10: En su puesto.
8: Los equipos, en su puesto, ¿no? Si se ha desdoblado arriba, pues el fútbol tiene que tener eso.
10: Deja carencias. Deja carencias atrás.
8: Estáis obsesionados con la defensa. Vinicius sí, no
15: que
8: baja.
15: Que alguien haga una cobertura. Paquito.
8: Koundé no baja. Coño, que no baja. Pues si caga de subir, no puede estar en dos sitios. Claro. De verdad, es que odio a Lama y a Roberto Morales.
15: Vinicius
8: los fusilaba también.
15: Vinicius sí, también. Vinicius que los pianistas no cargan con el piano, hombre.
10: Va a agradecer el fichaje de Cucurella, Vinicius.
15: Va Olise. Olise. ¡Uy, qué bonito lo de Olise! Pisándola y el tagoncito. Y amaga. Y el disparo para dos.
8: Bueno.
15: Si alguien tiene dinero y tiene gafas, ¡que fiche este tío! ¡Córner a favor de Francia!
9: Ha dicho el presidente del Bayern que no se molesten en hacerle ofertas, ni el Madrid ni nadie, porque no van a vender a Olise.
15: ¡Ojo, Mbappé! ¡Mbappé! ¡Dentro del área, Mbappé! ¡Qué golazo! ¡Gol, gol, gol, gol, gol, gol, gol, gol, gol!
3: ¡Qué escándalo, macho!
15: ¡Gol, gol, gol, gol, gol, gol, gol, gol, gol de Mbappé! ¡Que se va a abrazar con su entrenador, que ha perdido a su mamá esta semana! ¡Qué bonito el abrazo de toda la selección francesa! ¡Cómo dribló! ¡Cómo definió! ¡Cómo fusiló! ¡Y batió la portería de Suecia en el último minuto de la primera parte para ponerse a dos de la historia! ¡La historia que marca Messi en los goles del Mundial! ¡Marca Kylian! ¡Marca Mbappé! ¡Francia 1! ¡Suecia 0!
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8: Verisur. Lo mata con la bicicleta y luego busca el palo más lejano. 6 Messi, 5 Haaland, 5 Mbappé, si no me equivoco, ¿no? 6-5-5.
3: Sí.
8: Lo que pasa es que Messi va a jugar luego contra Cabo de Hornos, Maldivas y eso. Entonces puede hinchar, ¿eh? Aquí hay que marcar mucho para salir pichichi del Mundial. Banquillo, Antoñito.
2: Bueno, the difference is Mbappé. Esa es la diferencia que tiene Francia en relación a otros equipos para... Bueno, venía de hacer una catapulta ahí de ocasiones Francia, pero al final es el bicho el que resuelve para felicidad de la parroquia francesa presente hoy aquí. Se fue a abrazar con Deschamps y le abrazó todo el equipo, porque abrazarle a él es agradecerle al fútbol que esté con su camiseta.
8: Han añadido 3 y estamos ya en el minuto y medio de descuento, ¿eh?
15: ¡Ojo, el Anga! ¡La pone! ¡La tiene! ¡Fuera!
8: ¡Ay, qué mal la ha dado!
15: ¡Fuera, fuera, fuera! ¡Qué ocasión ha tenido Suecia! ¡Qué bien llegó el Anga por la derecha y Strud la mandó a las nubes!
8: Strud es que es zurdo, ¿no?
3: Sí.
8: La ha pegado con la derecha, reventado como que pegaría...
3: El gol de Mbappé. Yo me acuerdo un gol que metió con el PSG a la Real Sociedad, ¿os acordáis? En Anoeta.
10: Sí.
3: Más o menos parecido, que es imposible parar ahí.
10: Que la velocidad que tiene en el regate y en la ejecución luego es nada. Maravillosa la ejecución. Sí. Qué gol.
3: Y luego ya dentro del área es que si le entras le haces penalti, porque con el recorte que te hace, no hay nada.
15: Yo estoy oficialmente cagado, ¿eh?
10: Sí, perdón, es para estar.
3: A ver, este equipo, si te domina, prácticamente es imposible que no te machaque a goles, ¿eh?
12: Con este golito, quitando las fases de grupos, Mbappé ya es el máximo goleador en la historia de los mundiales con 9 goles, uno más que Ronaldo y uno más que Leónidas, los dos más.
8: Yo hoy preveía goleada, pero os digo una cosa, Francia-Paraguay no lo va a pasar bien Francia, ¿eh? Le van a pegar un cerrojazo de los buenos.
3: Va a ser brutal.
8: Y Francia-Marruecos no lo veo chupado, ni mucho menos.
10: No,
8: lo veo muy peleado.
10: Hoy le ha costado.
15: ¡Uy, puede ser penalti! ¡Ay, fuera de juego! Si no era penalti a favor de Suecia, pues por el agarrón a Elanga. Es fuera de juego anterior, pero cuidado. Si no fuera de juego, es penalti, ¿eh?
8: Pero el agarrón igual empieza fuera, ¿eh?
15: Sí, pero los agarrones que empiezan fuera y terminan dentro, es fuera de juego, no hay duda, ¿eh?
12: Sí, no del derribado,
3: sino
12: del anterior.
15: Claro, de Svensson antes,
3: sí.
15: Justo.
3: Sí.
8: Y el agarrón es agarrini, es más fuera que dentro, yo creo.
15: Sí. Bueno, pero
8: le suelta al entrar al área, le tiene agarrado de la mano a Langa, Diñe a Langa, perdón, que no lo estamos diciendo, y lo suelta cuando van a entrar al área. Pero vamos, no valía para nada.
15: Se va a acabar la primera parte porque ya estamos sobre el 48. Añadieron 3. con ese gol de Mbappé que de momento da la clasificación a la selección francesa. 1-0, saca el portero, se acabó la primera parte. Nos iremos... Ah, no, no se acabó todavía, parecía que los mandaba a vestuarios, pero todavía no lo hace. Igual es que va a dar algo más por el gol, Peter Martín.
10: Seguro.
12: Es posible.
15: Pero en teoría eso era ya solo de la Liga, ¿no?
8: Sí, posible.
12: Sí, pero si se alarga un poco la celebración y tal, puede añadir un poquito.
15: Bueno, pues entonces nos iremos hasta el 49. Mbappé ha tenido una que no ha sido por medio cuerpo fuera de juego. El palo de Olise de chilena. Nada, el pues palo de quién ha sido el otro.
8: De Mbappé.
3: De Mbappé. Es un partido de 3-0 tranquilamente, sin jugar Francia al 100%. ¿Eh?
15: Se acabó, final de la primera parte en Nueva York. Vale el gol de Kylian Mbappé. Francia 1, Suecia 0. Antonio Ruiz.
2: Se retiran los futbolistas de ambos equipos. El primero, Mbappé, ganando el vestuario rápidamente para tomar, imagino, el refresco pertinente a la temperatura que hace aquí. Bueno, tuvo muchas ocasiones Francia. Era cuestión de tiempo que llegara y llegó.
8: Lo mejor el ataque de Francia, algunos del ataque de Francia, sobre todo Mbappé y Olise. Y lo mejor, un parecido razonable que ha encontrado Andrea, por favor, ponerlo en el canal de WhatsApp para ver si a la gente le parece lo mismo que a ella y que a mí, que me ha convencido totalmente. Es Marcolá y su peinado con un dibujo animado de Monstruos S.A.
1: Que tiene trenzas también, que son serpientes. Es que yo lo estaba viendo y yo, ¿a qué me recuerdan estas trenzas? Ahí, una para cada lado y tal, y es que clavado.
8: Bruno, coge el micrófono de Evia, el micrófono de verdad, no es metáfora.
3: Sí.
8: Dile tu dato a Pedrito, a ver si a él le parece que es cierto.
16: El otro día leí que ninguna selección ha salido campeona del mundo teniendo el portero negro.
8: ¿Un guardameta negro ha sido campeón del mundo alguna vez?
12: Porque en Brasil si de primera no me suena.
3: De portero titular, me referís, ¿no?
16: Titular fue...
12: Bueno, el portero que jugó la final, claro.
16: Claro, el Taffarel, ¿no?
9: ¿El del 2002 fue Taffarel?
8: No.
16: Sí, el titular, sí.
9: ¿Ah, sí?
3: Sí, era Taffarel.
9: Ah, aguantó hasta el... Pensaba que era el del 98, pero no el 2002.
8: Yo, es que me lo mandó el mensaje después de que dijera yo que mañana no
12: sí,
8: me fío de él.
12: Es que claro, las selecciones que han sido campeones del mundo son sudamericanas y europeas, y en Sudamérica las selecciones que han ganado los títulos son...
8: Hombre, Brasil podía tener
12: sí,
8: el portero negro.
12: Argentina, joder. Uruguay, Brasil, y Brasil no tenía muchos porteros negros, ¿eh?
3: No, y Uruguay no recuerdo, pero no creo que fuera negro el portero Uruguay de 50.
8: Bueno, resumen de la primera parte, en tiros es abrumador, a puerta, ¿eh? 8 tiros a puerta de Francia, 8-1. 8 tiros a puerta, el de Suecia, si yo dice aquí, era muy blandengue. Y de los tiros a puerta es un gol y dos palos. En tiros fuera es 4-2 también para Francia, en llegadas al área 11-4, en faltas 8-6, en corners 6-0 y en la posesión 72-28%. Vamos, que la ha anulado por completo Francia-Suecia. Para mí esto me está molando porque veo un equipo que ataca mucho y bien, pero no me asusta, ¿eh? Porque es Suecia. Repito, contra Paraguay puede llegar hasta los penaltis. Y contra Marruecos, vete tú a saber. Pero mola verles. A estos bichos en acción, la verdad que mola verles. Los mejores de la primera parte, Rubén.
15: Ruiz, en Francia. Yo creo que Mbappé igual, ¿no?
3: Mbappé, quizás, sí. Mbappé y Olise.
10: Olise está espectacular, ¿eh?
15: Y Olise. Me ha gustado Belanga en Suecia.
8: El árbitro, ¿qué le pones a Makelí?
12: Que tenía que haberle amonestado a Gudmundsson por esa entrada que le había hecho Olise, pero poco más. El partido está controlado.
8: ¿Mensajes de día?
18: Pues los oyentes sí que están un poco asustados con los franceses. Creo que tenemos todos claro que si Francia no se despista, gana el Mundial sin sudar. El problema para otro no es que sean o no mejores que los nuestros, por ejemplo, es que están en un estado de forma que ninguno de los buenos nuestros está. Hemos visto en la primera parte pocos goles, un 1-0, pero con cero unidades de aburrimiento, ¿eh, Paquito? Y de momento lo mejor del partido, los juntos y coordinados que juegan los suecos, es decir, la unidad de Suecia. De Shams me parece que les ha dado vinagre en el refresquito, por eso han salido después como han salido. Iba a enviar, dice un oyente desde Zaragoza, una opinión sobre el árbitro, pero viendo cómo está hoy Paquito González, mejor me la callo, no vaya a ser que no le guste y me mande una unidad a ejecutarme. Sobre frases que...
8: Oye, me está poniendo guas. Gilmar no era negro, dos mundiales, portero de Brasil. No lo sé, ¿eh? Supongo que 58 y 62. Es que no recuerdo.
12: No, es lo que estaba mirando todos los porteros.
8: Vale, vale. Dale.
18: Nada, simplemente un par de frases, como has comentado tú, algunas que no te gustan de las narraciones deportivas. Una que ha oído un oyente, en vez de decir gira sobre sí mismo, dicen gira sobre su propio eje, un jugador en el campo. Y otro dice que él lo que no soporta es cuando le llaman a los sets en tenis mangas. Saludos a Alberto Arauz, que es muy de esos.
19: Sí, sí.
8: A mí no me molesta, pero ahora, si lo dice Arauz, sí, sí voy a empezar a darle
19: la primera cañita. Manga.
8: ¿Por qué haría ABBA una canción de Waterloo? ¿Te puedes creer que me he quedado pensándolo y he mirado a ver si algún sueco participó en la batalla de Waterloo? No, tío.
12: No, pero sí que es lo más fácil. Rima, pues ya está, Waterloo, ya está.
8: Ya, pero a lo mejor una batalla que para los suecos fuera especial. No, no.
12: Es que el nombre de Waterloo mola.
8: Porque los suecos se vieron enfrentados con Napoleón, pero no participaron en Waterloo.
12: No, no. Las campañas muy lejos.
8: Sí, no, pero pues, había participado en campañas contra. No sé. Llama, ponme con alguien de ABBA. O si no, hacemos un rebel, una de dos.
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11: Son las 12 de la noche, las 11 en Canarias. Esto es Tiempo de Juego Mundial en COPE. Y no suena Juanma, porque Juanma ha entrevistado a Lamine Yamal durante media horita, hoy en directo, Tiempo de Juego, ha dicho ya ha cumplido. Así que hacéis vosotros el partido, y lo estamos haciendo. Y estamos viendo a Francia, y estamos viendo a ABBA, porque de Suecia lo estamos viendo mucho más. Francia le gana 1-0 a Suecia para meterse contra Paraguay en octavos de final. Doy un donus al que se acuerde del cuarto componente. Añeta, Frida, Bjorn y el otro era B también, pero no sé.
18: Bernardo.
11: Es que no me acuerdo.
18: Pedrito lo sabe seguro.
11: Añeta, Frida.
18: Llama al negro.
11: Bjorn y no me acuerdo. Antes de este partido, Francia 1-Suecia 0, que está al descanso, hemos vivido la clasificación vikinga de Noruega, que ganó 2-1 a Costa de Marfil con un gol, en definitivo, de Haaland, que lleva 5, como Mbappé, que ha marcado hoy y lleva 5. Ambos a 1 de Messi, que juega el viernes contra Cabo Verde. Y nosotros el jueves contra Austria. Estamos viajando ya para Los Ángeles. Y mañana a las 6, Inglaterra contra el Congo, desde las 5:30 en tiempo de juego. A las 10, Bélgica, Senegal. Y mañana, en la madrugada de miércoles a jueves a las 2, Estados Unidos, Bosnia, que a lo mejor Estados Unidos es rival nuestro en cuartos. Esta madrugada es que tenemos sesión continua. Hasta la 1 estamos con el Francia-Suecia, si es que no hay prórroga, si no, pues iremos más adelante. Luego el partidazo. Y a partir de las 2:30, les contamos el México-Ecuador. Empiezan a salir para la segunda parte, veamos si hay cambios.
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11: Benny era el cuarto integrante. Me lo está diciendo algún amigo, mucha gente. Mira, mi amigo Vicente, José Luis Gil, un montón de oyentes.
18: Decía un oyente con B, a ver si va a ser Mbappé.
11: No era Mbappé. ¿Se prepara algún cambio, Antonio, Rubén, si veis alguno preparado ya en Suecia o en Francia?
3: No, en Francia seguro que no, porque estaba mirando la salida del equipo de Didier Deschamps, y en Suecia me da la impresión de que tampoco, ¿eh? Van a seguir lo mismo.
8: Estaba peloteando un poco Kensema, pero yo no le veía.
11: ¿Hay algún sueco que os mole para alterar la segunda parte? Mansilla, Maldini y Roberto.
10: ¿Empiezo yo? A mí me gusta, no creo que juegue, pero me gusta Ali por diferente, que es un extremo.
11: ¿Quién? ¿Cómo se llama?
10: Ali. Que es un extremo zurdo.
11: Ataja Ali o algo así.
10: Sí,
11: ¿no?
10: Sí. Que tiene una facilidad para el regate tremenda, que era jugador de fútbol sala en sus inicios y es muy habilidoso. Y Nygren es un buen jugador, el 10, que suele ser el que empezó de titular los primeros partidos, pero luego ha ido desapareciendo y es un jugador que se entiende bastante bien con Gudmundsson, por ejemplo, cuando juega de carrilero.
11: ¿Fosberg se ha pirado ya de la selección?
10: Sí,
11: o está lesionado.
10: Yo creo que Fosberg ya se retiró.
11: Vale.
12: A mí Nygren me gusta, yo estoy con Mansilla. De los dos, que seguramente Nygren es el que tiene más opciones de entrar en Suecia, pero vamos, tampoco va a cambiar. Bueno, ahorita tengo estas Bamberg, que no está mal, pero necesita un poquito más de ataque.
11: ¿Y en Francia os apetece mucho ver a alguien? Digo, cuando el partido vaya a lo mejor 2-0.
12: Si a mí Adue, es que Adue me parece un jugador fabuloso. Y a mí Adue siempre me gusta.
10: A mí me gusta Sergi.
11: Vale,
10: me gustaría ver.
8: Yo insisto en Kone, que me parece que se lo ha ganado.
11: Empieza la segunda parte. Canta ya, por favor.
14: Ahora rueda la pelota, regala el balón Francia, banda para Suecia.
11: Al rugby estamos jugando, o al fútbol
12: qué
11: americano.
12: Manía, ¿qué manía con eso? Yo no, ¿verdad?
11: A ganar metros en la presión. Ayer viste lo que le hizo Holanda cuando hizo eso Marruecos en el saque de, no sé si fue la segunda parte. ¿Viste lo que hizo? Como sabían que lo iban a hacer, el jugador holandés, me parece que era Dumfries, que estaba más cerca de ese saque de banda, tenía trincado ya un balón. Y entonces sacó, pero vamos, le pilló a los marroquíes muchísimos.
8: Todavía, ¿no?
11: Sí.
8: Quitó la presión y provocó una pérdida absurda de balón.
12: No me di cuenta, no me acuerdo de eso, ¿sí?
8: Es que es lo más absurdo que he visto en los últimos tiempos de innovación futbolística.
15: Digo que los cinco porteros de Brasil en las finales fueron Gilmar dos, las dos primeras. Luego Félix en el 70, que era blanco también. Luego
11: o sea, Gilmar era blanco también.
15: Sí,
11: Gilmar era blanco. Vale.
15: Félix en el 70, Tafarel en el 94 y Marcos en el 2000, todo blanco.
14: Saque de banda para la selección sueca, ha comenzado la segunda parte aquí en Nueva York, Nueva Jersey, gana Francia con el gol de Kylian Mbappé. Tiempo de juego Cadena Cope, estaría Francia en los octavos de final de la Copa del Mundo. Su rival sería Paraguay. Saca ese centro lateral con las manos Suecia. Quiere bajarla Yari. Va a tocar el balón al costado. La va a pelear Isa. Le va a cerrar Koundé. Protege el francés. Se la queda. Se resbala. Pero hay falta de Isa.
11: Creo que me lo dijiste ayer y se me olvidó. El Francia-Paraguay del Mundial del 98 que gana Francia, ¿fue prórroga y penaltis o cómo
15: no,
11: fue?
15: Prórroga y
12: no,
15: Marco
12: gol
15: Blanc.
12: De oro.
15: Laurent Blanc al final, sí.
12: Era cuando había gol de oro y ese gol le dio la clasificación a Francia.
11: Vale. Oye, ¿qué tal ayer Mardini con Cardozo?
12: Muy bien, la verdad que muy bien.
11: Del Paraguay-España que comentabas.
12: No, pero era otro Cardozo. Es que hay dos Cardozo. Era el,
11: un, ¿y la liaste?
12: No le dije nada. No, es que era José Saturnino Cardozo, ¿os acordáis de él? Y el que falló el penalti era un Cardozo un poco más joven.
11: ¿Cómo no nos vamos a acordar? Sí, José Saturnino.
12: Jugó dos mundiales.
11: ¿Qué cosas tienes, tío?
12: Peleaba. Y nada, muy bien, el tío estaba súper nervioso con la tanda de penaltis y la verdad que lo pasó muy bien. Sí.
14: Saca la pelota la selección sueca, pero la perdió Belanga. La recuperación de Barcola que entrega para Michael Olise. Olise tiene en la derecha Dembélé y por delante a Kylian Mbappé. Toca para el balón de oro del fútbol mundial. Para Ousmane Dembélé, que cede para Koundé. En corto para Mbappé, de primera Mbappé, la perdió Mbappé. Recupera Suecia.
8: Mi pedrada es que Mbappé caza a Messi en la historia de los mundiales en este mundial.
12: En este mundial es difícil. Messi tiene partidos.
8: La pelea está ahora mismo.
11: Escucha, que hay un Messi Cabo Verde, luego un Messi Australia, luego un Messi Colombia.
8: Sí. Y yo ya sé que tú vas con tu palito a Argentina ahora y dirás que les pitan muchos penaltis a favor. Y...
11: No, eso fue en el otro mundial. En este todavía llegarán.
8: ¿En este cuánto les han pitado? Tampoco les han pitado tantos, ¿no?
15: Mbappé ya es el primero en eliminatorias, que es lo que cuenta.
8: Peter Martín. ¿Cuántos les han pitado? ¿Dos en tres partidos?
15: ¿Qué? Ah, Argentina sí, penaltis. Sí. Y en los dos últimos mundiales, ocho. En los últimos 10 partidos de Argentina en los mundiales han pitado 8 penaltis.
16: Este año es el Mercosur, ¿lo llamas a esto? Mercosur.
17: Paco, Mercosur.
16: Bueno, pero está por Inglaterra, en la zona.
19: No,
16: de...
19: Mercosur es solo. Es hemisferio sur.
17: Hemisferio sur.
19: Campeones vale. del hemisferio sur.
15: De hecho, España era la selección con más penaltis a jugar en la historia de los mundiales y después de estos dos últimos nos ha pillado.
8: ¿En serio? Después de lo que hemos llorado con los argentinos, éramos los que más penaltis nos han pitado en la historia.
15: Sí, sí.
16: Un clásico.
8: Es increíble.
17: También y sin llegar a finales, que tiene mérito.
19: También somos los que más nos tiramos.
8: Oye, es claro, increíble. Esta la tiene ganado. Que saber Poli, ¿eh? Somos la selección más beneficiada de la historia y estamos rajando de Argentina, tú.
20: Pisamos mucho área.
8: Bueno, para... Sí, con Clemente éramos un equipo muy ofensivo. Ese balón para Tchouaméni. Y este palo retroactivo,
15: nos han metido algún mangazo.
8: Por ti, Paquito.
20: Te has quedado anclado en el pasado.
15: Nos han metido algún mangazo, pero nosotros también hemos metido.
8: Bueno, arriba. Y pues, mangazos.
16: De Yugoslavia del 82
8: para Francia.
16: Histórico. ¿Te acuerdas de ese, no?
8: ¿El qué?
19: Yo no descarto
16: aquí. Yugoslavia del 82.
19: Un mangazo homenaje a Trump en un Estados Unidos de España de cuartos, ¿eh? No lo descarto.
15: ¿Y en el México-Ecuador de esta noche?
20: Sería como Corea.
19: México-Ecuador es un 0-0 de principio a fin.
20: No te creas, ¿eh? Hay confianza en Ecuador. Ha ido a más en el torneo. Empezó decepcionando y ha ido a más.
19: Pero a Ecuador no le cuesta, le cuesta un montón hacer un gol. Y México va a dominar.
16: México se va a proteger mucho también, ¿no? Oye, va a ser un partido.
3: Estaba cabreado Becasese, el entrenador de Ecuador, porque dice que venían muy cansados después de 9 horas que han tardado en llegar a.
8: ¡Tchouaméni! ¡Chuta Tchouaméni arriba afuera!
19: ¿Tenía un coche de caballos o qué?
3: No, 9 horas de avión.
8: Tienes tu razón, Paquito, que se va viniendo abajo según termina la frase.
19: Sí, pero 9 horas de avión, porque... ¿desde dónde venía?
3: No, de avión. Bueno, venían, pero han tenido retrasos. O sea, aquí los desplazamientos son tan cansinos que el otro día de Champs, en la primera rueda de prensa, trajo a Kanté y no trajo a Mbappé porque dice que lo protegía de los traslados, que había 1 hora y pico del hotel aquí. En fin.
19: Sí, pero o sea, que 9 horas de avión no hay en este
3: mundial. Y con retrasos, y Paco, retrasos.
8: Bueno,
3: en el aeropuerto, 7 horas.
8: Madre mía, vaya tres pedazos de nombres encabezando la clasificación de máximo goleador del mundial.
19: No, que no se ha, meter Kane no también, se ha colocado ni un Salenko. Lo he preguntado antes en el otro partido a Pedrito Martín. O sea, todos los de arriba son gordos. 4 tiene después Vinicius y no sé quién. Eran todos gordos, todos.
8: Messi 6, Mbappé 5, Haaland 5.
16: Kane lleva 2, ¿no? O 3.
20: Kane lleva 3, creo.
19: Yo creo que 2 y mañana puede meter otro 2.
16: No, el primer partido mete un doblete, pueden caer.
8: Va arriba Olise, tocó, la quiere Francia, que está empezando otra vez a no tomar el timón del partido, pero ya le pasó también en la primera parte y luego terminó arrasando a la selección sueca. Es que esto deberíamos aprenderlo de Francia. No te gobierna 25 minutos de la primera parte y en 10 te hace 8 ocasiones, ¿eh?
20: Sí, pero Suecia debe ser más valiente, ahora ya tiene poco que perder.
19: Vaya pase de Olise.
8: ¡Uy, qué pase para Koundé atrás! Que no ha encontrado a Olise, pero luego mira cómo retorna para quedarse Olise la pelota.
16: Es un espectáculo de jugador Olise.
19: Pero, ¿y ha visto lo que ayuda?
8: ¡Uy, qué pase ha metido Olise para Dembélé! Quería encontrar a Mbappé, no le encontró, se lamenta Dembélé, se la va a quedar el portero sueco.
19: Pero era fuera de juego Dembélé.
8: Era fuera de juego.
19: ¿Sabéis lo que os digo de Koundé? Cuando el extremo está con un tío pegado y tiene o banda o defensa delante, él se ofrece, o le desdobla o por dentro. Eso para extremo es buenísimo.
20: Yo coge el balón Olise y no me fijo en otra cosa. Es increíble lo que está haciendo, sí. La visión del pase, cómo encara, cómo se va, la definición, es que lo tiene todo.
19: Si el año que viene te regalaran un carnet de temporada, de socio de temporada, ¿de qué equipo? ¿Del Bayern por Olise? ¿De qué equipo lo cogerías?
16: Yo del Paris Saint-Germain.
20: Yo del Real Madrid con Olise en la plantilla.
19: Sí, no, qué cachondo, sí.
17: Yo del Bayern por Olise y Kane.
8: Yo del Ibiza.
17: ¡Ey! Oh,
8: ey.
17: Ibiza.
8: Bueno, para Olise, Olise la tiene Barcola, gol, gol, gol, gol, gol, gol, gol de Francia, gol, gol, gol, gol, gol, gol, gol de Barcola, gol de Francia, que hace el segundo para vacunar a Suecia, con muy poquito, Kylian marca, pero también Kylian asiste, y el balón interior Barcola, ahora... No la desaprovecha, 7 de la segunda, Nueva York, marca el segundo Barcola, Francia 2, Suecia 0.
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19: 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El pase final es Olise, ¿eh?
16: No es Olise, la asistencia es Olise, sí.
19: Pues cae el segundo, Antonio.
3: Sí, y además.
19: Y con Caño. Ay, qué bonito. El pase ha sido con Caño, perdón, Antonio.
3: El pase filtrado es con Caño de Olís y la definición de Barcola. Y no tiene, desperdicio porque la pega muy bien ante la escasa oposición. El defensa está a 3 metros y lo que hace es mirar y admirar cómo remata Barcola.
19: No, te digo que le iban a meter 4 o 5 por la forma de esperarle, de 3 centrales y tal. Pero es que aunque les esperes con 8 centrales, con un 4-4-2, estos te vienen en carrera y tomarte la tarde.
20: No saben lo que es peor.
12: Son muy hábiles todos, tienen último pase, tienen remates, que Francia es una máquina ofensiva, es una máquina.
20: Igual se va para
12: este equipo va a ser muy difícil.
20: Igual se va para arriba Suecia y es que se lleva un saco. Es que, pero no ha cambiado nada, le falta valentía, pero claro, es que es goleada.
12: Si hay mucha diferencia.
0: Paga con goles, Barcola, la confianza de Deschamps, un jugador que mucha gente cree que es canterano del Paris Saint-Germain, y el Paris Saint-Germain pagó por él cuando tenía 20 años, tiene 23, 45 kilos al Lyon.
12: Igual que Dubé, que mucha gente pensará y pagó al Rennes un dineral.
0: Era el Rennes.
19: Escucha, ¿verdad? Es que el Paris Saint-Germain empieza a tener cantera ahora, en los últimos 6, 7, 8 años, tal vez. Antes lo fichaba. Vamos a ver, la cantera buena siempre ha sido Marsella. De Marsella han salido casi todo. Saliba, por ejemplo, sale de Marsella, creo. Pero Lyon, tal. De la cantera del Paris Saint-Germain, antes no salía nadie.
0: Ya llevan años metiendo jugadores. Cuando te pones a ver a jugadores en las diferentes plataformas que hay. Ya ven muchos que el PSG hace 8 o 10 años empezó a comprar.
19: Claro, claro.
0: Están destacando ahora, muchos.
19: Y ahora llegan a fases finales de la Youth League cada poco, los del Paris Saint-Germain.
8: Oye, se ha puesto Mbappé ahora en la derecha, que yo creo que es una cosa que en el Madrid no le he visto nunca.
12: No, está en la derecha y Dembélé de 9.
0: Ahí es donde era el mejor, ahí. Sí.
19: ¿En la derecha?
8: ¿Dónde, en la derecha?
0: En 2018 juega a la derecha.
19: Ah, bueno.
0: Claro. Ya, pero bueno, ¿y dónde nos enamoró Mbappé a todos? En 2018.
19: Izquierda. No, hombre, no.
0: Lo volvió loco en la derecha en 2018.
19: La izquierda con el Mónaco y con todos, la izquierda.
12: Yo recuerdo más en la izquierda a Mbappé.
0: Sí, no, que ha jugado más en la izquierda, la es derecha. Evidente, pero que cuando él rompe en 2018, que revienta el Mundial, es en la derecha.
8: Hay córner a favor de Suecia. Va a empatar Mbappé a Messi, no en este Mundial.
0: Hoy.
8: En este partido.
12: No, hombre, no te pases. Serían 2 goles más, ¿no?
8: 2 goles más.
1: A ver, en la historia le va a pasar de largo, seguro.
12: Hombre, seguro. En el siguiente Mundial le pasará.
8: Va el córner, va Suecia para tratar de acercarse a un partido que ahora mismo estaría llevándole a la eliminación en esta Copa del Mundo. Francia 2, Suecia 0. En el 11 de la segunda en Nueva York, en los 16avos de final de la Copa del Mundo. 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Madre mía, qué melee ahí en el centro del área pequeña, tú. Bueno, vaya agarrón de Saliba. Vaya agarrón de Saliba, pero no estaba el balón en juego. Luego el remate se va afuera. Saque de puerta para Francia.
15: Las asignaciones con Suecia.
19: Le agradezco al árbitro que no les haya dado charla. Mira, se van a agarrar igual, pues si ves agarrón, lo pitas. ¿Estos quiénes son? ¿Ava?
0: Alguien de Suecia, seguro.
19: Hay dos señoras rubias en la grada, pero no tenemos.
3: Sí, son personalidades de la vida social en Suecia.
8: ¿Qué pasa?
12: Sueca. Como son rubias, son suecas, seguro. A partir de allá, ¿no?
19: A ver si va a ser la mujer de Macron y estamos metiendo la pata.
15: Igual es la reina y estamos aquí.
0: No, el que estaba antes al lado de Wenger sí que creo que es el consorte de.
8: Si es la reina de Francia, no puede ser
0: de Victoria Suecia.
3: Que... Estoy escribiéndole a la Casa Real Sueca.
0: Pregunta a ver, Antonio. Ah, por cierto, sí. Suecia tiene en el campo a un jugador que opta al trono de la Casa Real Sueca, Lagerbielke. No sabemos.
12: Lagerbielke, ¿no?
0: El primer día contamos que era el 254 en la línea para ocupar el trono. No sé si en estas 2 semanas que han pasado de Mundial
19: ascendido.
0: Ha fallecido alguien en ese 53. Habría que mirarlo
12: de todas formas, Lo tiene complicado.
20: Tiene que caer unos cuantos.
8: Especialista en
12: tronos. Tiene que ir cayendo.
8: Antonio Ruiz.
12: Tiene que ir cayendo, vamos.
0: Especialista en tronos.
12: Con meta a todos en un avión y los estrellas y no es difícil.
8: ¡Cuero para Olise!
3: ¡Qué poco respeto a la monarquía!
8: Eso Movistar no lo dice, ¿eh?
0: Yo soy muy monarca. Es un cobarde.
8: ¡Dembélé! Pisa la pelota y devuelve para Olise. Y Olise Dembélé. ¿Qué te pasa, Ruiz?
3: Yo respeto
19: menos
3: mucho.
19: Menos mal que Iñaki Cano Jr. Sabe algo más del mundo moderno. Martha Stewart, presentadora y celebridad norteamericana.
3: Te lo he dicho, Paquita.
12: Que no estaba seguro yo.
8: Pues te digo una cosa, yo creo que el partido está para Alitaja.
0: Sí, Alitaja, sí.
19: No está Jali.
0: Mételo.
12: Es el que decía Rubén.
8: ¿El qué?
14: Cuero para Dembélé, Dembélé y Mbappé, Dembélé y Koundé, Koundé y quién, y Olise que va a encarar ahora desde la derecha, apareciendo en la derecha como en el Bayern, desborda, recorta hacia adentro para Koundé, Koundé la pone a las manos del portero.
20: Bueno, es superioridad.
19: Y aquí Cano Junior me manda esta información. Empresaria, autora y presentadora de televisión estadounidense que formó un imperio con su negocio de estilo de vida y cocina. O sea, una especie de Arguiñana más estilo de vida. ¿Quién tenemos influencer de estilo de vida?
2: María Pombo.
19: Más Pombo.
20: Bueno, por la edad.
4: Yo parece. Una presidenta de Norwich.
2: Pues aquí no ha llegado, ¿eh?
4: ¿Os acordáis?
15: Una presidenta. Yo creo que se lo ha inventado Paco Iñaki, ¿eh?
19: Escucha, 5.000 millones de dólares tiene la señora.
4: Es una,
2: y una cantidad de problemas.
4: Una, por la cara una arguiñana, pero
14: la no es dinero, bien. Maldini. No. Tres vídeos de YouTube, uno de México diciendo que vas con ellos y
4: se ha acabado.
14: Se ha acabado. Otro con Ecuador.
4: Oye, el vídeo que voy a hacer del México-Ecuador, o en México o en Ecuador, lo va a reventar. Claro. Depende.
14: ¿Y con quién vas a ir? ¿Con el que gane, no? Para seguir
4: robando. No, voy con México. Después. Estando aquí.
14: Ecuatorianos, acuérdense, saquen clip. Pelota arriba para Jokeres, la quiere, tiene delante a Saliba. Saliba le cierra, Upamecano también se queja. Jokeres de un golpe en la cara. Saliba, que es su compañero en el Arsenal, ni le mira tú, ¿eh?
15: No parece que haya habido nada, ¿no?
19: No, si le da con la mano, es
15: como
19: Upamecano.
15: Si le hubieran roto la nariz.
14: Se queja como de... Bueno. Le ha sacudido como se mata a los conejos.
19: Upamecano.
4: Sí, pega bien, ¿eh?
2: Le ha buscado el gaznate, pero no lo ha encontrado, Rubén.
20: ¿Cuántos conejos han matado?
14: Pues escucha, ¿no habéis visto matar a los conejos ahí con un golpe en la nuca con la mano tiesa?
4: Sí. Pues no.
15: Llegas con la mano tiesa,
19: tienes que ser Bruce Lee, tío. Lo normal es que le den con
14: así,
19: algo.
14: Así.
20: No, no es algo que me guste ver.

0: la pelota Francia.
1: Y a la Argentina.
0: Rabiot, que encuentra Mbappé, la levanta de cuchara para Rabiot, que retrasa para Koundé. Todavía está la pelota dentro del área de la selección sueca. Encuentra Dembélé a Olise. Olise chuta. Portero.
2: Está ya gustándose. Está gustándose. Un pasecito de Mbappé ahí.
3: Merece gol. Merece un gol Olise.
2: Se está gustando.
4: Cuatro pases de gol, lo mismo que Bruno Guimarães.
0: ¿Quién, Olise?
4: Sí, en este Mundial.
0: ¿Los dos máximos asistentes del Mundial, Peter Martín?
5: En Tineo, por cierto, no matamos a los animales, ni al conejo, ni nada. Les decimos que se desmayen y ya está.
2: Nos matáis a veces, ¿no?
0: Nosotros también en Carranque igual, los abrazamos.
5: Por el cuello.
0: Y comemos tofu y todos contentos. Va el córner, va Olise, que la pone arriba, primer palo, saca Jokeres, aleja el peligro Isaac. 61 de partido, te lo vuelvo a decir, Maldini. Mbappé va a cazar a Messi, no en este Mundial, en este partido.
2: Es difícil.
0: Le queda media hora. Gana 2-0 Francia, Suecia. Encuentra de nuevo Pamecano a Tchouaméni. Tchouaméni para Mbappé. Mbappé en el balcón del área. Que te quites de ahí, árbitro, que cada vez que quiere recortar hacia adentro no le dejas tirar. Ese balón para Tchouaméni. Y Tchouaméni para Koundé. Y Koundé para Upamecano. Y Upamecano para Rabiot, que maneja la pelota. Viene Kylian en la marca de apoyo. Devuelve para Rabiot.
5: Sí que es verdad que en este Mundial los que mejor se mueven entre líneas son los árbitros, tío. No se dan cuenta de que están fastidiando un espacio, eso es verdad.
2: Y en línea de pase, además.
4: Están en un sitio que no tienen que estar, pero que se lo hace.
2: Estás bueno, calmado, Pedrito, muy bien, ¿eh? Has tomado un té o algo.
0: Sí, sí, yo le noto la garganta mucho más fluida a esta hora de la noche. Ese balón para...
2: Y no se enfada ni nada.
6: Bueno, espérate.
0: ¡Francia! No, porque hoy no hay bar, no está
6: es pronto,
0: todo bien.
6: Espérate.
0: Ese balón para Olise. Olise para Mbappé. Mbappé la cruza, cambio de orientación del delantero francés del Real Madrid. Toca a la derecha para Ousmane Dembélé. Dembélé vuelve a meter por dentro para Koundé. Fíjate que bien ocupa el carril interior Koundé cuando coge el exterior de Ousmane Dembélé. La pone Dembélé, primer palo. Bloca el doctor Stroll.
5: Que pase Manolo.
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5: Dale, Rubén.
0: Saca la pelota a Suecia, lo hacía por la derecha. Llega bien atento Barcola para enviar a saque de banda para los suecos.
2: Esto que está haciendo Francia no lo hace nadie en el Mundial, ¿eh? Jugar al ritmo que quiere, gustarse,
6: sí, no,
2: acelerar,
6: sí,
2: rebajar. Sobrados, ¿eh? O sea, no lo hace nadie en el Mundial. Nadie.
6: Parece casi un entrenamiento.
2: Total.
3: Sí. Bueno, si Holanda le metió 5 a Suecia, era previsible que Francia...
6: De ganar cómodo.
2: Sí, sí, pero que te trata como un juguete, que estás al ritmo que quieren ellos.
5: ¿Y Suecia quién le metió 5?
6: A Túnez.
5: A Túnez.
8: Primero 5-1 fuera.
5: Perdón.
8: Sí. Luego empató a 1 con Japón.
5: Japón.
6: Sí.
8: Oye, Olise ha dado 31 asistencias este año, ¿eh?
6: 31 asistencias.
8: 21 en Bundesliga.
0: Yo además de Alita Ha metía a Zeneli.
8: No sé por qué no lo mete, Rubén.
0: Pues debería, porque está.
8: Su hermano juega con Kosovo. Él eligió Suecia. No le pueden ni ver en Kosovo.
0: La baja Suecia, se la queda encontrando la pelota de nuevo para Elanga, Jokeres quiso la devolución para Elanga, pero ha cortado la selección francesa, que a la contra te puede matar. A correr, mira cómo corren, Dios mío de mi vida, cómo corren. A Mbappé le dobla Barcola, mete por dentro para Olise, fuera. Corner a favor de Francia.
5: Una de las cosas que más me está gustando de Mbappé en este Mundial es su pase. El otro día, superando dos agarrones, le dio dos balones a Dembélé para que se fumara los goles. Y ahora mira cómo ha aguantado bien, parecía que iba a ser chupón. Que va. Se la ha puesto en el mejor momento, Olise.
8: Está generoso.
5: No, pero eso es que las pone bien.
8: Sí. Es que tiene buena visión de juego.
2: Está disfrutando.
8: Zeneli y Ali, qué casualidad.
3: Va a haber doble cambio en Suecia, ¿eh?
6: Verbal, al que no le hemos podido ni ver.
3: Zeneli y Ali están preparados.
5: Y Struth fuera también. Bergwall y Struth.
3: Se va Bergwall y se va Struth. Zeneli y Ali por Bergwall y Struth.
8: Zeneli juega en el Saint-Gillois. Es un centrocampista diestro, de buen trato de balón.
5: O sea, Zeneli por Bergwall.
8: Eso es, entra por Bergwall. Es un cambio ofensivo porque quita a Bergwall, que al final no deja de ser más un pivote, un ancla.

0: Y Ali, que ya os decía que es un jugador, es un zurdito que juega en la banda izquierda. No sé dónde lo va a poner, entiendo que la izquierda. Que el tío es un artista de regate.
1: Chuto Pamecano, la cesión de pecho de Rabiot. Bloca el portero, perdona Mansilla.
0: No, no, que decía que es un artista del regate. Que él dice siempre que se fijaba en Ronaldinho, en Neymar. O sea, que es un jugador que le gusta hacer ese tipo de filigranas. A ver si le vemos.
2: Sí, sí, extremo izquierda.
3: Sí, se el partido es un 2-0, pero podría ser un 5-0 tranquilamente, ¿eh?
4: Total.
5: Es que Francia, yo creo recordar que ha sido 3-0, 3-1 y 4-1. Y lo de hoy es igual.
4: Mira, ya se ha ido la primera.
2: Mira el regateador.
1: Mira Isa, Isaac la pone. Diñe saca, Chuameni despeja.
0: Parece Robinho en Cádiz.
4: Ha tumbado a Koundé la primera.
2: Sí, sí, se la ha hecho, pero Koundé pegado.
0: Sí, es muy habilidoso. Tiene como mucha facilidad para el regate. Yo cuando lo he visto jugar me ha sorprendido eso. Luego no tiene tanta consistencia, pero.
2: ¿Dónde juega?
0: Juega en el Malmö.
2: ¿Y te has visto jugar? Ali.
3: Al sí. Malmö, ¿sabes quién ha ido? Diego, el que estaba en el Leganés, Diego, el delantero centro del Leganés. Le hemos jugado en el Malmö, el macho.
2: García era, Diego García.
3: Sí, Diego García. Diego García. Sí, sí.
0: Le he visto con Suecia, no en el Malmö.
2: Diego García, que tiene una isla.
4: ¿Sí?
2: ¿No habéis oído nunca hablar de la isla de Diego García?
0: No.
2: Miradlo en internet. No.
0: ¿Dónde está?
6: El Índico.
0: ¿Qué zona del Índico?
6: Una de las islas más importantes para el tema de la prevención de tsunamis y terremotos.
5: Yo aprovecho este momento geográfico para recordar que Malmö está unido por un puente con...
3: Sí, sí, gigantesco.
0: ¡Qué pedazo de isla!
3: Está
0: ¿qué?
3: Con Dinamarca, ¿no? Sí, sí.
5: Con Copenhague, pero gigantesco, ¿no?
3: Con Copenhague, sí, sí.
0: En el atolón de Chagos está Diego García.
2: La utilizaban los americanos para la guerra con Japón.
0: Sí, señor, base militar.
1: Bueno, el cuero para Suecia, el cambio de orientación. La va a buscar a la derecha Elanga, se va a cerrar bien Diñe. De momento no ha tenido ningún error Diñe. Ahora despeja para evitarse líos. Banda para Suecia.
2: Parón, ¿no?
1: Ah, sí. A beber. Parón.
2: Aprovechamos. Estamos en el 22 y medio de la segunda parte, justo en el ecuador del segundo tiempo. 2-0 ganando Francia y podía ser goleado.
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2: Veo los corrillos de este tipo muerto. Si eres de Shams, ¿qué les dice? Venga, venga, chavales, no bajamos el... En realidad se están divirtiendo. Ya.
3: Sí. Se están divirtiendo, están jugando bien, están generando peligro, pues seguir igual, ¿no? A ver si pueden hacer más goles.
0: Un poco parecido.
1: ¿Tú qué les dices hoy a los tuyos que vas ganando también?
2: Yo les he dicho a todos, cuando hemos sabido la noticia de que éramos líderes del EGM, que todo esto se produce a pesar de los palos en las ruedas, de los palos en las ruedas que me ponen.
0: Es verdad, lo he dicho.
2: Esto lo hemos hecho entre dos o tres. No, no.
0: De hecho, ha citado, ha dicho los productores y yo. El resto sois una auténtica mierda.
2: Hablando de productores, ¿quién se está comiendo las madrugadas con la ratita? Con Fernando Evangelio.
11: Bruno Casar, que es un gran productor.
2: ¿Le invitarás a cenar o algo al pobre?
11: No sé dónde está, por cierto.
2: Ahí le tiene.
11: Ahí le tiene. Hola, Bruno, ¿qué tal? Sí. Algo habrá que invitarle.
5: Espero.
0: Paco, sabes que va con Messi, ¿no?
2: Sí, sí, sí.
0: Vale.
2: No sé, el otro día me puso un bufandón de Argentina en la mesa de la redacción.
0: Es verdad.
5: Te diré que en una final
2: no se te oye, arrímate más el micro, que para ser productor hay que arrimarse más el micro.
11: ¿Hola?
2: Ahora.
5: Hola. En una final España-Argentina, voy con España.
2: ¿A España-Argentina bajo en España?
5: En este mundial, sí.
0: Hazte, vale, rata traidora.
11: Sí, pero en el pasado no.
5: No, en el pasado no.
11: Ah, pues ya está.
2: ¿Le echamos?
11: Échale.
2: Pobrecillo.
11: Para no, no le eches que cura muy
4: de
11: bien.
4: De las tres está bien.
2: Tenemos ahí tapado a las 3 de la mañana.
4: Que te cubre el hueco.
11: Escondido.
2: Mira, todo el estadio está cantando.
3: Sí, que...
2: ¿Ha preparado alguien algún cambio? No veo al señor del cartelón preparado, o sea, que igual no, ¿no?
11: No parece.
6: No, de momento no, Paquito, están hidratándose.
5: ¿Cómo se llama la canción esta de?
2: Waterloo se llama. If you be my girl.
0: ¿Cuál es esa, Paco? ¿Cómo se llama esa?
3: Es bonita.
2: Yo la conozco como If You Be My Girl.
11: ¿No sale en Dirty Dancing esa canción?
3: ¿Sí?
5: Mira,
11: me suena.
2: A lo mejor se llama Hey Baby.
0: Ah, bueno, no, y mira.
3: Por cierto, el Francia-Croacia va a ser un partido histórico antes de que empiece ya. Pues yo, a pesar de lo que le dice Lama, no creo que Cristiano juegue más mundiales. Es imposible.
2: ¿Ha dicho Francia-Croacia?
3: El Portugal-Croacia.
2: Ah,
3: así que es,
2: digo, te has cargado a Portugal
3: partido, en octavos. No, es el último partido o de Cristiano o de Modric en la Copa del Mundo. Es un partido histórico antes de empezar ya, ¿eh?
5: Llevamos diciendo eso de 2018, ¿eh?
1: ¡Ojo, Dembélé! ¡Mira Kiki!
11: ¡Fuera de juego!
1: ¡Que se viene por el 1 de Messi, pero se la va a regalar a Olise! ¡Olise, portero!
3: ¿Ahora fuera de juego de Mbappé?
2: Sí, para mí sí. Olise todavía tiene margen de mejora, como veis.
4: Muy generoso Mbappé, ¿eh? Estará para jugársela solo.
2: Pero escucha, hay cosas que están pasando en Francia que hablan bien. ¿Tuviste el otro día un gol que mete Mbappé porque se lo regala Dembélé? Una recuperación de Belén en presión en el área rival y le dice, toma, empújala tú.
5: Están siendo equipo. Y el otro día, por ejemplo, Dembélé, que metió 3 goles, que podía intentar hacer un partido histórico, cuando después de meter el tercero estuvo todo el rato buscando a Mbappé para que...
3: Sí, es verdad, de acuerdo. El día
5: y
3: de
5: no lo metió.
0: Están pasando demasiadas cosas alrededor de Francia como para...
1: Como para no estar giñados, ¿verdad?
0: Sí, como que todo indica que todo está preparado.
2: No, yo hasta la final o le echamos nosotros en semifinales o... Ahora, insisto, es que hoy es Suecia. Contra Paraguay, contra Marruecos, sufrirán.
5: Tengo unas ganas de que vacune a estos
4: tíos,
5: Lamine Yamal, como le hizo a Rabiot ese golito por la escuadra en la Eurocopa.
4: Ojalá un Lamine al 90% en ese partido.
11: Hoy ha dicho que está a tope.
2: O al 100%.
4: Eso dice, está a
1: tope. Y Lamine contra Koundé. Mira, vamos a ver cómo le mide ahora al Itajá. Ah, Koundé, el recorte, se quiere marchar. Ahí, imaginaros a Lamine. Koundé, córner. O puerta, ha dado puerta. Es córner seguro, ha pitado puerta el árbitro.
2: Pero que Lamine va por el otro lado.
3: Lamine va por el otro lado.
1: Ya, claro. Ahí será.
4: Son ilusiones.
2: Ahí se ha ofrecido hoy Grimaldo, ¿eh? En la rueda de prensa le han preguntado si se vería de extremo. Ha dicho que por supuesto que sí, que él está muy acostumbrado a esa posición y que está increíble, en mejor momento que nunca. Se ha vendido bien. Y que ha hecho 14 goles y 13 asistencias, o al revés.
5: Contó Elena que para ese partido igual ya puede estar Nico, ¿eh?
2: Para octavos.
4: Pero igual.
5: Claro, pero como esto sería semis.
4: ¿A qué nivel? Ellos se pueden ver.
3: Vamos a ganar a Austria primero, ¿eh?
4: Se pueden ver al 100%, pero el otro día en el minuto 70, Lamine Yamal estaba con la lengua afuera después de una acción individual. Eso no lo ves nunca en el Barça.
11: Maldini, pedir el cambio. No estamos convencidos, contra Austria, ¿eh?
3: Yo no estoy convencido, ¿eh?
2: ¿Cómo que no?
4: Pero contra
2: ¿no?
4: Austria, convencidísimo.
3: Es un equipo físicamente bueno, es un equipo con buenos jugadores. España tiene que mejorar.
2: Me imagino sufriendo, hombre, claro que tiene que mejorar, pero me imagino sufriendo en octavos, contra el que quieras, Portugal o Croacia. Que nos pueden echar, que ganamos en la prórroga, los penaltis. También contra Estados Unidos en cuartos, me lo imagino. Pero contra Austria, tío, Austria no tiene nada.
4: Hay que confiar en la mejoría de España. Que
1: ¡vaya recupera. Pase de Olise Mbappé! ¡Gol!
11: ¡Qué golazo, por favor!
1: ¡Gol! ¡Va a cazar a Messi hoy! ¡Gol, gol, gol, gol, gol, gol!
11: ¡Qué gol
1: de Kylian Mbappé! Si hay un señor con dinero y gafas en España, que fiche al tío que le acaba de dar el pase a Mbappé, porque parece que se entienden los dos. Olise asiste, Mbappé marca. Mbappé se pone a un gol de Messi para ser el máximo goleador de la historia de las Copas del Mundo. 16 para el final, más lo que añada el colegiado. Francia 3. ¡Suecia 0!
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2: 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Yo creo que el pie derecho de Gudmundsson habilita a Mbappé. Sí, ¿dejan sacar, Antonio?
13: Sí, sí, dejan sacar. Dejan sacar porque evidentemente el árbitro debe haber recibido algún tipo de instrucción desde arriba diciendo que el gol es válido.
3: Fíjate, la definición es una maravilla.
2: Voy a recoger el guante que has lanzado de un señor con pasta y Florentino. Yo creo que si le preguntas a los seguidores del Madrid, ¿venderías a Vinicius y traerías a Olise? Te dicen todos que sí. Lo que pasa es que Vinicius ya va a ser de difícil venta si no renueva, porque en 6 meses puede firmar por quien quiera. En 6 meses,
4: justo. O un mundial tan bueno hace que algún equipo se caliente. Claro, algún equipo se puede calentar, ¿no? En un mundial tan bueno como Vinicius.
2: Sí, pero si te calientas con la pasta que cobra Vinicius, aguanta 6 meses.
4: Pero en vez de costarte 150, te puede costar 100.
3: Pero no ha dicho el presidente del Bayern que ni se molesten por el...
0: Sí, lo ha dicho Heiner, el presidente del Bayern, que además ha dicho que tiene una muy buena relación con Florentino Pérez. Florentino Pérez le ha dicho que no tiene ningún interés en Olise.
2: Ya. Ni el dinero por...
0: Yo digo lo que ha dicho.
4: Eso ha dicho el Atlético de Madrid con Julián y a ver dónde acaba Julián.
1: Doble cambio en Francia, no. Ruiz.
13: Esa no te la compro. El Atlético
4: vamos
13: Madrid
4: ver,
13: Julián
4: acaba,
13: no vende al Barça.
4: Vamos a ver dónde acaba.
13: Al Barça no. Doble cambio, se marchan Dembélé y Koundé, entran Doué y Gusto Mal. Digo, malo Gusto.
2: El lateral derecho que no me gusta nada. Sí, los cambios, Gemma.
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2: Lo de Due es normal y lo del cambio lateral es porque ha visto que Koundé sufría con el niño este, con sí. el Tajal, y ha dicho que va a cambiarle.
0: Sí, y que con el 3-0...
1: ¡Ojo, que vuelve a Francia, que vuelve a correr! Y cuando corre se desata una tormenta. Barco la recorta, tiene a Olise y Olise a Kylian. Kylian, Olise, Olise, la pone para Due. No ha llegado la pelota atrás para Mbappé. ¡Saca Suecia!
2: Pero Mbappé estaba en fuera de juego todo el rato en la jugada. Eso por eso bien. No se la han puesto. ¿Se la
1: Maldini, caza hoy Mbappé a
3: Messi. Caza hoy, bueno, sí. Hombre, está un golito, puede ser, ¿eh?
2: Ahora mismo 6-6,
3: si no
2: ¿no? Si
3: en no
1: el,
3: cambia, sí.
1: 6-6 en el este. Mundial, 19-18 en la historia.
3: Si no le cambia, es posible, tío. Yo creo que prórroga no va a haber, ¿eh?
1: Ha hecho una cosa, no, yo tampoco. Ha hecho una cosa rara, Didier Deschamps, que es que ha metido este doble cambio y, sin embargo, ha dejado a Teo en la banda para que salga ya. Que no lo entiendo, porque podía haber aprovechado la ventana. Porque está sin el peto y todo, o sea, está para entrar en cuanto se vaya afuera.
2: Bueno, que
3: fíjate
2: más
3: que
2: para
3: en Francia... El único equipo que ha ganado sobrado de verdad de momento en esta ronda es Francia, ¿eh? Sí, sí. El único.
1: A mí la esperanza que me da es que el que se muestra tan pronto, tan bueno...
3: No sé, tío, yo... O sea, España mejora, pero vamos, drásticamente... O, es que no tengo nada que hacer contra esta gente.
6: Y nos podemos agarrar a que tienen un portero negro, pero da igual.
2: Joder.
1: Voy a aclarar este comentario que ha podido sonar quieren. Raro, descontextualizado. Claro. Es porque...
13: Lleva cuatro partidos siendo bueno Francia, no tan pronto.
1: Bueno, el cuero para Francia. Arranca Tchouaméni, le hacen falta. Y Olise, máximo asistente del torneo. No creo que haya un señor con gafas y dinero que quiera tener al máximo goleador del Mundial y al máximo asistente en el mismo.
3: No, si por querer nos ha fastidiado. Otra cosa es que...
2: El Madrid no tiene 150 kilos para gastarse ahora mismo.
4: Hay que vender.
2: Si vende, bueno, sí.
4: Si vende a Tchouaméni o...
3: Madini.
4: Vende,
3: ¿no?
13: Nuevo cambio, se retira Lucas Digne, entra Teo.
4: De todas formas, esa sensación de que España no podía con Francia la hemos tenido en los últimos torneos grandes y menos grandes y les hemos eliminado. O sea, en la Liga de Naciones
2: y
3: en
4: la Eurocopa
3: Francia,
4: pudimos con ellos.
2: Estábamos nosotros en un nivel muy superior ahora.
3: Lo ha dicho hoy Lamine Yamal. Es que la España de la Eurocopa es que no tiene nada que ver con la España de ahora, ¿eh?
4: Confiemos
3: menos
4: en que
3: como
4: regresen,
3: está ahora.
4: Que regresen a ese nivel. En el momento de la verdad.
3: Sería un milagro que de repente Pedri empieza a ser el Pedri y tal, y es muy difícil, ¿eh? Pero bueno, a ver. Vamos a ganar Austria.
1: Hay que creer, Maldini, hay que creer. Estás en la radio de la fe. Joker no va a llegar a la pelota porque anticipa. Upamecano protege con el cuerpo. Ha estado a punto de caerse como un árbol talado el francés, pero la sacó perfecta. Luego la perdió desde la derecha. Malo Gusto, aunque hay falta sobre Due.
2: Oye, los equipos fichan cosas que a veces piensa uno que no las necesitan. Ahora el Arsenal va por Morgan Rogers teniendo a Eze. No sé.
0: Si no sacará a Madueke, que lo acaba de fichar. No sé si no va a sacar a alguien.
1: 11 para el final, más lo que añade el colegiado. Francia 3, Suecia 0. Habrá un Francia-Paraguay en los octavos de final de la Copa del Mundo. Arranca como dobla Teo para ponerla. Saca bien Suecia desde atrás. Lagerville para intentar quedársela. Aleja el peligro momentáneamente la selección sueca. Mbappé ha metido 2 de los 3 goles de la selección francesa. Si marca uno más, empata con Messi en la historia de los mundiales. Cuero para Tchouaméni, Tchouaméni Olise.
6: Está pesado con eso, ¿eh?
1: ¿Eh?
6: Sí. Pesado con eso, ¿eh?
2: Sí, bueno, sobre todo porque va a caducar el viernes cuando juegue Messi contra Cabo Verde.
6: No, 18 goles de Mbappé en 18 partidos en los mundiales.
0: Gol hace 6.
3: Es una burrada, ¿eh?
4: Espectacular. Tampoco es tanto, ¿no?
3: Un gol, ver, por Mbappé, partido en un mundial. Mínimo 2 mundiales más le quedan a Mbappé.
6: Sí, pero los mundiales hay que mirarlos con cierto respeto porque son cada 4 años. Claro. Dentro de 4 años a saber cómo estás.
4: Y la dimensión de Mbappé se ve en los goles decisivos en los cruces. 10 goles, ¿eh?, en eliminatorias.
3: Sí, sí.
6: Es decir, lo normal es que esté en buenas condiciones, pero claro, en este tiempo a lo mejor tienes una lesión o qué sé.
1: Ojo, Due, se va, Due chuta. Rechaza al portero que se la queda.
2: Mira, Pelé, que es el único que ha ganado 3 mundiales. Uno casi no lo disputa. y otro que empezó a disputarlo, que fue el del 66, lo frieron a patadas y le dejaron liquidado.
3: Sí, 62-66 está lesionado prácticamente, en la fase decisiva. Mira, del Mundial está lesionado.
2: Con la entrada de hoy en Nueva York, 5 millones de asistentes, de espectadores. ¿Cuántos partidos llevamos? 60, no, 50, es que no sé cuántos llevamos.
6: 76-77.
2: ¿70 ya?
6: Y la primera fase era en 72. O
2: sea, ah, vale.
3: Claro. Queda lo mejor, pero ya llevamos un montón de partidos, ¿eh?
1: ¡Ay, que se nos acaba el Mundial, Maldini! Bueno,
3: todavía queda, joder, no me deprimas ahora.
5: O 4 años.
2: Queda lo mejor.
3: El 7 de julio empieza la Champions, ¿eh?
5: Y San Fermín.
4: Y la playa.
3: La previa de Champions.
4: Y la playa.
2: Y el sábado el Tour.
1: ¡Ojo, Isaac! ¡Bloca Meñán! ¿Dónde empieza el Tour este año?
2: En Francia.
1: No.
2: Me hiciera un triple porque no tengo ni idea.
1: Arráncate, Teo y Barcola a la izquierda. Y Dembélé, y Mbappé por dentro. Y Due a la derecha. Barcola, dásela a Mbappé. Barcola, madre mía, talado a los dos. ¡Qué recorte! ¿Para dónde el portero?
2: Ay, sí, se la da atrás.
1: Córner a favor de Francia.
3: Suecia está diciendo que
2: acaba de ser. Han ido
1: al suelo como si fuera natación sincronizada, los dos.
0: Ya no es solo el recorte, sí. Rubén, es cómo sale del recorte.
2: Oye, qué
0: rápido que sale.
2: El Tour empieza en Barcelona, tú. Que
0: sí, Barcelona,
1: sí, claro, te iba a decir que empezaba en
4: el Tour. Lo acabo de decir, Barcelona, recuerdo con Toeri.
1: Cambios en Suecia. Está el partido para Nykren.
11: Hemos llegado a tiempo, Rubén.
1: Para Swamberg.
13: Svensson y Ayari abandonan. Entra Swamberg y Nygren.
4: El partido para que se acabe para Suecia. Para eso está.
3: Sí, Suecia está deseando que esto acabe ya. Es un calvario.
1: Está el partido para que Mbappé empate a Messi en la historia de los mundiales.
3: Dale, mira, Pedrito. Mira que no lo habías dicho, ¿eh?
4: Atízale, Pedrito. Bueno.
1: Va el córner. Bolise la pone arriba. Saca de cabeza Suecia. ¿Cuántas unidades de gol lleva Mbappé en el Mundial, hemos dicho?
2: 6, como Messi.
1: No, 6 no, ¿no?
2: ¿En este Mundial?
1: ¿6 con los dos de hoy?
2: 6 como Messi.
6: Empezaron el torneo con la diferencia de un gol a favor de Messi y siguen así.
1: Que te iba a decir, Peter Martin, que en el nivel de Mbappé no creo que haya nadie con un gol por partido en los Mundiales, ¿eh?
6: No, los hay mejores.
1: ¿Sí?
6: Es decir, Fontaine marcó 13 en 6 partidos.
3: Pero era otra época. Yersiño marcó en todos.
6: Ya estamos con las épocas.
4: Otra época.
6: Ahora mismo los goleadores marcan más goles que entonces.
4: Pagará otra época. Tiene que ver.
6: Pero que marcan más goles ahora que entonces.
4: Que juegan, sí, sí. Que juegan gordos, Pedro. Que juegan
6: ahora a jugar gordos.
4: Con sobrepeso.
6: Estamos. No le entres. Faltando al respeto a la historia del fútbol.
3: No le entres.
1: Estoy contigo, Peter Martín.
6: No, pero es que escucho muchas presiones. Es que era otro fútbol. No. Si es que ahora meten más goles que nunca.
1: Qué feo lo de era otro fútbol.
3: No entres.
6: Sí,
3: no
6: sí,
3: entres.
6: Los de...
2: Ahora está mejor físicamente, pero antes había que sobrevivir a las patadas.
6: Hombre, claro. Si ahora, de los 6 o 7 máximos goles de la historia del fútbol, hay 3 ahora en activo.
1: Bueno, como pasó con el tenis.
4: Y ahora juega mucho más partidos.
6: Eso también es verdad.
4: Es más fácil ahora, Pedro.
6: No, pues es que ya te digo. Es que es otra época, ¿no? Mete los goles que mete a Puskás.
1: ¡Olise! ¡Se la queda! ¿Cuánto
6: gordo,
1: queda, José Francisco?
6: Eso sí, tenía una pierna izquierda.
2: 7 minutos.
11: Está sus cosas. Deja de Rubén.
1: Paco, tú y yo nos entendemos. El otro que sigue ahí con sus cosas, ¿vale?
2: Claro.
1: Ese balón a la izquierda. Si es que. No más de 2, Paco. No, no más de 2.
2: El mérito es de 2.
1: ¡Mbappé!
3: Mbappé está gustando.
1: ¡Mbappé, Tchouaméni!
3: Taconazo, está.
1: La va a poner al otro lado para Olise. No ha llegado a salvarla, era imposible. Será saque de puerta para Suecia.
6: Mira, Olise, hablando de Olise, el no último jugador que dio 5 asistencias en un mundial fue Hasler en 1994.
1: Oye, ¿por qué van a
3: ¿Se va Mbappé? No me lo puedo creer. Esto lo hacen para fastidiarte.
13: Sí,
3: claro. Lo hacen para fastidiarte.
13: Se va Mbappé, seguramente partido. También para que la parroquia francesa le dedique una calurosísima ovación, como así es.
1: Aplauso.
13: Aplaudissement general en este. Se va Olis también, ¿eh? Se van dos bichos. Se va Mbappé, se va Olis.
2: Pues, si van estos dos, podríamos cortar aquí la transmisión.
3: Sí, ya puede. Ya
13: pasó muy bien en breve la zona.
1: Casualidad mixta, o sea, que ya los considere un pack de Shams.
13: Entra Cherki y Mateta.
3: Hombre, Cherki siempre mola verle un ratito.
2: Sí, pero como sale los minutillos de la basura, tampoco él va ilusionado, ya. No sé. Es una pena porque el que no haya visto cosas buenas de Cherki pensará que somos unos listos, que nos inventamos lo bueno que es. Pero si le ves un calentamiento antes de que empiece un partido, solo Maradona hacía cosas como él.
6: Sí, sí.
2: O Marcelo.
4: Bueno, yo eso
2: esos controles.
4: Yo vi el
2: Ronaldinho también,
4: calentamiento,
2: perdón.
4: Que levantaba la grada, que esto, si no se escucha mi grito, se encenderá. Thiago Alcántara. No he visto una cosa igual desde Maradona, sí, los calentamientos que hacía. O sea, era increíble.
3: Oye, macho, comparar a
4: otro fútbol con Maradona... No, no, no es una comparación.
0: No, no es un campeonato. Has hablado de calentamientos.
3: Que me voy,
4: Julio, no es una comparación luego en el partido. Estoy hablando del calentamiento. Lo que hacía en el calentamiento, vale. Te lo aseguro, o sea, era espectacular.
0: Cherky ha dicho más de una vez que los robots están muy bien, pero que él prefiere la magia. Que los jugadores que dan 99 pases bien, que está muy bien, pero que él prefiere hacer 5 o 6 acciones buenas y ser algo en ese sentido que ser una máquina perfecta que da 90 pases o 99 o 100.
2: Antoñito se va para zona mixta ya, o sea, no le deis paso. A ver si va a haber prórroga, Antoñito, y te pilla en zona mixta la prórroga.
13: Ah. No, si hay prórroga, vuelvo.
2: Ah, vale.
3: Vuelves.
5: Oye, le van a venir bien estos 7 minutos de descanso a Mbappé.
2: Sí, hombre, sí. Que dice Antoñito.
1: Saque de banda para Suecia. 3-0 le está ganando Francia a Suecia. Tendremos un Francia-Paraguay en los octavos de final. Tiempo de juego, cadena COPE. 3-0 Francia. El disparo lejano, sin peligro, de la selección sueca. Swamberg, puerta para Francia.
3: Es verdad que Paraguay defiende mejor en Maduro, pero creo que Francia le va a meter otro meneo.
2: Meneo, no sé yo, ¿eh?
0: Otros cuatro.
4: Le podrá costar de inicio ante la defensa de Paraguay, pero le acaba, vamos, le acaba dando meneo seguro.
3: Me van a dar patadas hasta el 100, hasta el
2: no, y que se cierran mejor que Suecia, hombre, que van a salir a lo que van a salir.
4: Pero mira el número de disparos por partido de Francia. Ya no solo a puerta, sino la cantidad de llegadas que genera cualquier
5: Esto
4: jugador.
5: Es el 4 de julio a las 10 de la noche en Filadelfia.
4: Mira, los gestores de Sams. Mira.
2: Ah, sí, haciendo
0: reverencias.
4: Reverencias a Mbappé. Rey
0: a Mbappé, sí.
5: Que se lleva un poco mejor que un Arbeloa.
0: Yo no había visto a un entrenador hacer esto jamás, ¿eh? Cuando un jugador se retira, hacerle reverencias de esa manera.
4: Y tuvieron sus piques en el pasado, ¿eh?
5: Bueno, de hecho, no le llevó un par de partidos estando ya en el Madrid, ¿eh?
4: Sí, lo castigó.
1: Sí. Sale Tchouaméni, vaya pase mete Tchouaméni, madre mía, para rompiendo dos líneas, entregar a Barcola. Y Barcola
2: fuera de juego. Sí. ¿No? 3, y lo que añadan, 3-0 golea Francia.
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2: Mañana tiene que haber otra goleada. Inglaterra-Congo, yo creo que 3-0,
3: sí,
2: tranquilamente.
3: Sí, un par de goles de Kane deben caer mañana.
4: Tenéis mucha confianza en Inglaterra, ¿eh?
2: Bélgica-Senegal, si se puede ir a la prórroga.
3: Sí. Oye, y el otro es el de Estados Unidos.
5: Un dato de FIFA, Peter Martin... Francia se convierte en la primera selección en la historia de los mundiales en marcar 3 o más goles en 5 partidos seguidos. Claro, que lleva 3.
3: Qué barbaridad.
6: Contando la final del año del anterior.
5: Claro.
2: Y el partido de madrugada de hoy, que es el México Ecuador, que yo creo que es de 0-0, el de mañana, que es a las 2 de la mañana, es antes. Mañana es todo una hora antes. En vez de ser 7, 11 y 3, van a ser 6 de la tarde Inglaterra, a las 10 Bélgica y a las 2 Estados Unidos, Bosnia. Me ha dicho Millán que nos preparemos, que lo de Bosnia va a ser un cerrojazo histórico.
3: ¿Sí? ¿Ah, sí?
2: Y es que casi no he visto a Bosnia.
0: Y ver a sus dos
3: visto
0: a Trezeguet,
3: estaba era Trezeguet el que salía.
5: Sí. Oye, Trezeguet llegó a jugar en River, ¿no?
3: Sí, jugó en River, sí. Es más argentino que francés realmente, aunque fue campeón del mundo con Francia.
1: ¡Ojo, Jokeres, Meñán! Esta quizás ha sido la más clara de la segunda parte para Suecia. Le ha dejado a estirarse al portero de Francia.
2: Buena parada. Bueno, es la única de Suecia, yo creo.
0: Hubo un tiro de Isak.
5: Seguro.
0: Sí, único, en la segunda parte sí.
4: Único disparo con Pereira.
2: Tiros a puerta es 12-2. A puerta, ¿eh?
3: Sí, es un puerta, el tercero es cortísimo para lo que hemos visto.
4: En total,
5: 12 tiros entre 20. Los tres palos es muchísimo.
0: Bueno, si contamos los palos, son 15 tiros a puerta.
2: Ah, claro. Es que esto no cuenta los palos. Claro.
4: 15 tiros.
3: Es una burrada, ¿eh?
5: Puede ser el partido con más tiros entre los tres palos del Mundial.
0: Llegadas al área, igual. Llegadas al área de momento 24. Que no está nada mal.
3: Partido, vamos. Oye, ¿habéis visto la nueva camiseta del Barça para la temporada que viene?
2: No.
3: Ahora te la mando, pues, es rara. La acaba de publicar el Barça.
2: Y ayer la del Atleti, que la hizo oficial con ribetes azules, pero la del Barça es de ahora mismo, publicada de ahora mismo.
3: Sí, hace nada, te la mando.
4: La del Atleti es como la del doblete, ¿no? Por el cuello.
6: Sacado... Lo que acaba de dar Rubén te da idea de que ahora se marcan más goles que antes.
4: Sí,
5: claro. Sí, el fútbol de antes era otro fútbol.
6: Claro, es que el fútbol de antes es que estaban gordos.
2: Uy, sí, es rarita.
3: Sí, se ha publicado el Barça, o sea, es oficial.
5: ¿La del Barça?
2: Franjas azules y granas. Es el azul tiene varias franjas más estrechas y van de azul oscuro a azul claro. O sea, tres tonos de azul y luego tres tonos de grana, que en realidad empieza siendo casi un naranja y acaba siendo un granate. Es rarísimo.
11: Rara, es rara, pero es chula.
2: ¿Chula?
3: No está mal.
11: No está mal.
2: Sí. A mí las camisetas de muchos colores me recuerdan a la liga francesa de los años 80 y no me gusta, no me hace serio.
1: Cuatro le añaden al partido, ¿eh?
4: Esa camiseta, por lo que sea, tampoco te termina de gustar.
5: Oye, estoy pensando en que si todo va como es normal, un Marruecos, Francia en cuartos es un partidazo.
2: Que sí, que sí.
3: Bueno, la semifinal del último mundial.
2: Y ahí puede sufrir partido, Francia, ¿eh?
5: Sí, porque yo creo que con Paraguay, pero claro, no es lo mismo, pero con Marruecos, cuidado,
2: ¿no? O sea, que Marruecos es Zumba Canadá, no tenemos dudas, ¿no?
4: Yo creo que no, hombre, no creo.
2: Ninguna.
4: No,
3: yo tengo dos pedradas difíciles que se den, que es que Noruega se carga a Brasil. Y si hay un Francia-Colombia, si hay un Argentina-Colombia, Colombia se carga a Argentina.
1: Yo
3: Brasil,
1: con gol de Daniel Muñoz.
4: Brasil no tenía ninguna fe, Julio, pero la segunda parte ante Japón me parece que mejoró bastante, ¿eh?
2: Sí. Noruega no se carga a Brasil. ¿Pero sabes por qué? Porque Noruega es que van. O sea, si le dejas el balón un rato, van. Entonces van a dejar espacio para que corra Vinicius.
1: Sí, pero se nos olvida siempre que en los mundiales quedamos siempre los mismos favoritos, siempre hay sorpresa.
3: ¿Y Colombia-Argentina no lo veis?
2: No, Colombia-Argentina yo no te sé decir porque casi no he visto a Colombia.
11: Mientras la sorpresa
3: muy
11: no seamos
3: bien,
11: nosotros.
3: Colombia, ¿eh?
1: ¡Ojo que quiere el cuarto Francia! ¡Fuera! ¡Mateta a las nubes!
2: Mateta se ha puesto el pantalón de Julián Muñoz, ¿no? Lleva una talla de...
1: Pues yo que iba a decir...
11: Suele jugar con la camiseta por dentro.
2: O de LeBron, claro. James, que sí. Ha dejado los Lakers.
5: A mí que me gusta los futbolistas que llevan la camiseta por dentro.
11: A mí también.
5: Que quedan ya. Rodri, él, yo creo, en este mundial que sí. Recuerdo. Igual hay alguno más, pero...
1: Pelota para Suecia. Maldini, ¿qué vas a hacer ahora en México?
3: Pues ver el... No me ha dado tiempo, porque es que soy un profesional. No me da tiempo ir a la Azteca a ver el México-Ecuador. Ya no llego. Porque me pidió el gran Jorge de hacer este Francia y yo no me atreví a decir...
2: ¡Ay, pobre! Si lo llevas a ver yo, te liberamos, tío.
3: Que no pasa nada, hombre. Al de octavos, sí. De hecho, me ha escrito una cinta, que ayer lo dije en Antena, y le he dicho a Ana, y me va a acreditar Ana para ir al... Bueno, me va a pedir el pase este, acreditado estoy, pero para ir al de octavos. Y ese
11: ver, tampoco,
3: no...
11: que tampoco es de tanta pena, que estés poniendo, claro, cara como...
2: Sí, hombre.
11: No es un drama.
3: Te lo juro que, ¿te acuerdas que te lo
11: yo
3: dije?
11: Tampoco voy a la Azteca, aquí estoy.
2: No, pero no es lo mismo comentar un partido por tele que estando en la ciudad ir al estadio, hombre.
3: Ya, pero no pasa nada. Al de octavos sí que no me lo pierdo. No pasa nada.
11: Que no hagáis sentir
1: mal.
11: El de octavos
1: despachado. Cuero para Teo, arranca Cherki, tenía por delante a Due. Cherki, Due, míralo, se metía fuera de juego, tardó mucho en dársela. Se la queda Cherki, Suecia.
4: Condujo demasiado Cherki ahí.
2: Ves estas acciones, que son sueltecitas en los últimos minutos de Cherki, y dices, pero vaya muñeca que me están recomendando esto de la radio todo el día con Cherki.
11: Sí, como no tenga inspiración es complicado.
5: Es que es verdad que es maravilloso porque es muy freestyler. Y es bueno, pero que es muy llamativo, aparte de bueno.
11: Muy vistoso,
5: no sé si es
11: claro.
5: Más llamativo que bueno.
11: A Guardiola le pone de los nervios, ¿eh? Le vuelve loco, le encanta, pero le pone de los nervios.
5: Claro. ¿A quién no le ha pasado que lo que le vuelve loco le pone de los nervios?
11: A todo el mundo.
3: Hombre, a todo el mundo.
1: Bueno, el balón para Suecia.
2: Oye, el gesto que han enfocado de Shams era por la jugada de Cherki. Cherki no vuelve a aparecer en este mundial. Se ha tapado la mirada, mira al suelo diciendo, Dios mío.
4: Algo de Cherki era, o la conducción y la mala lectura ofensiva, o la falta.
11: Pero dirán como David Ancelotti que no era eso, ¿eh? O lo de Neymar.
5: Oye, ¿veremos a Neymar de aquí en adelante ya en este mundial?
3: El otro día no jugó ni un minuto en un partido que estaba complicadísimo. Vamos a ver.
11: El tema lo lleva Evangelio.
3: Yo
2: creo que le vamos a ver. Qué artista Ancelotti, dijo. No, había quedado con él. Que si no empatábamos, le metíamos en el 60-65.
11: Es el mejor.
2: Y que si había prórroga, le metía la prórroga.
11: Ese sí que es el MVP del mundial.
1: Señoras y señores, se acabó el partido. Adelante Francia clasificada. Tras golear a Suecia, 3-0. Dos goles de Mbappé. 3-0 le ha ganado Francia a Suecia. Francia-Paraguay. 4 de julio, sábado, en Filadelfia, a las 10 de la noche de España.
2: Bueno, hoy era día de Haaland y de Mbappé y han aparecido los dos. Haaland para marcar el gol de la victoria en el Noruega 2, Costa de Marfil 1. Y Mbappé para marcar dos goles en el Francia 3, Suecia 0. Total que tenemos ya tres emparejamientos de octavos de final decididos. Canadá-Marruecos, se supone que Marruecos pasará a cuartos. Francia-Paraguay, se supone que Francia. Y se enfrentarían Francia y Marruecos en cuartos de final. Brasil-Noruega. Brasil-Noruega, el que gane de ese partido de octavos, jugará contra México o Ecuador, que se ven ahora a las caras a las 3 de la mañana, o Inglaterra-República Democrática del Congo, que juegan mañana a las 6. Mañana es día de Kane y día de Courtois. 6 de la tarde Inglaterra-Congo, 10 de la noche Bélgica-Senegal.
17: Resumen del partido, los mejores, ¿con quién nos quedamos?
5: Pues igual Mbappé en Francia y Joker, que ha tenido esa final de un poquito de Suecia, ¿no?
17: Tiros a puerta, ¿te has cansado de poner la cifra, que son 16 o 17?
0: 16.
17: 16 tiros entre palos de Francia. Tres goles y dos palos. 16 tiros entre palos de Francia. De Suecia, 3. Tiros fuera, 6-4 para Francia. Llegadas al área, 24-9. Corners, 9-1. Hasta en faltas ha ganado Francia, 14-10. Y en la posesión, 62-38. El árbitro.
6: Bakili, sin problemas, un partido facilón. Y recuerdo que aparte de los goles de Mbappé, las cifras de Shams ya se convirtió el otro día en el seleccionador con más victorias en la historia de los mundiales, superando al alemán Schön. Son 18 victorias en 23 partidos.
17: Vale.
6: 18 en 23.
17: Ya está por aquí Joseba Larrañaga. Hola, Joseba.
18: ¿Qué tal, Paco? Muy buenos
17: días. ¿Estáis a la limón tú y Juanma? O Juanma, como antes está Lamín, que ahora lo vamos a recuperar, está volando.
18: Supongo que ya no querrá saber nada más del pueblo, ya no. Ya bueno, no, solo se codea con las estrellas.
17: Pues menos mal que está volando para Los Ángeles y no ve a Francia, pues si no, va con una cagalera.
18: Pues debe estar viéndolo porque todavía no han cogido el avión y creo que nos va a dar tiempo de conectar con ellos en el aeropuerto. Vale. Creo que están en el aeropuerto de Nashville.
17: ¿Y la selección está volando?
18: La selección está volando desde las 12 de la noche.
17: Mejor que no hayan visto esto. Sí, mejor que no hayan visto esto, que no interesa.
18: Bueno, pero ha dicho Lamín que no es mejor que España.
17: Sí,
18: Francia,
17: o sea
18: que...
17: ahora lo vamos a escuchar. Sí, sí, sí, Lamín esta tarde en tiempo de juego en directo con Juanma desde Chattanooga. ¿Mensaje sería?
19: A ver, que Francia da miedo, sí, porque tiene los cuatro bichos que tiene, pero también hay que decir que Suecia es una bacalá infame.
17: Exacto.
19: Menuda tomadura de pelo que le han hecho al Madrid sus jugadores este año. Se vuelve a demostrar en el partido de hoy, igual que se ve en los partidos de Inglaterra con Bellingham, por ejemplo. Fastidiáis a Maldini cuando el Francia-Suecia lo podría haber comentado yo tranquilamente. Hay otros oyentes, sin embargo, que están pidiendo que convoquemos a Maldini para el Brasil-Noruega, que es el partido que va antes del próximo que se juega en México. Dicen que tiene muchas ganas de echarle ahí.
17: Sí, además debería, porque él ha dicho que Noruega se carga a Brasil, tiene que defenderlo pero directo.
19: La verde amarela y todo. Y
3: el yo creo que hay más margen entre un partido y otro, yo creo que me daría tiempo.
19: El último dice que ha habido varios golazos espectaculares en un partido que, sin embargo, siempre recordaré por las teorías sobre cómo esnucar conejos. Gracias.
17: La última de Mansilla.
0: Bueno, esperaba una Francia fuerte, una Francia más o menos como la que hemos visto y quizá un poquito más de Suecia, que creo que no había hecho un mal torneo. Ha salido bastante valiente y creo que al final lo ha acabado pagando. No sé si aguantando atrás hubiera sido capaz de estirar un poquito más ese 0-0, pero lo que es evidente es que en cuanto Francia ha quitado el tapón, ha abierto el marcador, se ha desencadenado.
17: A ver qué le dice Kylian en francés. Háblame en francés, Kylian.
20: De ce qu'on doit faire ici. C'était une nouvelle compétition qui commence aujourd'hui. On a bien joué. On a une entame un peu timide. Je pense qu'on pouvait mieux entamer le match. Mais après, on s'est fait mid-mid dedans. On a eu des occasions qu'on pouvait mettre avant. Mais vous savez, ça fait partie du foot. On a réussi à marquer et on a contrôlé le match.
17: Jugado muy bien y que siente no haber oído a su tío Ángel Espósito en la linterna, pero como tenía partido,
0: claro, que lo escuchará en podcast, ha dicho.
17: Eso es.
20: Je pense que c'est... C'est l'idée de ce groupe, c'est l'ADN de ce groupe. On est tous ensemble. On sait que le coach il a vécu une épreuve qui que.
17: Entendido tous ensemble, que es todos juntos, pues eso. Ya lo demás lo rellenan ustedes.
3: Sí, lo de siempre.
17: Buen partido.
18: Ha dicho Tron, luego, ¿no?
17: Tron, sí. Por eso, por Espósito.
5: Sí, ha dicho que es la idea, que es el grupo, el ADN del grupo, que es estar todos unidos, que sabe que el entrenador ha pasado un momento difícil y que por eso se había acercado a él a abrazarle.
17: La última de Roberto Morales, Moralito.
21: Bueno, pues sigue creciendo Francia, es que no nos cansamos de decirlo. Para mí, favorita desde el primer partido. Las variantes que tiene ofensivas las explota a la perfección. Da igual quien tenga un mal día, porque aparece otro. Y a mí, Olise me parece que ha hecho un partido para enmarcar, si no estuviese al lado de Mbappé, que sigue siendo la gran sensación. Y veremos, como se dice Rubén, el gran goleador del Mundial por delante de Messi. El rival a batir.
17: Y la última de Maldini.
3: Pues da gusto ver jugar a Francia, sobre todo el fútbol ofensivo que tiene. Es una maravilla. Hoy Barcola también ha estado bien, puede entrar Due. Cherki, me gustaría verle más minutos, gran Olis, gran Mbappé. Y bueno, ahí vemos a los suecos ahora, que lógicamente, yo creo que cuando pierdes ante un equipo tan superior, pues no te tienes que reprochar nada. Francia, para mí, es la gran favorita para el Mundial.
17: Sigue el Deporte en Cope, ¿eh? El partidazo y tiempo de juego con el México-Ecuador hasta las 6 de la mañana, cuando termine la prórroga y los penaltis del México-Ecuador. Enseguida, Joseba, Juanma... Sí, sí, Bruno, hasta las 6 te vas a quedar. Vamos, no tenga ninguna duda. Todos quietos, que seguimos.
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0: La 1 y 4, las 12 y 4 en Canarias. ¿Qué tal? ¿Cómo están? Muy buenas noches. Bienvenidos, bienvenidas a este partidazo. La 1 y 4, por lo menos en Canarias. Eso quiere decir que le hemos comido ya 1 hora y 4 minutos al mes de julio. Ya entramos en el verano como tal, aunque en cuanto a temperaturas no nos hacía falta que llegara el mes de julio, porque la que sigue cayendo es importante. Y sigue subiendo la temperatura en el Mundial, porque los cruces de 16avos de final le han dado mucha más emoción al Campeonato del Mundo. Ya saben que esto ya es muerte súbita, el que gana sigue y el que pierde se marcha para su casa. Acaba de pasar a los octavos de final, como acaban de contarnos en tiempo de juego Paco y el resto del equipo. Francia, la todopoderosa Francia, en la exhibición futbolística más impresionante en lo que llevamos de Campeonato del Mundo. 3-0 con dos goles de Mbappé y uno de Barcola. El primero de Mbappé en el minuto 45. Es verdad que había tenido Francia muchas ocasiones hasta entonces, pero marcar justo antes del descanso ha facilitado mucho las cosas para la selección de Didier Deschamps, que ha dado un recital futbolístico que sin duda alguna ahora la convierte en la gran favorita a ganar este Campeonato del Mundo. Y anteriormente, esta tarde, Noruega también se ha clasificado para los octavos de final después de ganar 2-1 a Costa de Marfil. Un gol de Haaland en el 86 le ha dado la victoria a los noruegos. En el descuento, Nyland ha hecho una de las paradas del torneo al lanzamiento de una falta. Noruega se enfrentará a Brasil en octavos el domingo. Ahora mismo les damos los horarios. Les recordamos que es una madrugada larga en cuanto a fútbol, deporte y tiempo de juego, porque estaremos con ustedes hasta las 6 de la mañana. A las 3 se juega el México-Ecuador en Ciudad de México. Imagínense el ambiente que hay ahora mismo en la ciudad mexicana ante la posibilidad de que su equipo pase también a los octavos de final. Y mañana las citas a las 6 de la tarde en Atlanta, Inglaterra, República Democrática del Congo. A las 10 de la noche en Seattle, Bélgica, Senegal. Y ya de madrugada, a las 2 de la madrugada, en San Francisco, Estados Unidos, Bosnia y Herzegovina. Y recordamos que anoche Holanda y Marruecos empataron a uno en el partido, en la prórroga y en la tanda de penaltis pasó Marruecos. Venció 3-2 y por lo tanto Marruecos estará también en los octavos de final. Por cierto, este partido ha sido el último de Ronald Koeman en el banquillo de la selección naranja, porque Koeman ha anunciado que renuncia a seguir en la selección. Y con estos resultados ya tenemos configurados 3 partidos de los octavos de final, que se jugarán el sábado y el domingo. El sábado a las 7 de la tarde, Canadá-Marruecos. Y el sábado a las 11 de la noche, Paraguay-Francia. Y el domingo a las 10 de la noche se jugará el Brasil-Noruega. Entre tanto, España ya ha puesto su mirada en Los Ángeles, donde el jueves, a partir de las 9 de la noche, se enfrentará a la selección de Austria en busca de esos octavos de final. Vamos a conocer la última hora del equipo español. Miguel Ángel Díaz, hola Miguelito, ¿qué tal? Muy buenas.
1: ¿Qué tal, Joseba? Buenas noches. Definitivamente abandona la selección española el campo base de Chattanooga. Ahora mismo la expedición está volando rumbo a Los Ángeles. El aterrizaje está previsto para las 4:30 de la mañana. Jugamos el jueves ante Austria, con dos bajas: Nico Williams, que espera estar disponible para el partido de octavos, y Jeremy Pino. Va a estar disponible Víctor Muñoz en el 11. La gran incógnita es saber quién será el tercer centrocampista. Parece claro que Rodri y Pedri no se tocan. Veremos a ver si Dani Olmo se acaba llevando el gato al agua.
0: Muy bien, enseguida profundizamos en la situación que está viviendo ahora mismo la selección española, y sobre todo les vamos a ofrecer la entrevista que ha podido escuchar en directo esta tarde, poquito antes de las 7 de la tarde, que entrevista que ha realizado Miguelito, Elena y Juanma a Lamine Yamal, que nos ha ofrecido una imagen que no conocíamos del jugador del Barça, y que queremos que sepan, si no han escuchado la entrevista, cómo afronta la recta final de este Mundial la estrella de la selección española. Sepan además que Alejandro Grimaldo ya es nuevo jugador del Atlético de Madrid. Llega procedente del Bayer Leverkusen a cambio de 15 millones de euros, más entre 8 y 10 en variables. Firma hasta el año 2030. Esto ha dicho Grimaldo en Chattanooga sobre su fichaje por el Atlético de Madrid.
2: Voy a hablar un poco con él, no mucho. La verdad que me ha felicitado por unirme a la plantilla y nada, me ha deseado suerte en este Mundial, porque ahora lo más importante es estar aquí centrados en el Mundial y ganar el próximo partido. Y mi objetivo era volver a España. Desde el principio de este mercado de verano, mi agente sabía dónde quería ir. Mi primer deseo era ir al Atlético y mi agente ha estado trabajando en eso con el club y se ha dado, y estoy muy feliz de estar allí.
0: Hablando del Atlético de Madrid, sepan que el club rojiblanco, tal y como anunció Antoñito Ruiz, ha denunciado al FC Barcelona ante la FIFA y la Federación por acoso sobre Julián Álvarez. Solicita a ambos organismos la apertura de un expediente al club azulgrana, así como la pertinente sanción por negociar con un jugador con contrato en vigor. Vamos a conocer más detalles de esta denuncia desde Nueva York. Antoñito Ruiz, hola Antoñito, ¿qué tal? Muy buenas.
3: Hola, Joseba, sí, lo hemos contado hoy, confirmación de lo que ya contamos hace 8 días, que era la intención clara del Atlético de Madrid de denunciar. Hoy ha presentado esa denuncia ante FIFA y la Federación Española de Fútbol contra el Barcelona por lo que entienden acoso sobre Julián Álvarez. Le piden a los dos organismos, a la FIFA y a la Federación, y que le abran expediente al club azulgrana con la pertinente sanción por negociar con contrato en vigor.
0: Muy bien, Antoñito Ruiz está a la espera de los protagonistas de ese Francia 3, Suecia 0. En cuanto estén los protagonistas, nos pedirá paso y les escucharemos en directo en este partidazo que nos llevará hasta las 2:30 de la madrugada, y a partir de ahí retoma la antena de la cadena COPE el tiempo de juego para contarles el partido que se juega a las 3 en punto entre México y Ecuador. Además, el Barça ha traspasado a Ansu Fati al Mónaco por 11 millones de euros. Por cierto, mañana Joan Laporta tomará posesión como presidente del Barça. Llama la atención la presencia en el acto de Javier Tebas. Y hoy se han sorteado en Colón, en la Plaza de Colón, los calendarios de las distintas competiciones futbolísticas. Hola, Fouto, ¿qué tal? Muy buenas.
4: ¿Qué tal, Joseba? Buenas noches en la Plaza de la Selección, efectivamente, en Colón. Allí se han sorteado todos los calendarios de la próxima temporada. La Liga en Primera División arranca el viernes 14 de agosto y, ojo, porque podrían no jugarse los 10 partidos. Ahora te explico por qué. En esa primera jornada hay un plato fuerte que va a ser el FC Barcelona Athletic de Bilbao. Además, el Real Madrid va a recibir en el Bernabéu a la Real Sociedad y el Atlético de Madrid en el Metropolitano al recién ascendido Málaga. Además, Valencia, Betis, Sevilla, Rayo, Español, Levante, Celta, Osasuna, Alavés, Getafe, Depor en su vuelta primera va a recibir al Elche y el Racing también en su vuelta primera va a recibir al Villarreal. Ojo, porque los clubes que tengan internacionales en el Mundial y que sus selecciones avancen mínimo a semifinales podrían aplazarles en la primera jornada de liga. Por ejemplo, si España llega mínimo a semifinales, habría muchos partidos afectados. Por ejemplo, el Barça, Athletic Bilbao no se jugaría la primera jornada. Tampoco el Real Madrid, Real Sociedad, tampoco el Atlético de Madrid. Por lo menos habría 4 o 5 partidos afectados. Si, por ejemplo, llega Francia a mínimo semifinales, pues es seguro que el Real Madrid, Real Sociedad no se va a jugar la primera jornada. Si Argentina llega, el más afectado, por ejemplo, es el Atlético de Madrid. Esos partidos de la primera jornada se aplazarían a la última de agosto. Así que hay que esperar, insisto, mínimo a semifinales para saber cuántos partidos se van a jugar en esa primera jornada.
0: Muy bien, pues eso nos lo irá marcando, lo irá dictaminando el desarrollo de este campeonato del mundo. Sepan además que el Milán ha fichado al delantero portugués del PSG, Gonzalo Ramos, por 74 millones de euros. Es el fichaje más caro de la historia del club italiano. La jugadora del Barça, Salma Parayuelo, ha anunciado que no continuará en el club. Se une a las bajas de Alexia Putellas, de Mapi León y de Ona Batlle. En baloncesto, esta tarde se ha hecho oficial la destitución de Sergio Scariolo como entrenador del Real Madrid. En las próximas horas se anunciará la llegada de Pedro Martínez, que firmará por 2 temporadas. En tenis, lo más destacado de la jornada en Wimbledon es la victoria de Jaume Munar ante el argentino Cerúndolo y la derrota de Paula Badosa ante la norteamericana Emma Navarro. Y en la NBA, LeBron James le ha comunicado a Los Ángeles Lakers que abandona la franquicia. Es agente libre, podrá firmar con quien quiera. Los rumores apuntan a que firmará por los Golden State Warriors. Enseguida abrimos el abanico de los expertos que opinarán sobre todo del partido Francia 3, Suecia 0. Y como vamos a hablar de ello, nos vamos a ir directamente hasta Nueva York, hasta New Jersey, donde se ha jugado ese partido, porque ahí está Antoñito Ruiz y está también Rubén Martín. Hola Rubén, ¿qué tal? Muy buenas.
5: ¿Qué tal, Joseba? Buenas noches.
0: Vaya exhibición, ¿eh?
5: Sí, estábamos viendo, de hecho, ahora justo que hablabais de eso, las repeticiones aquí en el videomarcador del estadio de Nueva Jersey, porque ya solo queda muy poquita gente. De hecho, queda un grupo en un lateral de aficionados suecos y estaban viendo cómo les ponían los goles de Mbappé, que ha metido 2, que ha empatado a máximo goleador de este Mundial con Leo Messi, la jugada de Barcola, una chilena que estaban repitiendo ahora de Olise, que para el que haya visto el partido seguro que la recuerda, que se ha estrellado en el palo y se ha escuchado en la grada un después de que ha terminado el partido. O sea que Francia ha arrasado, ha barrido a Suecia.
0: Y con un papel estelar de Kylian Mbappé, ¿eh?
5: Sí, 2 goles, ha pegado un balón al palo, le han anulado un gol por fuera de juego que era, pero de medio cuerpo. Es con Leo Messi el jugador del Mundial, le ha empatado a goles en este Mundial, está a 1 solo del récord goleador histórico, lidera a Francia, le han dejado casi todo el partido en el campo para que pudiera marcar esos goles, le han cambiado en el 83 de hecho, y se siente con confianza. ¿No le importa cambiar de posición, que en el Madrid se le ve poco? Ha jugado de delantero, ha jugado en la izquierda, ha jugado un rato en la derecha, que hacía tiempo que no le veíamos, y se le nota... Bueno, el primer gol se lo ha dedicado a Deschamps, que ha tenido una noticia tristísima esta semana, se ha ido a abrazar con él al banquillo. Yo es que le noto hasta la cara cambiada, le noto muy feliz.
0: Has estado diciendo a lo largo de la retransmisión varias veces, si es usted poderoso y tiene gafas, fiche a Olise. No te puedes ni imaginar la reacción que ha provocado hoy el partido de Olise entre los seguidores del Real Madrid.
5: Están mucha,
0: locos,
5: ¿no?
0: Locos.
5: Allí en España.
0: Joder,
5: es locos. Que, ¿sabes lo que pasa? Que no es solo es que sea muy bueno, sino que se entiende muy bien con Mbappé. Y yo creo que eso es lo que el aficionado madridista que ve a Olise en Francia con Mbappé dice, pero bueno... Son los dos muy buenos, pero en el Madrid resulta que los muy buenos no se entienden y que solo puede jugar uno. Y aquí, sin embargo, hay cuatro arriba, que son cuatro muy buenos, y parece que se entienden todos porque también entienden que el líder es Mbappé. Entonces yo creo que el que ve jugar a Olise en Francia y se imagina que el Madrid pudiera hacer una oferta al Bayern por él, normal que se esté volviendo loco.
0: Claro que sí. En Estados Unidos sigue Manuel Lama. Hola, Manuel, ¿qué tal? Muy buenas.
6: Muy buenas, Joseba Larrañaga. Ah, me has pillado bebiendo agua.
0: Vale. Aproveche. Carraspea.
6: Que no, bebiendo agua, que es peor. Si fuera comiendo, es una...
0: Bueno,
6: estaba justo pegando el trago.
0: ¿Qué le dices a tu...
6: El agua, toda la que anuncia la copa es buena.
0: Que te echa de menos foto y que quiere decirte cosas. ¿Qué quieres decirle?
4: ¿A quién, a Manolo?
0: Sí.
4: Bueno, siempre se le echa de menos.
0: Vaya, hombre.
4: Siempre. Qué bonito.
6: Llamada al disgusto foto, Oviedo-Granada, primer partido ya...
4: Ah, sí, sí,
0: Oviedo-Granada, sí, esa es la...
4: Oviedo-Granada, vamos todos con el... Oviedo,
6: lógicamente. Oviedo, irás tú. Claro. Con lo pelota que eres, irás con el Oviedo.
4: No, hombre, yo lo que diga Paco.
0: Qué mal. Está Miguel Rico en Barcelona. Hola, Miguel.
7: Buenos días, familia.
4: ¿Tú con quién vas?
7: Yo con el Oviedo.
0: Está aquí en el estudio Roberto Morales. Hola, Robert, ¿qué tal? Muy buenas.
5: Buenas noches. Igual en el momento de ese partido, Manolo ya tiene los ojos puestos en otra división o en otro club.
6: Puede ser.
0: Porque
6: puede
0: hay
6: ser.
0: Rumores, ¿o qué? Hay movimiento.
5: Hay rumores. ¿Sí? Entonces, que no se agobie con el inicio, que queda mucho verano.
0: ¿A dónde apuntan los rumores?
5: Pues en primera, algún equipito donde quiere.
4: Sí. Bueno, pero ten en cuenta que Lama es un tío de corazón muy cariñoso y con que no esté Manu en el Granada va a seguir siendo el Granada.
0: Claro, porque se quedarán los...
6: Yo voy a ser del Granada como soy del... Yo del Granada y del Fuenlabrada toda la vida.
4: Así es.
0: ¿Eh? Sí, señor. Y está Elías Israel. Hola, Elías, ¿qué tal? Muy buenas.
8: Hola, ¿qué tal? Buenas noches.
0: Tú en el Oviedo-Granada, ¿con quién vas a ir? Que es lo que nos interesa, porque esto del Mundial
8: juega
0: ya...
8: Si Manu Lama con el Granada y si no, con el Granada también.
0: Vale. Bueno, Francia 3, Suecia 0. Y el resultado seguramente ha sido lo de menos.
5: Ha podido ser 7-0, además.
6: No, pero... Yo me fijaría en el 10 ese de Francia, tiene buena pinta.
5: Sí, hay que ficharlo, ¿no?
6: El 10, ese 10. Yo es que todavía, te lo juro que a veces que me pellizco y me pregunto que cómo puede haber gente que le cuestione. Yo, sí. Es que de verdad, o sea, tú luego podrás decir, me gusta más este, mi fútbol es más el de este. Pero que alguien cuestione a este jugador.
7: Todos los buenos han cuestionado, Manolo. En todas las
6: partes, pero me refiero...
7: Y en todas las especialidades...
6: Pero Rico, cuando yo digo que le cuestione, yo entiendo que, oye, criticarse, critica todo. Pero que yo escucho a gente que dice que no vale Mbappé para el Madrid. Un tío que ha metido en dos temporadas 100 goles. Que es que lo he escuchado, que no te pienses que te estoy vacilando.
7: Ya.
6: Que lo he oído. Entonces, claro, un tío que lleva 18 goles...
8: Dime. Pero que el 10 es buenísimo es indiscutible.
0: Sí, pero el 11...
8: Aquí lo sorprendente es lo bien que mezcla con los otros buenos del equipo.
0: Con el 11, básicamente.
8: O sea, bueno, con el 11 ya es una
6: locura. ¿Al 11?
8: No, al 11. Y con Barcolá...
6: Entonces no será problema del 10.
8: Y Dembélé, es que son... No, si no digo que sea problema del 10. Lo que te estoy diciendo es que en este equipo tú me dices... todos, pues evidentemente, los goleadores es lo más caro y lo más importante del fútbol, pero si a mí me dices quién es el mejor jugador del partido, para mí es Olise. Es una locura lo que hace ese chico.
7: Para mí también. Pero aquí la realidad, ya vamos a decirlo claro desde el principio... Es que Francia tiene 4 como el mejor de España. Y eso, a la hora de hacer valoraciones de futuro, aconseja pensar que quizás la máxima favorita no sea España, sino Francia, porque en todos los partidos demuestra que tiene momentos estelares de cualquiera de estos jugadores, o a veces mezclando 2 y 3 jugadores en una acción de ataque que le pueden meter 3 a cualquiera que se ponga delante. ¿Por qué? Por calidad individual, técnica, precisión en el disparo, velocidad, tienen un tienen un equipo de fábula. Y al banquillo.
6: Claro, porque tienen más talento arriba que nadie, Miguel.
7: Y al banquillo. No, es que no hay, no hay cuatro jugadores arriba, y además juegan todos los cuatro, ¿eh? No hay cuatro jugadores arriba en ninguna selección con ese nivel.
5: El talento lo conocíamos. Yo destaco la ausencia de ego. Que jugadores de tan alto nivel, que es que hay uno que tiene un balón de oro pegado a banda derecha, que hay otro que ha ganado ya el mundial, que ha ganado todo, que no se cansa de batir récords, que aparece Olise y es que no puede jugar mejor al fútbol, en cualquier demarcación de la que aparece de ataque juega bien al fútbol, que da igual que metas a Barcola o metas a Due, el equipo sigue siendo espectacular. Me parece que todos juegan para Mbappé, pero a su vez todos se la pueden jugar y tienen permiso de jugársela, y vemos un Mbappé más generoso. Francia es temible, o sea, es temible. En el escalafón de los tres, el podio de favoritos que dábamos al inicio, Portugal, Francia, España, es la única que ha crecido. Portugal y España han mermado en ese favoritismo y es el

0: ha permitido no solo recibir, sino pensar. Y cuando a tíos tan extremadamente buenos les dejas espacio y tiempo para pensar, estás liquidado.
1: Pues dadme un segundito, Manolo, que es la 1 y 20, las 12 sí. y 20 en Canarias, y enseguida analizamos todo lo que ha dado de sí este partido. Seguimos analizando y enseguida escuchamos también la entrevista a Lamine Yamal.
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3: La 1 y 26, hora menos en Canarias. Enseguida les ofrecemos la entrevista que nos ha concedido Kylian Mbappé esta tarde en tiempo. Kylian Mbappé, no, no, Lamine Yamal. Oh. Estoy yo aquí un poco obnubilado por la actuación.
4: Ojalá,
3: de
4: Francia. Podría ser.
5: Ojalá,
3: no, Miguel, será el siguiente, no renunciemos.
5: Desde 16 sabor final veamos el verdadero nivel de Lamine Yamal al nivel de Kylian Mbappé.
3: Bueno, pues él, como vamos a poder comprobar, no renuncia a nada y no le da miedo absolutamente nada, ¿eh? No le da nada. Se ha quedado con la palabra loca Manolo, que quería decir algo de este partido, Manuel.
6: No quería decir nada, que yo entiendo a la gente que quiera que Olise juegue en el Real Madrid. Pues a lo mejor llevamos una temporada o dos diciendo que el Madrid lo que necesita es un futbolista de talento en el centro del campo para abastecer a sus dos estrellas. Pues a lo mejor el Madrid se gasta la pasta en un talentoso. Otra cosa es que tenga dinero para pagar a Olise, que yo creo que se lo van a vender, aunque tiene dinero.
5: Pero claro, estás hablando que el Madrid necesita un medio centro. Es que Olise ahora mismo juega de todo. O sea, aparece en la banda derecha, en la banda izquierda, en la media punta, te asiste, te remata con calidad, está
4: sí,
5: a
4: media
5: todo.
4: Punta.
5: Todo lo hace
4: sí,
5: bien.
4: Sí.
5: Eso es, para mí es el futbolista
3: las
5: del Mundial.
3: Las asistencias que ha dado han sido extraordinarias.
7: Bueno, es el máximo mundial. Asistente del Mundial, ¿eh?
4: Sí,
7: o sea, es que tiene una virtud y ha dado un pase. Sí, sí, ha dado un pase a Barcola hoy, otro a Mbappé.
5: Pero que si
7: jugando por detrás de un punta es buenísimo, jugando en la derecha es buenísimo.
5: Si inventa una chilena, genera peligro de cualquier lado, se asocia, siempre busca a Mbappé. Para mí es el jugador a fichar del mercado, sin ninguna duda.
8: Si conozco un poco a Florentino en toda su trayectoria, ¿lo va a intentar sí o también? Estoy seguro.
7: A ver, el jugador a fichar es Mbappé, lo que pasa es que ese ya,
5: ya lo
7: tiene en Madrid.
5: Claro.
6: Bueno, lo que pasa es que Florentino, como dice Elías, lo va a intentar. El problema es que Olise no está en un equipo normal, está en otro megaclub y ahí no hay cláusulas de rescisiones, ahí hay negociación y quitarle a Olise al Bayern lo veo, de momento en esta lo veo complicado, no sé si para otro año lo hará, pero en esta lo veo complicado.
4: Si esto es solo un tema de dinero y por dinero le venden, estará el PSG dando lo que haga falta.
5: No hay para más, bueno, en el PSG, yo...
4: Bueno,
5: siempre se le hace un hueco a Olise, pero quiero decir que es que lo que están fichando y lo que tienen es que no pueden tener todo.
4: Claro, pero no.
5: Algún
4: pero,
5: jugador bueno tendrán que.
7: Mira, hay que quedar un huequecito con Gonzalo Ramos, ¿no? Que
5: se bueno, sí, que pero lo van a cubrir.
7: 70 y tantos kilos, pero, la mitad ya la tienen.
4: Me refiero que a un jugador como ese, francés, en un equipo francés, son capaces de encontrarle un hueco, sí, aunque tengan que deshacerse de alguien.
8: Sí, pero influirá dinero y sobre todo influirá deseo del jugador.
4: Sí, sí, por descontado.
8: Como estamos viendo con lo de Julián. O sea, al final las operaciones empiezan por ahí.
3: Bueno, luego ya, esto ya será un cantar que abordaremos más adelante. Si viniera Olise, si se tendría que quedar Vinicius, o si casarían los tres en la delantera, etcétera. Bueno, esos son ya otros cuentos más que vendrán más adelante. Pues ya ha llegado el momento en el que les vamos a ofrecer la entrevista a Lamine Yamal. La entrevista que hemos escuchado a las 7 menos algún minuto ha empezado. Estaba Elena, estaba Miguelito y estaba Juanma recibiendo a la gran estrella de la selección española, una de las grandes estrellas de este Mundial.
9: Lamine, bienvenido a Tiempo de Juego, bienvenido a la COPE. ¿Qué tal? Muy buenas.
10: ¿Qué tal? Muy bien. ¿Ahí qué hora es?
9: En España, las 6:57. 7:3.
10: Buenas tardes a todos.
9: Buenas tardes. ¿Qué tal?
10: Muy bien, muy bien.
9: La primera vez que te entrevisto en directo, porque claro, como te las tengo que hacer por la mañana... A mí me gusta más en directo. ¿A ti? ¿Te tensa más que sea en directo?
10: No, me da igual.
9: ¿Te da igual?
10: Sí.
9: No te tensa un partido, te va a tensar una... No, te duermes antes de una final, vas a sufrir tú antes de una entrevista.
10: No, pero parece bien. Más natural.
9: Más natural, efectivamente. Sí. Sí, sí. El otro día estuvo aquí Baena y me decía que venía un poco nervioso a la entrevista. Claro, lo afronta de otra forma. Tú no. ¿Tú eres no, tranquilo?
10: Una charla, ¿no?
9: Sí.
10: Está bien.
9: Sí. ¿Cómo estás?
10: Bien, muy bien, muy contento.
9: Sí, pero ¿has entrenado bien, a tope?
10: Bien, con muchas ganas. Al final ya hemos visto que esto es el Mundial, hay selecciones grandes que se han quedado fuera y pues ilusionados de llegar a este momento.
9: Tú eres mucho de videojuegos, juegas mucho al Fortnite y todo esto. En los videojuegos hay una cosa que viene como la vida que le queda a la persona, ¿no? El porcentaje de vida.
10: Sí.
9: Tú, en porcentaje de vida del Mundial, ¿cómo estás? Porque el tuyo no va bajando, tiene que ir subiendo. ¿El porcentaje cuál es?
10: Yo creo que 90, 80, sí.
9: 90, 80.
10: Claro.
9: Y subiendo.
10: Y subiendo, para abajo no va. Me tengo que curar aún.
9: Efectivamente. Escucha, ¿el próximo partido tú puedes jugar los 90 minutos contra Austria?
10: Sí.
9: ¿Estás para 90 minutos?
10: Sí, para 90 minutos.
9: ¿Entrenas a tope o te controlas un poco para no tener sustos?
10: No, o sea, a ver, si veo que hay un balón dividido, pues no entro, pero no por mí solo, por el otro tampoco, para no hacerle daño. Pero no, pero entrenan a tope, sí.
9: El otro día, en el partido frente a Uruguay, ¿tuviste miedo en algún momento de que decir, joder, a ver si con lo que he remado va a venir un uruguayo cabreado y me voy a quedar fuera del Mundial?
10: No, yo creo que si vas con miedo al final te pasa peor, te puedes hacer daño tú solo. Entonces no iba con miedo, sí que es verdad que hay jugadas que dices, pues ¿para qué voy a hacer un spin a tope? Si estamos ya casi clasificados, íbamos 1-0, pues ¿para qué?
9: Claro. Hablaste un momento ahí con De La Fuente en el banquillo, ¿eso que hablas con el entrenador qué es? ¿Gestionar un poco cómo estás, lo que te queda, lo que no? ¿Quién decide cuándo te vas?
10: El míster decide, el míster. Pero yo le digo pues cómo estoy. Le digo, estoy bien, puedo aguantar, o sea, dentro de que tú puedas hacer lo que quieras, yo estoy bien, puedo aguantar.
9: ¿Cómo estás viendo al equipo?
10: Bien,
9: sé sincero,
10: bien.
9: No está jugando bien España. O sea, estamos lejos de nuestro nivel.
10: ¿Pero cuál es nuestro nivel? ¿La Eurocopa?
9: Claro. Es que el problema es ese, que jugamos demasiado bien en la Eurocopa.
10: Es que al final yo he jugado muchas veces bien con el Barça y me he ido a casa luego. Entonces lo importante yo creo que es ganar. O sea, más que nunca ganar. Obviamente hay que jugar bien porque tú llegas al vestuario, juegas bien y dices, joder, qué bien. Te vas a la habitación contento. Pero si juegas bien y pierdes, pues nos vamos todos tristes. Entonces sí que es verdad que podemos mejorar, somos mucho mejores del nivel que estamos mostrando, pero yo mientras ganemos y pasemos de ronda, ¿por qué tú qué prefieres? ¿Jugar bien y estar como Holanda o jugar mal y estar como Paraguay, que estarán felices en su habitación?
9: Bueno, es que Holanda no jugó bien tampoco, ¿eh?
10: Bueno.
9: Estás viendo todos los partidos del Mundial, sí. Tú eres futbolero, tú eres de los que lo ves, ¿no? Está Llorente en un extremo y Lamine en el otro, ¿no? ¿Eh?
10: A mí me gusta mucho.
9: ¿Tú lo ves?
10: Me gusta más el Mundial. Sí, lo que pasa con la Liga Española, por ejemplo, no...
9: No te lo ves mucho, todo, claro. Pero un Mundial sí, te mundial conecta sí, mucho el Mundial.
10: Todo, sí.
9: Y ayer cayeron dos gordas, Alemania sí. y Holanda, y Brasil en el descuento.
10: Yo creo que el de Holanda era más igualado, o sea, Marruecos sí, tiene muy sí, buen equipo, el de sí. Alemania sí que es más sorpresa.
9: Sí. ¿Qué sentiste cuando metiste el gol el otro día?
10: Mucha felicidad, o sea, nunca había sentido tanta felicidad. Yo creo que el Mundial es diferente a todo lo que he jugado. Y más que estás jugando con tu país. Y no sé, una sensación de tranquilidad, de felicidad, de por fin volver a jugar y marco gol.
9: ¿Te llegaste a emocionar en el campo?
10: Nunca me emociono.
9: ¿Nunca con nada?
10: Emocionarse de decir, voy a llorar. No, me pasa. ¿No?
9: ¿No lloras habitualmente tú?
10: No.
9: ¿Cuándo fue la última vez que lloraste?
10: Llevaba mucho tiempo sin llorar. A lo mejor llevaba 2 años sin llorar, así. Y lloré cuando me lesioné. Porque estaba, no lloré al lesionarme, pero luego vino mi madre y la vi llorar a ella y pues lloré yo también con ella.
9: O sea, lloras más por lo triste que por lo alegre, ¿no? Por lo alegre, o sea, te no, sale la juerga.
10: Por lo alegre es que yo no sé cuál es la gente que está alegre y llora. Yo si por ejemplo si gano el Mundial no voy a llorar, voy a estar tope de feliz.
9: Bueno, no lo sabes.
10: No, pero no voy a llorar, es imposible.
9: Que no es imposible, que a lo mejor ves a tu hermanito pequeño ahí como loco saltando y tal no sé qué y te vuelves loco y lloras.
10: Pero no voy a llorar,
9: ojalá llores y por escupir para arriba ahora, te lo digo.
10: Mientras ganemos, me da igual,
9: claro,
10: si lloro.
9: Claro. Tú mientras ganes, ¿tú qué vas a hacer si ganamos?
10: Son tantas cosas en la mente, no sé.
9: ¿Lo de Cucurella?
10: ¿Qué ha dicho Cucurella?
9: Joder, el tatuaje de La Fuente.
10: No me puedo tatuar, soy musulmán.
9: Ah, claro, es verdad.
10: Pero tampoco me tatuaría la cara.
9: O sea, y menos a De La Fuente, supongo, ¿no?
10: O sea, no, a ver, no por él, a nadie me tatuaría.
9: Vale. ¿Cómo están el resto de jugadores? ¿Cómo está el equipo? ¿Qué ambiente hay aquí dentro? ¿Está bien o el hecho de que no nos haya ido como esperábamos, digo, en el nivel de juego, ha hecho que la gente esté un poco más inquieta, más intranquila?
10: A ver, yo creo que todos por dentro esperamos jugar mejor. Entonces, cuando tú sabes que puedes hacerlo mejor, obviamente la gente está como con eso de, vamos a jugar mejor, vamos, que podemos. Entonces ya no te sirve el 70% y todo el mundo quiere el 100%. Y nosotros por dentro también queremos jugar mucho mejor. Pero tenemos en la cabeza que con calma, que paso a paso, aún estamos en 16avos, importante ganar primero y que el juego va a ir viniendo, pero sí que todo el mundo quiere jugar mejor.
9: A Pedri, por ejemplo, Pedri y Rodri, ¿cómo los ves?
10: Muy bien, son buenísimos.
9: ¿Sí? ¿Sabes que están diciendo que bueno, es que llegan tiesos, es que claro, es que la temporada es muy larga, no están en el momento que estaban?
10: A ver, a Rodri no le he visto cómo ha llegado al final, tipo no he visto al final de la temporada del City, pero Pedri ha estado al lado suyo y tieso no está. Está muy bien, yo lo veo muy bien. Y Rodri, yo en el campo lo veo muy bien. Sí que es verdad que los resultados, si los resultados acompañaran, pues lo peleamos mucho mejor. Entonces, yo creo que hay que confiar. Ahora viene el momento importante. O sea, todo lo que hemos hecho en fase de grupo no sirve para nada, nadie se va a acordar. Lo que importa es a partir de ahora. Y si jugamos bien a partir de ahora, nadie va a hablar de la fase de grupos.
9: ¿Tú lees algo o escuchas algo? O... Estuve mirando, tienes 44 millones de seguidores en Instagram.
10: Sí.
9: Y claro, tú no... ¿Qué haces? ¿Lees las críticas, las crónicas? ¿Te llega? ¿Te afecta? ¿No te afecta nada?
10: De Instagram no leo nada. O sea, de Instagram no veo casi nada. No veo ni las historias. Y de Twitter... Si juego bien, entra. Si no, no entra.
9: Si está la cosa torcida, dices que no.
10: Sí, juego bien.
9: ¿Y de prensa y eso? ¿Ves algo? ¿Titular? Eso, nada, ¿no? Te mantienes un poco al margen.
10: Eso de mirarte el diario, no lo miro.
9: No lo miras. ¿Cómo llevas la presión? El tener solo 18 años y que seas el líder de esta selección, el líder espiritual y el líder un poco que estamos en tus manos. Bueno, tú vas a decir, lo llevo bien, pero joder, a lo mejor es un poco ansioso también que encima que no estés al 100% y que te pidamos que nos ganes tú solo este Mundial.
10: No, pero yo entiendo que al final la gente va a reclamar al jugador pues que más ilusiona, que más cree.

0: Sí.
1: Y veías ahí a alguien puesto ahí cuando era pequeño. Siempre decía a mi abuela, ojalá siga viva cuando salga yo alguna vez ahí. Y ahora pues ha cambiado la vida mucho.
0: Y encima te pagan, tío.
1: Hombre, eso es lo mejor.
0: Es que...
1: eso es lo mejor.
0: Mira, estaba pensando, ¿tú sabes que hoy ha llegado el pago de Hacienda? ¿Tú sabes cuánto se ha pagado Hacienda hoy? No me lo digas, pero ¿tú sabes lo que has pagado Hacienda hoy?
1: Sí, llevo desde el mes pasado haciendo reuniones con mis abogados para ver, para hacerlo todo bien y legal.
0: Estarás jodido hoy, ¿no?
1: Joder.
0: Es un día difícil, ¿eh?
1: Bueno, viene.
0: Es un día difícil, ¿no?
1: Sí. Un día duro, de dormirse la siesta y reflexionar.
0: Sí. 30 de junio a estar tapadito.
1: Pero bueno.
0: Te preguntaba lo de la presión también. ¿Cómo llevas cuando te pitan en los campos? Hubo un momento de la temporada que había pitos a la miña mal en algunos campos, fuera del Camp Nou, evidentemente. Y yo digo, joder, que no quiero que un chico de 18 años, que tiene que ser imagen de la selección y del Barça y tal, sea rechazado en los estadios. ¿Por qué?
1: Me te voy a contar una anécdota.
0: Sí.
1: De que un día Hansi, mi mister, creo que estaba lesionado ya, y ellos jugaron en campo del Getafe, creo, y que aplaudieron a Pedri.
0: Sí.
1: Y me dijo, es que ves tú, también te tendría que pasar eso. Y me dijo, pero claro, tú cuando marcas se celebra delante suya. Y yo, o sea, yo de mi opinión le dije, ¿tú crees que si yo marcara y me fuera a celebrar con mis compañeros no me pitarían igual? Le dije, no somos lo mismo. A mí Pedri me recuerda mucho a Iniesta. Es un jugador que todo el mundo quiere, que todo el mundo respeta, y yo soy diferente. Y a mí la mitad me va a querer mucho, y la otra mitad me va a querer, pero también mola el pique ese de fútbol, ¿sabes? De que de toda la vida a Cristiano le han pitado, a Messi le han pitado, a Neymar le han pitado, a Vini le han pitado, a Mbappé le han pitado. Entonces yo vivo bien con eso y no me gustaría cambiar, o sea, no me gustaría que todos los campos me aplaudieran, que no sé qué. Tipo, a mí me gusta eso, fútbol.
0: Qué bueno. ¿No lo pasaste mal entonces en el Bernabéu cuando había ese ambiente que habías hecho lo de, ¿te acuerdas aquella declaración que hiciste en la X League? Lo de,
1: sí,
0: es que roban y se quejan y tal. ¿Te arrepentiste de haber claro, dicho aquello en aquel
1: no,
0: momento?
1: No, al final es fútbol, o sea, es bonito. Mira, al final pasó eso, celebraron el partido ese y perdieron en nuestro campo.
0: Pero casi te calienta Carvajal.
1: Sí, pero bueno, al final luego vuelves al Camp Nou y es otro pique y es fútbol. Al final si el fútbol fuera aburrido decir, no, el otro equipo es muy bueno, son mejores que nosotros, sería muy aburrido. A mí me gusta eso.
0: ¿Has vuelto a hablar con Carvajal en algún momento?
1: No.
0: ¿No?
1: No, no, no.
0: Vale, pero no estás enemistado con él.
1: No, o sea, no hablo con nadie del Madrid.
0: ¿No hablas con nadie del Madrid?
1: No.
0: ¿Por qué?
1: Sí, porque no hablo con nadie del Celta, solo con Borja.
0: Ah, bueno. Bueno, es que... Vale, vale. ¿Cómo ves lo que nos viene? ¿Cómo ves el partido frente a Austria? ¿Crees que tenemos que ponernos un poco las pilas teniendo en cuenta lo que pasó ayer, por ejemplo, con Alemania y con Holanda?
1: Sí.
0: Aunque lo de Holanda era más igualado, como tú dices.
1: Yo creo que sí, al final yo siempre digo que antes de pensar en quién nos toca luego hay que ganar el primer partido, porque es importante, porque es un partido a 120 o a 90 minutos.
0: ¿Mm?
1: Y puede pasar cualquier cosa, no hay ninguna selección que sea muy, muy, muy inferior a ti. Entonces hay que darlo todo y salir a jugar bien y ganar.
0: De lo que has visto, ¿colocas a una favorita número uno?
1: No.
0: ¿No?
1: No. Yo creo que no hay ninguna selección que digas, a esta es imposible que le ganen.
0: No, imposible de ganar, no. Pero, por ejemplo, ¿Francia mejor que nosotros?
1: No.
0: ¿No?
1: No. No nos han ganado desde la Eurocopa. No pueden ser mejor que nosotros.
0: Bueno, pero digo lo que están mostrando.
1: Eso da igual. La fase de grupo no tiene nada. Mira, es que mira Alemania.
0: O sea, el
1: mira...
0: Mundial empieza ahora. El Mundial empieza ahora.
1: Claro. O sea, es que ahora no tiene nada que ver con los partidos. Nosotros podemos haber empatado todo. Y ahora eliminamos a Francia y ya está. Entonces yo creo que no hay ninguna favorita. Obviamente Francia llega en muy buen nivel, muy buena forma, tiene buenos jugadores.
0: ¿Mm?
1: Pero no creo que esté por encima de ninguna. O sea, de ninguna, ¿eh? Para mí ninguna está por encima de ninguna.
0: Ayer Llorente dijo en rueda de prensa, cuando juego con Lamine, bueno, a veces si subo le estoy llevando a un defensa a su posición y le estoy fastidiando. ¿Tú prefieres jugar con un lateral que suba o que no suba?
1: Yo creo que da igual, o sea, aunque Llorente se quede y no me lleve a uno, ese uno va a venir igualmente. Entonces... que haga lo que quiera.
0: ¿Te acuerdas una entrevista que te hice que me dijiste algo así como, al principio cuando hago el primer regate ya sé si me va a ir bien en el partido o no? ¿Te sigue pasando eso o ya te conocen más y es más jodido?
1: Ahora ya no, ahora, o sea, por ejemplo, me quita la primera y digo, da igual, si es que hay tres y en la siguiente va a haber tres otra vez. Entonces, yo creo que lo importante es que sigas. Al final, el extremo es mucho más fácil que el lateral. Si el lateral me quita 10, pero yo me voy una y marco gol, el partido parece que haya sido mejor el mío. Entonces, si me voy la primera, pues creo que voy a jugar mejor. Mm-hmm. Si no me voy, pues también lo creo.
0: Mm. Oye, estamos en directo en España. Son las 7 y 9 minutos de la tarde en tiempo de juego. Están Paco y Lama. Lama está en el estadio haciendo el partido. Paco dirigiendo el... ¿Tú en el FIFA escuchaste a Paco y a Lama?
1: Sí.
0: ¿Sí? ¿No les quitabas?
1: A veces sí, tío, a veces decían,

0: Madre mía, el equipo este, no sé qué, y lo quitaba.
1: Claro, o sea, ya te daban palos en el FIFA.
0: Sí, me daba mucha rabia y mis amigos también lo quitábamos. O decíamos de todo también, ¿eh? Decíamos, porque decía, vaya pase, no sé qué, y decía, pero tú cállate.
1: Paco y Lama, ahí tienes a los dos, Paco, aquí tienes a Lamín, pedidle perdón a Lamín Yamal, Lama también tú, aquí está.
2: Es mejor
3: ay,
2: que te dediques
3: a
2: estudiar.
3: Tío, estoy hablando.
2: ¿Te acuerdas cuando digo, es mejor que se dedique a estudiar, chaval?
0: Sí, decía cosas así, guau, qué rabia me daba.
1: Venga, adelante, una pregunta a cada uno. Paco, Lama, Paco, tú primero.
2: A ver, de las estrellas, ¿quién te está molando? Y de las no estrellas, ya que eres futbolero y estás viendo todo, ¿hay alguno que te sorprenda? Yo que sé, Boadi, el marroquí, que a mí me ha flipado. De las estrellas, ¿la que más te esté gustando? Y de las no estrellas, ¿cuál?
0: De las estrellas... Voy a cambiar, ¿vale? No voy a decir Messi, no voy a decir... Vini me está gustando mucho.
1: Mira, está bien.
0: Vini me está gustando. Pero obviamente Messi... Y de las no estrellas, Saibari, yo creo que está siendo un muy buen mundial. O sea, me está pareciendo un jugador que juega muy bien a fútbol. O sea, que no solo está metiendo goles, que juega muy bien, baja a recibir. Muy bien. Muy
2: lo
0: bien.
2: Trinca el Bayern a ese, para el año que viene.
0: Tiene pinta, ¿no? Como a todos.
1: Lama.
3: Bueno, lo primero que te digo es que van empate a cero entre Costa de Marfil y Noruega. De momento no hay goles ni ocasiones. Estamos nada, no llevamos ni 11 minutos de partido, 0-0 en el marcador. Pero sí que te voy a preguntar, ahora que has dicho el nombre del chaval marroquí, ¿te molestó toda esta polémica lamentable de si no habías elegido Marruecos, si te habías equivocado eligiendo España? ¿Te molestó?
0: Me parece una tontería. Al final, o sea, ¿qué dices? ¿De que si he elegido mal?
3: No, yo es que creo que has elegido muy bien. Lo que me extrañaba es que la gente fuera tan cafre de decir que se vaya con Marruecos. O los marroquíes fueran tan cafres de decir, pues ya no es marroquí porque juega con España. ¿Te molestó todo ese lío o no?
0: No, me da igual, la verdad. Tuve la suerte de poder elegir a quien yo quisiera y elegí a España, así que en España me quedo.
1: A ver, Elena, Miguelito.
4: Bueno, se ha ido Lewandowski. Se ha ido Chicago Fire, dos temporadas. El Barça necesita un 9, es la gran prioridad. ¿A quién fichas? ¿Julián Álvarez? ¿Oyarzábal? ¿A quién?
0: Mientras meta goles, no sé. Me gusta mucho Julián. También me gusta Mikel, obviamente. No sé, mientras meta goles, yo creo que el trabajo de Deco, que lo está haciendo muy bien. Y no sé, le arroparemos al que venga y seremos muy felices con él.
4: Una cosa, ¿el Mundial es tu obsesión? ¿Te obsesiona más que la Champions?
0: No, yo creo que, o sea, obviamente quiero las dos, pero me pasa mucho que cuando llega una competición pienso que la voy a ganar. Entonces yo pienso que el Mundial lo voy a ganar este año y como que la Champions me va a costar más porque pienso que este año vamos a ganar el Mundial. Entonces no es una obsesión, pero sí, es lo que tengo ahora en mente.
4: Y ya que hablábamos de Hacienda, ¿con el dinero que tienes en el banco puedes pagar a Lamine Yamal? ¿Puedes comprar a Lamine Yamal?
0: No sé cuánto vale Lamine Yamal.
4: ¿Mil millones de euros?
1: Todavía no tienes tanto. No, ni de coña. Miguelito.
5: Yo dos rápidas, Lamín. ¿Con qué futbolista te gustaría compartir un día vestuario?
0: Con... No sé. Con Neymar.
5: Y has empezado a imaginar, o habéis empezado a imaginar, porque vais a enfrentar el año que viene los clásicos, Cucurella y tú. ¿Os habéis vacilado ya? ¿Ha empezado el primer clásico en los entrenamientos?
0: Le he dicho que, a ver, va a jugar el primer partido titular y el segundo ya va a ser suplente porque me voy a comer.
1: ¡Qué chulo eres! Oye, terminamos todas las entrevistas con que el invitado elige una canción y la pone y cerramos con esa canción. Yo vale. Ya sé cuál vas a poner más o menos. ¿O de quién?
0: ¿Cuál?
1: Una de Morat, seguro.
0: No.
1: ¿No?
0: No, porque todo el mundo sabe que el Morat es mi cantante.
1: Vale, pues venga, pues pon la
0: que
1: te...
0: lo ve es mi cantante, pero vale. No voy a poder cambiar.
1: A ver, te sujeto el micrófono y vas poniendo la canción y tú le cuentas a los oyentes de Tiempo de Juego en directo qué canción vas a pinchar en directo.
0: Puedo poner dos.
1: ¿Cómo?
0: Dos.
1: ¿Dos canciones?
0: Sí, dos.
1: Coño,
0: o sea, una recomendación y la otra la pongo.
1: Vale, venga. ¿Vale? Recomienda una.
0: Voy a recomendar 1%.
1: Ah, de Bad
0: grupo,
1: Bunny.
0: De Grupo Frontera.
1: Ah, no, de Frontera con Bad Bunny. Sí, la
0: me
1: conozco.
0: Me gusta mucho.
1: Me gusta mucho.
0: Y otra de Bad Bunny que me gusta mucho, pero que no mucha gente la escucha. ¿Mm?
1: Dale al play.
4: ¿Bailaste en la casita de Bad Bunny?
0: Un poquillo.
4: Dale al play. Sí, ¿no? Se te vio allí.
1: Dale al play tú, ¿eh?
0: Esta.
1: Venga, pues dale al play. ¿Has estado?
0: Sí.
1: ¿Estás escuchando?
0: Sí, escucho.
1: Te agradezco mucho que hayas estado en directo con nosotros. Es un placer hablar contigo. Eres un tío mucho más normal de lo que la gente se puede imaginar. mucho más normal.
0: Muchas gracias.
1: Te lo digo en serio. Nos vemos pronto.
0: Igualmente.
1: Haznos campeones. Oye, gracias.
2: ¿Te puedo decir una cosa? A la
1: sí, que seguir despedirte de ti, Paco. Seguir despedirte de ti, Paco.
2: Solo decirte, ojalá que sigas siendo tan sincero y tan natural siempre. Y ojalá que los mofletes de tu hermano sigan igual de bonitos siempre. Es nuestro ídolo. Es la leche.
6: Yo también.
1: Gracias, Lamín. Hasta luego. Pues esa era la entrevista que escuchábamos esta tarde en Tiempo de Juego. Manolo, yo me imagino que nunca hubieras imaginado que ha sido una de las primeras personas a encabronar a Lamine Yamal.
3: Bueno, me ha hecho mucha ilusión, saberlo. Porque yo en la vida vivo para encabronar a los demás. Entonces, oye, tener en tu currículum que has encabronado a Yamal, pues debe ser bonito. Lo que más me gusta a mí es la imagen que dan. Estos chavales que normalmente están metidos en una burbuja, muchas veces desde lejos pensamos que de estos que sobrados son, o de que van de listos y tal. Y luego cuando te pones cara a cara, yo creo que Juanma no lo ha abierto a Yamal y ha salido el Yamal de sus colegas, el Yamal sencillo, el Yamal humano, el Yamal, pues un tío de 18 años que tendrá como todos, pues gilipollece, pero que es un tío muy, muy normal.
1: Enseguida os pregunto a los demás, pero antes, Alberto, lo que están diciendo los oyentes en las redes sociales de la entrevista.
7: Están encantados con la charla, ¿eh? Decía uno, solo si Lamine está al 100% podemos ganar este Mundial. Me he venido bastante arriba con la entrevista. Hay quien dice, y conozco a muchos, que Lamine es un sobrao. A mí lo que me parece es que tiene uno de los bienes más preciados en esta vida, que es la confianza. Lamine solo no puede ganar el torneo. Necesitamos mucho más de Pedri y de Rodri. Si no, el lunes nos vamos para casa. Otro decía que Lamine es chulo, sí, pero es un chulo que mola y que además tiene motivos para poder ser chulo. Me gustan más estas personas que los falsos humildes. Y otro oyente decía, pues a mí Lamine me parece un chaval de 18 años súper majo. Me recuerda a mis sobrinos, que tienen exactamente su misma edad.
1: Robert, Elías, Miguel, sobre todo Miguel, ¿conocíais esta faceta así tan diferente de Lamine Yamal en Barcelona? Claro, bueno, yo lo tenéis más cerca.
8: Yo no, bueno, pero yo no, la verdad no lo he tratado porque yo con el paso de los años he aprendido a tener distancia con los futbolistas. Porque es una cosa que la proximidad, si es excesiva, te llega a condicionar. Y para hablar o escribir libremente, cuanto menos proximidad tengas, mejor. Pero por la gente que le conoce mucho del oficio, y por gente del vestuario que conozco yo, me dicen que es así, tal cual ha salido esta noche. Un tío absolutamente normal, convencido de sus posibilidades y encantado de vivir la vida que está viviendo, porque también ha conocido la otra.
9: A mí me ha encantado la forma en la que encara la presión, que afronta la presión con un liderazgo que le sale innato, ¿no? De como habla de compañeros que ya lo han ganado todo, ¿no? Por ejemplo, Rodri, y él se echa a la selección a sus espaldas con un descaro que habla de que es un tipo único, ¿no? Que es cuántos Lamine Yamal nacen cada década en cualquier selección, ¿no? Es un lujo tenerla con España y me gusta ver ese liderazgo, me gusta ver cómo encara, cómo ha definido cuando le pone sentir un estadio en contra, que él no es Iniesta, ¿no? Que él no es Pedri, que él no desea ser ese tipo de jugador. Me gusta mucho cómo se expresa, cómo está creciendo y cómo está dando pasos para liderar. No estoy de acuerdo con él en una cosa, que dice que está al 100%, que está para jugar los 90 minutos. Me parece una mentira piadosa. Ojalá sea verdad y pronto esté al 100%, porque yo le veo bastante lejos todavía de eso.
1: Elías.
10: Me encanta el optimismo que irradia, la espontaneidad de un chaval de 18 años que... absolutamente desacomplejado, que es seguramente imagen de toda una generación, y es que a mí me ha dado un subidón escucharle. O sea, yo de verdad que llegaba al partido de Austria con unas malas vibraciones totales, y yo escucho a este chaval y me cambia la mentalidad. Te dice que empieza otro torneo, que ellos se creen que lo pueden ganar, que creen que van a ir a mejor. Pues oye, si lo dice el que los ve entrenar, que ve a sus compañeros y se lo cree, y viniendo de su boca, pues yo quiero agarrarme a eso, porque la verdad es que después de ver a Francia y viendo cómo ha estado jugando España, pues veo que hay mucha diferencia, pero bueno, oye, sí, ojalá España recupere todas sus todo lo grande que tiene, que es muchísimo, y oye, y Lamine seguro es todo, por primera vez yo creo que es algo casi contracultural a España, ¿no? Llevar una estrella, un icono, que como él bien ha explicado, pues se ve en las en los edificios y se ven las pancartas, y eso me parece que es un cambio también radical en la mentalidad de nuestra selección.
11: Sí, a mí me ha gustado la naturalidad con la que afrontan los retos. Estamos hablando de un mundial, de un mundial que es lo más grande a lo que puede aspirar un futbolista, pero la naturalidad con la que lo afronta y que no ve, o sea, no están acomplejados en absoluto por nada, o sea, pueden hacer frente a todo lo que se les presente.
8: Bueno, es que el desacomplejado
3: pues son ganadores,
8: que ha utilizado Elías es un calificativo que define muy bien a Lamín. Juega sin ningún complejo, ya lo dijimos cuando debutó en el primer equipo del Barça, que salió a jugar como si hubiera estado jugando toda la vida allí, y a los tres partidos ya parecía que llevaba toda la vida y tenía 15 años cuando empezó. Bueno, pues se mantiene en esa línea, y yo creo que con todo lo que le está pasando a este chico a nivel de popularidad, de dinero, de fama, de verse en un mundo casi irreal con esa promoción permanente de su imagen, en todos los países, y ahora especialmente en el Mundial de Estados Unidos, pues lo disfruta con una serenidad que para mí es admirable. Yo no sinceramente no creo que hubiera reaccionado tan bien como le veo a él y a otros de su edad reaccionar entre el aluvión de fama que se les ha venido encima.
3: Bueno, yo es que creo que él pertenece a una generación de ganadores, y esa generación de deportistas ganadores es inexplicable. Creen en sí mismo, confían en sus cualidades, en sus virtudes, y por su cabeza admiten que se puede perder, pero vamos, no proyectan la derrota como la puede proyectar la generación de mi época. En España éramos perdedores hasta que de repente asoma esta generación de ganadores y aparece aquella famosa frase: soy española, ¿qué quieres que te gane? Pues llamales hijos de esa generación, y yo creo que claro, les oyes hablar. Y es que, ¿qué le va a decir? Si ha sido campeón de Europa, ha ganado con el Barça la Liga, la Copa, la Supercopa, con la selección, la Liga de las Naciones, el Europeo. Si es que, claro, se lo creen, porque es que ellos realmente piensan que pueden ganar el Mundial. No lo dicen por decir, es que se lo creen.
8: No, y que además tienen razón en una cosa: lo que han hecho hasta ahora no vale para nada. Relamerse las heridas es bobada. Lo que tienen que hacer es elevar el nivel, y eso, por lo que ha explicado, él y todos están dispuestos a hacerlo, saben lo que se juegan.
11: Sí, sí, y lo afrontan además con esa naturalidad tan tan llamativa, y que a nosotros pues evidentemente nos sorprende, porque como decía Manolo, venimos de otra generación. Las 2 menos 5, 1 menos 5 en Canarias. Voy a despedir ya a Miguel Rico, a Roberto y a Elías, así que os dejo ya que vais a descansar, que ya son horas, ¿no?
8: Bueno, la vieja guardia está aquí hasta que haga falta.
11: Aguantamos hasta la hora que haga falta. Pues yo voy a estar hasta las 2:30, luego viene Evangelio con el tiempo de juego. Si queréis, podéis estar hasta las 6 de la mañana. O sea que no, por eso no os cortéis.
10: El que nos quiera, que nos llame.
11: Vale.
8: Exacto.
11: Roberto Morales, Elías Israel, Miguel Rico, gracias a los tres, que vaya bien.
8: Buenas noches, familia.
11: Manolo se queda un rato más porque Manolo vive en otras horas, así que enseguida nos vamos a ir hasta el aeropuerto de Nashville, porque hay parte del equipo de enviados especiales de la cadena COPE que coge ya el avión rumbo a Los Ángeles, donde España, recuerden, juega el próximo jueves a las 9 de la noche contra Austria en busca de los octavos de final.
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0: Pues ya han escuchado la entrevista que nos ha concedido en tiempo de juego, en ese mix tiempo de juego y partidazo, Lamine Yamal, al que hemos visto pues con un carácter que desconocíamos, ¿eh? La verdad es que mucho más cercano, mucho más amable, mucho más juvenil incluso. Y me imagino que los responsables de las entrevistas habrán quedado encantados de la misma, que están ahora mismo en el aeropuerto de Nashville con dirección a Los Ángeles, donde va a jugar España el próximo jueves ese partido de 16avos de final contra Austria. Así que nos vamos hasta el aeropuerto de Nashville. Hola, Juanma, ¿qué tal? Muy buenas.
1: Hola, Joseba, ¿qué tal? Muy buenas.
0: Ha sido diferente, ¿verdad?, la imagen que nos ha ofrecido Lamine Yamal. Mucho más cercano, no sé, mucho más amable, no tan serio como suele ser habitual.
1: Se le nota el año de distancia respecto a la última entrevista y los dos años de distancia respecto a la primera entrevista. Se le ve más maduro, tranquilo, jugón en la entrevista, descarado, no sé. Es un chaval, de verdad, nosotros la experiencia que hemos tenido con él es siempre de una cercanía muy sana. Por eso muchas veces cuando me preguntan, oye, ¿cómo es Lamine? Oye, mira, yo no lo conozco porque he estado con él tres veces, pero los tres ratos que he estado con él he tenido la sensación de estar con un chico bastante normal, dentro de que todo lo que le rodea no es normal y que él mismo no es normal, porque es una figura absolutamente extraordinaria. Pero yo hoy me voy muy contento de esos casi 20 minutos que nos ha dedicado en directo en tiempo de juego. Y creo que él también. Tengo la sensación de que él lo disfruta mucho. Es más, mira, me decían después de la entrevista, si fuera por Lamine, haría muchas más. Porque es que no tiene ningún problema en responder a todo, en que le planteen cualquier cosa, porque es que le gusta hablar y le gusta argumentar todo lo que le pregunten.
0: Sí, pero también es importante el contexto, ¿eh? En el contexto en el que él se ve rodeado, porque cuando pone el piloto automático, las respuestas son casi monosilábicas y con poco contenido. Si él se encuentra a gusto, muestra otra versión. Están Miguelito y Elena también por ahí. Hola, Miguel. Hola, Elena. ¿Qué tal? Muy buenas.
2: ¿Qué tal? Muy buenas, Joseba.
3: Hola, Joseba.
0: Hola, Elena. Bueno, Elena, tú eres la que más convive con él a lo largo de todo el año. ¿Te ha sorprendido a ti también la imagen que ha mostrado hoy Lamine?
3: Es que yo le veo mucho más normal de lo que pensamos. Tiene un aura especial, Lamine, tiene un carisma que también lo hace diferente. Y después que es mucho más maduro de la edad que tiene. De hecho, me han encantado cosas, ¿no? Cuando Juanma le dice, bueno, la entrevista es en directo, mejor una charla así, natural, tranquila. Y yo le he visto muy relajado. Después me gusta cuando dicen que le encanta verse en muchísimas campañas publicitarias de Estados Unidos, porque tú vas a Times Square, a Nueva York, y aparece en tres pantallas de forma simultánea la imagen de Lamine Yamal, que no tiene ni 19 años, que también, pues eso, que lo había comentado su abuela cuando era pequeño y que cumple un sueño. O sea, lo vive todo con una naturalidad pasmosa y después no le molesta en absoluto. De hecho, le encanta la presión de que le cuelguen el papel del líder de esta selección y dice con toda la confianza del mundo que pueden ganar este mundial. O sea, es que me parece que es una estrella que asume el papel de estrella y que lo vive con mucha naturalidad. De hecho, los compañeros que conviven a diario con él, una de las cosas que te destacan siempre a Lamine Yamal, que hoy yo creo que se refleja perfectamente en esta entrevista, es que lleva la fama de una forma muy normal, muy natural, como si hubiese sido famoso desde siempre, como si hubiese tenido esta estrella desde muy pequeñito.
0: A mí, de todas formas, lo que más me ha sorprendido de la entrevista, una de las cosas que más me ha sorprendido, es cuando ha dicho que él no quiere ser Pedri, que no quiere que la aplaudan en todos los estadios, que la rivalidad esto es fútbol y hasta que le piten.
1: Se lo he dicho a los compañeros, digo, pero vamos a ver, para mí la entrevista es, yo no quiero ser Pedri, a mí que me piten, o sea, yo estoy encantado con que me monten broncas.
3: Porque él prefiere ser un Neymar o un Cristiano. De hecho, su gran ídolo, a pesar de que siempre dice que el mejor del mundo es Messi, su gran ídolo es Neymar, y él tiene un carácter así, más descarado, más osado. Cuenta también la anécdota con Hansi Flick y dice, bueno, es que Pedri es como Iniesta, yo soy otra cosa, y le gusta y le motiva los pitos. Es que es eso, tiene esta aura de estrella, de personaje diferente, de genio. Se lo decía De La Fuente el otro día, es como un genio y gestiona la vida de otra forma que otros futbolistas, ¿no?
0: Miguelito, ¿qué te ha parecido a ti? Que no te hemos escuchado.
2: Pues mira, yo he tenido la suerte también de estar presente en las tres entrevistas que le hemos hecho a Lamine Yamal. Recuerdo la primera en Alemania, que un chico temeroso se metió en el estudio de COPE. Allí miraba un poco pues a los protagonistas y a la cámara, quizás un poco receloso, ¿no? Algo temeroso, y me he encontrado un Lamine que domina la escena como pocos, y creo que engaña desde la distancia, ¿no? Yo creo que este chico tiene la cabeza mejor amueblada de lo que muchos se